vida una manifestación extraordinaria para redirigir los pasos distorsionados de la humanidad, debe volverse a la ley del Señor y su testimonio revelado en su palabra. Cualquier otra realidad resultará en fatiga, hambre, enojo y rebelión contra toda autoridad y contra el propio Dios, desembocando en tribulación, tinieblas y angustia. Isaías apunta al Dios Emmanuel, al Dios con nosotros, al Dios Hijo, Cristo, nuestro Salvador. En Él encontraremos cobijo para nuestros afanes, pues a Él temeremos para estar bajo su poder y salvación. Temer al Señor es encontrar la vida. Meditación escrita por Dirceu Amorín de Mendoza, España.

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1: 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La buena semilla para hoy se encuentra en Isaías 63:9. En toda angustia de ellos él fue angustiado. Y en Mateo 8:16-17, Jesús sanó a todos los enfermos para que se cumpliese lo dicho por el profeta Isaías cuando dijo: Él mismo tomó nuestras enfermedades y llevó nuestras dolencias. La reflexión de hoy se titula Las compasiones de Jesús. Una creyente nos comparte su experiencia. Regresaba de ver a mi médico conocido por escuchar a sus pacientes y muy apreciado, pero me sentía decepcionada. El dolor crónico me hacía muy difícil la vida. Ese médico me había atendido muchas veces y conocía tan bien mi caso que parecía ignorarme. Yo esperaba un poco más de empatía. Al salir pensé algo amargada: él no es el que sufre. Escuchando a sus pacientes, los médicos pueden ayudar y animar, pero su compasión es limitada. No pueden ponerse en la piel de cada paciente ni cargar con todas sus enfermedades. Cuando Jesús estaba en la tierra, se acercaba a los que sufrían y sanaba a los enfermos, pero se ponía en el lugar de todos, como lo afirma el versículo citado en nuestra reflexión de hoy. Sanaba, se compadecía y comprendía realmente el sufrimiento de las personas. Amigo oyente, Jesús nos comprende verdaderamente. La capacidad de simpatía del mejor de los hombres es limitada, pero la perfecta sensibilidad de Jesús, sus sentimientos humanos y divinos, le hicieron capaz de compadecerse de los que sufren. Esta palabra significa sufrir con. Amigo cristiano que sufre, tal vez no haya encontrado a nadie que comprenda realmente su dolor, que comparta su pena, pero puede estar seguro que en Jesucristo, nuestro Salvador, encontrará una verdadera simpatía. Háblele de su sufrimiento, pues solo Él puede compadecerse de nuestras debilidades, ya que Él mismo sufrió en su andar por esta tierra. 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

0: Esta es la hora en RRI.
1: Son las 19 horas, 23 minutos.
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1: Había en Cesarea un hombre llamado Cornelio, centurión de la compañía llamada La Italiana, piadoso y temeroso de Dios con toda su casa, y que hacía muchas limosnas al pueblo y oraba a Dios siempre. Este vio claramente en una visión, como la hora novena del día, que un ángel de Dios entraba donde él estaba y le decía a Cornelio. Él, mirándole fijamente y atemorizado, dijo: ¿Qué es, Señor? Y le dijo: tus oraciones y tus limosnas han subido para memoria delante de Dios. Envía pues ahora hombres a Joppe y haz venir a Simón, el que tiene por sobrenombre Pedro. Este posa en casa de cierto Simón curtidor, que tiene su casa junto al mar. Él te dirá lo que es necesario que hagas. Y del ángel que hablaba con Cornelio, este llamó a dos de sus criados y a un devoto soldado de los que le asistían, a los cuales envió a Joppe, después de haberles contado todo. Al día siguiente, mientras ellos iban por el camino y se acercaban a la ciudad, Pedro subió a la azotea para orar cerca de la hora sexta. Y tuvo gran hambre y quiso comer. Pero mientras le preparaban algo, le sobrevino un éxtasis y vio el cielo abierto y que descendía algo semejante a un gran lienzo que, atado de las cuatro puntas, era bajado a la tierra, en el cual había de todos los cuadrúpedos terrestres y reptiles y aves de los cielos. Y le vino una voz: levántate, Pedro, mata y come. Entonces Pedro dijo: Señor, no, porque ninguna cosa común o inmunda he comido jamás. Volvió la voz a él la segunda vez: lo que Dios limpió, no lo llames tú común. Esto se hizo tres veces, y aquel lienzo volvió a ser recogido en el cielo. Y mientras Pedro estaba perplejo dentro de sí sobre lo que significaba la visión que había visto, he aquí los hombres que habían sido enviados por Cornelio, los cuales, preguntando por la casa de Simón, llegaron a la puerta. Hasta aquí nada más en la lectura de la palabra de Dios. Ustedes saben que hay científicos que hacen experimentos con cualquier cosa. Y son interesantes los experimentos que hacen. Unos científicos se les antojó hacer un experimento con pulgas. Ustedes saben que las pulgas son muy movedizas, muy saltarinas. Y estos científicos hicieron un experimento juntando una tremenda cantidad de pulgas y las metieron dentro de un frasco y taparon el frasco. Y las pulgas estuvieron allí durante tres días saltando y moviéndose dentro del frasco. Al tercer día, los científicos fueron y destaparon el frasco. Y las pulgas seguían girando dentro del frasco, como si la tapa todavía estuviera puesta. Es decir, durante tres días habían girado tanto dentro del frasco, encerradas, que cuando la tapa se quitó, la costumbre hacía que siguieran dando vuelta adentro. No podían romper la barrera mental que tenían, que les había puesto un límite. Y cuando el límite ya no estaba, ellas seguían manejándose dentro de la pequeñez del mundo. La costumbre les impedía ver la nueva posibilidad. La costumbre les impedía avanzar. Los seres humanos no somos pulgas, somos seres humanos, pero muchas veces nos manejamos como estas pulgas también. Es decir, nos movemos dentro de un frasco, dentro de ciertas costumbres, y cuando esas cosas cambian, no nos damos cuenta y seguimos en los límites estrechos sobre los que nos hemos manejado hasta ese momento. No nos atrevemos a ir más allá. Esto le pasa a todos los seres humanos. El profeta Isaías le tiene que escribir al pueblo de Israel en su tiempo, ya 700 años antes de Cristo, le está escribiendo, y él le dice: ensanchen el sitio de su tienda y las cortinas de su habitación, y no sean escasos, alarguen las cuerdas. ¿Por qué? Porque tienen que extenderse a la mano derecha y a la mano izquierda. Es decir, ellos habían hecho ya una tienda de una determinada medida y de allí no se movían. Lo que significa que Israel tenía una visión estrecha, una visión limitada, y Dios los estaba convocando a tener una visión mucho más amplia. Cuando ellos construyeron la tienda, la hicieron de una medida que correspondía a su visión limitada. Y Dios le dice: no, la tienen que hacer más grande, porque la medida de lo que están haciendo está hablando de la estrechez mental de ustedes. Ustedes tienen que extenderse más. La tendencia humana es a moverse dentro de ciertos esquemas mentales, sin analizarlos, sin valorarlos, sin compararlos con la realidad. No todos los esquemas pueden romperse, no todos los esquemas. No todos los límites hay que sobrepasarlos, pero tampoco se puede vivir en la estrechez de los límites. Y creo que a medida que vamos madurando, Dios tiene que ir cambiando nuestros esquemas y nos va a ir desafiando a ir adelante. Y por eso este primer domingo del año quería reflexionar con ustedes acerca de esto. Y voy a hablar de un hombre que estaba dentro de un frasco y que se movía dentro del frasco y estaba cómodo dentro del frasco, y a quien Dios tuvo que romperle el frasco varias veces para que se diera cuenta que los límites de él eran estrechos y que habría que ampliarlos. ¿Ustedes se acuerdan cómo comienza la vida del apóstol Pedro? El apóstol Pedro llega a Jesús porque por la influencia de su hermano Andrés, que lo va a buscar y le dice que han hallado al Mesías. La curiosidad lo lleva a Pedro a acercarse a Jesús, y Jesús lo llama a seguirlo. Y este llamado a seguirlo, que era muy típico de todos los maestros de la antigüedad, ¿no es cierto? Salían y buscaban discípulos para que lo siguieran. Se transformó para él en un proceso que no se va a agotar en toda su vida. Un proceso donde Dios fue cambiando permanentemente sus límites y lo fue ampliando hacia donde él quería, para mostrarle que Dios tenía un propósito mucho más grande que el que él pensaba en el principio. Cuando comenzó Pedro a seguir a Jesús, lo siguió con un esquema mental. Era el esquema mental que él había recibido. Ustedes recuerdan que Pedro era un pescador en el mar de Galilea. Jesús comienza su ministerio en Galilea, lo que quiere decir que Pedro a la noche pesca. Y cuando Jesús comienza a dar sus discursos en Galilea, que es una provincia muy pequeña donde uno se puede mover con mucha facilidad, Pedro va y lo sigue a Jesús. Y vuelve cada noche a pescar para el sustento diario, y durante el día busca el momento en que Jesús va a dar su prédica y se va con Jesús y lo sigue a Jesús. Hasta que un día Jesús lo interrumpe junto al mar de Galilea. Un día que él ha fracasado en la pesca, y Jesús lo desafía a Pedro a que no vaya a pescar de noche, sino que vaya a pescar de día también. Ahora, esto era totalmente ilógico para Pedro, y es naturalmente ilógico, pero Jesús lo desafió. Jesús estaba mirando a Pedro metido dentro de un frasco y estaba tratando de sacarlo para que ampliara su horizonte, para que viera las cosas en una forma diferente. Ahora, Pedro tenía mucha razón, no se puede pescar de día, hay que pescar de noche. De día los peces se van al fondo. Pero lo que Jesús quería en ese momento era no romper un esquema mental acerca de la pesca, porque la pesca sigue siendo la misma. Y si hoy ustedes van a pescar al mar de Galilea, pasa lo mismo que dice Pedro, van a tener que pescar de noche y no de día. Lo que el Señor está buscando es romper un esquema mental que tiene él, que él cree que ese maestro al que él está siguiendo, ese maestro al que él todos los días escucha, es una autoridad espiritual, pero nada más. Nada más. Para Para él hay un mundo donde él es autosuficiente. Pedro es autosuficiente. Y donde Jesús no debe entrar. En ese mundo de la pesca, él es autosuficiente. El otro mundo, el mundo espiritual, es el mundo de Jesús. Y Jesús penetra en ese mundo, rompe el límite de Pedro y le muestra que él es Señor de todo. Ahora, yo creo que a veces nos pasa también esto cuando llegamos al Señor, ¿no es cierto? Llegamos al Señor y llegamos buscando satisfacer una necesidad espiritual en nuestra vida. Y a lo mejor recibimos esa respuesta espiritual para nosotros, pero no nos damos cuenta que la gracia de Dios es una gracia invasora que nos va a manejar todos los aspectos de nuestra vida, no solamente el aspecto espiritual. Y llegamos con ese esquema que traen todos los religiosos. El religioso, observe usted bien en nuestro país, el religioso cree que el domingo es el día espiritual y hay que ir a la iglesia, en el mejor de los casos, ¿no? Ese día. Pero que después de lunes a viernes uno hace otro tipo de vida, es la vida secular, ¿no es cierto? Entonces cuando uno toma las encuestas, ¿no es cierto?, le pregunta a la gente, ¿usted es un hombre de fe? Sí, por supuesto, 95% de los argentinos dicen que son hombres cristianos de fe. De fe. Quiero decir que hay una tremenda mayoría de cristianos, ¿eh? 95%. La semana pasada se hizo una encuesta en nuestro país. Una encuesta que entró gente desde los 17 años hasta los 70. Un espectro bastante grande, ¿no es cierto? 70. Una encuesta muy bien hecha. Una de las preguntas que se le hacía era, ¿usted sería capaz de transgredir la ley para sacar beneficios? El 73% dijo que sí. Dijo que sí. Sería capaz de transgredir la ley para sacar beneficios. Lo que quiere decir que cuando usted compara los dos, el 95% es cristiano, ¿no es cierto? Pero cuando le preguntamos, ¿y cómo respeta usted la ley? El 73% dice, mira, a mí la ley no me interesa. ¿Por qué? Porque la ley la transgrede en la semana. Ahora yo me pregunto, ¿cuántos cristianos, cuántos cristianos de los que han recibido a Cristo también, contestarían esta encuesta positivamente, diciendo yo también transgrediría la ley, si puedo sacar un beneficio? Jehová, el Señor rompe el esquema de Pedro, rompe el esquema de Pedro, y le dice, yo no soy el Dios para los domingos, ni el Dios para que me escuche cuando estoy dando el discurso acá en el Mar de Galilea. Yo soy el Dios para seguirlo todos los días de la semana, en todo momento, porque yo mando sobre todas las cosas. Te creíste que yo era una autoridad espiritual nada más, pero tienes que saber que yo soy el Señor de todo. Y ese es el primer esquema mental que el Señor le rompe a Pedro. Es decir, tienes que incluirme como Señor de mi vida. Mis hermanos, estos esquemas mentales son difíciles a veces de romper. Son muy difíciles de romper. Pero el desafío en el progreso espiritual es justamente saber romper esas barreras que Dios quiere que rompamos. Salir del frasco. Pedro estaba muy contento encerrado en su frasco y él se movía dentro de eso y no se dio cuenta que el Señor le había sacado la tapa y que él tenía que moverse mucho más amplio que eso y que tenía que permitir que Dios entrara mucho más en su vida. Pero lo dejó en ese rincón. Bueno, ese día Jesús le sacó la tapa al frasco, Pedro se dio cuenta que el mundo se ampliaba y dejando las redes y todo, y esto ya pasó a un segundo lugar. Ya no era pescamos de noche y escuchamos de día. Ya era ahora dejamos las redes y te empezamos a seguir. Y Jesús hace esto porque va a empezar su ministerio en Jerusalén, en Judea. Va a irse lejos de ese lugar. Y ellos tenían que aprender que para seguir a Jesús allá en la otra provincia, tenían que aprender a depender de Él en todo. Y empezaron a aprender a depender de Él en todo. Jesús lo sacó del frasco y empezaron ese periplo donde Pedro lo va siguiendo por lugares muy lejanos de su Galilea natal, muy lejos del mar de Galilea, 4 días, 5 días caminando para llegar. Lo va a seguir en la gran ciudad de Jerusalén, pero lo va a seguir porque un día salió del frasco, porque un día rompió el esquema, porque un día entendió el mensaje de Jesús, yo soy Señor de todo. Si no entiendes que yo soy Señor de todo, cuando yo vaya a Judea, te vas a quedar porque a la noche tenés que pescar, porque tenés que sacar peces, porque tenés que sobrevivir. El asunto es entender lo que es la entrega total. Y Pedro entendió lo que era la entrega total en ese momento. Rompió el esquema secularista que tenía. Rompió los límites de la autosuficiencia. Yo me basto por mí mismo para aprender a depender del Señor. Y entonces se sintió cómodo Pedro, porque dijo, yo soy un discípulo ya. Yo soy un discípulo. Yo, hasta los... si alguno le preguntaba quién es, y yo soy discípulo de Jesús. Y hasta los enemigos cuando venían decían, estos son tus discípulos. Y lo señalaban a Pedro como discípulo de Jesús. Y un día viene Jesús y le dice, se metieron en otro frasco. Se metieron en otro frasco. Lo llama a Cesarea de Filipo y le dice, ¿quiénes dicen los hombres que soy? Ah, bueno, ahí trajeron todas las opiniones porque eran discípulos y escuchaban. ¿Quién dicen ustedes que soy? Ah, no, tú eres el Cristo, el Hijo del Dios viviente. Perfecto, hasta acá los discípulos van fenómeno. Y entonces dice, bueno, dice, ahora vamos a ir a Jerusalén y allí voy a ser entregado en mano de los fariseos y de los escribas y yo voy a morir. Y Pedro dice, no, el frasco no, eso es destapar el frasco. El asunto no es así. El asunto no es así. Entonces lo llama Jesús y le dice, no, esto no es así. No es así. Nunca te tiene que acontecer esto. ¿Por qué? Porque él creía que a Jesús había que seguirlo en el éxito, en la cosa que va bien, que a Jesús había que seguirlo para sentirse bien, que a Jesús había que seguirlo para parar de sufrir, todo esto, ¿no es cierto? Y de pronto Jesús le rompió el frasco y le dijo, no, porque sos un discípulo. Y acá es interesante, hay una diferencia que hacen los griegos entre dos palabras que nosotros conocemos muy bien. Ellos diferencian entre el acólito y el discípulo. El acólito es el que sigue a una persona. El discípulo es el que se disciplina con esa persona, porque la palabra discípulo viene de disciplina. En ese momento Pedro era un acólito, lo seguía. Pero cuando Jesús dijo algo que él no entendía y que no le gustaba, él dijo, no, yo hasta acá te sigo nada más. Lo que quiere decir que no era un discípulo, era simplemente un acólito. Y él tiene que romper eso. Y este romper el límite de este frasco ya le costó más. Le costó ir rumiando detrás de Jesús y llegar frente a la cruz y sacar la espada y cortarle la oreja al siervo del sumo sacerdote, porque no quiero salir del frasco en el que estoy. No quiero salir. Esto le costó horrores a Pedro. Y después, cuando a Jesús lo llevan, él lo niega una, dos, tres veces, porque él no quiere salir del frasco en el que está. Pero Jesús había roto el límite. Había roto el límite. Y Jesús no cambia. El que tiene que cambiar es él. Su forma de pensar, su forma de ver las cosas, él tiene que cambiar. Y él no estaba queriendo cambiar. Y amargamente llora. Y ahí cambia. Ahí acepta esa realidad. Y yo creo que para Pedro fue mucho más fácil romper el primer límite que el segundo límite. El segundo le costó más, Le costó más. Pero Dios hizo las cosas gradualmente. El Señor hizo las cosas gradualmente. Primero lo sacó de acá. Y esperó. Y cuando llegó el momento le dijo, y ahora hay que ir un poco más. Y le costó, pero llegó. Y llegó y en Pentecostés predicó, una maravilla Pedro predicando, y la gente llegó al Señor, y entonces él se siente un hombre liberado, un judío que ha encontrado al Mesías, y que es libre mentalmente de tantas cosas que tiene el judaísmo. Ya no está atado a los sacrificios permanentes, y lo llaman de Joppe y se va a la casa de Simón, un curtidor. El curtidor trabaja con animales muertos. Estaba, dice, al lado del agua, ¿no? Para limpiar todo lo que hacía. Y un sacerdote nunca entraría en la casa de Simón el curtidor, porque es un hombre inmundo, está trabajando con la muerte. Y un judío ortodoxo tampoco entraría en casa de Simón el curtidor. El judío ortodoxo no puede tocar un cuerpo muerto. ni de una persona, ni de un animal, pero él siente que es liberado. Él es un judío que realmente ha sido liberado mentalmente. No tiene miedo de entrar en la casa de Simón el Curtidor. Y se sienta allí en la casa de Simón el Curtidor y sube un día a la terraza y está haciendo sus oraciones y seguramente pensando en lo superior que es, él es, a los sacerdotes que no estarían en esa casa y a los escribas que no estarían en esa casa y a los ortodoxos que no estarían en esa casa. Y Dios viene y le baja un lienzo del cielo. Y en el lienzo hay animales inmundos. Y le dice, Pedro, mata y come. Dice, no, señor. Yo nunca tomé nada que fuera inmundo. En la ley de Moisés dice que estos animales son inmundos. Y yo no los puedo comer. Ahora, usted leyó, siguió la lectura bien del pasaje. Los animales estaban atados a un lienzo que descendía del cielo. No eran animales de la tierra. El cielo es el lugar de la santidad, de la limpieza, de la pureza. Los animales bajaban de arriba, pero Pedro estaba tan acostumbrado a esto que ya no miraba si bajaban de arriba o bajaban de abajo. Para él era lo mismo, el peso de la tradición. Peso de la tradición. Sí, en el fondo me liberé, pero no me liberé tanto. La tradición sigue pesando dentro mío. Sigue pesando. La tradición que nos impide romper esquemas. La tradición que nos impide romper límites. No todas las tradiciones son malas. Hay cosas que son buenas. Pero a veces nos encerramos en el frasco de las tradiciones. De las tradiciones. Y cuando se nos rompe una tradición, creemos que se nos rompió la vida. Y es nada más que una tradición. Una tradición. Romper el límite de la tradición. No, si es un cerdo no lo como. Porque está prohibido en la ley de Moisés. Y aunque baje del cielo no lo como. No lo como. Y Dios le tiene que decir, no, pero si esto lo limpió Dios. Esto lo limpió Dios. Sí, pero Señor, lo que me impresiona es la forma del cerdo. Eso es lo que me impresiona, que yo nunca lo comí. Es que tiene que salir del frasco de la tradición. ¿Cuánto cuesta salir del frasco de la tradición, no es cierto? ¿Cuánto cuesta salir del frasco de la tradición? Venimos con tradiciones, marcados por las tradiciones. Y solamente si dejamos que el Espíritu Santo trabaje en nosotros, vamos a diferenciar lo que es tradición de lo que es la enseñanza de Jesucristo. ¿Cuántas tradiciones hay? ¿Cuántas tradiciones? ¿Cuántas tradiciones? Alguien me dijo el otro día, estoy impresionado. Yo siempre lo vi con traje negro a usted. Ahora tiene un traje un poco más claro. Debo haber perdido autoridad. A veces pasa así, ¿no es cierto? Pasa así. Por supuesto, me lo dijo con todo cariño, ¿no? Pero es a veces la tradición es así, la tradición es así. Es el peso tremendo de la tradición que termina por gobernar nuestras vidas. ¿Cuántas tradiciones han pasado a no ser nada dentro de la fe cristiana? Y aparecieron como cosas con contenido, pero se las vació de contenido. Pero se siguen haciendo. Por tradición, simplemente, por tradición. El Señor vino y le rompió la tradición judía a Pedro ese día. Debe haber sido tremendo para él cuando Dios le dijo, mata y come. Y Pedro dice, Señor, no, porque ninguna cosa común e inmunda yo hice. Está dentro del frasco de la tradición. Y Dios viene para romperle el límite. No puede quedarse en ese lugar. El cielo lo ha limpiado. Él podía llegar hasta vivir a la casa de un curtidor. Pero no podía comer un sándwich de jamón. Terrible, ¿no? Y viene el Señor y rompe. Y dice, hay que ir más adelante. Y entonces Pedro lo llaman y le dice, tienes que entrar en Cesarea. Cesarea no la pisaba, una ciudad que no la pisaba ningún judío. Ningún judío pisaba Cesarea. Pisar Cesarea, pisar una ciudad gentil. Era una ciudad pagana. Era una ciudad decadente. Y Pedro tiene que llegar y esta gente lo lleva y lo planta delante de un centurión romano. Era, los centuriones mandaban 100 hombres, eran la columna vertebral del ejército, era el representante de la represión en ese momento. El representante. Y él tiene un esquema mental. Todo el que va vestido con el uniforme romano y tiene los galones romanos y es un centurión, es un pagano, mala persona, destructor, esquema, ¿no es cierto? El esquema. Y llega a aquella casa y se encuentra que este centurión es centurión romano y tiene el casco de centurión romano y está vestido como centurión romano. Pero resulta que él ora y es un hombre temeroso de Dios. Y cuando llega Pedro y lo mira, y ve el boato de aquella casa y ve a aquellos hombres, lo primero que saca son los prejuicios. Comienza el sermón diciendo, ustedes saben lo tremendo que es para mí estar en esta casa y ver al centurión vestido como está vestido. Los prejuicios. ¿Cuántos prejuicios, no es cierto, que hay en nuestra vida? ¿Cuántos prejuicios? El Señor le tuvo que mostrar ese día por el descenso del Espíritu Santo que eran puros prejuicios y que ese hombre romano con uniforme, centurión, representante del pueblo opresor, podía también inclinarse delante de Dios y su corazón también podía ser quebrantado. Y el corazón de aquel hombre fue quebrantado. Y Pedro se encontró con que lo mismo que había recibido él en Pentecostés, lo estaba recibiendo aquel hombre ese día. Y se encontró también con que él etiquetaba a la gente. Y no se puede etiquetar a la gente. No se puede etiquetar a la gente. Que puede ser que la etiqueta de centurión que él tenía sirviera para algunos, pero no servía para todos. Allí había un hombre que oraba y temeroso de Dios, sobre el cual desciende el Espíritu Santo. Y cuando él explica esta historia, él va a decir a sus hermanos en Jerusalén, que le dicen, ¿qué hiciste, Pedro? Él dijo, cuando yo vi que descendía el Espíritu Santo sobre él, lo mismo que sobre nosotros, dije, ¿quién soy yo para negarle el bautismo? Lo que quiere decir que él rompió otro esquema. Mis hermanos, yo no voy a seguir con los esquemas de Pedro, quiero quedarme aquí porque el tiempo pasó. Cada quiebre en Pedro le abrió un horizonte nuevo. Él vivía en la provincia de Galilea. Cada quiebre lo fue llevando un poco más lejos, un poco más lejos, un poco más lejos. Cada quiebre le planteó una nueva meta. Cada quiebre fue un avance espiritual para ir adelante y fue adelante, fue adelante. Lo interesante es las cualidades de estos quiebres. Todos estos quiebres fueron hechos por el Señor. No son quiebres que se le ocurrió a Pedro un día, que se levantó afiebrado y dijo, hay que cambiar. No fue esto. Fue que el Señor se acercó hasta él y le dijo, hay que quebrar esto. Nunca estos quiebres respondieron a las inquietudes de Pedro, ni a los deseos de Pedro, ni a la visión humana de Pedro. Fue el Señor el que fue marcándole el camino para que se produjeran quiebres que fueran realmente constructivos. Y por supuesto que cada uno de esos quiebres fue doloroso, pero no hay progreso en la vida espiritual si no hay quiebres en nuestra vida, si no hay partos espirituales permanentes en nosotros, si no empezamos a superar las metas todos los días. Y tendremos que vencer nuestra autosuficiencia y nuestro hedonismo de querer que Cristo sea la panacea que me haga siempre feliz y me solucione todos los problemas. Y pasar por encima de las tradiciones, porque muchas veces las tradiciones que son bendiciones en una época son lastres en otra época. Son lastres en otra época. Y cambiar la visión y pasar por encima de los prejuicios, porque a veces tenemos juicios previos a las cosas. Juicios previos, pasar por encima de esas barreras, hacerlo con sabiduría y bajo la dirección de Dios. Hermanos, estamos en un nuevo año, en un nuevo año. Dios nos va a llevar en metas que van más allá de nosotros, más allá de nosotros. Nuevos horizontes, nuevas metas, nuevas bendiciones. Cada uno de nosotros tendrá que ir saliendo de su frasco. Todos nosotros estamos en algún frasco moviéndonos y tenemos ciertos límites. Gracias a Dios que viene y nos sacude el frasco. Y a veces cuando nos sacude el frasco parece que todo se va a caer. No, no se cae nada. Cuando Dios sacude el frasco es para que ampliemos las metas. Ampliemos las metas. Era un pescador en Galilea que iba a quedar allí. Yo recuerdo cuando llegué a la ciudad, llegamos con Celia a la ciudad de Roma. Fuimos al foro romano, bajamos a la cárcel donde estuvo el apóstol Pablo, prisionero, la cárcel mamertina. Bajamos a aquel lugar y después fuimos a ver las cerámicas rotas de la época, las que rescatan los arqueólogos. Y allí en letras griegas estaba escrito Pedro, Pedro, Pedro. Llegó hasta allí. Y yo pienso, ¿cómo hace un pescador de Galilea, ignorante, que no tiene preparación para llegar hasta allí? Y llegó porque Dios le sacudió el frasco tantas veces y aprendió a salir. Y su vida tuvo sufrimientos, claro que tuvo sufrimientos. Tuvo cárcel, tuvo dolor, tuvo problemas. Tuvo tantas cosas. Pero Dios lo llevó adelante. Lo llevó adelante. Dios nos quiere llevar adelante. No nos quedemos en los límites estrechos. Hay que romper límites. Y cada año Dios nos sacude el frasco. Gracias a Dios que nos sacude el frasco. Eso amplía siempre nuestras metas. Nos ponemos de pie. Padre, te damos gracias por este nuevo año y lo consagramos a ti. Para que tú, Señor, vayas delante de nosotros y nos muestres el rumbo por el cual debemos ir. Te damos gracias, Señor, porque nuestra fe no es la fe estática que se queda en el frasco del comienzo, sino que tú estás desafiando a nuestra vida permanentemente, sacándonos de los límites que tenemos, ampliando nuestros horizontes. Te rogamos, Señor, que el Espíritu tuyo que mora en nosotros abra los ojos interiores de nuestro entendimiento para que comprendamos cuáles son los horizontes hacia los cuales tú nos quieres llevar. Señor, gracias por esta mañana y por este comienzo de este año en la comunión contigo. Gracias por todos los que están en este momento trabajando en el campamento y te rogamos una bendición especial para ellos en este día, para que así como los has bendecido hasta hoy, los sigas bendiciendo y les des un feliz retorno a este lugar. Y Señor, te rogamos que nos bendigas en la proyección de este nuevo año, para que bajo la dirección tuya podamos seguir adelante. Bendice, Señor, nuestras vidas, trabaja en nuestro corazón, para que rompamos esas barreras estrechas que muchas veces nos oprimen y podamos abrirnos a los nuevos horizontes que tú nos propones. Gracias, Señor, por todo. Recibe nuestra adoración en el nombre de Cristo Jesús.

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Y el correo electrónico, losgrandestemas@transmundial.org. losgrandestemas@transmundial.org. Nos encantaría escuchar de usted, saber cuáles son sus comentarios, preguntas, reacciones e inquietudes sobre el tema de hoy. Por ahora nos despedimos hasta otro espacio de Los Grandes Temas, una producción de Radio Transmundial.

0: Esta es la hora en RRI. Son las 20 horas. 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
1: Hoy es primer día de la semana, domingo 11 de octubre. 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Es la voluntad de Dios que la iglesia, el grupo de personas que ha puesto su fe en Cristo conforme a la Biblia, se reúna cada primer día de la semana y juntos adoren a Dios. Es un hermoso tiempo congregar y servir a Dios y también a nuestro prójimo. 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
1: El culto de la diosa Diana incluía la prostitución sagrada, y Dios concedió a Pablo hacer milagros reales donde había milagros falsos. Con Priscila y Aquila trabajan arduamente, comienza predicando en la sinagoga y luego alquila un local para reunirse con los creyentes, Hechos capítulo 19, versículo 8, porque había conflicto serio con los judíos en la sinagoga. Hay grandes hombres que pasaron por la iglesia en Éfeso. Está el apóstol Pablo, que funda la iglesia. Está el apóstol Juan, según la historia eclesiástica. Está Timoteo, que se dice que fue pastor de la iglesia en Éfeso. Carta primera a Timoteo, capítulo 1, versículo 3. Y posiblemente Juan Marcos, aquel que había sido trabajado por medio de Pedro y recuperado espiritualmente, que luego el apóstol Pablo dice que le es necesario para el ejercicio del ministerio, para la ayuda en el ministerio. Por tanto, hay grandes hombres que han estado en la iglesia en Éfeso. Es una iglesia plantada por el testimonio, por la predicación del apóstol. Es una iglesia que ha estado rodeada o que estuvieron en ella hombres de gran importancia, pero todo esto no hace buena a una iglesia. Hay un dictamen de Jesús. Jesús observa y conoce la realidad de las obras. Yo sé tus obras. Y el Señor destaca obras reconocidas, meritorias, obras de esfuerzo, obras de trabajo. Notad el versículo 2. Yo sé tus obras. Esas obras no se hacen de cualquier manera, requieren un trabajo arduo, y ese trabajo arduo va acompañado de paciencia. No es algo que se consigue rápidamente, es algo que ocurre en el tiempo, que requiere trabajo intenso, que requiere paciencia. Y además de esto, añade, no puedes soportar a los malos. Quiere decir que aquella iglesia estaba observando a aquellos que estaban entrando en su medio, en su entorno, y distinguía precisamente los que no eran creyentes completos, correctos, no eran creyentes auténticos, sino que habían sido introducidos solapadamente dentro de la iglesia por medio de Satanás. La segunda virtud de la iglesia es la paciencia, que es la capacidad de soportar el trabajo sin desmayar. La tribulación es una concesión de la gracia. El apóstol Pablo, en la carta a los Filipenses, capítulo 1, versículo 29, dice que Dios nos ha concedido no solo que creamos en Cristo, sino que también padezcamos por Él. Cristo es el ejemplo de paciencia. Y los que siguen a Cristo tienen precisamente esta virtud especial, la paciencia que les capacita para soportar. Tercera virtud. No puedes soportar a los malos, es decir, repudian la obra de los falsos maestros que se infiltraban para destruir la iglesia y destruir el ministerio. Predicaban aquellas doctrinas que se desviaban de la verdad y conducían a la congregación a separarse de esas vivas verdades, produciendo un infantilismo espiritual, como Pablo describe o destaca o menciona en Efesios capítulo 4, versículo 14. Aquellos que eran malos ponían cargas esclavizadoras sobre los creyentes. Los situaban para que tuviesen atención en días especiales, en formas especiales, en trabajos especiales, en duro trato al cuerpo, haciéndoles pensar que eso era el sistema religioso que agradaba a Dios. Todo ello traía como consecuencia una piedad aparente. Cuarta virtud de la iglesia. Probaste a los que se llaman ser apóstoles y los has hallado mentiroso. Es decir, al confrontar sus enseñanzas y sus acciones con la palabra, descubrían que aquellos que se mencionaban o se presentaban como enseñadores no eran sino falsos maestros. Por tanto, no podía ser otra la prueba que la confrontación con la palabra. ¿Qué significa? Que era una iglesia que conocía profundamente la Biblia, que había sido enseñada en la Escritura y que podían tomar esa Biblia para confrontarla, para colocarla delante de las enseñanzas de aquellos que se llamaban apóstoles y encontrar que no eran enseñanzas verdaderas. Pero el Señor detecta en medio de las virtudes un problema. Versículo 4. Tengo contra ti que has dejado tu primer amor. Nota esto. Habían abandonado, se habían apartado del primer amor. Y la pregunta surge inmediatamente: ¿qué es el primer amor? Normalmente se responde a esto como ese fervor especial que nace, que está en el corazón de aquel que ha creído y que le lleva a hablar a todos de Cristo, a comprometerse en el trabajo, en la iglesia, a hacer cuestiones que antes no hacía, a dar tiempo para testificar del Señor, a ocuparse de la palabra. Todo esto es una expresión, pero no es el primer amor. El primer amor es el amor de origen. El primer amor es el amor que genera en el cristiano el Espíritu Santo cuando se recibe y se incorpora en la vida en el momento en que el creyente cree en Cristo. Cuando el creyente cree en Cristo, el Espíritu Santo viene a él. Y aquel que no tiene el Espíritu Santo de Dios no tiene tampoco a Cristo y no tiene salvación. Por tanto, lo que está diciendo el texto es algo muy serio. La iglesia tenía buenos pastores, tenía grandes líderes, tenía conocimiento bíblico, conocía bien la palabra, tenía seguramente un culto bien ordenado, etcétera, etcétera, pero habían dejado a un lado, se habían separado de la acción directa del Espíritu Santo de Dios. Era una iglesia intelectual, pero era una iglesia sin poder. La manifestación del amor del Espíritu es vital para poder ejercer el ministerio. Cuando yo voy a las palabras de Cristo, Cristo me indica de qué forma puedo definir una iglesia auténtica de una iglesia no auténtica. Y el Señor en Juan capítulo 13, versículo 35, habla del mandamiento que da a los creyentes de amor común los unos a los otros y progresa en esa enseñanza cuando dice: en esto conocerán todos que sois mis discípulos si tuvieseis amor los unos para con los otros. La base de la ética cristiana es el amor. La razón del ministerio cristiano es el amor. Y el apóstol recoge en carta primera de Juan, capítulos 4, versículos 7 al 8, estas palabras: amados, amémonos unos a otros, porque el amor es de Dios. Todo aquel que no ama no ha conocido a Dios, porque Dios es amor. No es posible ministrar sin amor. El apóstol Pablo, en la carta a los Corintios, capítulo, primera carta, capítulo 13, dice que si yo tengo todas las cosas y todos los dones, si no tengo amor, vengo a ser como metal que resuena y címbalo que retiñe. De otra forma, un ministerio sin amor es solamente un ruido que molesta a Dios y molesta a la iglesia. El problema es esto: has dejado de ser conducido por el Espíritu Santo. Has dejado a un lado la acción del Espíritu y la has sustituido por tu doctrina, por tu sistema, por tu teología, por tu prestigio. Y el Señor, que apunta al problema, apunta a la restauración. Y dice: recuerda, por tanto, dónde has caído. Y arrepiéntete. Y haz las primeras obras. Pues si no, vengo enseguida a ti y quitaré tu candelero de su lugar si no te arrepientes. En primer lugar, Dios le dice a la iglesia los pasos para la recuperación espiritual es, primeramente, mira dónde estás y a dónde has descendido. Estabas en un nivel espiritual de dependencia de Dios, de su palabra y del Espíritu, y has bajado a un nivel de dependencia personal tuya. En segundo lugar, Dios dice, arrepiéntete, es decir, vuelve sin condiciones a Dios. No es reparar un poco un defecto que se está descubriendo, es restaurar completamente la situación para que tenga una consistencia y una solidez. En tercer lugar, has de actuar haciendo las primeras obras, es decir, las obras que han sido hechas antes en un trabajo arduo, con dificultades, porque eran obras conducidas por el Espíritu Santo y producidas en el poder suyo. Pero hay una advertencia muy solemne. Si tú mantienes una vida de separación del Espíritu Santo de Dios, si quieres sustituir su poder por el tuyo, si quieres llevar a cabo la obra de Dios por tus fuerzas en lugar de la fuerza de Dios, Dios va a actuar y dice, quitaré tu candelero de su lugar. Es decir, voy a tratarte de esta manera, remover la iglesia, porque no es una iglesia que yo necesito y que testifique en medio de un mundo en tinieblas. Y de pronto, esta advertencia solemne de Dios es usada por el Espíritu Santo para llamar a cada creyente. Es verdad, dice en el versículo 6, que tienes, que aborreces las obras de los nicolaitas. ¿Quiénes son estos nicolaitas? Bueno, es un nombre probablemente compuesto, Nicao y Laos, que significa dominadores del pueblo. Y es probable que se esté refiriendo a una cierta forma de en que está apareciendo la jerarquía eclesial. No tenemos una evidencia de quiénes son los nicolaitas. He leído que algunos los consideran como los seguidores de Nicolás, un prosélito, un diácono, un hombre de Antioquía. Bueno, sea lo que sea, no nos interesa tanto esto. Lo que nos interesa es que las obras de estos que quieren ejercer dominio sobre los demás son aborrecidas por Dios, y dice yo, y tú también las estás aborreciendo. Pero ten en cuenta que no voy a aguantar durante mucho tiempo una iglesia que no dependa del Espíritu Santo de Dios. Concluye con la voz de Jesús llamando al individuo. El que tiene oído, oiga lo que el Espíritu dice a las iglesias. No está llamando a la colectividad total de la iglesia, sino a aquel que descubre el problema que hay en la iglesia y que como miembro de esa iglesia es también su problema personal, para que atienda la invitación en donde el Señor dice, arrepiéntete. Y vuelve al Señor y dice, Señor, yo quiero vivir solamente en tu dependencia, bajo tu dirección, en sujeción a tu Espíritu Santo de Dios. El pecado interrumpe siempre la comunión con Dios. Por eso está la promesa, al que venza, le daré a comer del árbol de la vida, el cual está en medio del paraíso de Dios. El que vive conforme al Espíritu Santo recibe vida abundante. Tenemos que reflexionar y formularnos una pregunta personal, cada uno de nosotros. ¿Cómo es la iglesia en donde yo estoy sirviendo, congregándome, ministrándome? ¿Cómo es esta iglesia en relación con la dirección que el Espíritu Santo ejerce en ella? Si no andamos en el Espíritu, no hay victoria, no hay poder. El Espíritu Santo de Dios comunica el poder de Cristo, Señor de la Iglesia, a cada uno de los miembros de la Iglesia. Es verdad que el apóstol Pablo dice, todo lo puedo en Cristo que me fortalece, pero complementa esa cuestión cuando dice, andad en el Espíritu y no satisfagáis las obras de la carne. Solo en el poder de Dios, conducidos por la cabeza que es Cristo, siguiendo operativos por la acción del Espíritu Santo, la iglesia puede ser bendecida. Y el Señor nos llama en esta ocasión, el que tiene oídos para oír, oiga lo que el Espíritu dice a la Iglesia, que Él nos ayude para poder vivir una vida de dependencia en este sentido.
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0: Esta es la hora en RRI.
1: Son las 20 horas, 30 minutos.
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2: En los Estados Unidos se rompe un matrimonio cada 14 segundos. Las tasas de divorcio son altas en otros países también, y como resultado, más de 1 millón de niños al año se convierten en hijos con padres divorciados. Por supuesto, con el tiempo hay millones de niños adultos del divorcio. ¿Eres tú un niño adulto del divorcio? ¿Lo es tu esposa? Bienvenidos a Linaje de Campeones. Mi nombre es Johnny. El divorcio puede ser un tema delicado. Los padres quieren creer que su ruptura no tendrá efectos negativos en los hijos. Los hijos crecen convencidos de que el impacto del divorcio disminuye con el tiempo. Pero, ¿esos pensamientos esperanzadores son realmente ciertos? Claudio hoy será Ken Darcy, fundador del Ministerio para Hijos Adultos del Divorcio. Su ministerio ayuda a los hijos adultos del divorcio a identificar cómo aún están siendo impactados por el divorcio de sus padres. También provee recursos que pueden ayudar a aquellos hogares rotos a disfrutar relaciones saludables y romper con el ciclo del divorcio. Escucharemos la historia de Ken y nos enfocaremos en este tema puntual durante esta serie de 10 programas.

0: Claudio, el divorcio directa o indirectamente afecta a casi todos en nuestra audiencia. ¿Por qué tu ministerio se enfoca principalmente en adultos con padres divorciados?
1: Bien, según Ken Darcy, él cuenta lo siguiente. Mis padres se separaron cuando yo tenía 13, dice Kent. Antes de su rompimiento, mi vida era bastante típica. Iba a la escuela, jugaba y hacía las cosas normales de un niño. Luego de su divorcio, las cosas parecían normales, pero de una forma anormal. Aquellos que tienen padres divorciados saben a lo que me refiero. Pero los niños de hogares divorciados se adaptan, y yo me adapté. La vida continuó con la escuela, la universidad, matrimonio, hijos. Desde afuera, yo parecía muy bien adaptado, feliz y exitoso. Pero de lo que no me había dado cuenta era que las cosas estaban lejos de ser saludables en el interior. Ira, miedo y otros asuntos se habían establecido en mí, y ellos alteraban cómo yo respondía a las situaciones de la vida. En consecuencia, esto resultó en mucho daño en mis relaciones y en mi matrimonio. Pero Dios es misericordioso, incluso con personas tercas como yo.
0: Pienso que esa palabra, justamente terca, nos describe a muchos de nosotros. Pero, ¿cuál fue el punto de inflexión?
1: Dios utilizó un retiro de matrimonios para revelar lo que realmente estaba sucediendo conmigo. Durante ese fin de semana, el Señor me respondió con una revelación. Si yo no cambiaba, me dirigía hacia el divorcio.
0: Espera un momento. ¿Quieres decir que es lo que tu esposa te iba a pedir, el divorcio?
1: No. Yo creo que Dios estaba diciendo que, como yo estaba enterrando mis emociones en lugar de tratar con ellas, lentamente estaba destruyendo el matrimonio.
0: Eso suena realmente terrible.
1: Realmente terrible. Mi propósito en la vida era no divorciarme. Estaba sorprendido con lo que el Señor me dijo, porque pensaba que estaba haciendo todo lo que sabía para evitar el divorcio. Pero el mensaje de Dios fue claro. Así que, con oración y mucha investigación, descubrí que el divorcio de mis padres me estaba afectando en gran manera. Además, había millones de adultos con padres divorciados en el mismo barco. Estos descubrimientos me dieron esperanza. Y como aliento para nuestros oyentes, mi esposa y yo recientemente renovamos nuestras promesas matrimoniales luego de 30 años.
0: ¡Wow! ¡Felicitaciones! ¡Gloria a Dios! ¡Eso es fantástico!
1: El Señor ha sido bueno con nosotros y me ha dado la pasión de compartir lo que he aprendido. En 2 Corintios, capítulo 1, versículos 3 y 4 dice: Alabado sea el Dios y Padre de nuestro Señor Jesucristo, Padre misericordioso y Dios de toda consolación, quien nos consuela en todas nuestras tribulaciones, para que con el mismo consuelo que de Dios hemos recibido, también nosotros podamos consolar a todos los que sufren. Yo he recibido el consuelo de Dios, y el consuelo de Dios está disponible para todos aquellos de hogares rotos.
0: ¿Qué le dirías al oyente que piensa que el divorcio de sus padres no fue para tanto y que ya lo ha superado?
1: Durante años yo pensaba lo mismo, y ellos tal vez lo hayan superado. Sin embargo, yo ignoraba las señales de alerta. Mi esposa intentó decirme que yo aún estaba enojado por el divorcio de mis padres. En la secundaria, un profesor me contactó, pero yo obstinadamente me negaba a admitir que había un problema. Así que, en primer lugar, yo le preguntaría al oyente si está recibiendo advertencias de sus seres queridos de que hay un problema. Luego, le aconsejaría buscar a un profesional, un experto en relaciones de padres e hijos. Los hijos de padres divorciados tienen al menos un 50% más de probabilidad de divorciarse que aquellos que vienen de hogares sanos. Cuando ambos, esposo y esposa, vienen de familias divorciadas, las probabilidades son de un 200% más altas. Pretender que todo está bien e ignorar las advertencias hiere a tus seres amados y aumenta la probabilidad de convertirte en una estadística. Así que, escucha, aprende, y pedirle a Dios que te hable acerca de esto.
0: Así que, Claudio, ¿cuáles son algunas formas en que el divorcio impacta a los hijos?
1: Lo primero es que los hijos del divorcio pueden tener ira no resuelta. Los niños responden de diferentes maneras al divorcio, pero la ira es común denominador. Hay muchas razones para la ira. Dos de ellas son la pérdida y la culpa. Sentimientos de pérdida y el divorcio están estrechamente conectados. Amigos y miembros de la familia ya no están accesibles, el hogar y la rutina familiar cambian, la asistencia a la iglesia generalmente se detiene o es esporádica, las pérdidas siguen aumentando y parece terriblemente injusto y sentimos ira. Importante, los niños ven las cosas de diferente manera a los adultos. Ellos tienen menos experiencia y un conocimiento limitado de todo el panorama. Como resultado, la ira probablemente se formó por la manera en que veíamos al mundo de niños. El divorcio es traumático para los adultos, pero puede ser aterrador para los más jóvenes. En consecuencia, ver estas cuestiones desde la perspectiva del niño es crítico para comprender los problemas que estamos experimentando ahora.
0: Nunca lo había pensado de esa manera.
1: La mayoría de las personas no lo hacen, incluyendo, irónicamente, los hijos adultos del divorcio. Con una visión completa de la situación, tendemos a mirar atrás y justificar o racionalizar las cosas que sucedieron. Lo que suena como la manera apropiada de manejar las cosas, pero la ira no se va. Queda sin resolverse.
0: Así que la experiencia de pérdida en los niños luego del divorcio puede llevar a la ira.
1: Sí, exactamente. Otra causa es la culpa. Tal vez culpemos al padre que pensamos que causó el divorcio. Podemos estar completamente equivocados en nuestra evaluación acerca de quién es el culpable, pero nuestra ira se enfocará en ellos. En mi caso, mi madre fue el banco de mi culpa. También sentimos ira cuando nuestros padres se culpan entre ellos, cuando los ataques, golpes sarcásticos o difamaciones abiertas se dicen sobre el otro. Eso nos hiere. Después de todo, es nuestra madre o padre de quien están hablando. Ellos tal vez ya no se amen, pero nosotros sí los amamos. Así que, ¿qué sucedía si mostrábamos nuestro enojo como niños? Probablemente no fuera bien recibido. Muchos de nosotros enterramos nuestra ira desde el comienzo y nunca la expresamos de manera consciente. Probablemente pensamos que estamos haciendo lo correcto. Pero tarde o temprano, algo desencadena esa ira no resuelta y ¡boom! Nuestros seres queridos se ven atrapados en la tormenta de fuego de nuestra ira. O se canaliza en adicciones, adulterio o en otras formas negativas. Culpamos a otras personas. Nuestra esposa, hijo, nuestro jefe o ese conductor loco, por ejemplo. Pero la ira puede tener raíces en el divorcio. Vamos a profundizar en las causas y las maneras de hacer frente a la ira más adelante en esta serie.
0: Me alegro que vayamos a regresar a este tema. Sospecho que la ira toca la vida de muchos hombres. Entonces, la pregunta es, ¿cuál es otro efecto prolongado del divorcio de los padres en los hijos?
1: El miedo a la condenación. Cuando tenés miedo a la condenación, vivís tu vida esperando que las cosas salgan mal en cualquier momento. El miedo a la condenación es el estado constante de esperar que el otro zapato se caiga. Por ejemplo, el miedo a la condenación puede surgir cuando el divorcio es anunciado a los hijos. La mayoría de los divorcios no tienen gritos. Desde el punto de vista del niño, no hubo señales de advertencia antes de escuchar las palabras «Tu padre y yo nos vamos a divorciar». Este anuncio es tan traumático que la mayoría de nosotros nunca lo olvidamos. Este trauma programa nuestro cerebro para esperar que la vida cambie de manera catastrófica e inesperada. Otro temor es el miedo al abandono. De repente, uno de los padres se ha ido y eso causa que tengamos temor a ser abandonados. Pero también hay una pequeña voz que dice que, como papá se fue, mamá se puede ir también. La persona dependiente quiere saber dónde está su esposa, su esposo, todo el tiempo. Sus demandas están ocultas en el cuidado, pero enraizadas en el temor de que sus amados los dejen. La persona distante tiene problemas manteniendo relaciones. Cuando una relación comienza a volverse seria, se retiran. Su excusa generalmente es, no era la persona adecuada. La triste verdad es que ellos prefieren correr antes de arriesgarse a ser abandonados.
0: ¿Es por esto que vemos a buenas personas pasar de una relación a otra?
1: Puede haber un número de factores, pero para los hijos adultos del divorcio es algo a tener en cuenta. Y el último asunto que veremos en este programa está conectado a esto, el miedo al matrimonio. Los hijos adultos con padres divorciados le temen al matrimonio, generalmente, porque temen al divorcio. Acá hay un ejemplo. Un día yo estaba hablando con un adolescente que tenía padres divorciados. Salió el tema del matrimonio y él declaró: yo nunca me voy a casar. Eso me sorprendió y le pregunté por qué. Luego de pensarlo me dijo: bueno, tal vez me case, pero nunca tendré hijos. Nuevamente pregunté por qué. Su respuesta afligió mi corazón. Él dijo: si el matrimonio no funciona, no quiero que mis hijos pasen por lo que yo sufrí.
0: ¿Y era un adolescente?
1: Sí. Y debido al temor al matrimonio, él tal vez no se case o tal vez viva con su novia. El concubinato está creciendo, pero los hombres necesitan escoger la forma de Dios, no el camino que tiene menos riesgos. Esperamos alentar y ayudar a que los hombres tomen sabias decisiones en esta serie.
0: 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Este es el primer programa de una serie reveladora que mira asuntos que enfrentan los hijos adultos del divorcio. 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Para nosotros ha sido más que un gusto acompañarte en este programa y esperamos que Dios pueda seguir moldeando tu vida para que llegues a ser el hombre que Él sabe que puedes ser.

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Abro la Biblia en la carta primera de Pedro, en el capítulo 2, y comienzo la lectura en el versículo 18 hasta el final, y dice así: Criados, estad sometidos con todo respeto a vuestros amos, no solamente a los buenos y afables, sino también a los difíciles de soportar, porque esto merece aprobación. Si alguno a causa de la conciencia delante de Dios soporta molestias padeciendo injustamente, pues ¿qué gloria es si pecando sois abofeteados y lo soportáis? Mas si haciendo lo bueno sufrís y lo soportáis, esto ciertamente es aprobado delante de Dios. Pues para esto fuisteis llamados, porque también Cristo padeció por vosotros dejándoos ejemplo, para que sigáis sus pisadas, el cual no hizo pecado ni se halló engaño en su boca, quien cuando le maldecían no respondía con maldición, cuando padecía no amenazaba, sino que encomendaba la causa al que juzga justamente, quien llevó él mismo nuestros pecados en su cuerpo sobre el madero, para que nosotros, muriendo a los pecados, vivamos para la justicia, y por cuya herida fuisteis sanados, porque erais como ovejas descarriadas, pero ahora veis vuelto al pastor y guardián de vuestras almas. La fe que salva es la fe que santifica. La fe ejerce una entrega al Salvador para justificación, pero ejerce también una entrega al Salvador para santificación. El Espíritu Santo de Dios trabaja en la vida del cristiano para reproducir a Cristo en ella, de manera que cuando el creyente hace obras justas a los ojos del mundo, no está haciendo nada más que manifestando la justicia de Dios en Cristo, que está en su vida, en su intimidad personal. El capítulo, el pasaje, mejor dicho, es un pasaje sumamente interesante y podemos dividirlo de esta manera para nuestra reflexión. Primeramente, hay una relación, versículos 18 y 19. En segundo lugar, hay una aprobación, versículos 20 al 24. Y finalmente hay una experiencia personal, que está en el versículo 25, con el que se cierra el párrafo que hemos leído. Primeramente, la relación. La relación comienza a manifestarse aquí conforme al pensamiento que el Espíritu de Dios pone en la mente del apóstol Pedro. Se dirige a los que están en el mundo laboral, en el mundo del trabajo. Es verdad que habla aquí a los criados, pero en tiempo de Pedro eran los esclavos domésticos, aquellos esclavos que servían dentro de una determinada casa, de una determinada familia, y continuamente tenían en su entorno de trabajo la presencia de los amos. De manera que esos criados procuraban funcionar lo más diligentemente posible porque estaban siendo observados en cualquier momento por aquellos que tenían autoridad y eran dueños de ellos. Por tanto, la exhortación del apóstol es muy simple: vosotros los que estáis en esta situación, estad sujetos, con todo respeto. Es decir, entiende que el dueño, en el contexto actual de la empresa, el director de producción del departamento donde tú estás, ejerce autoridad sobre ti. Y la autoridad viene siempre de Dios. No en el sentido de autoridad de ser el jefe del departamento A o B o C, sino en el sentido del ejercicio de autoridad. Dios manifiesta que es Señor porque tiene autoridad. Y esa autoridad de Dios ha sido delegada en el hombre para que pueda actuar de esa manera en relación con los demás y también en relación con la propia nación. Y dice aquí, estar sujetos. Ahí esa palabra significa estar metidos debajo, estar sometidos.
ponerse debajo de ellos en cuanto a respeto y en cuanto a sujeción. Hay un sistema de construcción en la ciudad donde yo vivo. Hay una zona antigua, muy antigua de la ciudad, en el barrio de pescadores, que antiguamente se llamaba esto el Berbés, si se llama, se sigue llamando así, pero que tiene unas construcciones muy interesantes. Tienen unas casas construidas con soportales. Soportal es una forma arquitectónica de un arco que hace de puerta y hace también de fundamento de la muralla de la casa. Por tanto, ese arco técnicamente está soportando, metido debajo para aguantar el peso de la edificación. No enseña Pedro una subversión contra el sistema laboral, sino sujeción a las estructuras del trabajo que han sido establecidas. La sujeción corresponde al testimonio cristiano y añade con respeto, en razón, como acabo de decir, del principio de autoridad de aquellos que están dirigiendo el trabajo de los demás. El alcance comprende a quienes, a toda clase de patronos. Mirad lo que dice el versículo 18, no solamente a los buenos y afables, sino también a los difíciles de soportar. El texto griego es muy, muy interesante y muy brillante en estas expresiones. Primeramente dice los que son buenos e indulgentes, es decir, aquellos que no solamente manifiestan bondad, sino que al dirigir el trabajo manifiestan también cierta indulgencia. No hay nadie que haga un trabajo laboral sin cometer una sola falta. Estos ven las faltas de los que están sirviendo, pero tienen indulgencia, es decir, no abusan de su autoridad. Y dice que hay otros, en cambio, que son difíciles de soportar. Literalmente ahí la expresión es torcido, es encorvado, es decir, voy a utilizar una frase muy coloquial: jefes que son malas personas. Bueno, el apóstol Pablo dice, esos son ellos, el apóstol Pedro dice, esos son ellos, pero vosotros tenéis que manifestarle respeto a todos, aquellos que son indulgentes, que son buenos, y a estos que son realmente insoportables. ¿Por qué causa? Versículo 19. Porque esto merece aprobación. Si alguno a causa de la conciencia delante de Dios soporta molestias padeciendo injustamente. Hay un comportamiento que merece ser aprobado. Es una acción bella que merece el aplauso. Es una obra de arte que esto agrada a la vista. Y es un imperativo de la conciencia. El trabajador sufre molestias. Sabéis que el término ahí es sinónimo de dolor. El trabajador está trabajando con dolor, de una forma que no es agradable, ni muchísimo menos. Pero este que sufre molestias tiene un comportamiento leal a la hora de realizar el trabajo y despierta en él el deseo de trabajar y servir, porque tiene que evitar una conciencia acusadora. Las consecuencias es que muchas veces está padeciendo injustamente. ¿Tienes esta experiencia? Estás trabajando o sirviendo en una organización laboral que te causa molestias por la intransigencia del que te dirige. Recuerda que a causa de la conciencia debes respetar la autoridad de esas personas. En segundo lugar está la aprobación. Y hay aquí una pregunta retórica. Pedro dice, bueno, vamos a ver una cosa. ¿Qué gloria es? Es decir, ¿cuál es la bendición o la satisfacción que puedes tener si pecando eres abofeteado y lo sufres? Es decir, si estás, aquí concretamente en el entorno, si estás trabajando de una forma incorrecta y te reprenden, ¿tienes alguna gloria por eso? No, en absoluto. El llamamiento es precisamente a una vida honesta, haciendo lo bueno, es decir, haciendo lo que es correcto. El sufrimiento injusto por hacer el bien merece la aprobación ¿de quién?
la aprobación de Dios, el sufrimiento por la justicia es conforme a la voluntad de Dios. Y aquí tenemos un problema. Entonces, ¿lo que Dios quiere es que sufra yo? No, en absoluto. ¿Dios quiere que yo tenga un jefe malo en el trabajo y que me amargue cada uno de los días laborales? Tampoco quiere eso. Pero Dios permite que tú pases por esa experiencia porque inmediatamente después te va a llevar a una reflexión espiritual en relación con Cristo. Este sufrimiento que tú pasas cuando actúas justamente, dice el versículo 21, fuisteis llamados así para esta experiencia, porque también Cristo padeció por vosotros, dejándoos ejemplo para que sigáis sus pisadas. Cristo padeció. ¿Hay algún derecho, alguna razón para que él padeciese? No es una persona perfecta. Ahora, Dios nos llama en salvación al seguimiento de Cristo. De manera que cuando Dios nos llama, tiene un propósito y una meta delante de nuestra vida. Él determinó, predestinó a que cada creyente, Romanos 8, 29 y 30, y los siguientes versículos, seamos hechos conforme a la imagen de Jesucristo. Y el sufrimiento forma parte expresiva de una vida de compromiso con el Señor. El Señor dijo, mira lo que me han hecho a mí, lo que me están haciendo a mí. Si me hacen a mí esto, lo harán también a vosotros. ¿Por qué? Porque no sois del mundo, como yo tampoco soy del mundo, y estáis siguiendo mis pisadas. Dios no nos llama para que suframos. Vuelvo a recalcar esto porque hay una idea muy extraña en algunos sectores del mundo evangélico, que el sufrimiento es una bendición que Dios quiere para nuestras vidas. No, el sufrimiento es la consecuencia natural del seguimiento de Cristo. ¿Entendemos esto? Si tú vas por un camino que trajo problemas y dificultades a una persona, concretamente a Jesús, en ese mismo camino traerá problemas también a todos los que transiten por él. Porque Cristo dijo, en el mundo tendréis aflicción. Pero cuando voy a la carta a los filipenses, el apóstol Pablo se encuentra con una congregación que está pasando por dificultades, por problemas, hay persecución. Y algunos seguramente que tienen una pregunta, ¿por qué me pasa esto, Pablo? Y Pablo les dice lo siguiente, porque a vosotros os es concedido, a causa de Cristo, no solo que creáis en Él, sino también que padezcáis por Él. Por tanto, el sufrimiento por hacer el bien, por un comportamiento correcto, es la forma natural de una vida en el entorno del mundo. ¿Y qué dice Cristo? Yo he marcado un camino, yo soy el camino. Y Pedro dice, ahora tenéis el camino, tenéis el ejemplo, seguid sus pisadas. Durante todo el tiempo del sufrimiento y de la confrontación final de Cristo, Cristo remitió su causa al que juzga justamente. El salmista en el Salmo 37 nos exhorta a lo mismo. Deja de inquietarte y descansa en Dios, remite tu carga y Él te sustentará. En la hora de la muerte Cristo lo hizo, la pasó, la transitó, encomendándose a Dios. Escucha las palabras del crucificado. Padre, en tus manos encomiendo mi espíritu. Ahora mira la obra de Cristo. Versículo 24. Quien llevó él mismo nuestros pecados en su cuerpo sobre el madero, para que nosotros, muriendo los pecados, vivamos para la justicia, por cuya herida fuisteis sanados. Pedro pone el ejemplo y la razón del por qué se produce esta situación en la experiencia de Cristo. Llevó nuestros pecados. Es una alusión directa a la profecía de Isaías capítulo 53, cuando dice que Jehová cargó en él
el pecado de todos nosotros. La síntesis de la doctrina aquí es enormemente interesante. Un texto tan pequeño contiene una síntesis formidable de la doctrina de la salvación. Primero, Cristo llevó, y aquí tienes el carácter sacrificial de la obra de la cruz. Cristo lo hizo él mismo, ofreciéndose personalmente en sacrificio. El Señor dijo: nadie me quita la vida, yo tengo poder para ponerla, tengo poder para volverla a tomar, y dice: este mandamiento he recibido del Padre. Por tanto, Cristo, él mismo, se ofrece cargando con nuestros pecados, y de esa manera, dice aquí Pedro, cargando con el pecado, subió a la cruz. El pecado fue puesto simbólicamente sobre el cuerpo santísimo de Jesucristo. Nunca el pecado contaminó al Señor. Y cuando está en la cruz, la Biblia dice que al que no conoció pecado, por nosotros lo hizo pecado. No significa que Cristo fuese contaminado por el pecado o fuese pecado en sí mismo, sino simplemente va a ser tratado como responsable penal del pecado del hombre que Dios en gracia coloca sobre él en la cruz. Y esta situación, esta experiencia, comienza antes de subir al madero. Mira el versículo: él mismo llevó nuestros pecados en su cuerpo sobre el madero, o hacia el madero. Cuando Cristo sube a la cruz, es el cordero que Dios ofrece en sacrificio expiatorio por el pecado del mundo. Y con esta carga sobre sí, ¿qué sufre el Señor? Sufre la maldición. En Gálatas capítulo 3, versículo 13, leo aquella maravillosa dimensión expresada por Pablo, que dice que él fue hecho por nosotros maldición. Y cuando esto se produce en la experiencia de Cristo, cuando el sufrimiento viene, la santidad del Señor es admirablemente perfecta y está mencionada aquí en el versículo 22, donde leo estas palabras: el cual no hizo pecado, ni se halló engaño en su boca. No hizo pecado, no se halló engaño en su boca. Hechos y palabras que revisten absoluta santidad. Nadie podía redarguir a Jesús de pecado, lo dice él en Juan capítulo 8, versículo 46, desafiando a aquellos que están acusándole y que incluso llegan a llamarle endemoniado y aliado de Satanás. Cristo dice: ¿quién de vosotros

padecía no respondía con maldición, cuando padecía no amenazaba, sino que encomendaba la causa al que juzga justamente. Nunca habla Jesús mal de otros. Notad que son otros los que hablan mal de Jesús. Le maldecían, hablaban mal de él, pero no respondían del mismo modo. Cristo podía llamarles pecadores y manifestar su condición deplorable de pecado, pero Cristo guardó silencio permanentemente, y en la intensidad del sufrimiento en la cruz cumple aquella profecía de Isaías que como cordero fue llevado al matadero y como oveja delante de sus trasquiladores enmudeció y no abrió su boca. Por eso Pedro dice aquí que no amenazaba. Y si no amenazaba, ¿qué hacía con toda esa situación? Remitía la causa, versículo 23, al que juzga justamente. Es decir, encomendaba su causa al juez que tiene capacidad de juzgar, de decretar sentencia y de ejecutar esa sentencia. Confiaba en él, conforme a la enseñanza del Salmo 37, versículo 5, que mencioné hace un momento. Encomienda, pon tu carga en el Señor y confía en Él. Guarda silencio delante de Él y espera en Él. Aún en la hora de la muerte, cuando ya las horas de tinieblas pasan, cuando el conflicto del Gólgota concluye, el Señor encomienda su causa al Padre. Cuando le dice en oración, Padre, en tus manos encomiendo mi espíritu. ¿Cuál fue esa obra? Versículo 24. Llevó él mismo nuestros pecados en su cuerpo sobre el madero para que nosotros, muriendo a los pecados, vivamos para la justicia. Cristo ocupó el lugar del pecador. Y el objeto de la obra de Cristo es muy simple, muy sencillo, pero admirablemente definitivo. El creyente, por la obra de Cristo, queda libre de toda condenación. El creyente queda libre también del poder del pecado. Puedo mencionarlo en varios textos de las epístolas de Pablo. Nos libró del poder de las tinieblas, nos trasladó al reino de su amado Hijo. Si quieres de otra manera, en Romanos capítulo 6, versículo 2, éramos esclavos del pecado. Versículo 10, libertados del pecado, venisteis a ser siervos de la justicia. De otra manera, Dios nos ha hecho por la obra de Cristo libres para vivir una vida justa. ¿Lo entendemos? ¿Notáis ahora la importancia de lo que antecede cuando dice a los que están padeciendo dificultades laborales por un buen testimonio, por no ofender su conciencia? ¿Notáis que dice, tú has sido libre para vivir justamente? Pero hay otra cosa más. Dice ahí el texto, por cuya herida fuisteis sanados. Algunos utilizan esa parte del texto para hablar de sanidades físicas, de cura de enfermedades y de mil cosas así. Bueno, pueden hacer lo que les parezca mejor. Pero el texto no está refiriéndose a nada físico, sino a la sanidad espiritual. Por medio de la herida, es decir, de la muerte de Cristo, nosotros recibimos perdón de pecados y vida eterna. Ese pecado era una enfermedad grave que nos conducía irremisiblemente a la muerte, y de pronto Cristo la resuelve en todo aquel que por medio de la fe cree en Él y lo recibe como Salvador personal. Por último, está la experiencia en el versículo 25. Erais como ovejas descarriadas, pero ahora os habéis vuelto al pastor. Nuestra versión antigua, bueno, ya no tan antigua, pero vamos, es antigua ahora mismo, al lado de las nuevas, la Reina Valera 60 dice, os habéis vuelto al pastor y obispo de vuestras almas. La palabra episcopo significa ver por encima, sobreveer. Se utiliza para referirse a los líderes de la congregación también. Por eso en algunos lugares, en lugar de llamar ancianos, le llaman sobreveedor. Está muy bien. Pero lo que está diciendo aquí es que este Jesucristo, el Señor, es el guardián,
el que como gran pastor de las ovejas está mirando.

0: velando por encima de todas las ovejas de su rebaño universal y está cuidando personalmente de ellas. Él es el que sobrevé para cuidar de nosotros. ¿De quiénes? De los suyos. ¿Quiénes son los suyos? Los que han experimentado una auténtica conversión. Erais ovejas descarriadas, pero cambió. Ahora os habéis vuelto, os habéis convertido. Esto es lo que significa. El pueblo llamado cristiano a veces está compuesto por personas convencidas, pero no convertidas. Yo puedo estar convencido de que solamente Cristo me salva. Solo me salva cuando yo voy a Él y experimento una conversión espiritual. La conversión es genuina. Habéis vuelto. Es decir, habéis abandonado el camino que llevabais para tomar el único camino de salvación que es Cristo. Y Él dijo, yo soy el camino, la verdad y la vida. Nadie viene al Padre sino por mí. Y vosotros, dice el apóstol Pedro, los que estáis sufriendo, los que estáis padeciendo persecución por causa de la justicia, sois genuinamente convertidos, os habéis vuelto al Señor. Guardián, cuidando de los suyos. ¿Has leído el Salmo 23 últimamente? El Señor es mi pastor, nada me falta. Y sigue en la lectura del Salmo y verás cómo ese pastor está cuidándote permanentemente a lo largo de tu peregrinación aquí en la tierra. Y miras atrás en tu experiencia y ves que el bien y la misericordia te han seguido todos los días de tu vida. Y ahora paras un momento y delante de ti, ahí mismo en el último paso, la puerta de la casa del Padre y la esperanza segura con que concluye una vida de dificultades. Es probable que hayas pasado por una situación semejante a la del valle de sombra de muerte. Es posible que hayas sentido rugir a tus enemigos en torno a ti. Pero en la casa del Señor moraré por largos días. ¿Sabes cuál es el resultado? ¿O el porqué de esta bendición? Porque habéis seguido las pisadas del Maestro. Esta es la gran enseñanza de este pasaje que hemos considerado así superficialmente. Y Dios nos llama a una reflexión. Si realmente hemos vuelto a Cristo, vivamos conforme a lo que hemos hecho en un estilo de vida consecuente, reproduciendo el Espíritu en nosotros, la grandeza del Señor. A Él sea la gloria y a nosotros sus bendiciones por Cristo Jesús.
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0: Esta es la hora en RRI. Son las 22 horas. 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
1: Hoy es primer día de la semana, domingo 11 de octubre. 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Es la voluntad de Dios que la iglesia, el grupo de personas que ha puesto su fe en Cristo conforme a la Biblia, se reúna cada primer día de la semana y juntos adoren a Dios. Es un hermoso tiempo congregar y servir a Dios y también a nuestro prójimo. Y si usted aún no tiene una congregación, le animo a reunirse con nosotros. Estamos en el distrito de Surco, por el paradero La Bolichera, detrás del Instituto Británico. 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
1: Amigos que habitualmente escuchan el programa de preguntas y respuestas, muy bienvenidos a este espacio de 15 minutos para poder contestar preguntas que hacen a nuestra vida.
2: Muy bienvenidos, en esta oportunidad contestaremos dos preguntas acerca del Génesis.
1: Quisiera saber ya cuáles son las preguntas y sus respectivas respuestas, Silvia, pero antes tenemos que compartir una buena música que nuestro operador ya ha seleccionado. Vamos a escucharla.

0: Estimados oyentes, y como ya lo hemos anunciado, comenzaremos con la primera pregunta para que Jorge conteste. ¿Cuál es, Rodrigo?
1: Bueno, la primera pregunta dice así. ¿Qué duración tienen los días de la creación en Génesis? Jorge, ¿qué nos puedes decir al respecto?
2: Estimados oyentes, este es un tema en el que los cristianos adoptan diversos puntos de vista. Algunos creyentes consideran que Génesis describe una semana literal de 6 días para la creación, pero hay claves en el texto mismo que nos muestran que no pretende describir una semana así para la creación. Por ejemplo, el séptimo día claramente no es un periodo de 24 horas, sino que representa el día de descanso. Cuando Dios reposó del trabajo de la creación y que se extiende hasta el día de hoy. Estamos viviendo el séptimo día y con respecto al tercer día leemos: y dijo Dios que haya vegetación sobre la tierra, que ésta produzca hierbas que den semilla y árboles que den su fruto con semilla, todos según su especie. Y así sucedió. Comenzó a brotar la vegetación, hierbas que dan semilla, árboles que dan su fruto con semilla, todos según su especie, y Dios consideró que esto era bueno. Y vino la noche, y llegó la mañana. Ese fue el tercer día. Ahora bien, todos sabemos cuánto tiempo demoran, por ejemplo, los manzanos en crecer, brotar y dar fruto. Salvo que nos imaginemos esto teniendo lugar como en una fotografía de alta velocidad, que las plantas germinan, crecen, se cubren de pimpollos y de frutos. Este proceso debió haber ocurrido en más de 24 horas. Cuesta creer que el autor de Génesis hubiera querido que sus lectores se imaginaran las cosas apareciendo de pronto como en una película a alta velocidad. Quisiera señalar que el argumento se basa en el propio texto, no en nada que la ciencia pueda decirnos. Históricamente, ni la mayoría de los judíos ni los cristianos interpretaron Génesis 1 como refiriéndose a periodos de 24 horas, como el profesor judío Natán Abieser señala en su libro reciente. En el principio, Abieser hace referencia a ciertos clásicos eruditos rabínicos de la Torá y el Talmud para probar su argumento, y también podríamos citar a los primeros padres de la iglesia cristiana, como Ireneo, Orígenes, Basileo y Agustín, para demostrar lo mismo. No estoy negando que una lectura literal de Génesis 1 sea una interpretación legítima, pero no hay casi manera de poder afirmar que es la única interpretación permitida por el texto, ni tampoco representa históricamente como la mayoría de judíos y cristianos han entendido este pasaje. Pero si esto fuera correcto, entonces Génesis no nos dice prácticamente nada acerca de cómo Dios creó las plantas y los animales. ¿Los creó de la nada? ¿Los creó a partir de otras formas de vida existentes? ¿Se valió de la evolución para producirlos poco a poco? Estas son preguntas científicas que la Biblia no plantea. El punto principal de la historia de Génesis es decir que Dios es el creador de todo lo que hay en el mundo. El sol y la luna, los animales y las plantas no son deidades, son solo criaturas. Dios creó todo. La manera en que lo hizo parece no estar resuelta. Escuchemos un poco de música y enseguida regresamos.

0: Jorge, ¿tú qué piensas? ¿Es verdadera la teoría neodarwiniana de la evolución?
1: La pregunta acerca de la verdad de esta, en cuanto a la complejidad biológica, es más sutil de lo que la mayoría de la gente cree. Parte del problema radica en la ambigüedad de la palabra evolución, la que a veces se toma como significando nada más que cambios en el transcurso del tiempo, algo con lo que todos estarían de acuerdo. Por lo tanto, debemos ir más allá de esta terminología y estudiar lo que la teoría postula en realidad. Hay al menos dos principios fundamentales en esta. El primero, que tiene que ver con lo que podríamos llamar la doctrina de un antepasado común, y el segundo, relacionado con los mecanismos de mutación genética y de selección natural. Según la doctrina del antepasado común, todas las formas de vida evolucionaron a partir de un antepasado único. A su favor está el hecho de que casi todos los argumentos vivos tienen el mismo código genético o ADN. Podría decirse que Dios simplemente usó el mismo plan básico de diseño para crear los diferentes tipos de organismos que hizo. Pero más plausible sería pensar que la similitud genética de todos los seres vivos se debe a que están relacionados entre sí y que todos tienen un antepasado común. Pero por otra parte, la evidencia fósil está en franca oposición con la doctrina de un antepasado común. Cuando Darwin propuso su teoría, una de las principales debilidades que tenía era que no había ningún organismo a mitad de camino entre diversos organismos como formas de transición. Él respondió a esta objeción, sin embargo, aduciendo que estos animales de transición existieron en el pasado y que eventualmente serían descubiertos. Pero a medida que los paleontólogos desenterraban restos fósiles, no encontraron estas formas. Han descubierto más animales y plantas diferentes que se extinguieron. Es cierto que hay algunas formas que posiblemente puedan ser de transición, como el Archaeopteryx, un ave con características de reptil. Pero si la teoría neodarwiniana fuera cierta, no habría solo unos pocos eslabones perdidos. En realidad, como señala Michael Denton, habría literalmente millones de formas de transición registradas por los fósiles. El problema no puede ser descartado diciendo que no hemos excavado lo suficientemente profundo. Las formas de transición no se han descubierto porque no están allí. Por lo tanto, la evidencia con respecto a la doctrina de un antepasado en común es confusa. La evidencia provista por el ADN tiende a apoyarla, pero la evidencia fósil la contradice. ¿Y qué de los mecanismos de mutación genética y selección natural que supuestamente son el motor de la evolución? Según la teoría, el desarrollo evolutivo ocurre porque hay mutaciones aleatorias que producen nuevos caracteres en los organismos vivos, y aquellos con más ventajas para la supervivencia pueden sobrevivir y reproducirse. No conocemos evidencia alguna de que estos mecanismos sean capaces de producir el tipo de complejidad biológica que vemos hoy en el mundo a partir de un organismo unicelular. En realidad, toda la evidencia es absolutamente contraria. Por una parte, los procesos son simplemente muy lentos. En su libro El principio cosmológico antrópico, Barrow y Tipler enumeran 10 pasos en el curso de la evolución humana: el desarrollo de la respiración aeróbica, el desarrollo de un esqueleto interior, el desarrollo del ojo, por ejemplo, cada uno de los cuales sería tan improbable que antes de que pudieran ocurrir, el Sol habría dejado de ser una estrella de primera magnitud y habría incinerado la Tierra. Concluyen, entre los evolucionistas se ha extendido el consenso general de que la evolución de vida inteligente es tan improbable que sería casi imposible que hubiera ocurrido en cualquier otro planeta de todo el universo visible. De ser esto cierto, ¿por qué pensar que la vida inteligente evolucionó por casualidad en este planeta? Un segundo problema con la mutación genética y la selección natural es que son incapaces de explicar el origen de la irreductibilidad de los sistemas complejos. Ese es el punto principal del libro de Michael Behe, Darwin Black Box, la caja negra de Darwin. Behe, un microbiólogo de la Universidad de Leipzig, puntualiza que ciertos sistemas celulares, como los mecanismos de coagulación de la sangre o las estructuras filamentosas llamadas cilias, son como máquinas microscópicas increíblemente complicadas que no podrían funcionar a menos que todas sus partes estuvieran presentes y en buen estado. Por lo tanto, no pudieron evolucionar parte por parte. Al analizar miles de artículos científicos sobre estos sistemas, este autor descubrió que prácticamente nada había sido escrito acerca de cómo dichos sistemas irreductiblemente complejos hubieran podido evolucionar a partir de mutaciones aleatorias y selección natural. No hay ningún entendimiento científico acerca de cómo dichos sistemas se originaron, y con respecto a estos, el darwinismo no tiene ningún poder explicativo. En resumidas cuentas, dada la ausencia de un consenso metodológico respecto al naturalismo, no parece haber evidencia de peso para la teoría neodarwiniana. Por el contrario, parecería haber bastante evidencia que apunta a que el relato neodarwiniano no es el fin de la historia. Nuevamente, la Biblia no nos dice cómo creó Dios los organismos biológicamente complejos, ni tampoco cómo creó la vida. El relato de la creación del hombre y la mujer de Génesis 2 es obviamente muy simbólico, dado que Dios, al no tener pulmones ni una boca, no podría literalmente soplar aliento en la nariz de Adán. Podría haber creado ex nihilo, de la nada, o podría haberse validado de etapas más primitivas, de organismos vivos, como materia prima para la creación de formas superiores, mediante cambios sistémicos que serían altamente improbables de acuerdo a cualquier explicación naturalista. El cristiano puede seguir la evidencia hasta donde ésta la lleve, pero lo que la evidencia sí parece indicar es que la existencia de la complejidad biológica requiere una inteligencia diseñadora como la descrita en la Biblia. Espero haber sido de ayuda para todos nuestros oyentes y que estas respuestas hayan cumplido con sus expectativas. Dios les bendiga.

0: No se deje engañar. Realmente Dios fue el creador de nuestro planeta. Él realizó una obra maravillosa a través de su palabra.
1: No queremos irnos sin antes dejarle nuestros datos. Tal vez quiera hacernos una consulta y plantearnos otras interrogantes. Con mucho gusto se la contestaremos y si antes la plantea, a llamada de medianoche, casilla 6557, Correo Central, Montevideo, Uruguay.
0: El correo electrónico es preguntasyrespuestas@llamadaweb.com y nuestra página web www.llamadaweb.com.
1: Nos encontramos pronto.

deporte exige disciplina para estar 100% aptos para la competencia. Correr muchos kilómetros, levantar pesas, abdominales y mucho más. De la misma manera, crecer en nuestra relación con Dios exige una rigurosa disciplina espiritual. El escritor a los Hebreos dijo: "Pero el alimento sólido es para los que han alcanzado madurez, para los que por el uso tienen los sentidos ejercitados en el discernimiento del bien y del mal". También el apóstol Pablo escribió: "Ejercítate para la piedad". Para una vida espiritual próspera es necesario establecer una vida disciplinada en el estudio de la palabra de Dios, una vida de oración y una continua obediencia de las Escrituras.

0: Esta es la hora en RRI.
1: Son las 22 horas, 30 minutos.
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2: Les saluda el pastor Lenín de Llanón, extendiendo una cordial bienvenida a ustedes, amigas oyentes, para que escuchen el programa Las Perseveradoras con Maritza Edmiston. Desea deshacerse de las deudas. En el programa anterior compartimos que lo primero es orar. Ore. No confíe en su propia sabiduría. Ore. Clame por sabiduría divina, discernimiento divino. Segundo, ofrende. No es una contradicción. Ofrende. Quien mucho ofrenda, mucho obtiene. Hoy compartiremos el tercer punto. Organícese financieramente. Escuchemos. Escoja escapar de la esclavitud económica.
3: Nuevamente, qué gozo que sintonice Las Perseveradoras. Soy Maritza Edmiston. Hace años conocí a dos damas que en tiempos de prosperidad, en años de abundancia, cargaban sus costosos caprichos a sus numerosas tarjetas de crédito. Tenían tarjetas de todo almacén o tienda: Macy's, Dealers, Sears, JCPenney, almacenes de electrónicos y más. Entraban a una tienda a pagar su cuota mensual y salían de la misma con dos bolsas de nuevas compras. Cuando los cobros se acumulaban, experimentaron la esclavitud y estrés de las deudas. Eran esclavas del déspota Dios de las deudas. Mi definición: las deudas son esclavitud económica bajo extremo estrés. Bien, una de ellas optó por la bancarrota para no pagar sus deudas, lo que me recordó el Salmo 37:21. Los malvados piden prestado y nunca pagan sus deudas. El impío, los malvados. Mas los creyentes en Cristo debemos caminar en integridad, pagando con prontitud lo que debemos. Si una persona declara bancarrota, no aprende ni aplica los principios bíblicos financieros. En un par de años puede encontrarse nuevamente endeudada, porque administra las finanzas según su propia sabiduría. Ahora bien, la otra escogió escapar la esclavitud económica. Aprendió y aplicó los principios bíblicos financieros. Pagó poco a poco todas sus deudas. ¿Le tomó tiempo? Sí, le tomó 2 años. Mas ella logró Romanos 13:8. No le deban nada a nadie. La única deuda que deben tener es la de amarse unos a otros. Lo logró porque lo hizo por convicción en su caminar con Cristo. Amiga, ¿acaso no es más fácil endeudarnos? ¡Claro que sí! Eso es asunto de minutos al firmar un préstamo de unos cuantos miles por una casa, vehículo, etcétera. Por el contrario, liberarse de las deudas toma tiempo y santa sabiduría de lo alto. Recuerde, las deudas son esclavitud económica bajo extremo estrés. Lucas 16:11. Si en relación con las riquezas de este mundo no habéis sido fieles, ¿quién os confiará las riquezas celestiales? Si no somos fieles administradoras de las riquezas de este mundo, no pensemos que se nos confiarán las verdaderas riquezas, las riquezas celestiales. Proverbios 22:7. El que pide prestado se hace esclavo del prestamista. Escape la esclavitud económica. Anteriormente compartimos: primero, ore; segundo, ofrende; y hoy, organícese financieramente. Tercer punto: para escapar la esclavitud económica, organícese. Princesa perseveradora, muchas personas no saben qué deben, cuánto deben, qué tipo de intereses pagan, desconocen su situación financiera real. Por ello, paso número uno para organizarse: inicie y mantenga un registro detallado de sus ingresos y deudas, gastos y obligaciones financieras mensuales, trimestrales, semestrales y anuales. Registre qué debe, cuánto debe, qué tipo de interés paga. Dé razón de cada centavo. Mantengo mi preciso presupuesto con el programa de computadora Excel. Pero si lo que tiene es un cuadernito, úselo, porque este registro detallado es una foto financiera que revela su situación financiera real. Este revela cuánto ingresa y en dónde lo gasta. Sin este registro detallado, ignora su situación financiera real y desconoce qué cambios implementar. Amada amiga, inicie y mantenga su registro financiero detallado o preciso presupuesto. Paso número 2. Congele su crédito. No compre, no cargue a crédito. Use solo efectivo para sus necesidades. Necesidades son comida, techo, transporte, medicinas, servicio de agua, gas, luz, es lo básico. Congele su crédito. Una dama tomó sus tarjetas de crédito, las puso en un frasco lleno de agua y lo metió en el congelador. Literalmente congeló su crédito. No lleve las tentadoras tarjetas de crédito en su bolso. Destrúyalas si es necesario. ¿Desea escapar la esclavitud económica? Lo logrará si lo hace por convicción en su caminar con Cristo, organizada con su preciso presupuesto, congelando su crédito y usando efectivo para sus necesidades. Paso número 3. Venda lo que no puede pagar. Es simple, pero no nos gusta escucharlo ni hacerlo. Primera Timoteo 6:6. En la religión puede uno hallar la mayor de las riquezas, que consiste en ser feliz con lo que se tiene. Nada trajimos a este mundo y evidentemente nada podremos llevarnos. Por eso, mientras tengamos ropa para vestirnos y comida para alimentarnos, démonos por satisfechos. Tamalinda, ¿vale eso que un día dejará atrás la esclavitud económica bajo extremo estrés? Compramos cosas que no necesitamos, con dinero que no tenemos, para impresionar a gente que nos cae mal. Venda lo que no puede pagar. Su registro financiero le revela si verdaderamente puede pagar esa casa, vehículo, equipo, lo que sea. Una dama llegó a una congregación buscando ayuda económica para pagar su carro, pues ¿cómo iría a trabajar sin transporte? Al platicar, el pastor descubrió que manejaba un Cadillac Escalade que cuesta más de $70,000. El pastor le dijo que lo vendiera y comprara un coche económico. Ella le dijo que no, porque le gustaba su vehículo. Venda lo que no puede pagar. Quizás su casa sea muy linda, pero consume gran parte de sus ingresos con la hipoteca, impuestos de propiedad, seguros y mantenimiento. No deja nada extra. Es una primorosa prisión financiera. Princesa perseveradora, las casas se venden y se compran. Siempre existe la posibilidad de comprar una más grande y bonita, pero cuente el costo emocional y económico. ¿Tiene usted o su esposo que trabajar más para pagarla? ¿Aumenta el estrés? ¿Minimizan las horas de descanso y tiempo familiar? ¿Se sacrifican trabajando por la casa que no disfrutan porque casi nunca están en ella? ¿Prefieren una primorosa prisión financiera o una propiedad más pequeña con libertad financiera? Venda lo que no puede pagar. O quizás sea lo que a los padres no nos gusta escuchar: la colegiatura de la escuela, colegio o universidad privada de nuestros hijos. En oración evalúe todo. Si no alcanza, no alcanza. Después del fallecimiento de mi papá, mi mamá no podía pagar mi escuela privada. Fui a un colegio público y aproveché todo lo que ofrecían. A los 15 años, recibí una beca estudiantil de un año en los Estados Unidos. En la universidad trabajé y pagué todos mis estudios. Hoy, nuestro hijo en la universidad tiene su trabajo de medio tiempo y paga la mayoría de sus gastos. Esto le ayuda a apreciar las bendiciones del Señor. Amiga, organícese, congele su crédito, venda lo que no puede pagar. Paso número 4, un salario suplemento. Ya lo ha pensado, un ingreso extra utilizando sus dones y talento. Dando clases, intercambiando servicios, cocinando, confeccionando o reparando algo. Ore por visión para ver las oportunidades a su derredor. De hecho, enfrentando el desempleo o reducciones salariales, algunos laboran en 3 diferentes trabajos de medio tiempo para poder suplir sus necesidades y cumplir con sus obligaciones financieras. ¿Es difícil? Sí, es difícil, pero lo logrará si lo hace por convicción en su caminar con Cristo. Romanos 13:8, no le deban nada a nadie. La única deuda que deben tener es la de amarse unos a otros. Paso número 5, pague con prontitud. Salmo 37:21 en lenguaje sencillo. Los malvados piden prestado y nunca pagan sus deudas. No deje de pagar, contacte a sus acreedores, trate de renegociar los intereses y monto mensual de pago. Expréseles su plan de pago y que cumplirá con sus deudas. Muchos acreedores prefieren renegociar que perder su dinero o gastar en trámites legales de embargo. Pague amortiguando lo máximo posible a la deuda de menor monto. Una vez pagada, su progreso le dará ánimo y determinación para continuar con la próxima y la próxima. Así empezará a vivir en libertad financiera. Paso número 6. Acumule ahorros. Vaya pagando y asimismo ahorre, aunque sea centavo por centavo. Establezca su fondo de emergencia. Es su antídoto contra las deudas. De hecho, es sabio tener un año de salario ahorrado como reserva. Sí, un año. Sé de personas que al perder su trabajo les ha tomado 8 meses o más encontrar otro. Acumule ahorros. Si posee un fondo de emergencia, no necesitará crédito cuando algo necesita reparación. O si se enferma y pierde el ingreso laboral de unos días. O se presenta un viaje inesperado porque un familiar le necesita. Princesa perseveradora, organizada con su registro detallado o preciso presupuesto, congele su crédito, use solo efectivo. Venda lo que no puede pagar y le encierra en una prisión financiera. Considere un salario suplemento. Pague con prontitud sus deudas, iniciando con la de menor monto. Acumule ahorros, su antídoto contra las deudas. Lucas 16:11. Si en relación con las riquezas de este mundo no habéis

0: Porque Jehová tu Dios estará contigo en donde quiera que vayas.
1: En lasperseveradoras.org encontrará Escoja escapar de la esclavitud económica y toda nuestra información. Blanca Millán, directora de la Escuela Misionera Cristiana en Bogotá, Colombia, nos dice: Señora Maritza, damos gracias a Dios por su maravilloso ministerio. ¡Qué bendición ver sus mensajes! Nuestros niños intercesores, aunque no te conocen en persona, oran por ti, para que Dios te dé nuevas fuerzas y aumente la visión y el ánimo para seguir trabajando, sabiendo que nuestro trabajo en el Señor no es en vano, ya que tenemos una gran recompensa en el reino de los cielos. Gracias. Cuánto agradecemos sus oraciones. Lenín de Llanón se despide glorificando al Altísimo por cada uno de nuestros patrocinadores.

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1: Jesús vino a este mundo con un propósito. Su propósito está explicado por él mismo en Lucas capítulo 19, versículo 10, porque el Hijo del Hombre vino a buscar y a salvar a lo que se había perdido. Jesús vino para salvar a usted. Que no haga que su venida sea en vano. Él ha venido para salvar a usted. Puede ser perdonado. Dios quiere perdonarle y por eso envió a su Hijo para salvar a usted. En la celebración de la venida de Jesús en estos días en Navidad, es el momento de recibir a Jesús como su Salvador. Él desea salvarle de su pecado y usted puede encontrar la vida eterna en Jesús.

Ante tantos acontecimientos negativos a nuestro alrededor, es inevitable no llenarnos de temor. Pero al recordar las promesas de nuestro Dios, nos deben dar consuelo y paz. El rey David dijo: "En el día que temo, yo en ti confío". Conforte su mente y corazón con esta verdad.

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0: Saludos cordiales, queridos amigos, hermanos en Cristo. Bienvenidos a este tiempo de La Biblia Responde. Estamos muy contentos de compartir con usted este tiempo y comenzamos invitándole a participar con nosotros con sus preguntas y también con sus comentarios. El tema que hoy vamos a tratar tiene que ver con el Génesis, tiene que ver con la creación, orígenes, diseño, casualidad. Pronto vamos a colocar ahí el tema y también nuestro número de contacto, pero desde ya quiero invitarle a unirse con nosotros en este buen tiempo de estudiar la palabra de Dios y de responder a preguntas desde las Escrituras. Así que si usted tiene preguntas sobre el Génesis, sobre la creación, cuán importante es este asunto para la vida cristiana, pues este es el espacio. Así que prepárense para participar con nosotros durante este tiempo. El número que usted puede ubicarnos en el WhatsApp es el siguiente, el 923-778-207. 923-778-207. Si usted está escuchando o viendo el programa desde otra localidad fuera del Perú, puede añadir el signo más y el número 51. Y nuevamente vamos a colocar el número, por favor, ahí, el 923-778-207. Si usted está escuchándonos en la radio, también puede escribirnos al WhatsApp directamente y hacer sus preguntas. Bueno, hoy tenemos dos invitados, es un matrimonio misionero dedicado justamente a este tipo de ministerio, este tema tan importante del creacionismo, y está con nosotros nuestro hermano Creus y su esposa Elizabeth Ramdad. Bienvenidos.
1: Gracias, pastor. Entonces es un privilegio para nosotros para participar esta tarde con ustedes, ¿no? Entonces, gracias por la invitación.
0: Bueno, gracias por estar con nosotros, gracias también para tratar este tema. Hermana, bienvenida.
2: Muchas gracias, pastor, y también a todos los que nos están viendo. Para nosotros siempre es una alegría poder estar compartiendo, ¿no?, lo que el Señor nos continúa enseñando también.
0: Muy bien, muy bien. Gracias por su aceptar la invitación a estar con nosotros. Así que tenemos a nuestro hermano Creus y su esposa Elizabeth, a quienes están acompañándonos en este tiempo, y vamos a tratar el tema de orígenes, diseño o casualidad. Entonces, les invitamos a contactarse muy pronto y hacer sus preguntas. Comenzamos leyendo un versículo que todos, al iniciar la lectura de la Biblia, leemos en Génesis 1:1. Dice: en el principio creó Dios los cielos y la tierra. ¿Qué tal manera de comenzar la palabra de Dios, diseñado por Dios, obviamente? ¿Y cómo es que Dios inicia este tema tan importante para que quede claro que Él es el creador y Él es el diseñador y Él ha hecho todo ello? Pero sin embargo, hoy en día, hablar de los orígenes de toda la creación es un tema tan debatible, e incluso muchos creyentes consideran que quizá el Génesis no es tan importante, ¿no? Y no, bueno, no es literal, quizás es una forma de cuentito para que entendamos cómo llegamos a ser, quizás Dios utilizó la evolución o la evolución misma, y hay tantos temas como ello. ¿Qué tan importante es, hermano Creus, para un cristiano creer que sí, lo que dice la Biblia, el Génesis, es verdad?
1: Sí, es una buena pregunta, pastor. Entonces, si soy cristiano, entonces, ¿dónde está mi punto de partida, ¿no? Ajá. La palabra, ¿no? La palabra de Dios. Porque todo viene de la palabra, ¿no? La ciencia, conocimiento, doctrina. Pero también Génesis habla acerca de orígenes. Entonces, quizás más adelante vamos a escuchar algunas preguntas, porque Génesis habla acerca de el origen del universo, la vida, el hombre, y también la primera familia, y también el origen del pecado. en ese estrés, y también el origen del evangelio, y también idiomas, culturas, etcétera, etcétera. Entonces Génesis es muy importante para un cristiano, ¿no?
0: A veces hemos escuchado que el Génesis no necesariamente todo es literal, y que quizá la mención de los seis días de la creación, el séptimo descansó, quizá no es tan así como se relata, y probablemente es una manera de explicar nada más, pero no es literal. ¿Qué podríamos decir a los que consideran que eso es así?
1: No, siempre cuando con mi esposa, cuando estamos dando conferencias, ¿no? Entonces siempre la gente tiene preguntas acerca de Génesis, ¿no? Especialmente en este capítulo 1. Pero ellos nos preguntan, dice, ¿pero es verdad? ¿Dios hizo en seis días? Así, ¿por qué no? Porque la Biblia dice, no, el problema es, el problema es la gente, ¿no? Vive con mucho influencia, ¿no? Influencia cuando ellos están escuchando YouTube, TikTok, etcétera, etcétera, ¿no? Mucha información. Entonces, así, mira, si tú puedes leer, ¿no? La Biblia dice, ¿no? Leer Génesis capítulo 1, ¿no? La Biblia dice, él hizo en seis días, porque algunas veces la gente tiene preguntas, ¿no? Dice, ah, pero quizás un 10,000 años.
0: Ay, ay,
1: no, o sea, quizás un 10,000,000 de años. Hace huevo. Entonces es importante para entender el contexto, ¿no? Porque, por ejemplo, en Génesis es parte del Antiguo Testamento. Uh-huh. Está escrito en hebreo. Entonces, por ejemplo, cuando dice día, hay una palabra que se llama yom. Yom significa 24 horas, pero también tiene otros significados. Entonces la gente, ¿no?, dice, pero verano, un día no es 1,000 años o 1,000,000 años. Entonces nosotros usamos un ejemplo simple, ¿no? ¿No? Así, ¿en qué día Dios creó las plantas, no? El día 3. ¿En qué día Dios creó el sol? El día 4. Entonces las plantas van a esperar 1,000 años o 1,000,000 de años para el sol. O sea, no es lógico, ¿no?
0: Claro.
1: Entonces, ¿no? Como la Biblia nos enseña, Dios es un Dios de orden, no desorden. Muchas veces, entonces, cuando él dijo, ¿no?, él creó las plantas en día 3, el sol, la luna, los planetas en día 4, ¿no?, es 24 horas. No solamente en Génesis, también afuera de Génesis. En Éxodo 20 mencionó, ¿no?, dice, en seis días.
0: Claro.
1: ¿No? En seis días. Y también otra parte de la Biblia,
0: ¿no? En Isaías creo que también menciona, sí, acerca de esto, ¿no? Ahora, ¿qué peligros hay cuando alguien llega a la conclusión de que no puede ser literal Génesis y que tiene algo quizá ahí de pues, como historias para que nos ayuden a creer? ¿Cuáles son los peligros de colocar así a Génesis, este libro tan importante para nosotros?
2: Creo que uno de los peligros principales es que si nosotros consideramos Génesis como no literal, entonces tampoco podríamos considerar el resto de la Biblia como real.
0: Uh-huh.
2: Porque si vamos al Nuevo Testamento, no podemos desligar a Génesis. Si nos ponemos a pensar, por ejemplo, acerca del Evangelio, en la razón por la cual nuestro Señor Jesucristo murió en la cruz. Entonces, y la razón está en el principio, en Génesis, por el pecado de Adán y Eva. Entonces, no podemos desligar el Antiguo Testamento del Nuevo Testamento. Si nosotros arrancamos, ¿no?, de la Biblia a Génesis, entonces, ¿y qué acerca de lo que dice el Nuevo Testamento? Está correlacionado. Entonces, mal podríamos nosotros por eso mezclar. Por eso no podemos mezclar evolución y la Biblia, porque son totalmente como visiones diferentes, son puntos de partida diferentes. Si nuestro punto de partida son las Escrituras, ¿no?, y si tenemos una cosmovisión cristiana, entonces es diferente. Vamos a partir, como decía mi esposo, de Éxodo 20:11, que es claro, dice, porque en seis días hizo Jehová los cielos y la tierra. O sea, es claro. Seis días, no 6,000 años, 6,000,000 de años, seis días. Entonces, Eso es uno de los puntos principales y de las preguntas. Cuando no, cuando yo voy a contestar, ¿cuál es mi punto de partida? ¿La Biblia? ¿Las escrituras? ¿O de repente algún área de la ciencia? Porque algo que siempre mencionamos es que la ciencia correcta siempre apunta a las escrituras, siempre, siempre.
0: Y también lo que vemos es que si negamos que Génesis fuera literal, ¿qué hacemos con las doctrinas que están mencionadas en Génesis, ahí, ¿no? Sí. Por ejemplo, el inicio del pecado. Entonces, ah, no, entonces puede ser que no inició ahí, tendríamos muchos dilemas y toda la doctrina de la Biblia sería afectada, ¿no?
2: Así ¿cierto? Es, exactamente.
0: Entonces, qué importante es entender que debemos tomar la literalidad de Génesis y lo que dice. Muy bien, vamos a hablar acerca del tema de esta tarde, que es acerca de orígenes, de diseño o casualidad. Entonces tenemos ahí la afirmación en Génesis 1:1 que dice: en el principio creó Dios los cielos y la tierra. Entonces el origen de todo lo que vemos es que Dios creó todo.
1: Sí, otra vez la Biblia dice: en el principio creó Dios. ¿No? Cuando dice principio, está hablando acerca del tiempo, ¿no? Él creó el tiempo. Uh-huh. Él creó ese tiempo para nosotros. Entonces el tiempo para él es nada, ¿no? Porque la palabra Dios aquí, hay una palabra en hebreo, es la palabra Elohim, ¿no? Uh-huh. Es eterno. Entonces si él creó en el principio tiempo para nosotros, para él el tiempo es nada, pero ese es para nosotros. Y también dice, en el principio tiempo creó Dios los cielos es amplio, espacio. Porque hay mucho, mucho espacio afuera, ¿no?
0: Claro,
1: hay muchas, ¿no? Hay millones de estrellas, galaxias, ¿no? Entonces, bueno, la Biblia dice espacio y también la tierra, ¿no? Materia. Entonces, el primer versículo está hablando acerca de tres cosas, ¿no? El tiempo, espacio y materia. Entonces es importante, ¿no? Para nosotros, para vivir, ¿no? En este mundo.
0: Y lo que acaba de mencionar es sumamente importante. Para que veamos que todo está ahí ya incluido, involucrado, ¿verdad? Ahora, esto, pues la posición cristiana siempre es bastante dogmática en ese sentido, ¿no es cierto? Decimos, aquí dice la Biblia que Dios creó los cielos y la tierra, Dios es nuestro creador, ahí comenzó todo. Sin embargo, pues hay teorías, ¿no? El Big Bang. No, yo he escuchado en la universidad, sí, en mi colegio me han enseñado que pues hubo una explosión y de ahí poco a poco pues se fue ordenando las cosas y como que las leyes fueron apareciendo, ¿no? Las leyes naturales. Entonces, ¿qué hacemos con esta teoría del Big Bang y cómo puede esto armonizar o no armonizar con Génesis 1:1 que afirma que Dios creó todo?
1: Y siempre cuando estamos dando conferencias, entonces la gente, algunas personas dicen, y también algunos cristianos, dicen, entonces Dios puede usar evolución en su creación. Uh-huh. Así, entonces vamos a pensar, ¿cómo Dios puede usar evolución en su creación? Y evolución enseña Dios no existe, ¿no? Entonces no encaja.
0: Uh-huh, claro.
1: No encaja. Entonces, porque Big Bang, por supuesto, tú mencionaste, ¿no? Es una teoría. Y también es un punto de partida diferente que enseña la Biblia, ¿no? Es, dicen, el famoso Big Bang ocurrió más o menos, yo recuerdo bien, entre 13 hasta 15 billones de años. Dice, esta explosión viene de la nada. Entonces vamos a pensar, ¿no? Si yo tengo una, ¿cómo se llama? ¿Dinamita?
2: Dinamita.
1: Y lanza acá una explosión. Uh-huh. Y después de una explosión, ¿hay vida o muerte? Muerte, por supuesto. Entonces, ellos están dando algo totalmente contrario, ¿no? También con las leyes que tenemos en la Tierra y también en el universo, ¿no? Entonces, ¿cómo ocurrió el universo, la Tierra, planetas, después una explosión? Y también ellos dicen, no, pero algo causó esta explosión, ¿no? Algunos dicen energía. Entonces la pregunta es, ¿dónde viene esta energía?
0: Claro.
1: Siempre hay preguntas, pero hasta ahora ellos están investigando todavía, ¿no? Entonces no es así, ¿no?
2: Y quizás que podríamos agregar también lo que nos ayuda justamente es poder evaluar lo que observamos. Entonces, si nosotros observamos un diseño, ese diseño en el universo, por ejemplo, porque hay un ajuste perfecto, ¿no? De las galaxias, los planetas, las estrellas en nuestro sistema solar, digamos. No sé si ustedes, por ejemplo, conocen acerca de las posiciones como la Luna con respecto a la Tierra. Si la Luna estuviera tan solo un quinto cerca de nuestro planeta, tendríamos tsunamis todos los días. Solamente si la Luna estuviera
1: dos veces,
2: un quinto cerca de la Tierra, pero está en la posición perfecta. El eje de la Tierra está en la posición perfecta. Eso no lo puede causar una explosión. Cuando observamos el universo, vemos diseño, inteligencia, información. Y eso nos lleva a entender que hay un diseñador del universo. Y su nombre es Dios.
0: Definitivamente. Y si un joven tuviera que refutar esto con compañeros de su universidad, que es lo normal, ¿no es cierto? Los chicos llegan, bueno, pasan del colegio a la universidad y se encuentran con profesores que sostienen estas teorías, ¿no? Y los jóvenes tienden a seguir al profesor y hay debates. ¿Cómo un joven podría, a qué argumentos, mejor preguntar así, podría dar un joven para no tanto ganar el debate, ¿no? Porque también es un problema ganar un debate y perder amigos, perder personas para hablarles del evangelio, pero dar buenos argumentos que les haga pensar a sus compañeros que, oye, sí, ¿no? ¿Verdad? Ahí quizá la teoría creacionista es más, puede concordar y explica mejor los detalles, ¿no? ¿Podrían dar ustedes algunos argumentos que pueden usar los jóvenes?
2: Claro, por ejemplo, hay el argumento llamado el argumento cosmológico, los principios de causa y efecto, ¿no? Entonces, nosotros sabemos, por ejemplo, ¿no? Que hay ciertos parámetros en el universo que nos muestran que no pueden haber aparecido por casualidad. Entonces, lo que estábamos mencionando, ¿no? Por ejemplo, en lo que decíamos acerca de las distancias que hay en el orden que vemos en el universo, ¿no? Entonces, si todo tiene, como dice, si vemos un efecto, es que parte de una causa. Y nosotros sabemos que, por ejemplo, ¿no? Si nosotros tenemos unas fichas de dominó una tras otra, si las tenemos en fila y de repente, ¿no? Movemos una ficha y todas, ¿no? Como dice, van a caer, ¿no? Si las empujo, ¿no? Con mis manos. Entonces, ¿por qué? Hay un efecto de lo que yo hago. Entonces, podría, por ejemplo, un joven universitario usar ese tipo de principios, ¿no? De la cosmología en el universo. Podemos hablar, ¿no? De otro tipo de argumentos, ¿no? Del diseño en el universo, por ejemplo. Entonces, tanto así que, justamente hablando de diseño, la ciencia actualmente está utilizando el diseño, ¿no? En lo que ven en la naturaleza para reproducirlo y poder hacer tecnología, ¿no? Por ejemplo, no sé, ustedes han escuchado del famoso tren bala.
0: Correcto.
2: Sí, ¿no? Sí, sí. El tren bala, que está en Japón, ¿no?
1: Japón, sí.
2: Fue diseñado observando al ave martín pescador. ¿Por qué? Porque este tren bala, cuando salía de los túneles, hacía mucho ruido, mucho ruido.

0: Como dice, en la parte delantera con la forma del pico del martín pescador. Y es lo que utilizan hasta el día de hoy. ¿Por qué? Porque ven en la naturaleza un diseño. A eso se le llama biomimética.
1: Interesante.
0: Entonces, en el área de la biomimética, justamente es el diseño, la tecnología que se crea a través de lo que uno, lo que ave observa en la
1: O
0: naturaleza.
1: sea que utilizan la tecnología de Dios.
0: Sí, porque ya está hecho
2: Básicamente.
0: ahí.
2: Por ejemplo, vino antes del COVID, tuvimos nuestros congresos de creacionismo. Vino uno de los científicos, Dr. Andy McIntosh, ¿no? Él era profesor en la Universidad de Leeds, en Inglaterra. Y él hizo su propia investigación acerca del, ¿cómo se llama? De Bombardier Beetle.
0: El escarabajo bombardero.
1: Ah, ok.
2: Dice, atrás tiene dos camas. Entonces
0: Dos
2: cuando...
0: cámaras.
2: Entonces dice, cuando una, ¿cómo se llama? Araña vino para comer, salía fuego. Entonces dice, wow, es interesante, ¿no? Dice, ¿por qué se sale este fuego? Y después el animal no muere, ¿no? Con una explosión. No, no es así. Ese es para mostrar diseño. Diseño de Dios. Entonces él hizo su investigación, doctor Andy McIntosh, de Inglaterra. Entonces él tenía su artículo, ¿no? En diferentes libros, ¿no?
1: Entonces los científicos toman de lo creado para poder
2: Sí.
1: imitarlo, ¿no? Y toman ese
2: Sí.
1: diseño, ¿no? Que ven
2: Ajá.
1: en la creación. Y
0: Así
1: es, creo, un excelente argumento porque ayuda a
2: es.
1: los jóvenes
2: Sí,
1: a entender
2: sí.
1: que en la creación se ve un diseño. Y si se ve un diseño, obviamente hay un diseñador, ¿no es cierto?
0: También sí.
1: Alguien que lo ha planeado.
0: Así es.
1: Y muchas veces esto puede ayudarles a compartir. Bueno, el Big Bang es una teoría, pues, que se ha hablado mucho tiempo y aún hoy se sostiene, pero no coincide, no concuerda con Génesis 1:1, que habla de un creador, un diseño, y el Big Bang habla simplemente de destrucción, y después de la destrucción viene el orden. Pues no
2: Mira,
1: coincide.
0: por casualidad.
2: Entonces siempre mucho compartimos. ¿Cuál es más lógico? ¿Para creer en algo que viene de una explosión? ¿O qué dice la Biblia? Alguien estaba ahí en el principio. Se llama Dios. Porque la Biblia dice, ese es más lógico, ¿no? Para creer en qué dice la Biblia.
1: Bien, bien. Otro tema que es muy importante comentarlo aquí es el asunto de el tema científico. Se nos acusa de que los cristianos no somos científicos, ¿no? Eso es bien, es muy popular, ¿no es cierto? Ah, yo no, y la frase que a veces me da mucha risa es: ah, es que ustedes son personas de fe, yo soy persona de ciencia, ¿no? Y así hablan, ¿cierto? Es como para avergonzar a un cristiano, porque tú eres de fe, yo soy de ciencia. Entonces, hablemos de eso, de la compatibilidad. ¿Es compatible la ciencia con Dios, la Biblia, o es incompatible?
2: No, a mí, cuando estamos hablando acerca de ciencia, básicamente, ¿qué significa ciencia? Conocimiento. Conocimiento, ¿no? Entonces, por ejemplo, nosotros conocemos diferentes científicos del ministerio, porque en nuestro ministerio tenemos científicos que tienen su doctorado, ¿no? Y también, muchas veces, cuando tuvimos nuestros congresos antes, y también en ese tiempo, vinieron algunos científicos, por ejemplo, Dr. Alan White tiene su doctorado de Harvard. El doctor Jensen también está trabajando con nosotros. Él tiene su doctorado en Harvard. El doctor Georgia Prudhomme tiene su doctorado en genética. Son científicos, pero ellos son cristianos. Yo tenía la oportunidad para conocer también a un científico. Él vino a mi país hace muchos años, el doctor Gary Parker. El doctor Gary Parker, él tiene su doctorado en no química, es físico. Sí, entonces él tiene un testimonio

0: cómo el Señor cambió su vida, ¿no? Porque él compartió en su testimonio, él estaba enseñando en una universidad, pero él no era cliente. Entonces había un profesor cristiano está estudiando la Biblia. Entonces en su testimonio él siempre está invitando al Dr. Parker para participar. Y él está diciendo, no, ustedes son diferentes, ¿no? Soy científico, ¿no? Yo tengo las respuestas. Pero él era ateo. Pero después de un tiempo él empezó a participar, a estudiar la Biblia con otro profesor en su universidad, un cristiano. Entonces, en su testimonio, le tomó 3 años. Cuando él estaba estudiando con este científico, también su esposa fue con él. Y después de 3 años, no tiene más preguntas. Mira, tomó 3 años. En su testimonio, dice, wow, ¿cómo es el Señor? ¿No? Cambió porque él es científico, pero también es cristiano. Y él usó también la creación, como mencionó mi esposa, ¿no? Diseño, muchas evidencias para enseñar, sí, hay un Dios. No estamos aquí en este mundo por casualidad, por supuesto, ¿no? Entonces, el Señor cambió su vida, ¿no? Gracias, Señor.
1: Y justamente algo, y lo vuelvo a repetir, ¿no? Que siempre mencionamos, es de que la ciencia correcta siempre apunta a las escrituras. Hay un libro justamente llamado Cosmos Bios Theos. Este libro no lo hicieron los teólogos, lo hicieron 60 científicos de talla mundial, 24 ganadores del premio Nobel.
2: Wow.
1: Y justamente en la cita acerca de este libro, Cosmos Bios Theos escribe, da su pensamiento sobre la deidad, el origen del universo, el origen de la vida en la Tierra. El coeditor, el físico de Yale, por ejemplo, Henri Margenoux, concluye que hay solo una respuesta convincente, escribe, para las intrincadas leyes que existen en la naturaleza. La creación por un Dios omnipotente y omnisciente. Realmente, por eso le decía, depende mucho el punto de partida que tenemos. Entonces, hay muchos hombres de ciencia que tienen el punto de partida que son las escrituras.
2: ¿Y por qué? Para poder hacer ciencia, ¿no? ¿Y por qué hay esta acusación? ¿Por qué hay esta forma de pensar tan popular? Es decir, no, el cristianismo es fe, nosotros somos ciencia. ¿Por qué se utiliza tanto esto? Y déjenme decirle que eso ha afectado a muchos jóvenes, ¿no? Sí, muchos jóvenes, sí. Muchos niños, ¿no? Que sí, allá, entonces, mejor yo soy más de ciencia y se apartan de la vida cristiana, ¿no? Pensando de que están por el lado equivocado. ¿Por qué ha sido tan popular esta acusación que ha calado en la vida de muchos?
0: Después de muchos años con el ministerio, con mi esposa, nosotros aprendimos algo. Si alguien, por supuesto, vamos a leer la Biblia, obedecer la Biblia, entonces Dios puso en su palabra principios para nosotros para obedecer, ¿no? Para vivir, para cada persona puede tener su relación con Él, para glorificar a Dios. Pero el problema es cuando alguien no quiere, dice obedecer, entonces ellos están rechazando los principios en la Biblia, ¿no? Absolutos. Porque Dios puso este libro, los principios para nuestro bien,
2: sí.
0: ¿No? Porque cuando Dios creó al hombre, tú sabes, Dios creó al hombre en su imagen y semejanza. Entonces necesitamos... Él puso, es como yo quiero sacar mi licencia. Uh-huh. Hay reglas. Entonces no voy a manejar un carro de frente, ¿no? No está pensando en otra persona. Voy a matar a la gente. Pero la Biblia tiene principios absolutos para nuestra vida. Es porque Él nos dio su palabra. Pero ahora la gente no quiere. Él sabe que no quiere. No quiere creer en Dios. Entonces, usa eso a diferentes excusas, ¿no?
1: Y quizás un aspecto más, creemos que es la interpretación. ¿En qué sentido? Hay una cosmovisión bíblica y una cosmovisión secular. Pero, digamos, ¿no? Hablamos de hombres de ciencia. Aquí ellos estudian las mismas evidencias. Por ejemplo, ¿no? Si vamos a estudiar un fósil, entonces alguien que tiene una cosmovisión secular va a interpretarlo de otra manera. No, este fósil tiene millones de años, etcétera, etcétera, ¿no? Pero de repente alguien que tiene una cosmovisión bíblica decir, no, bueno, este fósil es una evidencia de que hubo un diluvio universal, etcétera, etcétera. Misma evidencia, diferente interpretación. Entonces, ese es un ingrediente más. ¿Por qué? Porque vivimos en el mismo mundo. O sea, las evidencias van a ser las mismas, pero la interpretación es diferente.
2: Bien, bien. Muy bien, estamos con nuestros hermanos Creus y su esposa Elizabeth tratando el tema de orígenes, diseño o casualidad. Seguramente usted ha estado escuchando el diálogo aquí en estos minutos que hemos tenido y quiere hacer alguna pregunta, puede hacerlo. Ingrese a nuestra página de Facebook o a nuestro canal de YouTube. Sabemos que el tema de creación quizá para algunos es novedoso de escucharlo, pero es muy importante que lo considere. Puede escribirnos al 923-778-207, 923-778-207. Estamos aquí tratando el tema de orígenes, diseño o casualidad. Bueno, hay varios temas más acerca de creación. ¿Qué mensaje se puede compartir con quienes preguntan si el universo y la vida tienen un propósito? Cuando uno recibe la información de que de toda la creación o todo lo que vemos es producto de la evolución, ¿no? Y que no hay, pues, un origen único, sino que hay varios en diferentes partes del mundo o en otros planetas. Y obviamente uno percibe que ahí no hay propósito. No es como ahí sobrevive el más fuerte, en alguna manera ahí hay alguien tiene que ser más poderoso que otro, etcétera, ¿no? Pero cuando uno va a la Biblia, ya uno ve algo diferente, ¿no? Ve un creador y luego ve en Apocalipsis ya el final feliz, ¿no? De Dios llevando a los suyos. Entonces, ¿cómo podríamos, qué mensaje podríamos dar a aquellos que están preguntando si el universo tiene un propósito, la vida tiene un propósito?
0: Viene en mi mente un versículo, ¿no? Un versículo en Salmos. Es un versículo muy conocido, ¿no? Cuando estamos hablando acerca del universo. En Salmos 19 ya, 19:1, ¿no? ¿No? La Biblia dice, ¿no? Dice, los cielos cuentan la gloria de Dios y el firmamento anuncia la obra de sus manos. Muchas veces, si soy cristiano, si voy a leer ese versículo, está mostrando, ¿no? Ahora que Dios creó el universo, los cielos, para Él, ¿no? Para dar gloria de Él. Entonces dice, los cielos cuentan la gloria de Dios. Ahora el hombre quiere la gloria. Es porque siempre ellos están enseñando acerca de Dios no existe, etcétera, etcétera, ¿no? ¿Cuántos artículos, ¿no? Han escrito acerca de este tema, ¿no? Entonces, vamos a pensar, si alguien no cree en Dios, o alguien tiene otro punto de partida, si alguien cree, por ejemplo, en evolución, entonces su cosmovisión va a cambiar, su cosmovisión. Entonces, si alguien no cree en Dios, entonces su vida no tiene propósito, porque su cosmovisión es diferente. Si yo creo... yo vine de, por ejemplo, que enseña acerca de el origen del hombre, ¿no? Y ahí dice, tu familia es un simio, ¿ok? Es un ejemplo. Entonces, si yo creo en evolución, mi punto de partida, si yo muero hoy día, entonces no hay propósito para mi vida, porque yo vine de un animal, ¿ok? Y también si muere, entonces no hay nada. ¿Okay? Es un cosmovisión diferente que la Biblia. La Biblia dice, Dios, si Dios me creó, entonces mi vida tiene un propósito, un plan. Yo tengo que tener una relación con mi creador. Ese es porque Jesús vino al mundo para morir, morir por nosotros. Porque la Biblia dice, otra vez, Génesis habla acerca de los orígenes, el origen del pecado. Entonces, él vino para morir por nuestros pecados. Entonces, esta cosmovisión bíblica es más racional, ¿no? Que este cosmovisión de evolución. Por ejemplo, hay una historia acerca de un joven, ¿qué tú puedes leer? De Finlandia, ¿no? De Finlandia, ¿no? Qué triste, muy triste.
1: Y justamente hace algunos años hubo un joven que en las noticias veíamos entró a una escuela secundaria, tenía un revólver, mató a sus compañeros de estudios y luego a su maestro y luego se suicidó. Uh-huh. Y este joven, no, porque la pregunta era, ¿qué podía llevar a que un joven como él cometiera un crimen de esta naturaleza? Y él escribió y subió un mensaje en las redes sociales en ese tiempo. Y escuchen, ¿no?, lo que decía este mensaje. Él escribió, Pekka Erik Aveni, ¿no?, de Finlandia. La evolución es tanto una teoría y un hecho real. El creacionismo no es nada. Soy el diablo y el dios de mi propia vida. No confíen en nadie, solo en sus propios instintos. La vida humana no es sagrada. Los seres humanos son solo una especie entre otros animales. Y el mundo no existe solo para los seres humanos. Es hora de poner la selección natural y la supervivencia del más fuerte en marcha. He evolucionado a un nivel más alto. Tomó el revólver, fue a su escuela, mató a sus compañeros, a su maestro, y luego se suicidó. Porque él tenía una cosmovisión secular. Él realmente pensaba, ¿no?, que evolución era una, no solo era una teoría, era una verdad para él. Entonces, hay una gran diferencia por eso, ¿no? Hay una gran diferencia cuando no hay un propósito, ¿no? Entonces, como mencionó mi esposo, si yo realmente yo pienso que tengo un ancestro común a través de millones de años, ¿no? Entonces, solo provengo de los animales y nada más. Me muero y después no hay nada. Eso es lo trágico, es trágico. Es triste, trágico, ¿no?, llegar a pensar que realmente yo soy eso y nada más.
2: Bien, bueno, qué gran diferencia, ¿no? Entre ver, sí, ver esto, este asunto de la Biblia nos da un propósito por el cual Dios nos ha creado.
0: Exactamente. Es importante nuestro cosmovisión. Siempre cuando estamos enseñando, siempre nos dice, ¿qué cosmovisión nosotros tenemos? Entonces no podemos mezclar los dos cosmovisiones. No podemos. Yo no puedo mezclar agua con aceite. Entonces yo no puedo mezclar los dos cosmovisiones. Porque la Biblia tiene una cosmovisión diferente. Hay un Dios, hay un orden, hay principios, hay absolutos. Todo está en la Biblia. Pero si yo tengo otra cosmovisión, por supuesto que es antibíblico, entonces yo no tengo esperanza, como este joven, ¿no? Entonces, cuando nosotros escuchamos esa historia, ¿no? Qué triste, ¿no? Y después, ¿no?, tomó su propia vida, ¿no? Es triste. Entonces, los jóvenes ahora, ellos están creando, ¿no?, en esta teoría más y más, ¿no? Como otra vez, ¿no?, con mucha influencia de películas, revistas científicas, entonces...
1: ¿quién está? Sus propios maestros.
0: Maestros también en las universidades.
2: Bueno, sí. Y de hecho que estamos invadidos de productos que vemos en las redes sociales, en la televisión, sí. Todo viene desde la cosmovisión del evolucionismo, sí, ¿no? Sí, y lleva a la gente a pensar de esta manera. Vamos a hablar un poquito acerca de su ministerio, ¿ya? Debimos hacerlo al inicio, pero no lo hemos hecho. Respuestas en Génesis es el ministerio al cual ustedes pertenecen. Ustedes realizan conferencias, charlas sobre evangelismo. su misión, aquí veo, defender el Evangelio, equipar la Iglesia de Cristo y evangelizar a los perdidos a través de la enseñanza creacionista. Esa es la misión, la visión, evangelizar Latinoamérica a través de la enseñanza de la cosmovisión creacionista. ¿Ustedes en el Perú, desde cuándo están?
0: Uy, nosotros venimos hace muchos años aquí en Perú para empezar, ¿no? Empezar el Ministerio del Señor. Estamos aquí más de 20 años.
2: 20 años.
0: Sí, porque antes nosotros trabajamos con otro ministerio, se llama Canopy.
2: Ya.
0: Entonces ahora, bueno, el mismo enfoque, ¿no? Enseñanza, la Biblia, pero ahora somos parte de Respuestas en Génesis. Porque Respuestas en Génesis es un ministerio internacional, ¿no? Entonces la oficina central es en Kentucky, en Estados Unidos, muy cerca de Cincinnati. Ahí tenemos dos exhibiciones, el Museo de la Creación, y también ahora tenemos el famoso el Ark Encounter. En 2016 nosotros terminamos allí en Estados Unidos. Hicimos una réplica del arca de Noé, que menciona la Biblia en Génesis 6:15, cuando Dios habló con Noé para construir. Entonces también tenemos oficinas en Australia, en Canadá, y también en Inglaterra, también diferentes sedes, ¿no? En América Latina, ¿no? Colombia, nosotros también, en México también. No, entonces gracias, Señor, por el ministerio, ¿no? Estamos alcanzando muchos jóvenes. Siempre estamos pensando para alcanzar la próxima generación. Porque cuando con nuestra información, dice, es un ministerio apologética, porque la Biblia dice, por ejemplo, en 1 Pedro 3:15, la Biblia dice, ¿no? Dice, si no santificar a Dios, el Señor en vuestros corazones, bueno, mira el segundo parte del versículo 15, en 1 Pedro 3:15, dice, estad siempre preparados para presentar defensa o apología, apologética, con mansedumbre y reverencia. Entonces, como si soy cristiano, yo tengo la oportunidad, la responsabilidad de defender mi fe. Yo puedo defender mi fe. Sí. Porque Dios hizo algo en mi vida, ¿no? Un cambio. Entonces, es importante para cada cliente. Entonces, cuando muchas veces estamos dando conferencias, un campamento para jóvenes, o con los científicos estamos visitando diferentes universidades, siempre estamos ahí para defender la fe y también para mostrar, ¿no? El amor de Dios. Para la gente, ¿no? Y predicar el evangelio, ¿no?
2: Y si ustedes desean desarrollar, si hermanos, iglesias, pastores quieren contactarles,
0: sí,
2: para hacer alguna conferencia, algún taller con su iglesia, preparar a los maestros de escuela dominical sobre este tema, ¿cómo les pueden contactar?
0: Tenemos nuestro WhatsApp y también nuestra página web, es Respuestas en Génesis. .org, o también nuestro WhatsApp es a 999-574767. Quizás ustedes pueden poner en la pantalla para la gente. Entonces, estamos aquí para servir a la gente. Y también, y gracias, por ejemplo, hace dos semanas fuimos vino un científico, Dr. John Whitmore, él es geólogo de la Universidad de Cedarville en Kentucky. Él vino solamente una semana, con él visitamos dos universidades y diferentes iglesias para enseñar. Y también fuimos con él en Cusco para enseñar también en dos iglesias. En dos iglesias, sí.
1: Otra de las cosas que también ahora estamos haciendo estamos enseñando en seminarios bíblicos. Por ejemplo, estamos enseñando en el seminario bíblico de la Alianza Cristiana y Misionera, ¿va? Cursos de apologética, cursos de Génesis del 1 al 11. Si algún seminario está interesado, también estamos enseñando en el seminario de la Iglesia Emmanuel, ¿no? Los mismos cursos. Entonces, de repente, a veces también hay iglesias que están interesadas en poder entrenar su liderazgo, ¿no? Entonces, con mucho gusto, te pueden contactar al WhatsApp que hemos mencionado.
2: Me viene a la mente que quizá algunos jóvenes universitarios cristianos, porque hay algunos que tienen cargos, son parte de una directiva y tienen la facilidad de hacer o coordinar conferencias. ¿Podrían ellos también contactarles para una conferencia en la universidad?
1: Sí, claro.
0: Ya, por ejemplo, cuando vino Dr. John Whitman, el geólogo, entonces tenemos un contacto, fuimos con él en la Universidad Agraria.
2: Ok.
0: Porque tenemos un contacto, es un profesor, él tiene su doctorado, es economista, él es miembro de nuestra iglesia.
2: Ok.
0: Entonces, cuando hay un contacto, entonces podemos llevar un científico, o también si ellos quieren una charla y también seminario, estamos aquí también, ¿no?
1: Pero también se está haciendo campamentos para adolescentes y para jóvenes. Sí. Entonces, digamos, se hace toda una serie que puede ser si son campamentos de fin de semana, o a veces ahora hay la modalidad de full day, todo full day.
2: Sí.
1: O todos los fines de semana, ¿no? Entonces, sí, por los espacios de tiempo, que cada vez son menos, ¿no? Entonces, sí, estamos haciendo esas modalidades ahora.
2: Bien, entonces, la página web sería, a ver, voy a leerlo ahí, Answer in Genesis, ¿verdad? Esa es la página web. Bueno, y también tenemos otros datos. Ahí está el WhatsApp también, que está escrito allí. Se termina en 67, ¿no es cierto? El 999-574-767. Ahí pueden ubicar a nuestros hermanos Creus y Elizabeth, si tienen interés de contactarles para alguna conferencia, algún taller, alguna capacitación, pues ellos están dispuestos para servir de esa manera. Tenemos una pregunta y con eso quizá terminamos nuestro tiempo. Hilder Villanueva, él escribe lo siguiente, vamos a ver, tratar de entender bien el comentario de Hilder. Nosotros los cristianos somos de fe y muchas cosas dichas en la Biblia, ahora la ciencia lo da por cierto. Creo que Hilder está refiriéndose al hecho de que muchas cosas que la Biblia ya menciona y a veces dicen los científicos, eso no es verdad, pero luego la ciencia humana, digamos, el descubrimiento, dice, verdad, sí fue, ¿no? Es decir, no que confirma la Biblia, sino que es la Biblia, pues simplemente confirmando lo que la ciencia ha descubierto actualmente. Y eso hemos visto en muchas ocasiones.
1: Sí, quizás podría mencionar, hay diferentes alusiones, ¿no? De lo que la ciencia ha descubierto, ¿no? Por ejemplo, que la vida está en la sangre, ¿no? Ahí hay pasajes, ¿no?, que ya lo mencionaban. O, por ejemplo, que o sea, cómo nuestra Tierra flota en el espacio, ¿no?
2: Claro.
1: ¿No? Hablando de la flotación de la Tierra, todo esto se mencionaba ya en las Escrituras, ¿no? Ahora que, por ejemplo, cuando en la palabra habla del embrión, también, ¿no? Otra alusión.
0: Salmo,
1: ¿no?,
0: 139.
1: En el Salmo 139, que luego la ciencia ha corroborado años después.
2: Sí. Las corrientes marinas, ¿no?
1: También, las corrientes marinas.
2: ¿Cierto?
1: Sí, justamente la persona que hizo el trabajo de las corrientes marinas, no recuerdo ahorita el nombre, lo hizo basado en la lectura del Salmo.
2: Correcto.
1: ¿No? Salmo
0: 88.
1: 88 creo que era. Sí. Pero es súper interesante. Pero él, porque justamente él decía, yo creo en la Biblia, soy hombre de ciencia, y si la Biblia dice que hay corrientes, entonces tiene que haber. Las buscó, las encontró.
2: Y de hecho que las culturas antiguas usaban de esas corrientes justamente para moverse de continente a continente, ¿no? Y ellos tenían mayor conocimiento que los de aquel tiempo que estaban tratando de descubrir esas corrientes, ¿no? Bueno, y es cierto, la Biblia Lo que menciona la Biblia luego es corroborado por sí. los científicos, y la gran ventaja que tenemos nosotros en ese sentido es, tenemos el libro de Dios, la palabra de Dios, y todo lo que está escrito es verdad. Que se haya descubierto o no todo, bueno, ese es otro tema diferente, pero es verdad, es verdad. Muy bien, muy bien. Bueno, gracias Hilder por tu pregunta. Y gracias, hermanos Creus y hermana Elizabeth.
0: Gracias,
2: El tiempo
0: gracias.
2: se ha ido volando. Ya está por terminar el tiempo aquí. La próxima semana estaremos hablando acerca de dinosaurios. Eso va a ser
0: Tema muy amplio también,
2: interesante,
0: muy
2: ¿eh? Y a ver si
0: interesante.
2: nos traen algunas muestras ahí para presentarlo.
1: Sí,
2: Terminamos hablando un poquito acerca, hermano Creus, de su catálogo.
0: ay, ah,
2: Sería lindo
0: sí.
2: mostrar el catálogo de los libros que ustedes tienen. Ahí tienen su oficina en la calle Alejandro
0: Deusto.
2: Deustoa 165 en La Molina, en
0: Molina,
2: la
0: sí.
2: urbanización Santa Raquel. Así que ahí pueden encontrar estos materiales, ¿verdad?
1: Sí.
2: Podemos mostrar los materiales ahí. A ver, ahí está, muy bien. Ahí tenemos el catálogo, usted lo puede
1: Excelente.
2: ir viendo. Hay libros, DVDs, ¿qué más hay? Voy a
1: Sí, la
2: recordar.
1: idea es, si están interesados en algún material, por favor, primero escríbanos al WhatsApp, porque muchas veces no estamos ahí, entonces les sugerimos que primero nos contacten con el WhatsApp, entonces podemos ahí coordinar, ¿no?
0: Sí, nuestro catálogo tenemos, por ejemplo, los libros de respuestas, número 1, 2 y 3. Número 1 es rojo, tiene 28 temas. Número 2 tiene 31 temas. Y número 3, poco más grueso, tiene 38. Entonces son respuestas que la gente siempre tiene diferentes preguntas. Entonces, tiene mucha información de la ciencia, ¿no? Teología, biología, astronomía, antropología y también, por supuesto, la palabra de Dios, teología, ¿no? Y también tenemos otros libros. Por ejemplo, nuestro director antes, Joe Owen, él escribió un libro, se llama Autonomía Sexual en un Mundo Postmoderno. Entonces, en ese libro es muy importante, ¿no? Porque ese libro habla acerca de tres cosas. En ese libro es para ayudar a los pastores, líderes, que gente está estudiando en su iglesia y también los seminarios. Está enfocando, por ejemplo, en una respuesta bíblica y también pastoral y también y apologética en su libro, ¿no? Ese libro. Y también él escribió otro libro, es poco más grueso, tiene más o menos 400 páginas. El Evangelio según de Mark. Ese es otro libro,
2: Está interesante el título.
0: porque él, nuestro director, Joe Owen, él es teólogo, entonces, y también hay otro libro para la familia que está escrito con Joe Owen, también dice, ama a tu esposa como Cristo a la iglesia. Ese es un libro para matrimonio.
1: Este del Evangelio según
0: Evangelio,
1: Mark
0: sí,
1: también,
0: es el Mark,
1: y
0: ¿cierto?
1: que puedes mencionar acerca
0: Sí.
1: de este libro.
0: Dice, en este libro dice, descubre cómo discernir entre la verdad bíblica y las ideologías culturales que están influenciando la iglesia ahora, ¿no? Diferentes enseñanzas, ¿no? Ideología de género, Christian gay, transhumanismo, diferentes ideologías ahora. Él va a mencionar también mucho más temas en su libro. Y también el libro de la familia, La crianza de hijos piadosos en un mundo impío. Y también otro libro, Una sola raza, una sola sangre. Ese libro también habla acerca del problema con racismo. Pero detrás del racismo viene la enseñanza de evolución. Entonces, pues, por supuesto, siempre con ese tema tenemos un tema, se llama ¿Dónde vienen las razas? Porque los chinos tienen ojos diferentes. Por ejemplo, siempre nosotros usamos este ejemplo. Mi esposo y yo tenemos el mismo color. La gente dice no, pero genéticamente sí tenemos el mismo color. El mismo color, pero diferentes
1: Tonos.
0: tonos, no más. Bueno, ese es otro tema, ¿no?
2: Muy bien, vamos a dejar. Está bien. Y los demás libros lo mencionaremos en la próxima edición. Sí. Ahí dice el libro de crianza, la crianza de hijos piadosos en un mundo impío, agotado.
1: Sí.
2: No lo tienen a la mano.
1: No, ya, tenemos, ya, no sí. lo tenemos. Así.
0: Pero vamos a tener.
2: Perfecto. Vamos ya, a tener. Sí. La próxima semana mencionaremos más de los libros que ustedes tienen, que son, me parecen, precisos para lo que nosotros necesitamos justamente para poder presentar defensa, ¿no? Sí. De nuestra fe, de lo que creemos en las Escrituras. Bueno, llegamos al fin. Gracias por acompañarnos, estar con nosotros, y nos vamos a reencontrar nuevamente la próxima semana.
1: Gracias.
2: Y gracias también a cada uno de ustedes por acompañarnos con sus preguntas y también a través de escucharnos en la radio y en las redes sociales. Que Dios les bendiga. La próxima edición hablaremos sobre dinosaurios. Que Dios les bendiga.
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Esta es la hora en RRI. Son las 00 horas. 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

Muy buen día, queridos amigos y hermanos. Saludos cordiales. Hoy es lunes 12 de octubre. Le doy la bienvenida a este nuevo día que Dios nos otorga, nos regala en su gracia infinita. Y antes de orar, vamos a leer las Escrituras, la palabra de Dios en el Salmo 104. Leeremos algunos versos y luego estaremos orando. Bendice, alma mía, a Jehová. Jehová Dios mío, mucho te has engrandecido. Te has vestido de gloria y de magnificencia. El que se cubre de luz como de vestidura, que extiende los cielos como una cortina, que establece sus aposentos entre las aguas, el que pone las nubes por su carroza, el que anda sobre las alas del viento, el que hace a los vientos sus mensajeros y a las flamas de fuego sus ministros. Él fundó la tierra sobre sus cimientos, no será jamás removida. Con el abismo, como con vestido, la cubriste. Sobre los montes estaban las aguas. A tu reprensión huyeron. Al sonido de tu trueno se apresuraron. Subieron los montes, descendieron los valles, al lugar que tú fundaste. Les pusiste término, el cual no traspasarán, ni volverán a cubrir la tierra. Y continúa el salmista describiendo el cuidado de Dios. Vamos a orar. Nuestro Padre Celestial, te damos gracias por este nuevo día que nos has concedido en tu misericordia. Oramos, oh Dios, pidiendo tu buena dirección sobre nuestras vidas y sobre todo lo que hoy vamos a compartir en la radio. Oramos que el Espíritu Santo siga obrando en el corazón de muchas personas, convenciéndoles de su necesidad de pecado. Oramos de esta manera en el nombre del Señor Jesucristo. Amén.

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Siempre es una buena decisión memorizar la palabra de Dios y guardarla en nuestro corazón, porque es la manera como el Espíritu Santo obra en nuestra vida. Segundo de Samuel capítulo 7 y el versículo 22 es el texto que estaremos memorizando durante estos días. Por tanto, tú te has engrandecido, Jehová Dios, por cuanto no hay como tú, ni hay Dios fuera de ti, conforme a todo lo que hemos oído con nuestros oídos. Esta es la porción que estaremos memorizando durante estos días y procuraremos crecer en el conocimiento de Dios y admirarnos más de Él.

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1: Continuamos disfrutando de la lectura bíblica en el libro de los Salmos, capítulo 85 al 92.
2: Salmo 85. Fuiste propicio a tu tierra, oh Jehová. Volviste la cautividad de Jacob. Perdonaste la iniquidad de tu pueblo. Todos los pecados de ellos cubriste. Reprimiste todo tu enojo. Te apartaste del ardor de tu ira. Restáuranos, oh Dios, de nuestra salvación, y haz cesar tu ira de sobre nosotros. ¿Estarás enojado contra nosotros para siempre? ¿Extenderás tu ira de generación en generación? ¿No volverás a darnos vida para que tu pueblo se regocije en ti? Muéstranos, oh Jehová, tu misericordia, y danos tu salvación. Escucharé lo que hablará Jehová Dios, porque hablará paz a su pueblo y a sus santos, para que no se vuelvan a la locura. Ciertamente cercana está su salvación a los que le temen, para que habite la gloria en nuestra tierra. La misericordia y la verdad se encontraron, la justicia y la paz se besaron. La verdad brotará de la tierra, y la justicia mirará desde los cielos. Jehová dará también el bien, y nuestra tierra dará su fruto. La justicia irá delante de él, y sus pasos nos pondrá por camino. Salmo 86. Inclina, oh Jehová, tu oído y escúchame, porque estoy afligido y menesteroso. Guarda mi alma, porque soy piadoso. Salva tú, oh Dios mío, a tu siervo que en ti confía. Ten misericordia de mí, oh Jehová, porque a ti clamo todo el día. Alegra el alma de tu siervo, porque a ti, oh Señor, levanto mi alma. Porque tú, Señor, eres bueno y perdonador, y grande en misericordia para con todos los que te invocan. Escucha, oh Jehová, mi oración, y está atento a la voz de mis ruegos. En el día de mi angustia te llamaré, porque tú me respondes. Oh Señor, ninguno hay como tú entre los dioses, ni obras que igualen tus obras. Todas las naciones que hiciste vendrán y adorarán delante de ti, Señor, y glorificarán tu nombre. Porque tú eres grande y hacedor de maravillas, solo tú eres Dios. Enséñame, oh Jehová, tu camino, caminaré yo en tu verdad. Afirma mi corazón para que tema tu nombre. Te alabaré, oh Jehová, Dios mío, con todo mi corazón, y glorificaré tu nombre para siempre. Porque tu misericordia es grande para conmigo, y has librado mi alma de las profundidades del Seol. Oh Dios, los soberbios se levantaron contra mí, y conspiración de violentos ha buscado mi vida, y no te pusieron delante de sí. Mas tú, Señor, Dios misericordioso y clemente, lento para la ira y grande en misericordia y verdad, mírame y ten misericordia de mí. Da tu poder a tu siervo y guarda al hijo de tu sierva. Haz conmigo señal para bien, y véanla los que me aborrecen y sean avergonzados, porque tú, Jehová, me ayudaste y me consolaste. Salmo 87. Su cimiento está en el monte santo. Ama Jehová las puertas de Sión más que todas las moradas de Jacob. Cosas gloriosas se han dicho de ti, ciudad de Dios. Yo me acordaré de Rahab y de Babilonia entre los que me conocen. He aquí Filistea y Tiro con Etiopía. Este nació allá. Y de Sión se dirá, este y aquel han nacido en ella, y el Altísimo mismo la establecerá. Jehová contará al inscribir a los pueblos, este nació allí. Y cantores y tañedores en ella dirán, todas mis fuentes están en ti. Salmo 88. Oh Jehová, Dios de mi salvación, día y noche clamo delante de ti. Llegue mi oración a tu presencia, inclina tu oído a mi clamor, porque mi alma está hastiada de males y mi vida cercana al Seol. Soy contado entre los que descienden al sepulcro. Soy como hombre sin fuerza, abandonado entre los muertos, como los pasados a espada que yacen en el sepulcro, de quienes no te acuerdas ya, y que fueron arrebatados de tu mano. Me has puesto en el hoyo profundo, en tinieblas, en lugares profundos. Sobre mí reposa tu ira, y me has afligido con todas tus ondas. Has alejado de mí mis conocidos, me has puesto por abominación a ellos. Encerrado estoy, y no puedo salir. Mis ojos enfermaron a causa de mi aflicción. Te he llamado, oh Jehová, cada día. He extendido a ti mis manos. ¿Manifestarás tus maravillas a los muertos? ¿Se levantarán los muertos para alabarte? ¿Será contada en el sepulcro tu misericordia o tu verdad en el Abadón? ¿Serán reconocidas en las tinieblas tus maravillas y tu justicia en la tierra del olvido? Mas yo a ti he clamado, oh Jehová, y de mañana mi oración se presentará delante de ti. ¿Por qué, oh Jehová, desechas mi alma? ¿Por qué escondes de mí tu rostro? Yo estoy afligido y menesteroso. Desde la juventud he llevado tus terrores, he estado medroso. Sobre mí han pasado tus iras y me oprimen tus terrores. Me han rodeado como aguas continuamente, aún me han cercado. Has alejado de mí al amigo y al compañero, y a mis conocidos has puesto en tinieblas. Salmo 89. Las misericordias de Jehová cantaré perpetuamente. De generación en generación haré notoria tu fidelidad con mi boca. Porque dije, para siempre será edificada misericordia. En los cielos mismos afirmarás tu verdad. Hice pacto con mi escogido, juré a David mi siervo diciendo, para siempre confirmaré tu descendencia y edificaré tu trono por todas las generaciones. Celebrarán los cielos tus maravillas, oh Jehová, tu verdad también en la congregación de los santos. Porque, ¿quién en los cielos se igualará a Jehová? ¿Quién será semejante a Jehová entre los hijos de los potentados? Dios temible en la congregación de los santos y formidable sobre todos cuando se están alrededor de él. Oh Jehová, Dios de los ejércitos, ¿quién como tú? Poderoso eres, Jehová, y tu fidelidad te rodea. Tú tienes dominio sobre la braveza del mar. Cuando se levantan sus ondas, tú las sosiegas. Tú quebrantaste a Rahab como a herido de muerte. Con tu brazo poderoso esparciste a tus enemigos. Tuyos son los cielos, tuya también la tierra. El mundo y su plenitud, tú lo fundaste. El norte y el sur, tú los creaste. El Tabor y el Hermón cantarán en tu nombre. Tuyo es el brazo potente. Fuerte es tu mano, exaltada tu diestra. Justicia y juicio son el cimiento de tu trono. Misericordia y verdad van delante de tu rostro. Bienaventurado el pueblo que sabe aclamarte. Andará, oh Jehová, a la luz de tu rostro. En tu nombre se alegrará todo el día y en tu justicia será enaltecido. Porque tú eres la gloria de su potencia y por tu buena voluntad acrecentarás nuestro poder. Porque Jehová es nuestro escudo y nuestro rey es el santo de Israel. Entonces hablaste en visión a tu santo y dijiste, he puesto el socorro sobre uno que es poderoso, he exaltado a un escogido de mi pueblo. Hallé a David, mi siervo, lo ungí con mi santa unción. Mi mano estará siempre con él, mi brazo también lo fortalecerá. No lo sorprenderá el enemigo, ni hijo de iniquidad lo quebrantará, sino que quebrantaré delante de él a sus enemigos y heriré a los que le aborrecen. Mi verdad y mi misericordia estarán con él, y en mi nombre será exaltado su poder. Asimismo pondré su mano sobre el mar y sobre los ríos su diestra. Él me clamará, mi Padre eres tú, mi Dios y la roca de mi salvación. Yo también le pondré por primogénito el más excelso de los reyes de la tierra. Para siempre le conservaré mi misericordia y mi pacto será firme con él. Pondré su descendencia para siempre y su trono como los días de los cielos. Si dejaren sus hijos mi ley y no anduvieren en mis juicios, si profanaren mis estatutos y no guardaren mis mandamientos, entonces castigaré con vara su rebelión y con azotes sus iniquidades. Mas no quitaré de él mi misericordia, ni falsearé mi verdad. No olvidaré mi pacto, ni mudaré lo que ha salido de mis labios. Una vez he jurado por mi santidad, y no mentiré a David. Su descendencia será para siempre, y su trono como el sol delante de mí. Como la luna será firme para siempre y como un testigo fiel en el cielo. Mas tú desechaste y menospreciaste a tu ungido y te has airado con él. Rompiste el pacto de tu siervo, has profanado su corona hasta la tierra, aportillaste todos sus vallados, has destruido sus fortalezas. Lo saquean todos los que pasan por el camino, es oprobio a sus vecinos. Has exaltado la diestra de sus enemigos, has alegrado a todos sus adversarios. Embotaste asimismo el filo de su espada y no lo levantaste en la batalla. Hiciste cesar su gloria y echaste su trono por tierra. Has acortado los días de su juventud, le has cubierto de afrenta. ¿Hasta cuándo, oh Jehová, te esconderás para siempre? ¿Arderá tu ira como el fuego? Recuerda cuán breve es mi tiempo. ¿Por qué habrás creado en vano a todo hijo de hombre? ¿Qué hombre vivirá y no verá muerte? ¿Librará su vida del poder del Seol? Señor, ¿dónde están tus antiguas misericordias que juraste a David por tu verdad? Señor, acuérdate del oprobio de tus siervos, oprobio de muchos pueblos que llevo en mi seno. Porque tus enemigos, oh Jehová, han deshonrado, porque tus enemigos han deshonrado los pasos de tu ungido. Bendito sea Jehová para siempre. Amén y amén. Salmo 90. Señor, tú nos has sido refugio de generación en generación. Antes que naciesen los montes y formases la tierra y el mundo, desde el siglo y hasta el siglo, tú eres Dios. Vuelves al hombre hasta ser quebrantado y dices, convertíos, hijos de los hombres. Porque mil años delante de tus ojos son como el día de ayer que pasó y como una de las vigilias de la noche. Los arrebatas como con torrente de aguas, son como sueño, como la hierba que crece en la mañana. En la mañana florece y crece, a la tarde es cortada y se seca. Porque con tu furor somos consumidos y con tu ira somos turbados. Pusiste nuestras maldades delante de ti, nuestros yerros a la luz de tu rostro. Porque todos nuestros días declinan a causa de tu ira. Acabamos nuestros años como un pensamiento. Los días de nuestra edad son 70 años. Y si en los más robustos son 80 años, con todo, su fortaleza es molestia y trabajo, porque pronto pasan y volamos. ¿Quién conoce el poder de tu ira y tu indignación según que debe ser temido? Enséñanos de tal modo a contar nuestros días que traigamos al corazón sabiduría. Vuélvete, oh Jehová, ¿hasta cuándo? Y aplácate para con tus siervos. De mañana, sácianos de tu misericordia y cantaremos y nos alegraremos todos nuestros días. Alégranos conforme a los días que nos afligiste y los años en que vimos el mal. Aparezca en tus siervos tu obra y tu gloria sobre sus hijos. Sea la luz de Jehová nuestro Dios sobre nosotros y la obra de nuestras manos confirma sobre nosotros. Sí, la obra de nuestras manos confirma. Salmo 91. El que habita al abrigo del Altísimo morará bajo la sombra del Omnipotente. Diré yo a Jehová, esperanza mía y castillo mío, mi Dios en quien confiaré. Él te librará del lazo del cazador, de la peste destructora. Con sus plumas te cubrirá y debajo de sus alas estarás seguro. Escudo y adarga es su verdad. No temerás el terror nocturno, ni saeta que vuele de día, ni pestilencia que ande en oscuridad, ni mortandad que en medio del día destruya. Caerán a tu lado 1,000 y 10,000 a tu diestra, mas a ti no llegará. Ciertamente con tus ojos mirarás y verás la recompensa de los impíos. Porque has puesto a Jehová, que es mi esperanza, al Altísimo por tu habitación, no te sobrevendrá mal ni plaga tocará tu morada. Pues a sus ángeles mandará cerca de ti, que te guarden en todos tus caminos. En las manos te llevarán para que tu pie no tropiece en piedra. Sobre el león y el áspid pisarás, hollarás al cachorro del león y al dragón. Por cuanto en mí ha puesto su amor, yo también lo libraré. Le pondré en alto por cuanto ha conocido mi nombre. Me invocará y yo le responderé. Con él estaré yo en la angustia. Lo libraré y le glorificaré. Lo saciaré de larga vida y le mostraré mi salvación. Salmo 92. Bueno es alabarte, oh Jehová, y cantar salmos a tu nombre, oh Altísimo. Anunciar por la mañana tu misericordia y tu fidelidad cada noche, en el decacordio y en el salterio, en tono suave con el arpa. Por cuanto me has alegrado, oh Jehová, con tus obras, en las obras de tus manos me gozo. ¡Cuán grandes son tus obras, oh Jehová! Muy profundos son tus pensamientos. El hombre necio no sabe y el insensato no entiende esto. Cuando brotan los impíos como la hierba y florecen todos los que hacen iniquidad, es para ser destruidos eternamente. Mas tú, Jehová, para siempre eres altísimo. Porque he aquí tus enemigos, oh Jehová, porque he aquí perecerán tus enemigos. Serán esparcidos todos los que hacen maldad. Pero tú aumentarás mis fuerzas como las del búfalo. Seré ungido con aceite fresco. Y mirarán mis ojos sobre mis enemigos, oirán mis oídos de los que se levantaron contra mí, de los malignos. El justo florecerá como la palmera, crecerá como cedro en el Líbano. Plantados en la casa de Jehová, en los atrios de nuestro Dios florecerán. Aún en la vejez fructificarán. Estarán vigorosos y verdes para anunciar que Jehová, mi fortaleza, es recto y que en él no hay injusticia.
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El Señor Jesús es el fundamento de su iglesia y no uno de sus apóstoles. Quiere decir que la iglesia es construida espiritualmente sobre su persona y su verdad. El Señor Jesús afirmó: "Y yo también te digo que tú eres Pedro, y sobre esta roca edificaré mi iglesia, y las puertas del Hades no prevalecerán contra ella". Previamente a esta afirmación, el apóstol Pedro había declarado por revelación del Padre: "Tú eres el Cristo, el Hijo del Dios viviente". Es en base a esta verdad que el Señor Jesucristo declara el inicio de su iglesia, la cual sería edificada sobre su propia persona. Por esta razón, la iglesia de Cristo es indestructible y nada prevalecerá contra ella. ¿Eres tú parte de la iglesia de Cristo?

0: Esta es la hora en RRI.
1: Son las 00 horas 30 minutos.
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2: Sea lo que sea que estés haciendo, Jesús está contigo en este momento. En el episodio de hoy, Nancy Damos Wolgemuth explica por qué entender esto es tan importante.
3: Si Dios está contigo, si Jesús es tu Emmanuel, entonces lo que estás haciendo, sea lo que sea, en tu lugar de trabajo, en tu hogar, en la iglesia, en tus relaciones, es una oportunidad para que la gloria de Dios se manifieste en cada situación.
2: 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La semana pasada dimos inicio a una serie titulada La Maravilla de Su Nombre. En esta estamos explorando 32 nombres de Jesús y el día de hoy Nancy nos hablará del nombre Emmanuel.
3: Hemos llegado hoy a un nombre en esta serie, un nombre del que hoy en día se oye hablar frecuentemente en Navidad. Y creo que es un nombre del que deberíamos hablar durante todo el año. Y es el nombre Emmanuel. Dios con nosotros. Y como un dato interesante, cuando empecé a estudiar este título de Jesús, me di cuenta de que no hay mucho de él en la Escritura. El nombre solo aparece una vez en el Nuevo Testamento y en dos pasajes del Antiguo Testamento que vamos a ver en el día de hoy. Pero es un tema que se mantiene durante toda la Escritura y espero que este nombre tome un nuevo significado para todas nosotras al contemplar lo que significa conocer a Jesús como Emmanuel. Ahora, quiero comenzar con la referencia del Nuevo Testamento de este nombre que se encuentra en el Evangelio de Mateo, en el capítulo 1. ¿Te acuerdas de que María y José estaban comprometidos para casarse? Y después María resultó estar embarazada y el ángel se le apareció a José en un sueño y le dijo que no tuviera temor, que no tuviera miedo de tomar a María como su esposa y que el niño que ella llevaba en su vientre había sido concebido por el Espíritu Santo. Y entonces llegamos a Mateo, capítulo 1, versículo 21, donde el ángel le dice, y dará a luz un hijo, y le pondrás por nombre Jesús, porque él salvará a su pueblo de sus pecados. Y ese es el nombre que vimos anteriormente, el nombre de Jesús. Pero continúa en el versículo 22 y dice, todo esto sucedió para que se cumpliera lo que el Señor había dicho por medio del profeta. He aquí que la Virgen concebirá y dará a luz un hijo. Y llamará su nombre Emmanuel, que significa Dios con nosotros. Ahora, por lo que sabemos, Jesús nunca se llamó a sí mismo Emmanuel, ni nunca nadie lo llamó así. Este no es un nombre en el mismo sentido de que Jesús es su nombre. Este es más bien un título o una descripción de lo que él es. Pero todo lo que este nombre significa se cumplió, halló su cumplimiento en Jesús. Esta profecía a la que se refiere ese ángel en Mateo capítulo 1 fue hecha 700 años antes y la puedes encontrar en el libro de Isaías en el capítulo 7. Así que si tienes una Biblia contigo, déjame animarte a que busques el libro de Isaías, ya que vamos a pasar la mayor parte del tiempo en Isaías capítulo 7 y luego también en Isaías capítulo 8. Déjame darte un poco del contexto de todo esto para adentrarnos en este pasaje. Me di cuenta que tenía que hacer un poco de investigación para averiguar lo que estaba sucediendo aquí. ¿De qué está hablando? Y permíteme decírtelo en pocas palabras. El rey del reino del norte de Israel y el rey de Siria habían formado una coalición para oponerse a la superpotencia de Asiria, que estaba tomando el mundo en ese momento. Así que los reyes de Israel y de Siria se habían unido y fueron a Acaz, que era el rey de la nación del sur, el rey de Judá, y le pidieron que se uniera a su coalición. que se uniera a ellos para ir en contra de Asiria. Y ellos dijeron que si Acaz se negaba, iban entonces a atacar a Judá e iban a reemplazar a Acaz como rey. Acaz, el rey de esta nación del sur de Judá, no era un hombre piadoso, a pesar de que él tuvo un abuelo piadoso. Pero él sabía que él no tenía bases para reclamar la liberación o la protección de Dios de Asiria ni de esta coalición de reyes. Él estaba aterrorizado. Y en Isaías capítulo 7, versículo 2 dice: y se estremeció el corazón del rey y el corazón de su pueblo como se estremecen los árboles del bosque ante el viento. Así que Dios envía a un profeta, a Isaías, al encuentro de Acaz, y le anima y le dice: no tengas miedo. Y le dice a Acaz que el Señor planea derrotar a Siria y a Israel, y que Acaz debe confiar en que el Señor lo librará. Y el profeta anima a Acaz a pedir una señal de que Dios iba a confirmar esa promesa. Pero Acaz le dice: no, yo no quiero una señal. Él no estaba dispuesto a poner su confianza o su seguridad en el Señor. De hecho, vemos en otro pasaje, en un pasaje paralelo, en Segundo de Reyes, que en su corazón Acaz ya había planeado aliarse con Asiria. Él iba a llegar a Siria y les diría: en vez de la conquista, quiero unir fuerzas con ustedes. Así que tienes todas estas cosas políticas sucediendo en medio de todas estas naciones. Luego Isaías le dice a Acaz en el versículo 13: no les basta con agotar la paciencia o cansar a los hombres, que también cansaréis a mi Dios. Por lo tanto, el Señor mismo os dará una señal. He aquí que una virgen concebirá y dará a luz un hijo, y le pondrá por nombre Emmanuel. Isaías le dice a este malvado rey Acaz, quien no confiaría en el Señor, le dice: tú no quieres una señal, pero Dios te va a dar una señal de todos modos. Y Él va a hacerlo, no solo por causa tuya, sino también por causa del pueblo de su pacto y por el bien de toda la casa de David. Y le dijo a Acaz que una joven, una virgen, iba a concebir y iba a dar a luz un hijo. Entonces verás en los versículos 15 y 16 que mientras este niño era todavía joven, los dos países a los cuales Acaz les tenía miedo mortal, a Israel y a Siria, ellos serían eliminados como una amenaza. De hecho, unos años después de esta profecía, Asiria barrió y derrotó a Siria, la única nación de la que Acaz tenía miedo, y a los 12 años de esta profecía, Israel cayó ante Asiria. Así que la profecía se hizo realidad en los días de Acaz. Ahora, hay una gran cantidad de opiniones diferentes e interpretaciones entre los comentaristas acerca de quién era esta mujer que iba a dar a luz un hijo, a este hijo llamado Emmanuel. Y esta es a la conclusión que he llegado. No lo sabemos. No podemos saber con seguridad, porque hay un montón de ideas diferentes acerca de quién pudo haber sido. Pero sí sabemos que este niño iba a ser una señal de que Dios estaba con su pueblo y que sería la presencia de Dios la que traería alivio y liberación. Esa fue una promesa de que la nación de Judá, a pesar de que tenía este rey malvado, y la mayoría de las personas en esta nación tenían un corazón también malvado, la nación de Judá y la línea real de David no se iban a extinguir, sin importar cuántos reyes y naciones amenazantes hubiera a su alrededor, sino que ellos, de hecho, iban a tener un futuro glorioso, a pesar de que las cosas se vieran muy mal en ese momento. Pero aquí está el punto clave para nosotros, para nosotras saber. Esta fue una señal no solo para Acaz y para aquellos que vivieron en los días de Isaías, sino que el Emmanuel que nacería ese día estaba destinado a ser un tipo, una señal para nosotras. Era un tipo que se cumpliría 700 años más tarde, cuando otro niño llamado Emmanuel nacería de una virgen en Belén. Y así es como esa profecía de Isaías, el capítulo 7, versículo 14, esa profecía sobre Emmanuel es de hecho una profecía mesiánica. Y tú dirás: bueno, pero ¿y cómo sabemos eso? Bueno, lo sabemos porque en Mateo capítulo 1, que leímos al principio de esta sesión, el ángel dice que este niño que va a nacer de María es un cumplimiento de la profecía de Isaías. Así que en el Nuevo Testamento nos dice De lo que Isaías estaba hablando, que el niño que María tendría en Belén era el niño profetizado antes, en Isaías 7:14. Emmanuel, Dios con nosotros. Ahora, hay una serie de implicaciones de este título que se le dio al bebé llamado Emmanuel. Primero sabemos que este bebé nacido en Belén era Dios. Jesús es Dios. Él es Dios con nosotros. Este es Dios que vino a la tierra en carne humana. Y eso es lo que celebramos en la encarnación de Jesús, que Él vino a la tierra. Dios vino a la tierra en forma de este bebé llamado Jesús. Juan capítulo 1 lo dice de esta manera. En el principio era el Verbo. Y hablamos de ese nombre de Jesús la semana pasada. Y el Verbo era con Dios, y el Verbo era Dios. Y el Verbo se hizo carne, y gloria a Dios por eso, y habitó entre nosotros. Y así tenemos un Dios que no está de ninguna manera lejos, que no es una deidad distante, sino un Dios que está con nosotros, donde estemos. Un Dios que vino a compartir las experiencias de nuestras vidas y de nuestra humanidad. Y esta promesa, yo estoy con vosotros, esta promesa que Dios nos da, yo estaré con ustedes, es una promesa que se encuentra a todo lo largo de la palabra de Dios. De hecho, en estos últimos meses, como he estado leyendo a través de toda la Biblia de nuevo, he estado tomando notas y llevando una lista de todos los pasajes donde aparece esta promesa. Yo estoy con ustedes. Yo estaré con ustedes. Y lo que está bien claro es que cualquiera que hubiera sido la necesidad del momento, esta era la respuesta de Dios. Yo estoy con vosotros. Yo estaré contigo. Permítanme darles algunos ejemplos. En Génesis capítulo 26, leemos cómo Isaac se movía de un lado a otro, tratando de mantener a su familia en medio de una hambruna y de contiendas sobre los derechos del agua y de los pozos. Y vemos a continuación en el versículo 24 de Génesis capítulo 26, que dice, el Señor se le apareció y le dijo, yo soy el Dios de tu padre Abraham. No temas porque yo estoy contigo y te bendeciré. Y luego vemos que el hijo de Isaac, Jacob, manipuló y engañó para obtener la primogenitura de su hermano y obtener la bendición de su padre. Y en Génesis capítulo 28 vemos que Jacob huye de su hermano, enemistado, porque teme por su vida. Y Dios se aparece a Jacob en un sueño y le dice, he aquí yo estoy contigo y te guardaré por donde quiera que vayas y te traeré de vuelta a esta tierra. Éxodo capítulo 3. Moisés le dijo a Dios, ¿quién soy yo para que vaya a Faraón y saque a los hijos de Israel de Egipto? Y Dios dice, yo estaré contigo. Esa es la promesa, una y otra vez. Moisés le dice a los israelitas, mientras ellos están preparando para estar en esa tierra prometida, el Señor estará contigo. Él no te dejará ni te desamparará. No temas ni desmayes. Lo que sea que estés pasando, cualesquiera que sean tus temores, sean cuales sean tus circunstancias, no tengas miedo. Dios está contigo, Dios estará contigo. Dios va contigo. Dios le dijo a Josué, en Josué capítulo 1, así como estuve con Moisés, en Josué capítulo 1, así estaré contigo. No te dejaré ni te abandonaré. Sé fuerte y valiente, no te asustes y no desmayes. Porque Jehová tu Dios estará contigo en donde quiera que vayas. Jueces capítulo 6. ¿Te acuerdas de Gedeón que se sentía totalmente incapaz e inadecuado para ir en contra de las fuerzas de Madián? El Señor le dijo, tú derrotarás a los madianitas como si fueran un solo hombre, porque yo estaré contigo. Y entonces Dios le dice a Jeremías también, pelearán contra ti, pero no te podrán vencer, porque yo estoy contigo para salvarte y librarte, dice el Señor. Dios con nosotros, esa es nuestra mayor necesidad. En cada circunstancia, en cada situación en la vida, saber que Dios está con nosotros. Y aquí está la buena noticia del Evangelio, que Jesús es Emmanuel, Dios con nosotros. Como Dios estuvo con su pueblo en el Antiguo Testamento, Abraham, Isaac, Jacob, Moisés, Josué, Gedeón, Jeremías, así Dios está con aquellos que conocen y confían en Jesús. Entonces, ¿qué diferencia hace eso en tu vida y en la mía, aquí hoy, en tus circunstancias o en las mías? Bueno, si conocemos a Jesús como Emmanuel, eso hace toda la diferencia del mundo. Si tienes a Jesús, Emmanuel, Dios está contigo. Eso significa que si tú vives en un pequeño apartamento, la presencia de Emmanuel transforma ese pequeño espacio en un palacio porque Jesús está contigo. Dios está contigo. Emmanuel, Dios con nosotros transforma momentos ordinarios y tareas cotidianas en oportunidades para que la gloria de Dios se manifieste. Y algunas de ustedes quizás están pensando, me gustaría poder tener el tipo de ministerio que ella tiene. Deseo ser realmente usada por Dios. Escúchame, si tú estás criando 3 niños en casa, si Dios está contigo, si Jesús es tu Emmanuel, entonces lo que estás haciendo en tu lugar de trabajo, en el hogar, en la iglesia, en tus relaciones, esa es una oportunidad para que la gloria de Dios se manifieste. En cada situación, en cada etapa de la vida, en cada circunstancia, en cada conversación que tienes, en cada reunión de creyentes, Dios está con nosotros. Y eso lo afecta todo. En ese ambiente de trabajo profano donde tú eres la única creyente, Dios está contigo. Cuando estás viendo Facebook, cuando estás navegando por internet, Dios está contigo. Es Emmanuel. Cuando tus deudas son mayores que tus ingresos, Dios está contigo. Cuando estás despierta en el medio de la noche alimentando a un recién nacido o cuidando a un niño enfermo, Emmanuel, Dios está contigo. Cuando estás de pie junto a la tumba de ese ser querido, si conoces a Emmanuel, Dios está contigo. Cuando te sientes totalmente inadecuada, incompetente para hacer lo que Él te ha llamado a hacer, si conoces a Jesús como Emmanuel, Dios está contigo. Si eres soltera o viuda, si te sientes sola, no estás sola. Dios está contigo. Cuando tienes miedo de lo que te podría suceder, Dios está contigo. Y vamos a hablar más adelante en esta serie acerca de cómo Jesús es el Dios poderoso que está contigo. Cuando tu corazón se está rompiendo y está triste, Dios está contigo. Su presencia te puede dar la alegría en medio de ese valle y de ese viaje tan difícil. Cuando no sabes qué dirección tomar o por dónde ir o qué hacer, si conoces a Jesús como Emmanuel, Dios está contigo y eso quiere decir que Dios es tu guía. Hace poco escuché al pastor David Platt hablar en la semana de fundadores de Moody. Estaba escuchando por internet y me encantó esta línea. Él dijo, los seguidores de Jesús no siempre saben a dónde van, pero ellos siempre saben con quién están. Amén. Si tienes a Jesús en tu vida, entonces tienes a Dios en ti y contigo. Si conoces a Emmanuel, si conoces a Jesús y Dios está contigo, entonces puedes estar libre de temor. Tú puedes tener el valor para dar el paso de fe, de obedecer a Dios y cumplir su llamado y su misión para tu vida. Es Emmanuel, Dios con nosotros, que nos permite hacer lo que Él nos ha llamado a hacer, porque Dios está con nosotros. Él es el que ha dicho, nunca te dejaré ni te desampararé. Y eso significa que si tienes a Emmanuel, si conoces a Jesús como tu Emmanuel ahora, eso significa que por toda la eternidad Dios estará contigo y tú estarás con Él. Ahora, hemos visto el nombre Emmanuel en Mateo capítulo 1 y en Isaías capítulo 7. Pero hay otro lugar en el que aparece ese nombre, y es en Isaías capítulo 8. Así que déjame pedirte que simplemente pases la página hasta el próximo capítulo. Este es un pasaje que no es tan conocido, pero es realmente hermoso a la luz de lo que acabamos de ver. En Isaías capítulo 8, comenzando en el versículo 6, habla de 2 categorías de personas. Y quiero cerrar este tiempo reflexionando sobre eso. En los versículos del 6 al 8, Dios habla a su pueblo. Y después, en los versículos 9 y 10, Isaías habla de los asirios. Ambos grupos tienen que saber algo acerca de Emmanuel. En primer lugar, en los versículos del 6 al 8, Dios habla a Isaías sobre su pueblo en Judá, el cual es visto aquí como la tierra de Emmanuel, la tierra de Dios con nosotros. Y en Isaías capítulo 8, versículo 6, Dios dice: por cuanto este pueblo ha rechazado las mansas corrientes de Siloé. Y ahora, permíteme detenerme aquí por un momento. Las aguas de Siloé. Siloé era un arroyo que abastecía de agua a la ciudad de Jerusalén, la capital de Judá. Y esa corriente, las aguas de Siloé, eran un símbolo de la dependencia del pueblo de Dios. Él era el que suplía sus necesidades, quien saciaba su sed. Él fue su proveedor. Pero en vez de confiar en Dios para que les ayudara y para ayudar a la gente en medio de los problemas, Acaz, el rey de Judá, le pidió a la nación impía de Asiria que viniera en su rescate. Acaz y el pueblo de Dios rechazaron las tranquilas aguas de Siloé. Y eso significa que ellos se negaron a que Emmanuel los ayudara. Dios les dijo: yo soy tu Emmanuel, tú eres la tierra de Emmanuel, yo estoy contigo, llámame, clama a mí. Pero ellos dijeron: no, no, tú no eres suficiente, no creemos que tú puedas ayudarnos. Y ellos rechazaron las tranquilas aguas, la provisión de Siloé, la provisión de Emmanuel. Y así Dios dice: porque este pueblo ha rehusado las aguas de Siloé que fluyen mansamente, por lo tanto, versículo 7, el Señor va a traer sobre ellos las aguas impetuosas y abundantes del Éufrates. Ahora, fíjate que dice, hablando del río Éufrates, que son aguas impetuosas y abundantes. Es Dios que está trayendo contra ellos esas aguas poderosas e impetuosas. Y entonces Dios nos dice, ¿quién es este río? El rey de Asiria con toda su gloria. Dios le estaba diciendo que la nación de Asiria, a los que acá se había vuelto en busca de ayuda, que Asiria sería como el gran río Éufrates, con un rugido poderoso, como un río caudaloso que desbordaría sus riberas y devoraría a la nación de Judá, que saldrá de todos sus cauces y pasará sobre todas sus riberas, versículo 8, fluirá con ímpetu en Judá, inundará y seguirá adelante, hasta el cuello llegará, y la extensión de sus alas extendidas llenará la anchura de tu tierra, oh Emmanuel. Esta es la tierra de Emmanuel, la tierra de Dios con nosotros, pero ellos rechazaron las aguas mansas que fluyen de Siloé. Ellos rechazaron la ayuda de Emmanuel y en lugar de ello dijeron: vamos a volvernos a Asiria por ayuda. Y Dios les dijo: ¿quieres ayuda de Asiria? Te diré lo que va a suceder. Asiria será como la gran corriente del río Éufrates que barre a su paso y que vendrá sobre ustedes y desbordará y los inundará y los destruirá. Y este es el punto para el pueblo de Dios. Si nos negamos a mirar a Emmanuel, a las mansas aguas de Siloé, para que sean nuestra fortaleza, nuestra ayuda, nuestra defensa, nuestra provisión, entonces, en última instancia, vamos a ser absorbidas por las fuerzas impías en las que hayamos puesto nuestra confianza. Si tú buscas ayuda en el mundo finalmente te tragará. Si buscas a Emmanuel para que te ayude, vas a obtener esas aguas apacibles de Siloé. Todo lo que tú necesitas, incluso cuando ese ejército asirio te esté respirando en la nuca. Lo que me lleva a preguntarte, ¿en quién estás confiando? ¿Es Jesús tu Emmanuel y lo estás buscando a Él para satisfacer tus necesidades? Bueno, en los versículos 9 y 10 hay otra palabra. El profeta Isaías da una advertencia a Asiria, y esta es una advertencia para todos los que se oponen al pueblo de Emmanuel. Él dice en el versículo 9: quebrantaos, pueblos, que seréis destrozados. Prestad oído, confines todos de la tierra. Ceñíos, que seréis destrozados. Ceñíos, que seréis destrozados. Trazad un plan y será frustrado. La implicación es que aquí estas naciones de Asiria y todas esas otras naciones están hablando en contra del pueblo de Dios y ellos están tomando consejo contra el pueblo de Dios, pero no se realizará. Propongan su plan, pero no se realizará. ¿Por qué? Porque Dios está con nosotros y esa es la palabra en hebreo, Emmanuel. Cualesquiera que sean tus amenazas, ellas serán vueltas en nada por Emmanuel, Dios con nosotros. Asiria era el poder más feroz del mundo en esos días, pero en última instancia se volvió nada. Y todas sus amenazas contra el pueblo de Dios no prevalecieron porque Dios estaba con y por su pueblo. Escucha, hay una gran cantidad de enemigos que amenazan hoy al pueblo de Dios. Tú puedes estar enfrentando circunstancias o personas que infunden miedo a tu corazón. El consejo de la palabra de Dios hoy es: no tengas miedo, no desmayes, ten buen ánimo. Recuerda que Dios está contigo. Emmanuel, fija tus ojos en Él, en Jesús. Él es tu protector, Él es tu proveedor. Y recuerda que todos los que lo resistan, todos los que se oponen a su pueblo, se volverán nada. Y aquellos que ponen su esperanza en Él nunca serán avergonzados. Amén. Amén.
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cual es más que una linda palabra para pronunciar en Navidad. 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

Esta es la hora en RRI. Son la 1 de la mañana. 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

Siempre es una buena decisión memorizar la palabra de Dios y guardarla en nuestro corazón, porque es la manera como el Espíritu Santo obra en nuestra vida. Segundo de Samuel capítulo 7 y el versículo 22 es el texto que estaremos memorizando durante estos días. Por tanto, tú te has engrandecido, Jehová Dios, por cuanto no hay como tú, ni hay Dios fuera de ti, conforme a todo lo que hemos oído con nuestros oídos. Esta es la porción que estaremos memorizando durante estos días y procuraremos crecer en el conocimiento de Dios y admirarnos más de Él.

Saludos, apreciable estudiante del Instituto Bíblico del Aire. Nuevamente le damos la más cordial bienvenida. Continuamos avanzando en el estudio del Sermón del Monte, basado en el Evangelio según San Mateo. Le sugerimos tener a mano Biblia, lápiz y papel y estar listo así para la lección que recibimos ahora

0: Un saludo muy afectuoso para usted, estudiante del Instituto Bíblico del Aire, mientras continuamos con nuestro estudio en el Sermón del Monte. En nuestro estudio anterior vimos esta porción de Escritura del capítulo 5 de Mateo, versículos 11 al 16, donde Jesús nos manda a ser la luz del mundo, la sal de esta tierra. Martin Luther Jones, un teólogo, dijo de esta porción de Escritura que nos enseña tres cosas. Primero, nos describe la crisis que se produce cuando uno llega a ser cristiano. Segundo, nos describe el carácter que envuelve el hecho de ser cristiano. Y en tercer lugar, nos enseña el reto que se produce cuando el carácter cristiano produce un impacto en la cultura. Hablando acerca de este tercer aspecto, el pastor Woodward nos cuenta que un misionero a quien respeta mucho dijo un día: el enemigo más grande de la fe es la cultura. Cuando uno comienza a expresar la fe de Cristo y en Cristo, muchísimas personas dirán: pero nuestra cultura no tolera eso. Realmente tenemos que ser sensibles a la cultura, pero también tenemos que recordar que en muchos sentidos se espera que el cristianismo revolucione la cultura. Eso es lo que se nos enseña en el Sermón del Monte. Esta es la enseñanza que representa las realidades que revolucionan con la cultura. Y a eso llega Jesús cuando usa cuatro ilustraciones en los versículos 13 al 16 de Mateo 5. Ustedes son la sal de la tierra. Ustedes son la luz del mundo. Ustedes son como una ciudad asentada sobre un monte que no se puede esconder. Ustedes son como una luz que se pone sobre el candelero para que alumbre a todos. Si ustedes realmente entienden estas ocho bienaventuranzas, si por la gracia de Dios llegan a ser realidades en sus vidas, ustedes son estas cuatro cosas. Veamos la primera de estas cuatro ilustraciones. Vosotros sois la sal de la tierra. En el idioma original en que se escribió el Nuevo Testamento, esta expresión es enfática. Ustedes y solo ustedes son la sal de la tierra. Bien, ¿qué nos quiso decir mediante esta ilustración? Hay muchas respuestas para esa pregunta. Algunos dicen que el principal significado es el siguiente. En aquel tiempo no había refrigeración. La carne se preservaba salándola. Lo mismo hacían con el pescado, así que todo el mundo sabía que la sal preserva de la putrefacción. El Señor hace esta declaración con respecto a sus discípulos, con respecto a las personas que están al pie del monte y con respecto al mundo, las personas que no habían oído del Evangelio. En este último aspecto lo que Él dice es esto: el mundo es como la carne que se pudre a menos que sea salada. Y a sus discípulos les dice: solo ustedes constituyen la influencia preservadora que impedirá que el mundo se corrompa. Esta ilustración es muy profunda y se pueden obtener incontables aplicaciones. Si el discípulo no se diferencia en nada de las personas que están al pie del monte, ¿cómo podrá tener una influencia preservadora entre las personas? Por ejemplo, si el discípulo es solo carne y las personas que están al pie del monte son también carne, la carne no puede preservarse frotándose contra la carne. Si el discípulo no es diferente de la carne, no la preservará. Por eso dice Jesús: pero si la sal se desvaneciere, ¿con qué será salada? No sirve más para nada, sino para ser echada fuera y hollada por los hombres. Eso es pavoroso. Alguien escribió un libro titulado Los dichos duros de Jesús. Yo creo que este es uno de sus dichos duros. ¿Quién de ellos es usted? ¿Es usted la sal de la tierra, la influencia que por la gracia de Dios ha de impedir que otras personas adquieran la tendencia a corromperse en el pecado? ¿Es usted la sal de la tierra? ¿Su profesión de fe en Cristo es suficiente evidencia que lo convence? Si usted profesa ser un discípulo de Jesús, pero en realidad no es sal, entonces, ¿para qué sirve? ¿No sirve para nada? ¿O tal vez sirva para ser echado fuera y ser hollado por los hombres? Al estudiar la escala de valores de Jesús, ¿puede usted imaginar que Él valore a algunas personas de esa manera? Es pavoroso pensar que Jesús dijo que el discípulo que no es sal de la tierra no sirve para nada. Si usted profesa ser sal, pero realmente no lo es, no sirve para nada. El pastor Woodward dice que cuando era niño tenía cierto sentido pervertido del humor. Ellos vivían cerca de una fábrica de vidrio. Había montones de arena blanca alrededor de la fábrica. Un día, él tomó arena y la colocó en el salero de su padre. Luego se sentó con él a desayunar y observó cómo rociaba los huevos con arena blanca. No obtenía el sabor deseado, así que aplicaba más arena, pero no obtenía ningún resultado. Al fin decidió averiguar qué pasaba. Como resultado, su padre le dio un fuerte castigo. Se levantó y echó fuera la arena. ¿Para qué servía? No era sal, no servía para nada, solo servía para ser echada fuera. Imaginémonos esto. Jesús dijo esto con respecto a sus discípulos, y recordemos que el Sermón del Monte comienza con un desafío. ¿Es usted parte del problema o de la solución? ¿Dónde está usted? ¿Está aún al pie del monte? ¿Aún es parte del problema? Si usted ha venido a la ladera de la montaña, ¿lo ha cambiado Jesús en la sal de la tierra? ¿Lo ha convertido en una de sus soluciones, una de sus respuestas? A ese desafío se enfrenta usted al considerar el contexto de esta enseñanza. Pero cuando llegamos al contenido de ella, el desafío se vuelve más intenso. ¿Qué clase de solución es usted? ¿Qué clase de respuesta? ¿Qué clase de discípulo? ¿Es usted sal o usted no sirve para nada? Es un desafío pavoroso, pero cuando llegamos al contenido de ella, el desafío se vuelve más intenso. Otros afirman que cuando Jesús dijo, «Vosotros sois la sal de la tierra», se refería al hecho de que los romanos sabían que el organismo humano no puede vivir sin la sal. Ellos querían controlar a la gente, incluso a los esclavos. Así que les pagaban los jornales a los esclavos con cubos de sal. De ahí nos vino la palabra salario. Esta palabra se compone de dos vocablos, sal y dinero. Había esclavos que no se ganaban su sal. A esto se refiere Jesús cuando hace esta declaración respecto a sus discípulos y también con respecto a las personas que estaban al pie del monte con respecto a este mundo. Él les dijo a sus discípulos, «Ustedes, solo ustedes constituyen el principio de vida que necesita la gente de este mundo. Las personas que están al pie del monte realmente no tienen vida y no la hallarán en ninguna parte a menos que la hallen a través de ustedes. Ustedes tienen que descender allí y esparcirse entre ellos, así como la sal se frota con la carne para preservarla». Así ustedes tienen que codearse con la gente. Ustedes no pueden ser un principio de vida mientras estén metidos en el salero. Tienen que salir del salero y llegar hasta donde están realmente estas personas que solo existen. La pavorosa posibilidad del significado para esta ilustración es la siguiente. Estas personas no tienen vida. Solo pueden hallarla a través de ustedes. Entonces, ustedes constituyen el principio de vida en cierto sentido y ustedes son los únicos a través de quienes ellas pueden hallar la vida espiritual. Y hay otros significados posibles. La sal, por ejemplo, produce sed. Tal vez signifique que cuando el creyente es sal, las personas tienen sed de lo que hay en él y del mismo Señor Jesucristo. Tal vez también él haya querido decir algo como lo que sigue. Cuando la sal cae en una herida abierta, produce un gran dolor. Si ustedes son realmente sal en el sentido de que están saciados de justicia y de que por gracia de Dios ustedes son justos, cuando estén cerca de las heridas morales abiertas de las personas, se les va a producir un gran ardor y por esta razón los van a perseguir. Los posibles significados son casi interminables. Personalmente, creo que el verdadero significado está entre las siguientes dos alternativas o en ambas posibilidades. Primero, ustedes son el principio que da vida. Segunda, solo ustedes constituyen la sal que tiene que ponerse en contacto con las gentes del mundo para preservarlas de la putrefacción. Una de las dos interpretaciones tiene que ser la correcta. Tal vez no sea una de ellas, sino las dos. El asunto es que solo ustedes pueden dar la vida de la cual carece la gente y pueden preservarlos de la putrefacción. Por supuesto, la vida es Jesucristo mismo. Vosotros sois la sal de la tierra, pero si la sal se desvaneciere, ¿con qué será salada? No sirve más para nada, sino para ser echada fuera y hollada por los hombres.
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1: En un mundo en que las redes sociales han llenado todas nuestras maneras de comunicarnos, debemos reconocer que es una manera muy efectiva de comunicación. Debemos usar este poder de la comunicación para compartir el Evangelio de nuestro Salvador Jesús, pues Él dijo: «Id por todo el mundo y predicad el Evangelio a toda criatura». Sea prudente al usar las redes sociales y cuente a sus amigos acerca de Jesús y el mensaje de salvación.

0: Esta es la hora en RRI.
1: Son la 1:00 a.m. 29 minutos.
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3: La audiencia de En esto pensar ha desarrollado un vivo interés por los temas sobre el Apocalipsis que venimos tratando en más de 30 programas anteriores. Toca el turno hoy al tema de la derrota final de Satanás, sus ángeles, sus seguidores humanos y todo su sistema de perversa maldad. Escuchemos con atención el mensaje que sigue, al cual Mariano González ha titulado El lago que arde con fuego y azufre.
4: Respetable auditorio, el lago de fuego y azufre se menciona varias veces en el Apocalipsis. Nada menos que 4 veces en estos sus capítulos finales. Una en el capítulo 19, versículo 20, en conexión con la bestia y el falso profeta de que hablamos en el programa anterior. Dos en el capítulo 20, en conexión con el diablo y en conexión con los que no fueron hallados inscritos en el libro de la vida durante el juicio del gran trono blanco. Y otra en el capítulo 21, versículo 8, donde se usa con relación a los cobardes e incrédulos, los abominables y homicidas, los fornicarios y hechiceros, los idólatras y todos los mentirosos. Que se tomen estas palabras con el más grave peso y no con liviandad. El lago que arde con fuego y azufre es la más pavorosa realidad, aunque haya quien se empecine en negarlo. Muchos creen que los perdidos serán simplemente aniquilados. Esta manera de pensar, nada contra la corriente de las más claras manifestaciones de la Biblia. Los perdidos no serán aniquilados, serán atormentados para siempre jamás. En primer lugar, la bestia y el falso profeta fueron lanzados al lago de fuego y azufre, y ahora se nos dice que el diablo fue lanzado allí también. Vale decir, 1000 años después, la bestia y el falso profeta todavía estaban inconsumidos. Todavía quedaban vivos, intactos, en el lago de fuego y azufre. En Apocalipsis 14, del 10 al 11, leemos que si alguno adora a la bestia, recibiendo el número 666 en su frente y en su mano derecha, beberá del vino de la ira de Dios, que ha sido vaciado puro en el cáliz de su ira, y será atormentado con fuego y azufre delante de los santos ángeles y del Cordero, y el humo de su tormento sube por los siglos de los siglos, y no tiene reposo de día ni de noche. El tormento del fuego es, pues, perenne, sin recreo, sin reposo, demanda entes vivos, no seres que han sido aniquilados. Algunos argumentan que si el fuego y el azufre son literales, ¿cómo es que el fuego no consume a los condenados? Ahí está el detalle, mi amigo de la radio. Esto debe hacernos pensar en la horribilidad especial que contiene este fuego. ¿Será que el fuego del lago de fuego y azufre es un fuego mucho peor que el fuego que conocemos nosotros? El fuego que conocemos incinera y cuando termina de consumir, languidece y se apaga. Pero el fuego de la perdición no se apaga, atormenta y continúa atormentando por los siglos de los siglos, sin reposo, día y noche. La Biblia ha sacado a relucir muchas veces esta idea del fuego que no consume. Miles de años ha, cuando Moisés apacentaba el rebaño de su suegro Jetro en Horeb, contempló una escena poco usual. El ángel de Jehová se le apareció en una llama de fuego en medio de una zarza. Y Moisés miró y vio que la zarza no se consumía. Era pues un fuego no común. No quemaba el arbusto. El hombre rico de la historia que Cristo contó en Lucas capítulo 16 murió y en el infierno alzó sus ojos cuando estaba en los tormentos y desde allí dijo a Abraham: Padre Abraham, ten misericordia de mí y envía a Lázaro para que moje la punta de su dedo en agua y refresque mi lengua, porque estoy atormentado en esta llama. La llama atormentaba a este rico, pero no lo consumía. El rico, además, conservaba su completo estado de conciencia. Ni estaba dormido, ni estaba drogado, ni estaba mareado, ni estaba anestesiado. Estaba allí en pleno ejercicio de sus facultades. Usó los ojos para ver a Abraham y para reconocer a Lázaro. Usó la voz para hablar con Abraham. Usó el entendimiento para pedirle misericordia. Usó la memoria para recordar a sus dos hermanos, los cuales no quería él que viniesen al lugar donde ahora se encontraba. Demostró tener sensitividad, pues sentía los horribles tormentos de las llamas. No, querido escucha, los perdidos no están dormidos, no están anestesiados, ni mucho menos aniquilados. Están 100% alerta, enteramente conscientes de su triste condición. Están en el lugar de tormentos y su situación allí es irreversible. En las afueras de Jerusalén había un crematorio o incinerador de basura llamado Gehenna, en el valle de los hijos de Hinón. Cristo usó la palabra Gehenna como emblema del infierno. Sin duda que muchas veces entre la basura que se incineraba en Gehenna se veían arder desperdicios de materia orgánica. Esta se vería cundida de los gusanos que se alimentan de la putrefacción. Ardía con gusanos y todo hasta consumirse. Luego el fuego, por falta de combustible, iba mainando hasta apagarse. Pero en el infierno, según dijo Cristo, el gusano no muere y el fuego nunca se apaga. En el lugar de perdición, los gusanos tendrán siempre algo de qué alimentarse y el fuego tendrá siempre combustible para arder. ¡Oh, lo terrible de ese lugar que la Escritura llama las tinieblas de afuera, o lugar para el lloro y el crujir de dientes! Hablando de los réprobos, Cristo dijo en Mateo 25:46 estas palabras: Estos irán al castigo eterno y los justos a la vida eterna. En una sola declaración, Jesús juntó a réprobos y a benditos, pero contrastó sus destinos separándolos. Según esta palabra de Jesús, hay vida eterna y hay castigo eterno. Que no se entusiasme alguien creyendo que Dios es todo y solo amor y no va a castigar a los pecadores. No solo los va a castigar, lo va a castigar perennemente en el lugar de tormentos con fuego y azufre. Un hombre se soñó que había ido al infierno. Cuando le preguntaron que contara si había visto llamas allí, si había visto a los criminales siendo atormentados, a los adúlteros, a los homosexuales, a los violadores de mujeres inocentes, a los traficantes de drogas, a los gánsteres, ladrones, atracadores y a los hechiceros. Él se quedó muy pensativo. Le preguntaron además si oyó los gritos aterradores y las blasfemias y obscenidades y los juramentos de los condenados. Le preguntaron si vio a los demonios inmundos y a figuras grotescas con los que uno cohabitaría allí. El hombre contestó después de pensarlo: sí, todo eso vi, y algo mucho peor pasó. En el lugar de tormentos, me obligaron a enfrentarme a la mala influencia que ejercí en el mundo cuando viví en él. Sabía muy bien que yo sí que merecía estar en el infierno, pero me torturaba el hecho de ver allí también a tantos a quienes mandé al infierno por mi influencia pecaminosa sobre ellos. Doble condenación. Amigo mío, cuídese usted de la influencia que está ejerciendo en el mundo. El general Booth, fundador del Ejército de Salvación, definió los días de apostasía en que vivimos ahora, vislumbrando el día cuando los predicadores no mencionarían siquiera el infierno y el lago de fuego por temor a ahuyentar a sus feligreses. El general Booth dio esta definición: considero que los peligros mayores que confrontamos en este siglo son una religión sin Espíritu Santo, un cristianismo sin Cristo, un perdón sin regeneración, una moralidad sin Dios y un cielo sin infierno. Así es, muchos están dispuestos a predicar y muchos más a escuchar acerca del cielo, pero detestan la idea del infierno como si estas preferencias personales fueran a cambiar la realidad de su existencia. Amigo mío, es menester que con más diligencia atendamos a las cosas que hemos oído, no sea que nos deslicemos. Porque si la palabra dicha por medio de los ángeles fue firme, y toda transgresión y desobediencia recibió justa retribución, ¿cómo escaparemos nosotros si descuidamos una salvación tan grande, la cual, habiendo sido anunciada primeramente por el Señor, nos fue confirmada por los que oyeron? La respuesta a esta pregunta, ¿cómo escaparemos nosotros si descuidamos una salvación tan grande?, es muy sencilla. La respuesta es no. No podremos. No escaparemos el juicio y la condenación si menospreciamos una salvación tan grande. La salvación es grande por causa de aquel que la ofrece, que es Dios. Grande por aquel que la consuma, muriendo desangrado sobre la cruz, Cristo Jesús. Grande por el agente que la aplica, el Espíritu de verdad o Espíritu Santo. Grande por su duración, ya que perdura por los siglos de la eternidad. Bien nos lo tiene dicho la Escritura: los malos serán trasladados al infierno, toda la gente que se olvida de Dios. Pero gracias a Dios, la Escritura también nos dice: y yo les doy vida eterna, y no perecerán para siempre. El que oye mi palabra y cree al que me ha enviado, el que cree en el Hijo, tiene la vida eterna. Porque no envió Dios a su Hijo al mundo para condenar al mundo, sino para que el mundo sea salvo por él. El que en él cree no es condenado, pero el que no cree ya ha sido condenado, porque no ha creído en el nombre del unigénito Hijo de Dios.
3: Llegamos al fin del programa de hoy. Pase usted la voz sobre estas presentaciones proféticas especiales. Le insinuamos escribirnos al apartado 2153, Santo Domingo, República Dominicana. Le decimos adiós por hoy con estas palabras de fe: alzaré mis ojos a los montes, de donde viene mi socorro. Mi socorro viene de Jehová, que hizo los cielos.
5: y la tierra.

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En la Biblia, Elizabeth llamó a Jesús mi Señor. Simeón lo llamó su salvación. Ana lo llamó la redención. Mateo, hijo de David. Marcos, hijo de Dios. Andrés dijo de él, hemos hallado al Mesías. Felipe dijo, hemos hallado a aquel de quien escribió Moisés en la ley, así como los profetas, a Jesús, el hijo de José de Nazaret. Natanael dijo, Rabí, tú eres el hijo de Dios, tú eres el rey de Israel. Personas que dieron su testimonio de lo que creían acerca de Jesús. Pero la pregunta es, ¿y qué es lo que usted cree de Jesús? Esa es la pregunta. La pregunta que cada persona debe contestar.

Esta es la hora en RRI. Son las 2 de la mañana. 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

Siempre es una buena decisión memorizar la palabra de Dios y guardarla en nuestro corazón, porque es la manera como el Espíritu Santo obra en nuestra vida. Segundo de Samuel capítulo 7 y el versículo 22 es el texto que estaremos memorizando durante estos días. Por tanto, tú te has engrandecido, Jehová Dios, por cuanto no hay como tú, ni hay Dios fuera de ti, conforme a todo lo que hemos oído con nuestros oídos. Esta es la porción que estaremos memorizando durante estos días y procuraremos crecer en el conocimiento de Dios y admirarnos más.

0: el Ministerio del Amor que Vale del Dr. Adrian Rogers, compartimos con usted el siguiente tesoro de la palabra.
1: Los padres siempre me están preguntando, ¿qué es lo que necesitan enseñar a sus hijos? Algunos incluso me preguntan si deberían tener un altar familiar. Yo creo en tener un altar familiar, pero no creo que un altar familiar es el mejor tiempo para enseñar a sus hijos. Si usted trata de impartir las más grandes enseñanzas cuando la familia se reúne para adorar en el altar familiar, entonces sus hijos sentirán que la adoración no es más que otra clase. Deje que su altar familiar sea un tiempo sagrado de adoración y oración. El Antiguo Testamento nos da guías generales para enseñar a nuestros hijos. Y estas palabras que yo te mando hoy estarán sobre tu corazón y las repetirás a tus hijos y hablarás de ellas estando en tu casa y andando por el camino y al acostarte y cuando te levantes. La palabra de Dios nos dice que la enseñanza no estuvo limitada a un tiempo predeterminado, sino que era impartida durante todo el día, al levantarse, al acostarse y estando caminando. Esa es la forma en que Jesús enseñó a sus discípulos. Cualquier cosa que Jesús vio e hizo fue una oportunidad para enseñar. Sea creativo. Hay miles de oportunidades durante el día para enseñar a sus hijos las lecciones acerca de Dios. Sea, pues, creativo.
0: 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Nos encantaría escuchar de usted. Nos encontrará al visitar elamorquevale.org.

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1: En la Edad Media se construían castillos en los que la gente pudiera refugiarse y defenderse de los enemigos, pero uno de los problemas mayores que se les presentaba era el suministro constante de agua. Estos señores feudales resistían lo más que podían el sitio de sus enemigos que rodeaban el castillo y no permitían que nadie entre o salga. Su periferia estaba rodeada por canales de agua repletos de cocodrilos. Puentes levadizos permitían el acceso al interior de la fortaleza y eran alzados cuando el último entraba. Pero el problema del agua no tenía solución, porque necesitaban salir a las fuentes más cercanas para conseguir agua, y cuando ésta acababa, había dos opciones: o morir de sed en el interior del castillo, o rendirse y abrir sus puertas. Pero este problema fue resuelto en el castillo de Edimburgo. Esta construcción fue hecha justamente sobre una fuente natural de agua que brota de sus cimientos entre las piedras. No importaba cuánto duraba el sitio, los ejércitos se cansaban de esperar y se iban, porque las aguas brotaban de su interior constantemente. Aquellos que nos hemos refugiado en el castillo fuerte, no necesitamos salir cada día a buscar satisfacción en manantiales ajenos, que sacian por un tiempo, para luego experimentar otra vez la sed. Nuestro manantial está adentro y brota del Espíritu Santo de Dios morando en nuestras vidas. Si alguno tiene sed, venga a mí y beba, y el que cree en mí, de su interior correrán ríos de agua viva, dijo Jesús. No hay enemigo que pueda contra aquel que fundó su casa sobre la roca y que abastece su alma con los ríos del agua de vida eterna.
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1: Jesús nos explica por qué vino este mundo para vivir entre nosotros. Juan 12:47. Al que oye mis palabras y no las guarda, yo no le juzgo, porque no he venido a juzgar al mundo, sino para salvar al mundo. Juan 18:37. Le dijo entonces Pilato, ¿luego eres tú rey? Respondió Jesús, tú dices que yo soy rey. Yo para esto he nacido y para esto he venido al mundo para dar testimonio a la verdad. Todo aquel que es de la verdad oye mi voz. Pablo explica una de sus razones, pues os digo que Cristo Jesús vino a ser siervo de la circuncisión para mostrar la verdad de Dios. Romanos 15, versículo 8. El propósito de Jesús en venir era para ayudar a nosotros.

0: Esta es la hora en RRI.
1: Son las 2 de la mañana, 29 minutos.
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2: ¿Cómo estás? El odio puede ser tan adictivo como cualquier droga, apagando el corazón mientras ata a la víctima con lazos de oscuridad. El hombre de esta historia llegó a estar tan lleno de odio por el rechazo que rara vez sentía alguna otra emoción. Y luego conoció a alguien que le abrió la puerta al amor. Y el amor nunca falla. Y con el tiempo, su corazón, mente y vida fueron desencadenados.
3: ¡Ya verás!
4: ¡No, mamá! ¡No dejaré que me vuelvas a hacer eso jamás!
3: Eres demasiado grande para una paliza, ¿eh? Veremos qué puedo hacer por ti. Solo eres un problema. Nada más que un gran problema. ¡Te voy a matar!
2: Desde Chicago, la misión Pacific Garden les trae Desencadenados, el programa radial con historias reales de gente real que fue librada de la oscuridad. Ahora, para ser transmitido alrededor del mundo, aquí está el programa número 2911 de la serie Desencadenados, el programa que hace que te examines y pienses.
4: Mamá amenazó con matarme hoy.
5: ¿Qué?
4: Tomó una de sus pistolas cargadas, me la puso en el pecho y me dijo que me iba a matar.
5: ¿Es cierto?
6: Sí, lo dije en serio.
5: Pero, ¿qué hiciste, Frankie?
4: No la dejé golpearme con el cable.
3: ¡Nuevamente estuvo robando!
5: Si no cambias tus decisiones, vas a terminar en la cárcel.
3: No lo quiero aquí. De ahora en más, lo quiero fuera de la casa apenas se levante. Y no puede regresar aquí hasta que tú llegues a casa después de trabajar.
2: El hombre de esta historia era el segundo de 5 hijos, nacido en Ohio, en una familia pobre. Su inteligencia era mayor que la promedio, pero no le iba bien en la escuela. Tenía 14 años cuando su madre amenazó con matarlo y lo echó de su casa. En esta primer parte de su historia, oiremos cómo esto sucedió y a dónde fue. Ese es el verdadero testimonio de Frank Hampshire. Ahora en Desencadenados.
7: Debe ser Frank.
8: El mismo.
7: Bienvenido a la celda 4. ¿Cuál es tu plan?
8: Conoces el viejo dicho. Si no puedes ser un buen ejemplo para otros, sé una advertencia. Dijeron que soy incorregible.
7: ¿Qué significa eso?
8: Sin esperanza. Incurable.
7: Sí. Si tuvieras a mi viejo, serías incorregible también.
8: Dímelo. Tenía un hermano 9 años mayor que yo, que era mala gente.
7: Suena a mi viejo.
8: Mi hermano usaba un anillo de acero y me golpeaba en la cabeza. Le gustaba lastimar a la gente.
7: Muchos aquí son como él.
8: Mi hermano fue a Vietnam. Se convirtió en especialista en armas no convencionales. Cuando regresó, quise que las cosas fueran diferentes entre nosotros.
7: ¿Lo fue?
8: Nada cambió. No compartía conmigo sus pastillas. Las compartía deliberadamente con cualquiera, menos conmigo. Así que me comí algunas a escondidas.
7: Cuéntame, ¿qué pasó?
9: ¡Ey, gordo! ¿Te metiste en mi paquete de pastillas?
4: ¡No!
9: Estás mintiendo, me puedo dar cuenta.
4: ¡No estoy mintiendo!
9: Alguien se comió la mitad y eres el único que haría algo así. ¡Eres un animal!
4: ¡No me molestes!
9: ¡Idiota! Piensas que eres muy inteligente. ¡Vas a aprender a la fuerza!
4: ¡Eres muy malo! ¡Espero que te maten cuando vuelvas a Vietnam!
8: Llegaría a lamentar esas palabras. La mañana del 20 de abril de 1968, un mayor del ejército golpeó la puerta y preguntó si era la casa de Frank Hampshire. Lo dejé entrar. Mamá estaba sentada y se paró.
6: ¡Oh, no! Está muerto, ¿no?
10: Lamento informarle que su hijo sufrió una herida mortal durante un ataque en la República de Vietnam. ¿Dónde está tu padre?
4: En la casa de mi tío.
6: Ay, no puede ser.
10: Será mejor que lo llames.
8: Cuando mi padre regresó a casa y escuchó la noticia, algo se apagó dentro de él. Y siguió así el resto de su vida. El funeral fue magnífico, con una guardia de honor. Muchas personas estaban presentes. Yo me sentía responsable de su muerte. La situación familiar se degradó rápidamente después de eso, ya que mis padres convirtieron el living en un santuario para mi hermano con fotos y con sus medallas colgadas en un display. Pero yo no tenía ni un buen recuerdo de él, ni uno solo. No tenía verdaderos amigos, pero siempre me gustó desarmar cosas.
5: ¿Qué estás haciendo, Frankie?
4: Experimentando con estas antenas.
5: Mi pequeño Einstein. ¿Dónde conseguiste esa cosa de vidrio?
4: Lo traje del laboratorio para hacer mis experimentos.
5: ¿Lo robaste?
4: Lo pedí prestado, papá.
5: ¿Qué es lo que tiene que pasar para que entiendas? Cuanto más inteligente eres, más tonteras haces.
4: Pero me gusta jugar con estas cosas, papá.
5: ¿Cómo ese cañón que hiciste para lanzar pelotas de golf?
4: Funcionó. Las lanzaba bien lejos.
5: Pero te quemaste la cabeza y el brazo bastante feo. ¿No te acuerdas? No quiero que hagas esas cosas acá. Y tampoco quiero que estés trayendo a casa artículos robados. Devuélvelos.
8: Me expulsaron de la escuela varias veces en el séptimo y octavo grado. Mi temperamento violento salió a flor de piel cuando empujé a un alumno en las escaleras por tratar a una muchacha en manera inapropiada. Mi maestro de historia me llamaba el animal. Para ese entonces medí 1,83 m y pesaba 84 kilos. Demasiado grande como para que mi madre me diera latigazos.
3: ¿Qué haces en casa tan temprano?
4: Me expulsaron.
3: ¿Otra vez? ¿Cuál es tu problema? Tu hermano nunca fue así.
4: Sí, claro. Él era perfecto.
3: ¡No hables mal de él! ¿Qué sucedió esta vez?
4: Salté para poner un cepillo en el borde de la puerta del baño de mujeres. Y una maestra me vio y pensó que estaba intentando espiar.
3: ¡Me avergüenzas! Si eres tan inteligente, ¿por qué siempre te metes en problemas?
4: Los maestros me tienen entre ceja y ceja.
3: ¡Eres incorregible! ¡Piensas que sabes más que ellos!
4: Más que algunos, sí.
3: ¡Nunca llegarás a ser alguien! ¡Nunca!
8: Ese verano fue el punto decisivo para mí. Mi madre amenazó con matarme y me echó de casa. Enterré mis emociones cuando entendí la magnitud de su decisión. Gastaba mis días en la biblioteca, leyendo química y física. Ya no estaba contento ni feliz. No sentía nada. Justo antes de la Navidad, estaba discutiendo con mi hermana cuando mi madre entró a la cocina y me clavó un cuchillo en la mano. Me vendé y me fui de casa. Tenía una depresión profunda y no hablé ni me bañé por varios días. Finalmente, alguien en la escuela lo notó y me llamaron a la oficina para hablar con un psiquiatra. Pasé toda la tarde con él.
11: Este test muestra que estás dotado de una inteligencia excepcional, Frank.
4: Sé que soy inteligente. Podía leer a los 5 años.
11: Pero me preocupan las tendencias criminales. Robar en las tiendas, violencia, peleas. Te han sacado de la clase o suspendido de la escuela numerosas veces.
4: Algunos de los maestros son incompetentes.
11: ¿Robas a tus padres?
4: Lo he hecho en algunas ocasiones.
11: ¿Y qué sientes en cuanto a ellos?
4: No siento nada en cuanto a nadie. Más seguro de esa manera. Pero sé que mi madre me odia.
11: ¿Te dijo eso?
4: No necesita hacerlo. Adora a mi hermano que murió en Vietnam.
11: ¿Es abusiva físicamente?
4: Soy demasiado grande para que me golpee. Así que golpea al perro en vez de a mí.
11: ¿Ella te lo dijo?
4: Sí. La odio por golpear a mi perro.
11: Dime cómo son tus días, Frank.
4: Duermo mucho. Dejé de cambiarme la ropa porque tengo que estar lejos de la casa la mayor parte del día. Ya no me importa.
11: Entiendo que tienes un problema de enojo.
4: ¿Solo porque le tiré un banco a un idiota por defraudar a un amigo?
11: Frank, he trabajado mucho con jóvenes y pienso que tienes un cromosoma extra que te hace agresivo. Quiero hacerte análisis para ver eso. También quiero hacerle radiografías a tu cerebro para ver si tienes un tumor.
4: ¿Un tumor? Nunca había pensado en eso.
11: ¿Conoces la diferencia entre la realidad y tu imaginación?
4: La realidad es mucho peor.
11: ¿Alguna vez has tenido alucinaciones?
4: No, no uso drogas.
8: Mi droga era el odio. Si odiaba lo suficiente, no me podían hacer daño. Cuando me despreciaban, mi escudo del odio los mantenía a distancia y me convertía en invulnerable.
3: ¿Por qué sigues acá, Frank?
4: Me estoy preparando algo para comer.
3: Se supone que te tienes que ir, ni bien te despiertas.
4: Me iré cuando esté listo.
3: ¡Tiras cuando yo diga! ¡Insolente! Sin duda, estás hablándole mal de mí a tu psiquiatra.
4: ¿Crees que no lo mereces?
3: No te merezco a ti. Siempre causando problemas. Tu hermano nunca fue así.
4: Mi hermano era un peleador que disfrutaba lastimarme.
3: ¡Cállate! ¡No hables de él! No eres ni la mitad de lo que él era.
4: Creo que debo encontrar otro lugar donde vivir.
3: Tienes razón. Cuanto antes mejor. ¡Vete de aquí! ¡Vamos! ¡Ya! ¡Vete!
8: Quise hablar con el psiquiatra esa misma mañana, pero él estaba demasiado ocupado, así que nunca más regresé. Para ese entonces, estaba trabajando en el teatro y llevaba mi ropa allí y dormía en un sillón. Salía a las fiestas con otros jóvenes, en especial con Santiago.
12: Mira tu cara. Escuché que te habías peleado.
4: Tres muchachos me asaltaron.
12: ¿Por qué?
4: ¿Quién sabe? Uno me golpeó con algo en la espalda, así que lo tomé de los pelos y le refregué la cara sobre el tronco de un árbol.
12: ¡Ay!
4: Otro que tenía una cadena me dio en la cara. Me dejó ciego, pero estaba tan furioso que ni sé cuántas veces le pegué.
12: ¿Qué reputación vas a ganar, Frank? Antes le fracturaste el cráneo a un tipo y lo dejaste en coma 3 días.
4: Se lo merecía. Robó la bandera de la lápida de mi hermano.
12: No lo volverá a hacer.
4: Por primera vez, después de un largo tiempo, mi papá me dijo que estaba orgulloso de mí.
12: Tienes que aprender a controlar ese temperamento antes de meterte en serios problemas, Frank.
4: Sí, lo sé.
12: Vamos, fúmate un poco de marihuana conmigo. Te va a tranquilizar.
8: Varias veces consideré acabar con mi vida tan amargada, trastornada y sin esperanza. Me senté en la cama un día sosteniendo un químico que había robado, sabiendo que me mataría en menos de un minuto si lo tomaba. Había un problema terrible conmigo. Si aún mi madre no me podía amar, nadie me extrañaría y a nadie le importaría si moría.
2: En breve oiremos que Frank estaba equivocado acerca de eso. A alguien sí le importaba. Siempre supimos que Dios contesta las oraciones y muchas de nuestras familias de oyentes están de acuerdo, ofreciéndose a orar por nosotros y por otros. Si te gustaría ser parte de este servicio para el Señor y otros, no hay ningún requisito más que un corazón por los hijos de Dios. Escribe y cuéntanos si te gustaría recibir pedidos de oración. Y por favor, siéntete en libertad de compartirnos tus motivos de oración cuando la necesidad surja. Escribe a Pacific Garden Mission, 1458 South Canal Street, Chicago, Illinois, 60607. Nuestro correo electrónico es desencadenados@yahoo.com.ar. Por favor, incluye tu dirección.
8: No sabía si mi padre tenía el dinero para enterrarme, así que eso me frenó de quitarme la vida. Pero compré un rifle semiautomático y tuve una bolsa con municiones en mi armario por un tiempo. Una tarde, me escapé del colegio y el director me vio. Me suspendió por 2 semanas.
12: ¡Hey! Pensé que te habían expulsado.
8: Voy a mi clase de biología igual. Estamos haciendo una disección de gato y no me lo quiero perder.
12: Será mejor que no te vea el director.
8: No le tengo miedo. Y la señora Palmer tampoco. Él vino a la clase ayer y ella lo frenó en la puerta y le dijo que se fuera. Le dijo que su autoridad terminaba en la puerta de su clase.
12: Tiene chispa.
8: También es muy inteligente.
12: Bueno, buena suerte. Te veré luego.
13: Hemshire, ven aquí.
4: ¿Qué sucede?
13: Fuiste suspendido. No puedes regresar al colegio ahora. Si no te vas, te echaré de la escuela.
4: Inténtalo. Te dejaré el ojo negro.
8: Varios maestros vinieron a tranquilizarme. Me expulsaron y dijeron que no regrese nunca más. Estaba tan enojado que temblaba. El profesor de educación física me encontró y me dijo que había llamado a la policía y que sería mejor que me fuese. Así que tomé todas mis cosas y salí por una puerta trasera. Desde ese momento, cuando no estaba trabajando, estaba con Santiago, porque sus padres eran adinerados. Pero era tan patético como yo.
12: Estás mucho más tranquilo desde que comenzaste a fumar conmigo, Frank.
4: Sí, mientras me mantengo drogado, no tengo el deseo de matar a nadie.
12: Eso seguro.
4: Si hubieses tenido mi familia, mi trasfondo.
12: Cada familia tiene sus problemas. La mía esperaba grandes cosas de mí. Vaya que los he decepcionado. Caí a lo grande.
4: Como hoy en la práctica de tiro al blanco, ¿no?
12: No sé dónde tropecé. Sí que me sorprendió cuando salió el tiro.
4: Oí el zumbido de la bala pasando junto a mí. Igual que en las películas. ¿Qué le hubieses dicho a la policía si hubiera recibido el disparo?
12: Y que fue un accidente. Te disparaste.
4: A un par de tipos quisiera dispararles. Uno es el profesor de historia. Todos los días hacía algún comentario de menosprecio hacia mí. Y me tenía que quedar ahí, sin hacer nada. Cada día, un insulto degradante. Todos los días.
12: El mundo está lleno de personas así. Quieren hacerse más grandes ellos mismos, tirando abajo a los demás.
4: ¿Qué clase de adulto tira abajo a un chico frente a otros chicos?
12: Uno que nunca creció verdaderamente, Frank.
4: Algún día me las pagará por eso.
12: Ah, olvídalo.
4: Él tenía razón. El odio es como un cáncer que destruye tu propio organismo. Una noche entramos a un depósito de gasolina del condado y robamos gasolina. Antes que nos diéramos cuenta, el alguacil del condado estaba detrás nuestro. Al girar en una esquina, vi un tren que se acercaba. Apagué las luces del automóvil. Descendimos y huimos por las vías.
12: ¡Hombre! Eso estuvo muy cerca.
4: Yo estaba tan cerca que lo podía tocar.
12: Creo que perdimos al alguacil. Frank, conozco una granja no muy lejos que tiene plantas de marihuana. Vamos así tomamos lo que queremos.
4: Mejor busquemos bolsas para llevarlas. ¿Estás bien, Santiago?
12: Sí. Ojalá no hubiéramos dejado el auto tan lejos.
4: Al menos no hay perros.
12: ¡Una luz!
4: ¡A la zanja!
12: Ojalá tuviera la pistola.
4: Es demasiado tarde para eso ahora.
8: La luz finalmente se apagó. Y llegamos al auto con 5 bolsas de residuos llenas de marihuana. Comencé a sentir que era invencible. También andaba con un pequeño traficante de drogas que robaba autos para poder sustentar su vicio. Una noche, yo fui su espía mientras él robaba un auto. Los dueños regresaron antes de lo esperado, así que los dos corrimos hacia una zanja congelada. Al ver que no nos siguieron, corrimos de regreso a nuestro auto.
9: ¡Hombre! ¡Estoy helado!
4: Yo también. Deja la calefacción al máximo.
9: Seguramente nos están buscando.
4: El lugar más seguro es el estacionamiento de la policía.
9: ¡Estás loco!
4: Podemos calentarnos un poco y decidir qué hacer.
9: Realmente no robamos nada, Frank.
4: No, pero sí entramos al auto.
9: Cuando se calme todo, podemos irnos de la ciudad. Quizá ir a Columbus.
8: Esperamos en el estacionamiento de la policía varias horas hasta comenzar el viaje a Columbus. Luego decidimos entregarnos a la policía, lo cual hicimos el día siguiente. No nos pusieron en una celda, pero como tenía 17 años, llamaron a mi padre, quien me vino a buscar.
5: No me sentí tan avergonzado en toda mi vida.
4: Sí, lo sé. Le dijiste a la policía más de 10 veces que te avergonzabas de mí.
5: Pues lo estoy. ¿Qué te sucede, Frankie? ¿Por qué hiciste esta tontería tan grande?
4: No soy estúpido.
14: Solo estaba en el lugar incorrecto en el tiempo incorrecto.
5: Y con el amigo incorrecto.
14: Intentar robar ese auto fue idea suya, no mía. Pero sí fue mi idea esperar en el estacionamiento de la policía. Bastante astuto. Hubieras visto la cara del policía cuando le dije. Nos buscaron por todos lados, menos ahí.
5: ¿Qué eres? ¿Alguna clase de comediante?
14: No, papá. Solo trato de sobrevivir en un mundo loco. Años después, estuve involucrado en un ministerio carcelario y compartí con un recluso la historia de mi vida antes y después de mi salvación.
15: ¿Te tuviste preso por eso?
14: No. El juez nos dio libertad condicional. Entregué mi licencia de conducir y cada semana tenía que reportarme a un oficial de libertad condicional juvenil.
15: He visto muchos de esos. Una pérdida de tiempo.
14: Es cierto. Si tu corazón está endurecido. El mío estaba como una piedra.
15: ¿Así que nunca cumpliste condena en la cárcel?
14: No, pero sí la merecía.
15: ¿Por qué? ¿Alguna vez mataste a alguien?
14: Quería matar a alguien. Había un chico en mi barrio que odiaba. Años después, lo encontré en una farmacia y lo insulté cuanto quise. Le rogué que me diera una oportunidad de pegarle. Le dije que si alguna vez lo veía caminando por la calle, lo atropellaría y le daría un balazo.
15: Pero no lo hiciste.
14: No. Pero la Biblia dice, todo aquel que aborrece a su hermano es homicida. Así que era asesino en mi corazón. Y eso me convierte en alguien tan malo como cualquiera que está aquí.
15: La ley hace una diferencia.
14: Claro que sí. El psiquiatra me preguntó, ¿cuál pensaba que era el propósito de la ley? Le di la respuesta que él quería oír, que es lo que regula las relaciones interpersonales. Luego le dije lo que realmente pensaba, que la ley existe para frenar el desarrollo de personas inteligentes, proteger a los idiotas y mantener a otros con poder.
15: Me gusta esa definición.
14: Yo no creo eso tampoco. Ahora creo lo que la Biblia enseña en Gálatas, capítulo 3, versículos 23 y 24. Dice así, pero antes que viniese la fe, estábamos confinados bajo la ley, encerrados para aquella fe que iba a ser revelada. De manera que la ley ha sido nuestro gallo, para llevarnos a Cristo, a fin de que fuésemos justificados por la fe. La ley fue dada para mostrarnos que somos incapaces de cumplir la ley.
15: Eso es seguro. Y los que no tienen suerte son atrapados. Tuviste suerte.
14: Dios tuvo misericordia conmigo, para así mostrarme cuánto me ama.
15: ¿Crees en Dios?
14: Sí. Él es el único en quien puedo poner toda mi confianza.
15: ¿Por qué te ayudaría cuando estabas rompiendo toda clase de reglas?
14: Porque Dios nos ama. No quiere que ninguno perezca. Él vio al muchachito asustado que vivía dentro de una cáscara endurecida que había construido para dejar afuera los dolores de la vida.
15: ¿Piensas que va a pasar por alto las cosas que hiciste?
14: Dios no deja pasar nada. Él ve todo. Conoce tus pensamientos y la motivación detrás de ellos. Conoce el principio y el fin. Y es un Dios muy justo. Dice que la paga por el pecado es muerte.
15: ¿Entonces piensas que Dios te dará tu merecido algún día?
14: No. Le dio mi merecido a Jesús. Dios tomó cada cosa mala y podrida que he hecho en mi vida, cada pensamiento malo, cada palabra, y la cargó sobre su único Hijo Jesucristo. Estaba enfrentando la muerte y Él envió a Jesús a morir en mi lugar.
15: ¿Crees en Él también, supongo?
14: Sí, creo en Él también. Creo que Jesús me amó.
15: ¿Qué quieres decir?
14: No confiaba en nadie. Mi corazón estaba lleno de odio, ira, basura, veneno. Pero aún así, Dios me amó. Él nos ama a pesar de lo que somos. La Biblia dice, mas Dios muestra su amor para con nosotros, en que siendo aún pecadores, Cristo murió por nosotros.
15: Nunca lo entendí. Eso de que Él murió por nuestros pecados.
14: ¿Piensas que no?
15: No.
14: He leído informes que describen la crucifixión. A Jesús lo latigaron hasta no tener piel en su espalda. Por ti y por mí. Soldados romanos le golpearon y le clavaron una corona de espinas en su cabeza. Le martillaron clavos de 6 pulgadas en las manos.
8: Él soportó todo ese sufrimiento para satisfacer el juicio de Dios por el pecado de la humanidad.
15: ¿Pecar es lo mismo que romper la ley, Frank?
8: Buena pregunta. El pecado es cualquier cosa que viola los principios santos de Dios. El pecado más grande de todos es la incredulidad en la obra terminada de Cristo, el Hijo de Dios, y rechazar su regalo de la salvación. El segundo es hacerte a ti mismo como Dios, pensando que puedes controlar tu vida e ignorar la misericordia de Dios para contigo, porque Él te creó y sostiene todo en la tierra.
15: ¿Cómo sabes todo esto?
8: Si lees la Biblia, lo sabrás. Es la palabra de Dios. Nos dice su plan para nuestras vidas, y su plan comienza con la salvación.
15: Por eso es que vienes aquí, ¿no?
8: Sí, si no fuera por la gracia de Dios, estaría esperando la pena de muerte. Espiritualmente, estaba esperándola.
15: Sí, puedo ver eso.
8: He leído en libros acerca de los asesinos seriales, que cometen terribles actos, sin sentir nada. Y yo era así antes que Jesús entrara en mi corazón y vida. Prácticamente, no tenía sentimientos en cuanto a nadie. Estaba muerto por dentro.
15: Yo me siento así a veces.
8: Necesitas al Señor, amigo. Jesús dijo, no he venido a llamar a justos, sino a pecadores al arrepentimiento.
15: ¿Qué quiere decir arrepentimiento?
8: ¿Alguna vez anduviste contramano en una carretera?
15: Sí, casi me mato.
8: El arrepentimiento es reconocer que estás yendo en contramano en la vida y tomar la decisión de dar la vuelta e ir por el camino de Dios.
15: Es difícil.
8: ¿Es difícil dejar de ser egoísta? ¿Poner a los demás antes que a ti mismo? ¿Obedecer la ley? Por supuesto. Pero cuando vienes a la cruz y le das tu vida al Señor, Dios te coloca el Espíritu Santo en tu vida y Él te capacita para hacer aquello que es imposible hacer sin Él. Él nunca te deja ni te desampara. Desde ese momento, Él te guiará en el camino correcto. Dios promete, si alguno está en Cristo, nueva criatura es. Las cosas viejas pasaron. He aquí, todas.

0: son hechas nuevas.
1: Quiero saber qué es lo que te llevó a hacer eso.
0: Está bien, te contaré.
2: La próxima semana escucharemos la conclusión del testimonio de Frank. Pero no tienes que esperar hasta entonces, amigo oyente, para encontrar nueva vida en Cristo. Jesús dijo, el que oye mi palabra y cree al que me envió, tiene vida eterna, y no vendrá condenación, mas ha pasado de muerte a vida. Ora con nosotros. Señor, creo que moriste en la cruz por mis pecados. Creo que vives eternamente para salvarnos. Sálvame, Jesús. Entra en mi corazón y vida y ayúdame a vivir para ti. En el nombre de Jesús oro. Amén. Déjanos saber que hiciste esta oración y te enviaremos literatura que te ayudará a caminar en tu nueva vida de fe. 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Y recuerda que cuando parece que a nadie le importas, a Dios y a nosotros, sí.

0: Esta es la hora en RRI. Son las 3 de la mañana. 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

Siempre es una buena decisión memorizar la palabra de Dios y guardarla en nuestro corazón, porque es la manera como el Espíritu Santo obra en nuestra vida. Segundo de Samuel capítulo 7 y el versículo 22 es el texto que estaremos memorizando durante estos días. Por tanto, tú te has engrandecido, Jehová Dios, por cuanto no hay como tú, ni hay Dios fuera de ti, conforme a todo lo que hemos oído con nuestros oídos. Esta es la porción que estaremos memorizando durante estos días y procuraremos crecer en el conocimiento de Dios y admirarnos más

0: Al llegar al cielo nos quedaremos asombrados, sobre todo, al ver a las personas que pasarán la eternidad con nosotros porque fuimos fieles al testificarles. El reino de Dios está activo en el cielo y en la tierra. La urgencia de la iglesia es cumplir con la gran comisión de salvación.
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0: Escuchemos con detenimiento lo que Jesús nos dice en los siguientes pasajes de la Biblia. Leamos primeramente lo que nos declara en Mateo 24:14. Y será predicado este evangelio del reino en todo el mundo, para testimonio a todas las naciones, y entonces vendrá el fin. Y luego en Mateo 25:34 nos dice lo siguiente: entonces el rey dirá a los de su derecha: venid benditos de mi Padre, heredad del reino preparado para vosotros desde la fundación del mundo. La Biblia nos declara que al recibir a Jesucristo como nuestro Salvador personal, se nos da la oportunidad de relacionarnos de manera personal con Dios. No es que ha venido a ser más religioso, sino que ahora tiene una relación personal con su Creador por medio de Jesucristo. No solo ha obtenido la membresía de la congregación local en la que se reúne, sino ha sido bautizado por el Espíritu Santo y ahora forma parte del cuerpo de Cristo. Y la Biblia también nos declara que, al dar ese paso de fe, fuimos trasladados del reino de las tinieblas de Satanás al reino de luz del Hijo de Dios. Hoy quiero que dediquemos algunos minutos para meditar en lo que la Biblia nos enseña en relación a este importante tema. Vamos a compartir con ustedes lo que nos dice acerca del reino de Dios y de la manera en la que estamos relacionados con él. Leamos nuevamente Mateo 25:34. Entonces el rey dirá a los de su derecha: venid, benditos de mi Padre, heredad el reino preparado para vosotros desde la fundación del mundo. Para que podamos comprender en qué consiste el reino de Dios, debemos mencionar algunos detalles. Jesús nos habla aquí de la venida de su reino y también de la presencia del mismo. ¿Qué es entonces el reino de Dios? La palabra reino está relacionada con los términos gobernar y regir. Nos habla de la autoridad de Dios y su gobierno en el corazón del ser humano, aunque también se refiere a ese reinado donde el Señor ejerce su autoridad ante todo lo que existe. Y es por eso que podemos afirmar que el reino de Dios se refiere a la autoridad que tiene, pero también a ese reinado en el que gobierna con toda autoridad. Al recibir a Jesucristo como nuestro Salvador personal, la palabra de Dios nos declara que hemos venido a ser nuevas criaturas. ¿Con qué propósito fuimos hechos nuevas criaturas? Para que pudiéramos ser parte del reino de Dios, pues en la condición en la que antes vivíamos, no podíamos hacer tal cosa. Es de esa forma que fuimos trasladados al reino de luz de Jesucristo, quien ha venido a ser nuestro rey. Antes servíamos a Satanás, pero ahora, por la gracia de Dios, servimos al único Dios vivo y verdadero. Jesucristo vino a este mundo para establecer su reino, no en la nación de Israel, como quizás muchos esperaban que lo hiciese, sino en el corazón de los seres humanos. El reino de Dios es un reino presente, no es algo del futuro. Es un reino espiritual en este momento, pero en el futuro vendrá a ser un reino físico. Y noten que en el Nuevo Testamento se describe ese reinado como algo que ocurría en ese instante y que ha seguido siendo real en nuestro tiempo como algo espiritual. Pero también se describe como un reino que vendrá en el futuro. Como, por ejemplo, escuchen lo que nos dice en la oración modelo que Jesús da a sus discípulos en Mateo 6, versículos 9 y 10. Vosotros, pues, oraréis así. Padre nuestro que estás en los cielos, santificado sea tu nombre. Venga tu reino. Hágase tu voluntad como en el cielo, así también en la tierra. Un poco más adelante, después de haber anunciado a sus discípulos que el Mesías debía morir, también les declara lo siguiente en Mateo 16, 28. De cierto os digo que hay algunos de los que están aquí que no gustarán la muerte hasta que hayan visto al Hijo del Hombre viniendo en su reino. Es decir, que en ocasiones nos habla del reino de Dios que ya está presente en la tierra, pero otras veces hace mención de ese reino que vendrá en el futuro. Todos los que ya somos salvos por la gracia de Dios somos parte de su reino. El Señor ha establecido su reino en nuestro corazón y en nuestra vida. Sin embargo, también sabemos que en el futuro su reino vendrá a ser una realidad física cuando vivamos en el cielo y tierra nueva que nos ha prometido. El reino de Dios tendrá autoridad sobre todo lo que existe, pues todo reinado y dominio se rendirá ante su poder y control. Cristo reinará sobre todos para siempre. Ya reina en la vida de todos los que le hemos reconocido como nuestro Salvador personal. Somos ciudadanos de su reino, pues el Señor reina en nuestro corazón. Y también somos ciudadanos de ese reino que vendrá en el futuro, pues hemos sido hechos hijos de Dios por medio de la fe en Cristo. También hay otro aspecto muy importante que debemos comprender en relación con este asunto del reino de Dios. Leamos una vez más lo que nos declara en Mateo 25, 34. Entonces el rey dirá a los de su derecha: Venid, benditos de mi Padre, heredad el reino preparado para vosotros desde la fundación del mundo. De acuerdo a este pasaje, el reino de Dios ha sido preparado desde antes de la creación del mundo. No es algo que el Señor ha planificado hacer a último momento, sino que es parte del plan que tiene desde antes de crear todo lo que conocemos. La iglesia no surgió al azar, ni fue una decisión que Dios tomó el día de Pentecostés. Todo esto es parte del plan que trazó para nosotros desde mucho antes de la fundación del mundo. Nuestro Padre Celestial ha establecido su reino desde la eternidad pasada. Su reino fue establecido desde la eternidad pasada y continuará de la misma manera en la eternidad futura. Por ejemplo, en Lucas capítulo primero nos dice que el reino de Dios no tiene fin. Luego, en Primera de Pedro capítulo primero nos declara que su reino es infinito. Y en Hebreos 12, versículos 28 y 29 nos dice lo siguiente. Escuchen con atención. Así que, recibiendo nosotros un reino inconmovible, tengamos gratitud, y mediante ella sirvamos a Dios agradándole con temor y reverencia, porque nuestro Dios es fuego consumidor. Es decir, que somos parte del eterno e inconmovible reino de Jesucristo, quien es el soberano de todo lo que existe. Todo lo que he mencionado hasta aquí está relacionado con lo que Dios ha hecho. Es Él quien ha preparado su reino eterno. Es el Señor quien ha diseñado el mensaje del reino de los cielos, su mensaje de gracia. Es Dios quien ha declarado que su reino permanecerá para siempre, quien obrará de tal forma que así ocurra. Ahora bien, la pregunta que debemos hacernos es la siguiente. ¿Cuál es nuestra posición en el reino de Dios? ¿Qué es lo que desea que hagamos en relación a su reino? Leamos lo que nos dice en Mateo 28, versículos 16 al 20, en relación a este asunto. Pero los 11 discípulos se fueron a Galilea, al monte donde Jesús les había ordenado. Y cuando le vieron, le adoraron. Pero algunos dudaban. Y Jesús se acercó y les habló diciendo: Toda potestad me es dada en el cielo y en la tierra. Por tanto, id y haced discípulos a todas las naciones, bautizándolos en el nombre del Padre y del Hijo y del Espíritu Santo, enseñándoles que guarden todas las cosas que os he mandado, y he aquí, yo estoy con vosotros todos los días hasta el fin del mundo. Amén. ¿Qué hubiéramos sentido de haber tenido la oportunidad de estar ahí en ese momento? ¿Qué habrán pensado Pedro, Juan, Jacobo y los demás discípulos del Señor Jesucristo? El Mesías por el que tanto habían esperado estaba a punto de partir. Y esas son las últimas palabras que les declara antes de irse. Les da la responsabilidad de compartir con las demás personas ese plan de salvación que Dios trazó desde antes de la fundación del mundo. Les dice que debían ir por el mundo predicando el evangelio de salvación, para de esa manera guiar a otros al camino de la vida eterna. Les pide que se dejen usar por el Espíritu Santo para que éste hiciera la obra de redención en el corazón de aquellos que recibieran su mensaje. Jesús afirma que ese era el único plan para redimir al mundo. La responsabilidad de sus discípulos era la de compartir el mensaje del Evangelio con la confianza de que el Espíritu de Dios haría la obra en el corazón de las personas. Al fin de cuentas, es el Señor quien redime, quien perdona los pecados y quien escribe nuestros nombres en el libro de la vida del Cordero. No hay un plan alternativo, sino solo el que les había mostrado. Y esos 11 apóstoles recibieron la misión más grande que nadie ha recibido jamás. Se les dio la responsabilidad de predicar el Evangelio de Cristo a las personas de su época y que les enseñaran a guardar los mandamientos de Dios. Fue de esa manera que muchos conocieron al Señor y a su vez, ellos mismos también entregaron sus vidas a la obra del Evangelio para que el reino de Dios siguiera creciendo en este mundo. ¿Qué hubiera sucedido si esos 11 apóstoles se hubieran negado a obedecer a Jesús? ¿Acaso creen que hoy seríamos cristianos? ¿De qué manera hubiera llegado el Evangelio a nuestra vida si esos primeros discípulos no hubieran aceptado la misión que Jesús les dio? Y nosotros también hemos recibido la misma misión. Pero si optamos por no obedecer a Dios en lo que nos ha encomendado, ¿cómo podrán las personas de la próxima generación ser salvos? Es por eso que debemos imitar el ejemplo de los apóstoles y proclamar el mensaje de salvación cada día de nuestra vida, porque sólo de esa manera otros podrán ser guiados a los pies de Cristo para que también puedan disfrutar de su perdón y de la vida eterna que ofrece a todos por igual. Esa es la labor de la Iglesia, el ministerio de cada creyente y la obra que nos ha encomendado en su reino mientras estamos en este mundo. La Iglesia no es el reino, ni nosotros hemos sido llamados a edificar el reino de Dios, pues sólo Él puede hacer eso. Pero sí podemos estar convencidos de que nos ha llamado para compartir nuestra fe con otros y que muchos puedan llegar a conocerle. Y es por eso que nos dice que este evangelio del reino será predicado en todo el mundo, para que las personas reciban nuestro testimonio y entonces vendrá el fin. Sabemos que antes que eso ocurra, la tierra sufrirá un período de gran tribulación. Pero al final de ese tiempo, Jesucristo regresará para juzgar a las naciones y establecer su reino en este mundo. Pero hasta que ese momento llegue, la misión de la Iglesia es la de compartir el Evangelio de Jesucristo con todas las personas. Y de esa forma nos unimos a la obra de su reino celestial. Si usted cree que ha sido solo llamado para aumentar el conocimiento que tiene sobre la palabra de Dios, está completamente equivocado. No solo desea que aprendamos los principios de la Biblia y la verdad del Evangelio, sino que también quiere que los apliquemos en nuestro diario vivir y que seamos un instrumento para que el mensaje de salvación llegue a la vida de las demás personas. Y nos declara que hemos venido a ser posesión suya. Si en verdad creemos que Jesucristo es el Señor de nuestra vida, entonces debemos vivir en sumisión a su voluntad. No tenemos por qué tomar nuestras propias decisiones, sino pedirle que nos guíe, para que siempre hagamos aquello que es de su agrado. Estamos sujetos a su voluntad y nos ha llamado a ser sus siervos. Y no daremos ni tan siquiera un paso, a no ser que nos muestre que eso es lo que quiere que hagamos. ¿Acaso existe un propósito más grande en nuestra vida que el de glorificar a Dios? ¿Creen que hay otra manera en la que podamos invertir mejor el tiempo, los dones y los recursos materiales que nos ha dado, que ocuparnos en engrandecer su reino? ¿Hay algo mejor que ser testigos de cómo se añaden más nombres al libro de la vida del Cordero? ¿Habrá algo mejor que ver cómo un pecador se arrepiente y es reconciliado con Dios por medio de la fe en Jesucristo? Cuando eso sucede, no solo se salva un alma más, sino que las familias son restauradas y la semilla del Evangelio llega a otros lugares. La gracia del Señor fluye en las vidas de los que han recibido a Jesucristo como su Salvador y comienza a reflejar su luz en todo lo que hacen. Y es a eso a lo que Dios nos ha llamado, a ser instrumentos útiles en sus manos para que muchos puedan llegar a conocerle. Solo tenemos dos opciones como hijos de Dios. O escogemos crecer cada día en su palabra y obedecerle en todo lo que nos ha dicho que debemos hacer, o podemos decidir vivir en desobediencia y no hacer lo que es de su agrado. Y si ese es el caso de algunos de los que hoy me escuchan, puedo asegurarles que el Señor no prosperará sus ministerios ni aquello que han decidido hacer. ¿Por qué? Porque han optado por vivir en desobediencia a las enseñanzas de su palabra y no están dispuestos a servirle. La pregunta que hoy debemos hacernos es la siguiente. ¿Será que estamos dispuestos a obedecer el llamado que el Señor nos ha hecho? ¿Deseamos seguir creciendo en sus caminos y ser instrumentos útiles que pueda usar para el engrandecimiento de su reino? ¿Acaso permitiremos que use nuestro testimonio y también nuestros labios para que otros conozcan a Jesús? ¿Viviremos de tal manera que nuestras acciones impacten la vida de los que nos rodean? Es mi oración y mi deseo que los que hoy me escuchan puedan dar ese paso de fe

y reconocer que Jesucristo es el Señor y el Salvador de su vida. Y no solo eso, sino que también quisiera que los creyentes que me escuchan puedan ser motivados y exhortados a vivir de tal forma que puedan cumplir con la gran comisión que Jesucristo nos ha dado. Oremos. Padre,

0: vida y fuimos trasladados al reino de luz de tu Hijo. Jesucristo ha venido a ser nuestro Rey y tú eres nuestro Padre Celestial. No solo eso, sino que también nos ha dado una vida nueva, pues ahora vive su vida por medio de la nuestra. Y sabemos que nos has encomendado que debemos proclamar el único mensaje que puede cambiar el destino eterno de las personas. Este mensaje de salvación es la única esperanza que el ser humano tiene para ser reconciliado contigo y obtener la vida eterna.
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0: Usted puede servir a Dios, puede animar a otros, puede escribir cartas, puede enviar correos electrónicos o puede dar, puede ayudar, puede visitar al hospital, puede visitar el hogar de ancianos. En otras palabras, todos tenemos formas en que podemos servir a Dios. También puede dar testimonio donde usted trabaja. En otras palabras, usted puede ayudar a las personas necesitadas. Quizás usted diga, bueno, pero eso no es servir a Dios. Claro que lo es. Dios no nos llama a hacer lo mismo a todos. Nos llama a servirle a Él. Piense en esto. Cuando su vida termine y mire hacia atrás, ¿qué quiere ver? ¿Alguien a quien llevó a Cristo? ¿Alguien a quien ayudó? ¿Alguien a quien sacó de las drogas o del alcohol? ¿Alguien a quien le dio comida? ¿A quien le dio dinero? ¿Alguien por quien haya orado? Amable oyente, ¿qué está haciendo? Servir al Dios vivo es más que solo ir a la iglesia. Servir a Dios requiere un esfuerzo deliberado de su parte. Y le desafío a hacer simplemente esto. Viva su vida de manera que cada día pueda decir al final del día, Señor, he tratado de cumplir tu propósito hoy. ¿Y sabe qué? Se va a sentir mejor consigo mismo. Se va a sentir mejor en su relación con Dios. Porque de repente ha subido a un nivel superior. Ahora está viviendo donde Dios quiere que viva y eso es que le ha servido.
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0: Esta es la hora en RRI.
1: Son las 3 de la mañana, 30 minutos.
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1: La pérdida de un ser querido deja una huella imborrable en nuestros corazones para siempre. Todas hemos experimentado alguna vez este trance tan amargo. Algunas han perdido a su familia al pasar por un divorcio o una separación, y otras han perdido a un ser querido por medio de la muerte. La muerte de una persona amada marca un antes y un después. Trae nostalgias y pensamientos de dolor, impotencia de no poder hacer nada, proyectos sin terminar, cosas que hemos dejado para mañana, mejor dicho, para un mañana que no pudo ser, porque esa persona se marchó para siempre. Nos da la sensación de que nuestra historia se detiene y tenemos que empezar una nueva etapa sin ellos. Y es mucho dolor. La realidad es dura para enfrentarla y ni siquiera nos atrevemos a pensar qué será de nosotras en los días que vienen. Si perdemos a una madre o a un padre, nos quedamos recordando aquellas canciones de cuna, los juguetes que nos dieron, los momentos más felices, y recordando también en que ya no tenemos los brazos incondicionales que nos protegían y nos daban seguridad. Si perdemos a un hijo, el dolor pareciera multiplicarse mucho más, sin tener la capacidad de comprender quizás por qué ese hijo que criamos con tanto amor nos dejó con los brazos vacíos. Y si por el contrario, perdemos a un hermano o una hermana, nuestra mente vuelve al pasado a jugar y correr como cuando éramos niños, con la fuerza de anhelar que nada haya pasado, que todo sigue igual. A pesar de todo, tenemos que enfrentarnos al proceso de duelo, de la aceptación. Ninguno nos garantiza, ni podrá garantizarnos, cuándo o cuánto tiempo tendremos que caminar aún por esta vida para concluir con el proceso de recuperación, que no es igual en todos. Poco a poco iremos aceptando la realidad y nos daremos cuenta que no por aceptar que ya no están, los hemos olvidado. Al contrario, están más dentro de nuestro corazón. Vendrán fechas importantes y celebraciones en que los recordaremos con una sonrisa o a lo mejor con lágrimas, pero no con el desconsuelo del principio. Esperaremos con fe y esperanza que se cumpla la promesa de Dios para sus hijos, que Él enjugaría todas las lágrimas de nuestros rostros y quitaría la afrenta de su pueblo, y también que cuando estuviéramos en la angustia, Él estaría a nuestro lado. Muchas veces no entendemos cuál es el propósito de la muerte de un ser querido, pero Dios siempre tiene respuesta para nuestra vida. Aunque se tarde meses o años, al final, Dios siempre nos muestra sus propósitos. Nada ocurre si Dios no lo permite. Él es soberano, no comete errores, conoce los tiempos de cada persona sobre la tierra, pero a la vez siempre tiene planes muy buenos para nosotros, sus hijos. El proceso del dolor es absolutamente normal para nuestro bienestar físico y emocional. Pero no dejemos que el dolor se apodere de tal forma que nos consuma, ni permitamos tampoco que eche raíces de rencor o de amargura. La muerte es solo el trayecto desde la tierra hacia la morada que el Señor tiene preparada en el cielo para cada uno de los suyos.
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Examíname, oh Dios, y conoce mi corazón. Pruébame y conoce mis pensamientos. Y ve si hay en mí camino de perversidad. Y guíame en el camino eterno. Así clamaba el salmista a Dios. Su anhelo era agradarle y vivir en integridad. Y este debe ser también nuestro deseo, examinarnos y probarnos delante de Él.

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1: Momentos de la creación. El búho autillo es uno de los más pequeños y más inofensivos miembros de la familia de los búhos. Hola, soy Milton de los Santos en Momentos de la Creación. Aunque la mayoría de búhos tienen una gran variedad de llamados y chirridos, el búho autillo es uno que rara vez chirría. Por lo general, el búho autillo no molesta mucho a nadie excepto por su almuerzo. Sin embargo, cuando se trata de criar una familia, la personalidad del búho autillo cambia y pueden alterar muchas vidas. Los búho autillo no construyen nidos, simplemente buscan un buen lugar de refugio para poner sus huevos y proteger a sus crías. Este lugar podría ser un hueco natural en un árbol o un nido abandonado de algún pájaro carpintero. Luego de 28 días, las crías salen del cascarón y se convierten en chillones búhos autillos bebés. Los padres aquí saben que su trabajo no va a ser fácil. Si ellos no proveen suficiente comida para sus crías, los polluelos recién nacidos se comerán entre sí allí mismo dentro del nido. Así que los padres ponen toda su atención a las necesidades de sus crías. Estos asaltarán nidos de pájaros del área, inclusive atacarán a personas. Hubo una vez que un búho autillo bajó por una chimenea y sacó a un canario de su jaula para llevárselo a sus hambrientas crías. Parece ser que el normalmente inofensivo búho autillo utiliza todos sus recursos para proveer para sus pequeños. ¿Acaso el Señor no nos ha provisto de un recordatorio en el búho autillo acerca de cómo deberíamos poner a nuestros hijos en una prioridad más alta en nuestras propias vidas agitadas? 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
1: Era varón, era joven, tenía 17 años, se había graduado de su escuela con notas perfectas, bien altas. Fue aceptado para asistir en una universidad muy, muy prestigiosa en Estados Unidos. Sin embargo, un día le encontraron dentro de una refrigeradora abandonada, con una nota en su mano que decía: "He sellado la refrigeradora adentro. La humedad está acumulándose en la pared. Me siento mareado. Gracias, amor, adiós". Y así quitó su vida el joven. Nadie debe vivir en la soledad sin esperanza en la vida. Dios nos ofrece esperanza, vida en su Hijo, el Señor Jesús.

Esta es la hora en RRI. Son las 4 de la mañana. 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

Siempre es una buena decisión memorizar la palabra de Dios y guardarla en nuestro corazón, porque es la manera como el Espíritu Santo obra en nuestra vida. Segundo de Samuel capítulo 7 y el versículo 22 es el texto que estaremos memorizando durante estos días. Por tanto, tú te has engrandecido, Jehová Dios, por cuanto no hay como tú, ni hay Dios fuera de ti, conforme a todo lo que hemos oído con nuestros oídos. Esta es la porción que estaremos memorizando durante estos días y procuraremos crecer en el conocimiento de Dios y admirarnos más.

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1: Hola, qué placer saludarte. Si queremos que nuestros hijos sean personas solidarias mañana, debemos enseñarles ya a respetar y ayudar a los demás. Este aprendizaje se hace sobre todo en casa. Por eso vamos a compartir contigo a continuación algunas ideas para inculcar valores solidarios a los niños en familia.
0: 1 + 1 + 1 = familia.
1: La primera de las ideas para que nuestros hijos aprendan la solidaridad es que si en el colegio uno de ellos tiene un compañero procedente de otro país o cultura, sean positivos. Debemos favorecer el conocimiento y el respeto por sus costumbres para que comprenda que lo diferente solo es eso, diferente. Si nos cuenta que por esa diferencia es objeto de burlas y le rechazan, podemos animarle a hacer lo contrario, que le invite a casa y le conozca mejor. Número 2, en lugar de esconder al niño realidades como la discapacidad o la deficiencia psíquica de otros niños, dejemos que la conozca. En la primera infancia, los niños aceptan todo con naturalidad y son capaces de una gran empatía. Recordémosle las dificultades que enfrentan las personas con discapacidad y los inconvenientes que les impone la vida en ciudades que no están preparadas para ellos. Número 3. Preparar la comida o ayudar a algún familiar enfermo en los quehaceres domésticos mientras está impedido y compartir esas tareas con el niño le enseñará la importancia de la colaboración. Número 4. Si el enfermo es un compañero de colegio, le puede ayudar con los deberes y mantenerlo al día de lo que se enseña en la clase. Y no todo ha de ser trabajo, también puede ir a jugar con él. Número 5. Pasar tiempo con personas mayores hará que entienda la vejez como un proceso natural. Si mostramos ante nuestro hijo respeto por los ancianos y le explicamos cuántas cosas han vivido, es más probable que él les trate con respeto y cariño en el futuro. Número 6. Igual que enseñamos al niño a cuidar lo que es suyo, podemos hacerle comprender con nuestro ejemplo que compartir lo nuestro en lugar de poner en duda esa propiedad, la ratifica. Así que preste, comparta o regale porque quiere hacerlo y no por ajustarse a un modelo marcado desde afuera. Dijo en una ocasión Jesús cuando las multitudes le preguntaron, ¿qué debemos hacer? Él les respondió, el que tenga dos túnicas, comparta con el que no tiene, y el que tiene comida debe hacer lo mismo.
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El Señor Jesús es el fundamento de su iglesia y no uno de sus apóstoles. Quiere decir que la iglesia es construida espiritualmente sobre su persona y su verdad. El Señor Jesús afirmó: "Y yo también te digo que tú eres Pedro, y sobre esta roca edificaré mi iglesia, y las puertas del Hades no prevalecerán contra ella". Previamente a esta afirmación, el apóstol Pedro había declarado por revelación del Padre: "Tú eres el Cristo, el Hijo del Dios viviente". Es en base a esta verdad que el Señor Jesucristo declara el inicio de su iglesia, la cual sería edificada sobre su propia persona. Por esta razón, la iglesia de Cristo es indestructible y nada prevalecerá contra ella. ¿Eres tú parte de la iglesia de Cristo?

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1: De regreso a Génesis. ¿Por qué es tan importante la doctrina de la edad de la Tierra? ¿No es una pregunta secundaria? El doctor Juan Morris, geólogo y presidente del Instituto para la Investigación de la Creación, dice: "No, de ninguna manera. Yo pienso que es un asunto que toca casi todo. Una de las tendencias que vemos entre los evangélicos hoy día es que nuestros seminarios están moviéndose hacia el liberalismo. ¿Por qué? Porque están empezando a dudar del método histórico y gramatical de la interpretación de Génesis, y esto lleva hacia el error doctrinal en casi todo punto teológico principal. La gente de nuestras iglesias no tienen un fundamento fuerte del cual aferrarse. Nuestros jóvenes están literalmente a la deriva, y todo comenzó con la negación de los primeros capítulos de Génesis por nuestros seminarios y líderes teológicos. El ir de regreso a Génesis es lo que nuestra iglesia realmente necesita". 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

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Usted es el líder. 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

0: Esta es la hora en RRI.
1: Son las 4 de la mañana, 29 minutos.
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muchos cristianos, la oración se ha convertido en una conversación continua con Dios a lo largo del día. Comienza a primera hora de la mañana y ese diálogo silencioso prosigue a medida que avanza la jornada. Hoy, el pastor Carlos Azazuete enseña acerca de la relación interactiva con Dios. En particular, vamos a ver lo que significa ser llenos del Espíritu Santo. Le invito a escuchar un breve repaso del mensaje La plenitud del Espíritu. De

0: dar unas cuatro observaciones sobre la llenura del Espíritu Santo. Cada palabra de esta frase, sea llenos del Espíritu Santo, está llena de significado. Primero que nada, el mandamiento está en un modo imperativo. Sean llenos. No es opcional. No es algo que si usted quiere, si a lo mejor, si algún día te dan ganas. No. Sean llenos. Es un mandamiento tal como hablen verdad, sean amables, perdónense. Ahí está el mandamiento, sean llenos. El modo imperativo exige obediencia. Cuando Dios le pida, le mande, le ordene algo, no es opcional. Usted lo hace o lo hace. Cuando Dios le ordena algo, todo lo que usted quiera queda cancelado. ¿Por qué? Porque la orden de Dios exige obediencia. Si no, entonces Dios no es el Señor de su vida. Usted cree, pero no lo es. Si usted ha llamado al Señor que sea el Señor de su vida, entonces usted permite que Él dirija su vida, ¿cierto? A veces le decimos a Él, Señor, pero hacemos lo que nos da la regalada gana. Y el Señor, con justa razón, un día nos dirá, yo no los conocí. Yo no los conocí, apártense de mí, malditos. Pero Señor, si nosotros cantábamos en el grupo de alabanza, me acuerdo del grupo de alabanza, pero no de ti. Ah, pero Señor, si yo entregaba los boletines en la entrada de la iglesia, me acuerdo los boletines y me gustó mucho el diseño, pero yo no me acuerdo de ti. Señor, pero si yo barría el templo, el piso del templo lucía bonito, pero de ti no me acuerdo. Señor, pero si yo predicaba, ay, me acuerdo de la Biblia, pero no de ti. Entendamos, si el Señor es el Señor de nuestras vidas, entonces la única respuesta a todo lo que Dios mande es, sí, Señor, ¿cierto? Aquí el Señor dice, sean llenos. Y este es un imperativo que demanda obediencia. Número dos, el imperativo sean llenos está en plural. ¿Se da cuenta? No es nada exclusivo de unos cuantos santurrones o espirituales que recibieron la llenura del Espíritu Santo. Aquí está en plural, lo que está indicando que cada creyente que se encontraba reunido en ese lugar recibió la llenura del Espíritu Santo cuando la pidió. No dice todos, uno a uno, sino toda la iglesia en general. Todos nosotros, individualmente y colectivamente, somos llenos del Espíritu Santo cuando así nosotros le pedimos al que nos llene. Tercer lugar, también este imperativo está en voz pasiva. ¿Lo notó? No está diciendo, llénense ustedes mismos, vengan, sírvanse de la jarra, echen lo que quieran. No, ¿verdad? Él está diciendo, ustedes van a ser llenos. ¿Quién lo va a hacer? ¿El Espíritu Santo? No, va a ser Cristo. ¿Se acuerda cuando Juan el Bautista habló en Juan, capítulo 1, cuando dice que él escuchó literalmente que aquel cuyo el Espíritu venga y se pose sobre él, ese los bautizará con el Espíritu Santo, refiriéndose a su Hijo Jesucristo? Es Dios el que nos llena de su Espíritu, ¿verdad? Eso lo vemos aquí en este aspecto. Déjame explicarles un poquito algo que nos ayuda a aclarar. Cuando yo digo que me voy a tomar una taza de café, usted entiende muy bien a lo que me estoy refiriendo, ¿cierto? La taza no está hecha de café, está hecha de cerámica. Ese es un genitivo de material, de lo que está hecho. Pero cuando digo que la taza es de café, es un genitivo de lo que lo contiene, de contenido. Entonces significa que lo que está dentro de esa taza es el café. El genitivo de contenido tiene traducciones como de o por. Entonces aquí es interesante que el que hace la llenura, en este caso en particular, es el Espíritu Santo. Entonces dice, sean llenos por el Espíritu. Qué interesante cuando lo vemos de esta manera. Nos ayuda a aclarar que no estamos recibiendo algo de que, ay, se me está acabando el Espíritu, échale más. No, no se trata de eso. En lo que tiene que ver con la fortaleza para seguir adelante, a lo mejor sí. Necesito esa llenura para que el poder siga impulsándome. En cuarto lugar, ser lleno del Espíritu Santo. Vea, el mandamiento que aquí dice, sean llenos, está en tiempo presente continuo. Manténganse haciéndolo, manténganse llenando. Esto es algo que se puede hacer continuamente. El bautismo del Espíritu Santo ocurre una sola vez en el momento de la conversión. ¿Está entendido? Pero la llenura del Espíritu Santo es cada vez que se pueda, cada vez que quieran, cada vez que crean ustedes que lo necesitan. Esa es la llenura que nos está diciendo Pablo. Sean llenos. Y en otras palabras, déjenme explicarles, como lo dije anteriormente, Si la llenura del Espíritu Santo es poder llenar las velas de un velero con el viento que sopla, imagínense ustedes un guante que está puesto en la mesa, no se mueve, no tiene control, no tiene nada. Pero si yo pongo mi mano en ese guante, ¿verdad? Y yo empiezo a mover, el guante hace exactamente lo que mi mano hace. Ceder el control al Espíritu Santo es hacer lo que el Espíritu quiera en mi vida. Es dejarle a él el volante y yo pasarme al lugar del copiloto. Y si es posible, me voy en el asiento de atrás para que él dirija. Eso es bien importante, reconocerlo. Es como decir, Señor, quiero ser lleno, quiero ser usado, quiero estar disponible, pero hacerlo deliberada y conscientemente. Depender más y más de él. Es como caminar. Cuando usted comenzó a caminar, daba unos pasitos al principio, se caía, luego aprendió a caminar más rápido, luego aprendió a correr, hasta que finalmente usted puede correr a toda velocidad. Es algo maravilloso cuando entendemos que el Espíritu Santo nos controla. Al principio batallamos para ceder el control porque nuestro egoísmo, nuestra carne no lo permite, pero cuando Él toma el control total de nuestras vidas, ocurren cosas maravillosas. ¿Qué ocurre entonces? ¿De qué manera? Aquí nos dice Pablo una orden de Dios. Que seamos llenos del Espíritu Santo. ¿Cómo lo podemos hacer? Y aquí es donde tenemos algunos dos puntos de vista, pero que al final de cuentas es un solo punto de vista. Lo que ocurre cuando somos llenos del Espíritu, o cómo podemos ser llenos del Espíritu Santo. Hay cuatro maneras en las cuales el apóstol Pablo nos lo dice aquí en este pasaje. Lo primero que tenemos que ver aquí, cuando leemos que dice, sean llenos del Espíritu. Anímense unos a otros con salmos, himnos y canciones espirituales. Canten y alaben al Señor con el corazón, dando siempre gracias a Dios el Padre por todo, en el nombre de nuestro Señor Jesucristo. Lo primero que tenemos que hacer es que debemos comunicarnos unos a otros con la palabra de Dios. ¿Cómo nos comunicamos unos a otros? Como cuerpo de Cristo, ¿cómo nos comunicamos? Déjame explicar algo. Cuando venimos el domingo en la mañana a adorar el nombre del Señor, van a ocurrir cosas increíbles porque vamos a saber aprender a poder ser dirigidos de una manera en que el Espíritu se goza, de que Dios mismo se goza. Y nosotros nos gozamos también. Sentimos que, wow, estamos en la nube número 9, dicen los americanos, ¿verdad? Estamos emocionados porque ocurrió algo maravilloso ese domingo en la mañana. Y voy henchido del Espíritu, voy lleno del Espíritu, voy contento. ¿Ah? Salgo por esa puerta y algo me dice mi esposa y ¡pum!, me desinfló el Espíritu. Es una suposición. ¿Okay? No, mi esposa es, ella me anima muchísimo. Es mi porrista número uno. ¿Verdad, mi amor? El punto aquí es darse cuenta lo importante que es que nosotros, lo que hemos podido experimentar cuando nos reunimos como pueblo de Dios, al llenarnos del Espíritu Santo, nos lo podemos llevar a nuestra casa y va a transmitirse en las cosas que hagamos el resto de la semana. No tiene por qué pararse cada domingo. A veces dicen, aquí vengo a llenar el tanque. No, ¿cuál tanque? El tanque es usted y téngalo lleno, ¿verdad? Algunos un tanque son, pero bien buenos. Perdón. Pero a lo que me refiero es que allá también tenemos que experimentar la llenura del Espíritu Santo. Debemos comunicarnos unos a otros con cantos. La palabra de Dios es la que nos va a llenar. La palabra de Dios es la que nos va a permitir que sigamos con esa fortaleza. No nos va a llenar del Espíritu en sí. El Espíritu nos va a llenar por sí mismo, pero la palabra del Señor va a estar haciendo cosas en nosotros. ¿Qué es lo que tenemos que hacer? Leer la Escritura. ¿Pero cuál es el problema? Usted llega a su casa y prende la televisión y se pone a ver el partido de fútbol. Todos los cantos de las 2 horas y media que se la pasó en la iglesia, lo que escuchó de la predicación, al rato fueron sustituidas por, hey, pero tú quítate de ahí, mira tu tal por cual. O sea, wow, qué rápido me vacié, ¿no? No, tenemos que seguir cultivando esa llenura. Si usted no ha logrado comprarse algunos cantos de música cristiana, compre eso para que esté escuchando música cristiana mientras está lavando los platos en su casa o plantando algo en el jardín o recogiendo la basura. Llene su mente con cosas así. Piense, tiene que ser algo que usted haga. Por eso aquí está diciendo la manera de hacerlo, la manera en que ustedes se llenen es que puedan llenar, impregnar su mente con la palabra del Señor. Por eso lo está diciendo así. Hablando entre vosotros con salmos, con himnos, con cánticos espirituales. El segundo aspecto, debemos comunicarnos con Dios con un corazón melodioso, hablar con nuestro Padre Celestial y de contarle a Él la grandeza, sus maravillas. Dice, con salmos, con himnos, cánticos espirituales, cantando y alabando al Señor en vuestros corazones. Versículo 19. Una de las características de los creyentes llenos del Espíritu Santo es que no tienen que esperar hasta el domingo para poder tener algo que decirle a Dios. Desde la mañana en que usted se levanta, en que usted pone sus pies sobre el piso, usted puede decirle al Señor, Señor, quiero estar a tu disposición en este día. No tengo la idea de qué va a pasar en esta mañana. Pero antes de empezar, antes de beber mi primera tacita de café, e incluso antes de vestirme, quiero que sepas que desde este momento y durante todo el día, yo te pertenezco a ti, Señor. Señor, ayúdame a ser una rama que permanece atada, unida a la vid, a apoyarme en ti, a obtener de ti mi fuerza y a dejar que llenes mi mente y mi pensamiento. Toma el control de mi vida, Señor. Eso es lo que nos ayuda a poder hablar con nuestro Señor, a poder llenarnos, al poder entonar una melodía. Miren, me decía una hermana aquí en la iglesia y tomé su consejo de verdad, de todo corazón. Me dice que su auto es su centro de adoración. Ella va manejando donde va y va todo pulmón cantando. Hay personas que a veces la ven levantando las manos y dice yo, ay, ponga las manos en el volante porque, imagínense. Ella está adorando al Señor, pero es mejor que sea prudente, ¿verdad? Y que cante con la voz, ¿verdad? De su alma, de su corazón. Pero qué hermoso es poder cantar. A veces cuando yo estoy solo en mi casa, yo canto. Es el único lugar donde me atrevo a cantar. Aquí solamente hablo, canto en voz bajita, hermanos, para no desentonar lo que está a mi alrededor. A lo que me refiero es que debemos cantar, no importa cómo salga nuestra voz. Es hermoso cuando el pueblo de Dios canta, eleva alabanzas a todo pulmón. Hay hermanos que los escucho y digo, ay, hermano, pero qué bonito se le oye. No entona, pero qué bonito se le oye. Me inspira, me anima, me hace cantar más fuerte. Pero bueno, pero el chiste es que cantemos al Señor esas palabras que podemos decirle, que a veces no le podemos decir con nuestras propias palabras de ser humano, decírselas con la palabra del Señor, ¿verdad? Entonces, cantemos al Señor de esta manera. Número 3, dice, dando siempre gracias a Dios. Seamos agradecidos. Debemos darle gracias a Dios en todo tiempo, ¿cierto? Debemos darle gracias a Dios en todo tiempo, cualquiera que sea nuestras circunstancias, debemos ser agradecidos con el Señor. El problema es que no sabemos a veces cómo comunicarnos con Él. Siempre que le queremos dar gracias a Dios, le tenemos que poner una coma y le decimos, porque me diste esto o porque te pedí esto y todavía no me lo das, pero Señor, acuérdate de mí. O sea, siempre, no, aprendamos a ser agradecidos, aún por situaciones que no son tan placenteras, decirle gracias, Señor, porque mira, el que esté enojado, mi esposa hoy conmigo, me ayuda a darme cuenta de que, ay, Señor, necesito ser lleno del Espíritu Santo para hablarle con más calma, para hablarle con más amor, con más cariño. O sea, pensemos en agradecer al Señor cualquiera que sea nuestra circunstancia. Cuando logramos vivir de una manera así, de una manera tan especial, cuando logramos tener un tipo de adoración que no solamente se limite al domingo por la mañana, sino se vaya por esas puertas en nuestros corazones, que podamos nosotros estimularnos con la palabra del Señor, llenarnos de la palabra del Señor, cantar alabanzas al Señor, y si no las cantamos, las leemos. Por eso los salmos son maravillosos. Los salmos es el himnario del Antiguo Testamento. Eso nos enseña a poder cantarle aunque solamente estemos leyendo al Señor. Cuando logramos tener un tipo de adoración así, entonces podemos realizar lo que dice el versículo 21. Nos sometemos unos a otros en el temor del Señor. Cuando estamos llenos del Espíritu Santo, nos tornamos más sumisos, más sumisos. ¿Cómo podemos responder a este llamado que nos hace el Señor aquí? ¿Cómo podemos responder a esta orden? Si la orden de Dios, el Señor de nuestras vidas, exige una obediencia total, ¿cómo podemos nosotros responder? ¿Cómo podemos? Primero que nada, recuerde esta gran verdad. Creyentes que tienen una vida llena del Espíritu Santo, recuerden esto. Las experiencias anormales no son necesarias para la madurez cristiana. Las experiencias espectaculares no son necesarias para que usted madure. Nunca voy a olvidar la primera vez que fui a un campamento juvenil de una iglesia de una denominación diferente. Y créame que ya no hallaba ni cómo bajarme del cerro. Me fuera en un cerro, ya no había manera más que llegar en carro o en burro, ¿verdad? Así es que ni en burro había en ese momento. Empezó el culto y todo fue maravilloso. Sentí desafiado por la palabra del Señor, pero de repente el llamamiento duró más que la predicación. La predicación fue como una hora, yo me quedo corto ahí, ¿verdad? Pero el llamamiento fue de hora y media, entre canto y llamado y llamado y llamado. Y hubo un éxtasis tremendo, yo no había visto eso, la verdad. Hasta que vi que una joven que estaba a un lado mío, de muy buen parecer, muy guapa la muchacha, sí lo noté. Dos segundos nomás la vi y con eso tuve. Y se empezó a mover, y se empezó a levantar y se empezó a no sé, algo extraño de caramba, ¿qué está pasando ahí? Sí, me dio un poquito de temor. Y se empezó a levantar y pasó por el pasillo y se fue. Todo el tiempo que duró la invitación, ella empezaba a moverse, a contorsionarse, todo lo demás. Y bueno, no estaba muy cómodo, pero dije yo, bueno, el Señor se está manifestando en este lugar. Cuando termina el culto y todo lo demás, vi a la misma joven allá afuera y estaba con dos muchachos, y los dos muchachos tenían las manos por todos lados, parecían pulpos. Dije, caramba, ¿cómo es posible? Entonces es bien importante entender que el hecho de que haya manifestaciones espectaculares no es sinónimo de que haya madurez espiritual. A mí me impresiona más una persona que a lo mejor nunca ha tenido un tipo de manifestación espectacular, pero es una persona que ama a Dios y ama a sus semejantes, respeta a sus padres, respeta a su esposa o a su esposo, respeta a sus hijos. Da a mostrar los frutos del Espíritu Santo. Entonces entendamos esta gran verdad. Primero, su llenura, esa experiencia anormal no es necesario para la madurez cristiana. Segundo lugar, la plenitud del Espíritu es para que la disfrutemos todos como creyentes, pero cómo opera en la vida de cada uno es asunto del Espíritu Santo. El Señor da a quien quiere y como quiere. En tercer lugar, procuremos disfrutar de nuestro vasto terreno común antes de establecer y defender nuestro propio territorio teológico. No juzguemos ni critiquemos a quienes piensan distinto. Mejor preocupémonos por estudiar quién es y cómo ser llenos del Espíritu Santo. Poco entendemos de situaciones que ocurren en nuestra vida. Entonces, pensemos en todo esto al pedirle al Señor que llene nuestra vida. Una de las cosas que sí es clara y es cierta es lo siguiente: necesitamos pedirle al Señor que nos llene. ¿Usted le ha pedido a Dios que le llene del Espíritu Santo? Yo quisiera que en este momento usted pueda concentrarse, pueda decirle al Señor que le dé de ese Espíritu Santo, le dé de esa llenura que usted necesita en este momento, porque es válido. Necesitamos pedirle al Señor. El pecado hace que nos vaciemos, el Espíritu nos llena, pero tenemos que dejar a un lado y comprometernos a pedirle perdón por nuestros pecados y a comprometernos a seguir al Señor en ese aspecto. Pensemos en eso, entreguemos nuestra vida al Señor. Que nuestro enorme terreno común que tenemos aún con denominaciones que piensan distintos sea que estemos buscando esa llenura del gran Espíritu del Señor, que busquemos conocer más a Jesucristo, que busquemos que Cristo se vea más reflejado en nuestras vidas que ninguna otra cosa, que pidamos al Señor que Él nos llene, que Él nos capacite, que Él nos dé todo lo que nos quiere dar. Vamos a pedirle al Señor que nos llene de su Espíritu Santo. ¿Por qué no se ponen de pie? Por favor, cierre sus ojos un momento. En este momento solamente se encuentran usted y el Señor. Usted y Dios están aquí, en este lugar. El Señor le ha hablado, el Señor le ha hablado de una manera muy directa a través de su palabra. Le ha dicho a Él que Él quiere no solamente salvar su vida, sino guiar su vida. Lo único que tenemos que hacer, así como un día confesamos a Jesús que Él es el Señor de nuestras vidas, es decirle en este momento a nuestro Señor: Señor, yo quiero ser controlado por tu Santo Espíritu. Yo quiero que Él impregne mi vida, que Él sea el que dirija mis pasos, que Él sea el que me guíe, que el Espíritu Santo gobierne, que Él sea la mano que pueda mover ese guante en la dirección que Él corresponda, que Él sea ese viento debajo de mis alas que me impulse a donde Él quiere llevarme, que Él tome el control y yo no me controle más. Dígaselo al Señor, dígale: Señor, dame Señor de esa llenura que necesito.
1: Ahora Permítame preguntarle, ¿la plenitud del espíritu de verdad importa? La respuesta, por supuesto, es un rotundo sí. Usted está escuchando Visión para Vivir y entendemos que a veces no le resulta posible escuchar el mensaje completo. 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Pero también hay más en el estudio de hoy, ya que el pastor Carlos regresa para cerrar nuestro programa con una palabra de oración. 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Y ahora, para cerrar este estudio, el pastor Carlos comparte la siguiente oración.
0: Padre, bendito Dios, llénenos, Señor. Llénenos de el Espíritu, ese Espíritu vivo. Venga, Señor, venga a mi mente en este momento. Que su poder, que su fuerza me controle. Señor, la Escritura dice que yo no debo de emborracharme porque el alcohol puede tomar control de mis sentidos. Me dejo llevar por la influencia del alcohol, lo que produce en mí. Y el contraste maravilloso que hace es que en lugar de eso, yo me deje controlar por su Santo Espíritu. Por eso, en esta ocasión le pido que nos llene. Señor, queremos honrar a ese Espíritu Santo en nuestras vidas, para que el Espíritu, nuestra alma, se someta a Él. Señor, llénanos de ese poder. Solos no podemos caminar por la vida. Solos no podemos, Señor, cambiar. Reconozco, Señor, que aunque yo intente, mis intentos, Señor, pueden ser fallidos, pero sí he aprendido a confiar en Usted, Padre Santo. Yo sé, Señor, que Su Espíritu Santo colocará esa luz en el lugar adecuado, en el perfecto instante, en el momento preciso en el que yo necesito hacer los cambios necesarios, pero lo haré con la fuerza de su Santo Espíritu. Señor, sea glorificado en la comunión de su pueblo, en esta adoración que tenemos ante usted. Y Señor, para aquellos que aún no le conocen, que este mensaje haya provocado en sus sentidos, en su corazón, el deseo, Señor, de creer en Jesús, de pedir que usted traiga a Jesús a sus vidas, de pedirle, Señor, que usted les dé a Jesús en este momento. Sí, Señor, déselos. Denos a todos, Señor, esa fe para confiar y creer en Jesús. Denos a todos a este Jesús que tanto necesitamos. Digámoselo. Mientras escucha estas palabras, dígale al Señor que le dé más de Jesús. Ahí en actitud de adoración, puesto de pie, arrodillado, acá en el altar, dígale al Señor que le dé a Jesús. Oh bendito Dios, esa es nuestra oración en esta mañana. Señor, no más nosotros gobernando nuestras propias vidas, sino el Espíritu Santo gobernando, tomando el control de nuestro ser. Oh bendito Dios, no más el mundo que tanto nos atrae, sino Cristo, su Hijo, a quien queremos mostrar. Gracias por habernos dado a Jesús. Gracias por su obra en la cruz del Calvario. Gracias, Padre Eterno, porque a Él lo llevamos impreso en nuestras vidas y lo modelamos con nuestro ejemplo. Ayúdenos, pues, Señor, con la llenura de su Espíritu Santo, tener el poder, Padre, para poder predicarlo aún sin palabras, para poder mostrarle al mundo el poder maravilloso que reside en nosotros, ese mismo poder que resucitó a Jesús de la muerte. Señor, gracias por darnos a Cristo. Ahora llénenos, Señor, de su Santo Espíritu, y vaya su Espíritu, Señor, gobernándonos al salir de este lugar. Ahora y siempre, en el nombre de Jesús, todos declaramos: amén, aleluya.
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0: Esta es la hora en RRI. Son las 5 de la mañana. 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
1: Saludos, queridos amigos. Hoy es lunes 12 de octubre. Saludos para usted y para toda su familia. Quiero animarle a ponernos en su lista de oración. 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

Siempre es una buena decisión memorizar la palabra de Dios y guardarla en nuestro corazón, porque es la manera como el Espíritu Santo obra en nuestra vida. Segundo de Samuel capítulo 7 y el versículo 22 es el texto que estaremos memorizando durante estos días. Por tanto, tú te has engrandecido, Jehová Dios, por cuanto no hay como tú, ni hay Dios fuera de ti, conforme a todo lo que hemos oído con nuestros oídos. Esta es la porción que estaremos memorizando durante estos días y procuraremos crecer en el conocimiento de Dios y admirarnos más.

Winston Churchill dijo que los hombres ocasionalmente tropiezan con la verdad, pero la mayoría vuelve a levantarse y sigue su camino como si nada hubiera sucedido. Esto nos hace reflexionar sobre cuántas veces pasamos por alto lo que Dios quiere mostrarnos, una dirección, una advertencia, un consejo que necesitamos escuchar. Su voz, suave y apacible, a menudo se pierde entre el ruido del mundo o nuestras propias voces internas que nos hacen dudar y tropezar. Si usted busca una respuesta importante hoy, haga una pausa, separe un momento de quietud, ore y pídale a Dios claridad. Pídale oídos para escuchar y ojos para ver lo que Él desea revelarle y preste atención con el corazón abierto. Le habla David Jeremiah, animándole a que tome el camino a una vida nueva. Descubra la voz de Dios en su minuto en la Biblia.

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0: Es un verdadero placer para todos los que hacemos La Biblia Dice darle la bienvenida. En breve, David Logacho estará con nosotros respondiendo la consulta de hoy.
1: La primera consulta nos llega desde Trujillo, Perú. Es de un amigo oyente quien escucha nuestro programa en Radio Integridad. Nos pregunta en cuanto al texto en Hechos capítulo 1, versículo 8, donde dice: pero recibiréis poder cuando haya venido el Espíritu Santo y me seréis testigos en Jerusalén, etcétera, etcétera. Entonces, entiendo yo que ese poder no es para ahora, porque está diciendo recibiréis, tiempo futuro. Por favor, acláreme esto.
2: Muchas gracias por su consulta, amable oyente. Vamos a leer el texto en Hechos 1, del 4 al 8. La Biblia dice: y estando juntos, les mandó que no se fueran de Jerusalén, sino que esperasen la promesa del Padre, la cual les dijo: oísteis de mí. Porque Juan ciertamente bautizó con agua, mas vosotros seréis bautizados con el Espíritu Santo dentro de no muchos días. Entonces, los que se habían reunido le preguntaron, diciendo: Señor, ¿restaurarás el reino a Israel en este tiempo? Y les dijo: no os toca a vosotros saber los tiempos o las sazones que el Padre puso en su sola potestad. Pero recibiréis poder cuando haya venido sobre vosotros el Espíritu Santo, y me seréis testigos en Jerusalén, en toda Judea, en Samaria y hasta lo último de la tierra. El Señor Jesús había muerto y había resucitado de entre los muertos. Estando junto a sus discípulos, les ordenó que no se fueran de Jerusalén. ¿Por qué? Pues porque allí, en Jerusalén, tenían que esperar el cumplimiento de algo que había prometido el Padre y que les fue comunicado por el mismo Señor Jesucristo. El Señor Jesucristo se estaba refiriendo a lo que aparece en Juan 14, 16 a 18, donde dice: y yo rogaré al Padre, y os dará otro Consolador para que esté con vosotros para siempre, el Espíritu de verdad, al cual el mundo no puede recibir porque no le ve ni le conoce. Pero vosotros le conocéis, porque mora con vosotros y estará en vosotros. No os dejaré huérfanos, vendré a vosotros. El Señor se iba a ir a la gloria de su Padre, pero eso no significa que los discípulos se iban a quedar huérfanos, porque el Señor Jesús vendría a ellos en la persona del Consolador, quien estará con los discípulos para siempre. El Consolador es el Espíritu Santo, el Espíritu de verdad, al cual el mundo no puede recibir, porque no le ve ni le conoce. Pero los discípulos le conocen, porque mora con ellos y en un futuro estará en ellos. Así como Juan el Bautista bautizaba con agua, el Señor Jesús bautizará, tiempo futuro, con el Espíritu Santo dentro de no muchos días. Note esto: el Señor Jesús estaba anunciando que dentro de no mucho tiempo, los discípulos iban a ver el cumplimiento de la promesa del Padre anunciada por el Señor Jesucristo en cuanto a la venida del Consolador o del Espíritu Santo. El Señor Jesucristo bautizará entonces a los discípulos con el Espíritu Santo. Al oír esto, los discípulos sintieron inquietud en cuanto a cuándo el Señor Jesucristo iba a restaurar el reino a Israel. La respuesta del Señor Jesús fue que no corresponde a los discípulos saber los tiempos o las sazones, porque eso es algo que solamente el Padre lo conoce. Sin embargo, cuando venga el Consolador, el Espíritu Santo, el cual fue prometido por el Padre y anunciado por el Señor Jesucristo, entonces los discípulos recibirán poder, y en ese poder saldrán a dar testimonio a favor del Señor Jesucristo en Jerusalén, en toda Judea, en Samaria y hasta lo último de la tierra. Hasta este momento que el Señor Jesús pronunciaba estas palabras, todo era futuro. Pero recuerde que el Señor Jesucristo habló de que no tardaría mucho tiempo hasta que se cumpla la promesa hecha por el Padre. Pues no pasó mucho tiempo hasta que vino el cumplimiento de la promesa. Su relato aparece en Hechos 2, del 1 al 4, donde dice: cuando llegó el día de Pentecostés, estaban todos unánimes juntos, y de repente vino del cielo un estruendo como de un viento recio que soplaba, el cual llenó toda la casa donde estaban sentados. y se les aparecieron lenguas repartidas como de fuego, asentándose sobre cada uno de ellos. Y fueron todos llenos del Espíritu Santo, y comenzaron a hablar en otras lenguas, según el Espíritu les daba que hablasen. Esto fue el cumplimiento de la promesa del Padre, anunciada por el Señor Jesucristo. El Señor Jesucristo bautizó a los discípulos con el Espíritu Santo, y el Espíritu Santo que moraba en ellos los llenó. Las señales sobrenaturales indicaban que era algo totalmente nuevo que estaba comenzando. Lo que antes era futuro, cuando el Señor Jesús dijo, «Pero recibiréis poder», a partir del día de Pentecostés ya era presente. El Espíritu Santo ya había dado poder a los discípulos. Con este poder, los discípulos estaban en capacidad de ser testigos de Cristo en Jerusalén, en toda Judea, en Samaria y hasta lo último de la tierra. A partir de Pentecostés, toda persona que recibe a Cristo como Salvador es bautizada con el Espíritu Santo o introducida en el cuerpo de Cristo que es la Iglesia. Y además, el Espíritu Santo mora en esa persona y por tanto tiene poder para ser testigo de Cristo en cualquier lugar donde se encuentre. Espero que esta explicación le ayude a clarificar este asunto.

0: Desde Bahía Blanca, Argentina, nos escribe un amigo oyente quien escucha nuestra programación en FM Decisión 106.7 y dice así: según Apocalipsis capítulo 20, versículos del 1 al 3, el diablo será atado y encadenado y arrojado en el abismo por 1000 años. Mi pregunta es, ¿por qué Dios lo va a soltar si luego lo va a arrojar nuevamente al abismo? ¿Por qué no lo dejó definitivamente en el abismo la primera vez?
1: Muy interesante su consulta, amable oyente. Demos lectura a dos pasajes bíblicos. El primero se encuentra en Apocalipsis 20 del 1 al 3. La Biblia dice: vi a un ángel que descendía del cielo con la llave del abismo y una gran cadena en la mano, y prendió al dragón, la serpiente antigua, que es el diablo y Satanás, y lo ató por 1000 años, y lo arrojó al abismo, y lo encerró, y puso su sello sobre él para que no engañase más a las naciones hasta que fuesen cumplidos 1000 años. Y después de esto, debe ser desatado por un poco de tiempo. Ahora, leamos el texto en Apocalipsis 20, del 7 al 10. La Biblia dice: cuando los 1000 años se cumplan, Satanás será suelto de su prisión y saldrá a engañar a las naciones que están en los 4 ángulos de la tierra, a Gog y a Magog, a fin de reunirlos para la batalla, el número de los cuales es como la arena del mar. Y subieron sobre la anchura de la tierra y rodearon el campamento de los santos y la ciudad amada. Y de Dios descendió fuego del cielo y los consumió. Y el diablo que los engañaba fue lanzado en el lago de fuego y azufre, donde estaban la bestia y el falso profeta, y serán atormentados día y noche por los siglos de los siglos. Sobre la base de estos dos pasajes bíblicos, es claro que cuando el Señor Jesús venga por segunda vez, un ángel descenderá del cielo con la llave del abismo y una gran cadena en la mano, con la cual prenderá al diablo y lo atará por 1000 años y lo arrojará al abismo y pondrá su sello sobre el diablo para que no engañase más a las naciones hasta que fuesen cumplidos 1000 años. Durante esos 1000 años, sobre la tierra tendrá lugar lo que se llama el reino milenial de Cristo. Cristo Jesús, en su gloria, será el rey, y sus súbditos serán los creyentes, tanto judíos como gentiles, que quedaron vivos en la tierra hasta el final de la tribulación. A partir de estos creyentes, la tierra comenzará a repoblarse. El reino milenial estará caracterizado por la prosperidad, la santidad, el gozo. Satanás estará impedido de actuar. Pero lo triste y lamentable es que, a pesar de lo maravilloso del reino milenial y la ausencia total de influencia satánica, habrá muchos que se resistirán a adorar de corazón al Señor Jesucristo. Tal vez externamente lo hagan, pero su corazón estará lejos de Dios. Tanto es así que tan pronto Satanás sea suelto de su prisión y salga del abismo, hará lo que siempre hace: engañar a las naciones, y habrá tantos como la arena del mar que ciegamente creerán a Satanás y subirán sobre la anchura de la tierra y rodearán el campamento de los santos y la ciudad amada. Será en estas condiciones que Dios enviará fuego del cielo para consumir a los aliados de Satanás. En cuanto a Satanás o el diablo, será lanzado esta vez no a un abismo de donde se puede salir, sino al lago de fuego y azufre, de donde no se puede salir jamás, en donde se encontrará con sus camaradas, la bestia o el anticristo y el falso profeta. En resumen, entonces, a la pregunta de ¿por qué Satanás va a ser hecho prisionero por 1000 años y después liberado para volver a ser arrojado al lago de fuego? La respuesta es porque Satanás, con su engaño, es el instrumento utilizado por Dios para revelar la verdadera condición espiritual de la gente durante el milenio. Los que de labios para afuera adoraban a Cristo seguirán el engaño de Satanás y serán consumidos con fuego del cielo. Satanás piensa que va a salir con la suya, pero en definitiva no es sino solo un instrumento para que Dios purifique su creación.

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0: Esta es la hora en RRI.
1: Son las 5 de la mañana, 30 minutos.
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1: No todo es bueno ni todo es malo. Hay bueno y malo en todo y en todos. La pregunta es, ¿con qué te identificas y por qué es que te dejas influenciar? Una familia puede tener miembros decentes y otros incivilizados. Ambos grupos podrán influenciar a los nuevos miembros. En un barrio hay diversas clases de gente. Unos le dan buena reputación a la comunidad y otros la desprestigian. Lo mismo en un gobierno, en una nación y en un grupo étnico o religioso. Así es en todo el mundo. A todo nivel existe lo bueno y lo malo, lo positivo y lo negativo, lo provechoso y lo despreciable, y todo esto lo uno a la par de lo otro. Es la extensa presencia del mal que hace que algunos piensen que Dios ha perdido control sobre el mundo. Otros, aunque no lo expresan verbalmente, lo mantienen internamente como una silenciosa reserva. La queja es que si Dios verdaderamente estuviese en control, no habría maldad, injusticia o sufrimiento. Pero en un país, el que algunos violen sus leyes y hasta escapen castigo, no indica que necesariamente el gobierno ha perdido su control o autoridad sobre la nación en general. Muchos otros ciudadanos sí obedecen y coexisten con los malhechores en la sociedad. Dios, en su plan, permite hoy que lo bueno y lo malo existan uno al lado del otro. Pero nos preguntamos si así será todo el tiempo. En el primer siglo, Judea estaba bajo la ocupación y opresión romana. Años antes, Julio César había instalado procuradores como representantes del gobierno. El primero fue Antípater, padre de Herodes. El Herodes que estableció una dinastía caracterizada por su crueldad. A ese Herodes, César lo nombró rey. Después de su muerte, sus descendientes tuvieron varios cargos en administrar Judea. Mientras uno de ellos, llamado Antipas, era tetrarca de Galilea y Perea, Poncio Pilato era el procurador o gobernador de Judea. En ese contexto de poderío imperial, de crueldad herodiana y de la insensatez de Pilato, se hicieron presentes en el mismo lugar Juan y Jesús, y muchos otros que siguieron sus enseñanzas. Aunque había opresión y sufrimiento, Dios no había abandonado el poder sobre la nación o el mundo. Fue así que Jesús enseñó esta parábola. El reino de los cielos es semejante a una red que, echada en el mar, recoge de toda clase de peces. Una vez llena, la sacan a la orilla y, sentados, recogen lo bueno en cestas y lo malo echan fuera. Así será el fin del siglo. Saldrán los ángeles y apartarán a los malos de entre los justos y los echarán en el horno de fuego. Allí será el lloro y el crujir de dientes. No, Dios no ha perdido el control. Él, en su plan perfecto, permite que lo bueno y lo malo existan juntos. Pero no será así todo el tiempo.

Ambos, Juan y Jesús, declaraban: arrepentíos porque el reino de los cielos se ha acercado. La palabra reino habría hecho que los judíos pensaran en la idea de gobierno o autoridad. Aunque Roma gobernaba en esos momentos, al decir otro reino, la implicación era que Roma estaba por perder su autoridad o poderío. Los judíos así lo entendieron, pues al rechazar a Jesús le acusaron delante de Pilato diciendo que se había hecho rey en oposición a César. Pero lo que Juan y Jesús anunciaban era el reino de los cielos, significando con ello reino de Dios, y la preparación para recibir ese reino era el arrepentimiento de pecados. El gobierno de Dios sobre los suyos sería diferente de los reinos humanos. El reino de los cielos posee una dimensión espiritual, mientras que lo que caracteriza a los gobiernos de los hombres es el aspecto puramente físico, social y político. Fue con sus parábolas que Jesús enseñó varios aspectos y detalles acerca de la autoridad gubernamental de Dios. Las parábolas son ilustraciones que comparan el reino con situaciones comúnmente conocidas por la gente. Comparaciones que hacen resaltar la forma en que Dios ejerce su autoridad sobre los hombres, su relación con ellos, y a menudo ilustran la responsabilidad humana hacia el gobierno divino. La pesca, por ejemplo, era una ocupación muy común en Galilea, y Jesús usó lo que la gente sabía acerca de eso para enseñarles acerca del gobierno de Dios sobre ellos. Al lanzar y sacar la red del mar, ésta recoge todo lo que encuentra a su paso, tanto lo de provecho para los pescadores como lo que es inservible. Luego, los pescadores separan los buenos peces de los que no sirven. Lo bueno va en cestas y lo inservible es descartado. Jesús hace la comparación diciendo: el reino de los cielos es semejante a una red, y luego añade: así será el fin del siglo, explicando acerca de los hombres. Al ejercitar su autoridad sobre los hombres, dice Jesús, Dios gobierna sobre justos y malos. Los justos han conscientemente aceptado la autoridad divina y, sometiéndose, conducen su vida en obediencia a Dios. Estos son los que son aceptables a Él y le placen. Pero los malos han rechazado a Dios. Ellos no son de ningún provecho ni para Dios, ni para el reino, ni para nadie. Por un tiempo, ambos, justos y malos, permanecen juntos en el mundo, en la esfera de lo que Dios gobierna. Pero como con la red y los peces, llegará un momento en el que se hará una separación. Jesús lo describe como el fin del siglo, o sea, el fin de la edad de la historia. Los que son aceptables a Dios serán guardados, pero los considerados inservibles serán echados fuera al horno de fuego. Un lugar de sufrimiento que causa lloro y crujir de dientes. Los judíos rechazaron a Jesús, no entendiendo el aspecto temporal del reino de Dios, en el que Él permite la coexistencia de lo bueno y lo malo. Muchos hoy tampoco entienden que no es que Dios ha perdido control de su creación y que no es que Dios sea injusto permitiendo maldad, opresión y sufrimiento. Su plan es que los justos y sumisos, junto con los malos y rebeldes, permanezcan en el mundo ahora para un día hacer la separación definitiva. ¿En qué grupo estás tú ahora? ¿Hacia dónde apunta tu destino eterno? Jesús también les preguntó a sus oyentes, ¿habéis entendido todas estas cosas? Ellos respondieron, sí, Señor. Y Él les dijo, por eso todo escriba docto en el reino de los cielos es semejante a un padre de familia que saca de su tesoro cosas nuevas y cosas viejas. Un escriba estudiaba y concentraba su vida en las Escrituras. La palabra docto significa instruido como discípulo. Un escriba docto, entonces, es alguien dedicado a las Escrituras e instruido como discípulo de Jesús. Tal persona es como un padre de familia cuyo tesoro consiste de cosas antiguas y nuevas. Quien entiende la enseñanza de Jesús acerca del reino de Dios, posee como tesoro toda la Escritura, tanto el Antiguo Testamento como las enseñanzas de Jesús y de los apóstoles en el Nuevo Testamento. Ese entendimiento le ayuda a someterse a la presente autoridad de Dios sobre el mundo, aún en medio de todo lo malo que hay a su alrededor. Esa sumisión será determinante cuando Dios separe a los hombres y manifieste su reino en forma eterna. Los judíos necesitaban aceptar la autoridad divina de Jesús aún en medio de la ocupación
considerada mala e injusta. Toda persona hoy, cualquiera que sean sus circunstancias, necesita someterse a la autoridad de Dios demostrada en Jesucristo. Dice la Biblia que Jesús enseñaba con autoridad, y antes de ascender al cielo, Él dijo, «Toda autoridad me es dada en el cielo y en la tierra». Ni la presencia de lo malo ni su muerte en la cruz indican que Él haya perdido su poder o autoridad. Él murió en demostración de su amor, sufriendo en sustitución nuestra lo que nosotros merecíamos. Su autoridad y poder se demostraron en su resurrección y exaltación. Dios Padre le ha dado un nombre que es sobre todo nombre, para que ante Él se doble toda rodilla y todos confiesen que Él es el Señor. Entiende que mientras Jesús permite la presencia del mal en el mundo, te está dando la oportunidad de que te arrepientas de tus pecados y que recibas por fe a Jesucristo como Salvador y Señor. Sometiéndote a Él, podrás vivir en forma aceptable a Dios, y cuando el momento se llegue de separar lo malo, lo injusto y lo pecaminoso, tú en Cristo serás preservado. Aparte de la sumisión a Cristo hoy, lo que espera al hombre en el futuro es fuego eterno, lloro y crujir de dientes.

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1: En la Biblia, Elizabeth llamó a Jesús mi Señor. Simeón lo llamó su salvación. Ana lo llamó la redención. Mateo, hijo de David. Marcos, hijo de Dios. Andrés dijo de él, hemos hallado al Mesías. Felipe dijo, hemos hallado a aquel de quien escribió Moisés en la ley, así como los profetas, a Jesús, el hijo de José de Nazaret. Natanael dijo, Rabí, tú eres el hijo de Dios, tú eres el rey de Israel. Personas que dieron su testimonio de lo que creían acerca de Jesús. Pero la pregunta es, ¿y qué es lo que usted cree de Jesús? Esa es la pregunta. La pregunta que cada persona debe contestar.

Esta es la hora en RRI. Son las 6 de la mañana. 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

Muy buen día, queridos amigos y hermanos. Saludos cordiales. Hoy es lunes 12 de octubre. Le doy la bienvenida a este nuevo día que Dios nos otorga, nos regala en su gracia infinita. Y antes de orar, vamos a leer las Escrituras, la palabra de Dios en el Salmo 104. Leeremos algunos versos y luego estaremos orando. Bendice, alma mía, a Jehová. Jehová Dios mío, mucho te has engrandecido. Te has vestido de gloria y de magnificencia. El que se cubre de luz como de vestidura, que extiende los cielos como una cortina, que establece sus aposentos entre las aguas, el que pone las nubes por su carroza, el que anda sobre las alas del viento, el que hace a los vientos sus mensajeros y a las flamas de fuego sus ministros. Él fundó la tierra sobre sus cimientos, no será jamás removida. Con el abismo, como con vestido, la cubriste. Sobre los montes estaban las aguas. A tu reprensión huyeron. Al sonido de tu trueno se apresuraron. Subieron los montes, descendieron los valles, al lugar que tú fundaste. Les pusiste término, el cual no traspasarán, ni volverán a cubrir la tierra. Y continúa el salmista describiendo el cuidado de Dios. Vamos a orar. Nuestro Padre Celestial, te damos gracias por este nuevo día que nos has concedido en tu misericordia. Oramos, oh Dios, pidiendo tu buena dirección sobre nuestras vidas y sobre todo lo que hoy vamos a compartir en la radio. Oramos que el Espíritu Santo siga obrando en el corazón de muchas personas, convenciéndoles de su necesidad de pecado. Oramos de esta manera en el nombre del Señor Jesucristo. Amén.

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Siempre es una buena decisión memorizar la palabra de Dios y guardarla en nuestro corazón, porque es la manera como el Espíritu Santo obra en nuestra vida. Segundo de Samuel capítulo 7 y el versículo 22 es el texto que estaremos memorizando durante estos días. Por tanto, tú te has engrandecido, Jehová Dios, por cuanto no hay como tú, ni hay Dios fuera de ti, conforme a todo lo que hemos oído con nuestros oídos. Esta es la porción que estaremos memorizando durante estos días y procuraremos crecer en el conocimiento de Dios y admirarnos más de Él.

presentamos La Buena Semilla, una reflexión para cada día del año. La Buena Semilla para hoy se encuentra en 1 Samuel 1, 10 y 27. Ana, con amargura de alma, oró al Señor y lloró abundantemente. Por este niño oraba y el Señor me dio lo que le pedí. La reflexión de hoy se titula La Amargura, segunda parte. Ana amaba a Dios. Libro de 1 Samuel, capítulo 1. Su marido la amaba mucho, pero ella estaba muy triste porque no tenía hijos. Además, su rival la provocaba y se burlaba de ella, por lo cual Ana lloraba y no comía. Entonces Elcana, su marido, poco comprensivo, le preguntó por qué estaba tan triste y añadió: ¿no te soy yo mejor que 10 hijos? 1 Samuel 1:8. Pero Ana, con amargura de alma, oró al Señor y lloró abundantemente. El sacerdote Elí la confundió con una mujer ebria y la reprendió duramente. No era fácil soportar la incomprensión de su marido y además la de Elí. Pero Ana sabía que Dios la escucharía. Oró y su corazón se tranquilizó. Dios la escuchó y Ana se convirtió en la madre de Samuel, un profeta útil para el pueblo de Dios. A menudo, el profeta Eliseo era recibido en la casa de una mujer y su marido, 2 Reyes 4:8 a 37. Estos no tenían hijos, pero Eliseo les anunció que pronto Dios les daría uno. El niño nació y creció rodeado de la ternura de su madre. Un día enfermó y en pocas horas murió en el regazo de su madre. Ella lo puso en la cama del profeta y, sin informar a su marido, se dirigió a Eliseo, quien vio su amargura. Dios le había dado este hijo sin que ella lo pidiera, ¿y se lo quitaría ahora? Eliseo la escuchó, pero ella insistió para que fuera a ver al niño. Entonces él fue, lo resucitó y lo devolvió a su madre. En su amargura, esta mujer de fe se dirigió a Eliseo, el representante del único que podía ayudarla, Dios. Su fe persistente fue recompensada. 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
1: Señor, señora, joven, por favor, haga una pausa y escuche esta reflexión para hoy.
2: La sociedad está en crisis. Internacionalmente, el terrorismo es el orden del día. Las opiniones difieren en cuanto a cómo responder. La pobreza y el desempleo han causado una ola de inmigración ilegal con complicaciones en la economía global y fricción entre países. Las pandillas o maras ya no son puramente locales. Su violencia es un dolor de cabeza que ha atravesado fronteras. En Norteamérica, las pandillas, mayormente de origen centroamericano, tienen unos 800.000 miembros operando en unas 1.500 comunidades. También hay reportes que indican alianzas entre la pandilla más violenta y el narcotráfico. ¿Hay alguna respuesta a esta jornada hacia la anarquía y violencia en nuestra sociedad? En realidad, los problemas sociopolíticos no son nada nuevo. En el primer siglo, la corrupción y tiranía en el mundo romano era tan espeluznante como la violencia de hoy. Roma ejercía el poder. Los romanos desdeñaban a los griegos considerándolos indisciplinados, afeminados, inmorales y amantes de lujo. Las ciudades, como hoy, eran habitadas por los pocos ricos y los muchos pobres. La inmoralidad predominaba, resultado de una religión idólatra y tolerante del libertinaje sexual. En ese contexto político-social, el apóstol Pablo, conocedor del estilo de vida en la sociedad greco-romana, escribió de unos habitantes de la ciudad de Tesalónica que habían aprendido a amarse los unos a los otros. Pablo los anima a abundar más en eso, a procurar ser industriosos dedicándose al trabajo, a conducirse honradamente con los demás. Amor, dedicación al trabajo y una vida honorable afectarían positivamente la sociedad. Pero antes que nada, Pablo dijo de aquellas personas que en todo lugar la fe de ellos era conocida y la gente reconocía cómo se habían convertido de los ídolos a Dios con la fe y esperanza en Jesucristo. Ese es el primer paso para que tu vida afecte a la sociedad en que vives.
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1: Jesús nos explica por qué vino a este mundo para vivir entre nosotros. Juan 12:47. Al que oye mis palabras y no las guarda, yo no le juzgo, porque no he venido a juzgar al mundo, sino para salvar al mundo. Juan 18:37. Le dijo entonces Pilato, ¿luego eres tú rey? Respondió Jesús, tú dices que yo soy rey. Yo para esto he nacido y para esto he venido al mundo para dar testimonio a la verdad. Todo aquel que es de la verdad oye mi voz. Pablo explica una de sus razones, pues os digo que Cristo Jesús vino a ser siervo de la circuncisión para mostrar la verdad de Dios. Romanos 15, versículo 8. El propósito de Jesús en venir era para ayudar a nosotros.

0: Esta es la hora en RRI.
1: Son las 6 de la mañana, 30 minutos.
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1: Gracias por acompañarnos hoy, al empezar nuestra consideración de este nuevo tema de nuestro nuevo libro. El libro se titula La Promesa del Cielo, y ya está a su disposición, y en español. Es un libro que contiene 31 capítulos, que son 31 razones para entusiasmarse por su hogar celestial. Los mensajes que escuchan estos programas de radio son una selección de esos capítulos. 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Ahora vamos a hablar del tema, la ciudad celestial. Así que abramos nuestro corazón a esta verdad.

0: Una de nuestras mejores alegrías es vivir en la ciudad de San Diego, en California. Sé que tenemos muchos problemas, sé que nuestro estado anda patas arriba, pagamos montones de impuestos, el combustible es mucho más caro de lo que debería ser y todo eso. Pero Donna y yo hemos estado por todo el mundo, hemos visitado muchas ciudades hermosas y todavía no hemos hallado una ciudad mejor que aquella cuando volvemos a casa al final de cada viaje. Crecí en un pueblo pequeño en el estado de Ohio y descubrí la vida de la ciudad grande cuando fui al seminario en Dallas, Texas. Allí es donde empezamos nuestro matrimonio y allí es donde me convertí en un muchacho de ciudad confirmado. La ciudad más grande en extensión en los Estados Unidos de América es Jacksonville, Florida, cubriendo más de 841 millas cuadradas. Pienso que incorporaron en la municipalidad todo lo que pudieron hallar. La ciudad más grande en población es, por supuesto, la Gran Manzana, la ciudad de Nueva York, que se jacta de tener como 8 millones y medio de personas. En tanto que Nueva York es grande, hay muchas otras ciudades que son significativamente mucho mayores. Tokio encabeza la lista con 37 millones de pobladores, seguida de Delhi con 34 millones y Shanghái con 30 millones. El Cairo, Sao Paulo y la Ciudad de México tienen más de 20 millones de residentes, lo que demuestra que las megaciudades existen por todo el globo. Para dar algo de perspectiva, la ciudad más grande en el año 100 después de Cristo era Roma, Italia, y su población era como de 450 mil personas. Hoy hay más de 150 ciudades en China cuya población excede el millón de personas. Entre Norte, Centro y Sudamérica hay más de 60 de esas ciudades. Europa tiene como 35 y África cerca de 100. Según los expertos, la población urbana en el mundo será como de 6 mil millones para el 2050. Y eso quiere decir que algo así como el 70% de los pobladores del mundo vivirán en ciudades. No es sorpresa entonces que Dios haya diseñado una ciudad como parte de su plan último para sus hijos. La ciudad que Dios construirá dejará enanas a las ciudades de hoy. 12 veces en Apocalipsis, capítulo 21 al 22, al lugar en donde Dios y los suyos vivirán, se le llama ciudad. Esta no es una figura de expresión, sino una referencia a un lugar real, físico, en el cual vivir. El anhelo de una gloriosa futura ciudad de Dios se puede rastrear en retrospectiva hasta Abraham. De Hebreos capítulo 11, versículo 10, aprendemos que el patriarca Abraham esperaba la ciudad que tiene cimientos, cuyo arquitecto y constructor es Dios. A los creyentes hebreos les fue dicho: ustedes, en cambio, se han acercado al monte Sión y a la ciudad del Dios vivo, la Jerusalén celestial y a miríadas de ángeles. Hebreos 12, 22. Pablo menciona esta ciudad en su carta a los Gálatas, diciendo: pero la Jerusalén de arriba es libre, esta es nuestra madre. Gálatas 4:26. Vez tras vez en las Escrituras se nos habla de una ciudad. En Apocalipsis capítulo 3, versículo 12, el Señor dice: al vencedor le haré una columna en el templo de mi Dios y nunca más saldrá de allí. Escribiré sobre él el nombre de mi Dios y el nombre de la ciudad de mi Dios, la Nueva Jerusalén, que desciende del cielo de mi Dios, y mi nombre nuevo. Muchos teólogos se refieren a la Nueva Jerusalén como la corona de la nueva creación. Es el paraíso recuperado, una morada santa y hermosa de la cual el huerto del Edén era solo un emblema imperfecto. Eso es exactamente la Nueva Jerusalén. No es el cielo en sí, sino la increíble ciudad capital del cielo. Apocalipsis capítulo 21, versículo 2 dice: y vi la ciudad santa, la nueva Jerusalén, que descendía del cielo de Dios, preparada como una novia, ataviada para su esposo. La Biblia dice que el apóstol Juan vio la nueva Jerusalén descendiendo del cielo de Dios. No dice que está siendo creada, dice que ya está preparada, lo que sugiere que la ciudad está completa y esperando. Hebreos capítulo 11, versículo 10, llama a Dios el arquitecto y constructor de la ciudad. Y Hebreos capítulo 12, versículos 22 al 23, la describe como Jerusalén celestial, ya llena de ángeles, la iglesia y Dios mismo. Ahora mismo ya existe en el cielo. Cuando Dios cree un nuevo cielo y una nueva tierra, esta gloriosa ciudad descenderá y será el hogar eterno del pueblo de Dios, con el trono del Señor en el centro de la ciudad. Es con certeza a esta ciudad a la que nuestro Señor se refiere cuando les dijo a sus discípulos: y si me voy y les preparo un lugar, vendré otra vez y los tomaré a donde yo voy, para que donde yo esté, allí estén ustedes también. Juan 14:3. Permítanme tratar de desmenuzar para ustedes unos cuantos detalles de esta ciudad. Primero, las dimensiones de la ciudad. Estoy seguro de que ustedes han oído que dicen: no hay ciudad que sea grande lo suficiente como para que quepan en ella todas las personas de la historia que van a ir al cielo. Pero el cielo tiene que ser un lugar impresionante. Apocalipsis capítulo 21, versículos 15 al 16, lo describe de esta manera: el que hablaba conmigo tenía una vara de medir de oro para medir la ciudad, sus puertas y su muro. La ciudad está asentada en forma de cuadro y su longitud es igual que su anchura. Y midió la ciudad con la vara 12.000 estadios, 2.160 kilómetros. Su longitud, anchura y altura son iguales. F.W. Boreham fue un pastor y ensayista brillante que con toda prolijidad consideró el tamaño y capacidad de la gran ciudad. En uno de sus escritos habla que conversó sobre esto con un hombre llamado Thomas, que era un ingeniero australiano y miembro de la iglesia de Boreham. Boreham le dijo las dimensiones de la ciudad celestial a Thomas, preguntándole: ¿alguna vez has pensado en el tamaño de la ciudad que Dios ha preparado? Thomas replicó: es asombroso, es impresionante, le gana a todo lo que he oído. Juan dice que cada una de las murallas de la ciudad mide 12.000 estadios. Ahora bien, si se hacen los cálculos, eso da un área de unas 2.250.000 millas cuadradas. Londres cubre un área de 140 millas cuadradas. Pero esta ciudad, la ciudad cuadrada, es 15.000 veces más grande que Londres. Es 20 veces más grande de toda Nueva Zelanda. Y es 10 veces más grande que Alemania. Y 10 veces más grande que Francia. Es 40 veces más grande que toda Inglaterra. Es incluso más grande que India. ¡Vamos! Es un enorme continente en sí misma. Calculando en base al número de personas por milla cuadrada en la ciudad de Londres, la población de la ciudad cuadrada resulta 100.000 millones, 70 veces la población actual del globo. Otro escritor ha comparado la ciudad con los Estados Unidos de América, y aunque usa una cantidad menor para un estadio, acaba con estas analogías: si se la compara con los Estados Unidos de América, significa una ciudad que va de la costa del Océano Atlántico hacia el oeste. Significaría una ciudad desde el lugar más distante del estado de Maine a la parte más austral de Florida, y desde la costa del Atlántico hasta Colorado. Y desde la costa occidental en el Océano Pacífico y yendo hacia el este, cubriría todo el territorio hasta el río Mississippi, con una línea que va por Chicago y continuando por la costa occidental del lago Michigan y hasta la frontera de Canadá. El comentarista Sies tiene razón al describirla de esta manera. Todas las ciudades del mundo son simplemente pueblitos en comparación con la Nueva Jerusalén. Y recuerde que es una ciudad cuadrada, todos los cuatro lados son de la misma longitud, y no es simplemente una ciudad en esta dirección o una ciudad en esa otra dirección. Hay capas en la ciudad. Es interesante notar que el lugar santísimo también era un cubo. Si uno vuelve y estudia el Antiguo Testamento, el lugar santísimo era un cubo. Es un cuadro del cielo que vendrá. La sugerencia es que toda la ciudad es un lugar santísimo gigantesco, de forma de cubo, que es una sugerencia que se hace a menudo. Apocalipsis capítulo 21, versículo 3, alude a esa posibilidad. El tabernáculo de Dios está entre los hombres. La Nueva Jerusalén es el lugar santísimo por toda la eternidad. John Walworth resume la cuestión del tamaño de la ciudad de esta manera: sea cual sea su forma, una ciudad de dimensiones grandes sería apropiada si va a ser la residencia de los salvados de todos los siglos, incluyendo infantes que murieron antes de llegar a la edad de responsabilidad. No es necesariamente verdad, sin embargo, pensar que todos vivirán continuamente dentro de sus murallas por toda la eternidad. Las implicaciones son que hay abundante espacio para todos y que esta ciudad provee residencia para los santos de todos los siglos. Cuesta creerlo. ¿Cómo se ve la ciudad? ¿Cómo se la describe? Pensemos en la descripción de la ciudad. En primer lugar, la Biblia nos dice que es una ciudad santa. Y vi la ciudad santa, la nueva Jerusalén, que descendía del cielo de Dios, preparada como una novia ataviada para su esposo. Apocalipsis 21:2. La característica principal de la nueva Jerusalén es que es santa. Un comentarista escribe: una ciudad santa será aquella en que no se dirá ni una sola mentira en 100 millones de años. Jamás se pronunciará una palabrota, ni jamás se hará negocios turbios, ni se verá ningún retrato impuro, y jamás se manifestará corrupción de la vida. Será santa porque todo en ella será santo. Así que lo primero que se nota en cuanto a la ciudad a donde vamos, el cielo del que estamos hablando, es que es un lugar santo. Y luego la Biblia habla de puertas de perlas. Sé que oímos mucho en cuanto a puertas de perlas, pero simplemente permítame leer lo que la Biblia dice en cuanto a esas puertas de perlas. Tenía un muro grande y alto con 12 puertas, y en las puertas 12 ángeles, y en las puertas estaban escritos los nombres de las 12 tribus de los hijos de Israel. Midió su muro 144 codos, 64,8 metros, según medida humana, que es también medida de ángel. El material del muro era jaspe, y la ciudad era de oro puro, semejante al cristal puro. Las 12 puertas eran 12 perlas, cada una de las puertas era de una sola perla. Apocalipsis 21:12-21. Es evidente que el número 12 es el número de simetría, porque aquí tenemos 12 puertas, 12 ángeles, 12 tribus, versículo 12, 12 cimientos, 12 apóstoles, versículo 14, 12 perlas, versículo 21, y 12 clases diferentes de frutos, 22:2 en esta ciudad, que se llama la Ciudad Santa. Al mirar a las 12 puertas de perla, vemos los nombres de las 12 tribus de Israel inscritos en ellas. Ese es un recordatorio de que el cielo estará poblado con personas del Antiguo Testamento. En realidad, son parte de la muralla que rodea a la ciudad. Juan nos da otro detalle impresionante en cuanto a las puertas del cielo. Sus puertas nunca se cerrarán de día, pues allí no habrá noche. El cielo es un día eterno y las puertas nunca se cierran, porque la ciudad celestial estará en la tierra nueva, creada por Dios, y todo alrededor de ella será santo, y nada que no sea santo entrará en ella. Por consiguiente, no habrá necesidad de proteger la ciudad con puertas cerradas. Alguien pregunta, ¿están esas puertas en realidad hechas de una sola perla? ¿Saben cómo se hacen las perlas? Alguien dice, deben que ser madreperlas enormes. Pues bien, presten atención. Dios hizo las madreperlas, y si quiere hacer una perla muy grande, puede hacerla. Las puertas estarán tan brillantemente adornadas cuando las veamos que probablemente nos diremos unos a otros al verlas, ¿de qué peregrina manera pudo eso hacerse? Cada una de las puertas del cielo será una sola perla enorme. Las puertas del cielo siempre estarán abiertas, y eso nos dice algo importante. Todo el que pertenece a Jesús será bien recibido. No necesitaremos un pase especial, ni tendremos que ganarnos nuestro lugar o demostrar que nos lo merecemos. La única razón por la que estaremos allí será por lo que Jesús hizo por nosotros en la cruz. Su sangre abre las puertas. Una vez que estemos allí, tendremos pleno acceso a todo lo que la ciudad ofrece, porque es nuestro hogar. El doctor Criswell, que fue uno de mis mentores, dice, hay un sermón en el hecho de que las puertas son de perla. Al cielo se entra mediante el sufrimiento y la prueba, mediante la redención y la sangre, mediante la agonía de una cruz. Una perla es una joya hecha por un animal pequeño que recibe una herida. Sin la herida, la perla nunca se hace. Así que simplemente piense en eso cuando piensa en las puertas de perla. Nos hace recordar otra vez el precio que se pagó a fin de que podamos ir al cielo. Así que tenemos la ciudad santa y las puertas de perla. Y luego, los cimientos de piedras preciosas. Los cimientos del muro de la ciudad estaban adornados con toda clase de piedras preciosas: jaspe, zafiro, ágata, esmeralda, sardónice, sardio, crisólito, berilo, topacio, crisopraso, jacinto, amatista. Apocalipsis 21, 19 a 21. El punto más fuerte de un edificio es su cimiento. La Nueva Jerusalén no tiene un cimiento, sino 12. A mi entender, esto quiere decir que cada cimiento está decorado con una gema diferente. Estos cimientos están el uno sobre el otro, de modo que cuando uno se acerca a la ciudad, la belleza de la ciudad se verá tanto como los ojos pueden ver. El primer cimiento de la ciudad es la piedra familiar de jaspe, mencionada dos veces previamente. Encima del jaspe hay un segundo cimiento de zafiro, una piedra similar al diamante en dureza y de color azul. El tercer cimiento es ágata o calcedonia, una piedra de Calcedonia en Turquía, que se piensa que es de color azul cielo, con franjas de otros colores en ella. El cuarto cimiento es una esmeralda, que nos presenta un color verde brillante. El quinto es de sardónice, que es una piedra roja y blanca. El sexto cimiento, sardio, se refiere a una joya común de color rojizo. El sardio se usa con el jaspe en Apocalipsis 4 al describir la gloria de Dios en el trono. El séptimo cimiento está hecho de crisólito, una piedra de color dorado transparente. El octavo cimiento, el berilo, es verde mar. El topacio, el noveno cimiento, es amarillo verdoso y transparente. El décimo cimiento, el crisopraso, introduce otro matiz de verde. El undécimo cimiento es jacinto, que es de color violeta, y la última piedra, la amatista, comúnmente es púrpura. Cuando se llega a la ciudad desde la distancia, se ve no solo las puertas hechas de una sola perla, sino que se verá los cimientos de la ciudad que está construida sobre estas 12 piedras preciosas y hermosas. En vez de ser 12 cimientos individuales, separados uno de otro, probablemente son 12 capas, una sobre otra y para toda la ciudad. Los brillantes colores se combinarán y aumentarán la belleza de la ciudad cuando se la ve desde afuera. Apocalipsis, capítulo 21, versículo 14, dice que en los muros de la ciudad tienen los 12 nombres de los 12 apóstoles del Cordero, escritos sobre ellas. Respecto a esto, John F. Walburn tiene una buena explicación. Aquí la ciudad reconoce la presencia de los apóstoles que representan a la iglesia, el cuerpo de Cristo, y el hecho de que sus nombres están escritos sobre los cimientos simbólicamente indica que la iglesia misma está relacionada a esta ciudad celestial. La eternidad, amigos, será un memorial eterno de la redención que fue provista por Jesucristo. Pase por los cimientos, entre por las puertas y quedará impresionado con el plan maravilloso que hizo posible que usted esté allí. A todas partes, a donde mira, habrá recordatorios de cómo usted llegó a ese lugar, para empezar. Luego, ¿qué podemos decir de las calles de oro? Ah, sí, las calles de oro. Apocalipsis 21, 18 y 21 dice: el material del muro era jaspe y la ciudad era de oro puro, semejante al cristal puro. La calle de la ciudad era de oro puro, como cristal transparente. Si usted ha visto oro puro, sabe que no es transparente. Pero Juan describe que el oro del cielo es como cristal transparente. El oro del cielo es tan puro que a los seres humanos les parecerá como transparente al caminar sobre él. Está pulido como espejo y por consiguiente no es precisamente transparente, sino transluciente. Al pensar en esto, no se olvide que en nuestros cuerpos glorificados, nuestras percepciones serán diferentes. Algo puede parecernos que es a la vez sólido y transparente. Todo lo que puedo decirle es que usted nunca ha caminado en ninguna calle como aquella en la que caminará cuando llegue al cielo. Las calles serán verdaderamente de oro, según algunos expertos, oro transparente a través del cual podrá uno mirar. Y la Biblia nos dice que el Cordero es la luz. Versículos 11 y 23. Su fulgor era semejante al de una piedra muy preciosa, como una piedra de jaspe cristalino. La ciudad no tiene necesidad de sol ni de luna que la iluminen, porque la gloria de Dios la ilumina, y el Cordero es su lumbrera. Esto es cumplimiento de la profecía de Isaías 60:19. Ya el sol no será para ti luz del día, ni el resplandor de la luna te alumbrará, sino que tendrás al Señor por luz eterna y a tu Dios por tu gloria. Eso de que la ciudad refleja luz como una piedra de jaspe es comparable a los diamantes de nuestros días, llenos de color y resplandor. Un grandioso prisma de luz inherente, brillando como sol brillante, por dentro y por fuera, esparciendo sus rayos sobre toda la tierra y hasta la profundidad del espacio, haciendo que nuestro planeta parezca tan distante como mundos y de repente transformado en una luminaria brillante cuya luz nunca se reduce. Y la fuente de esta luz, de donde la luz emana, en donde se inicia, es Jesucristo mismo. Él verdaderamente es, en ese momento, la luz del mundo, no solo espiritualmente, sino también físicamente. La luz del cielo no brota de fuego o electricidad. No hay necesidad de velas o bombillos. No es la clase de luz que se consume o necesita ser reemplazada. La luz viene directamente de Dios, porque Dios es luz. Su luz llena toda la ciudad, brillando en toda casa y corazón, y nunca se reduce. Con razón Pablo describe nuestro futuro de esta manera, sino como está escrito: cosas que ojo no vio, ni oído oyó, ni han entrado al corazón del hombre, son las cosas que Dios ha preparado para los que lo aman. Pablo dice que ni siquiera podemos imaginarnos lo que Dios se propone, lo que Dios ha planeado para los que somos creyentes. Así que tenemos la ciudad santa, las puertas de perla, los cimientos, las calles de oro, el Cordero que es la luz, y luego, en el versículo 2 del capítulo 22 de Apocalipsis de la Biblia, dice que hay el árbol de la vida en medio de la calle de la ciudad, y a cada lado del río estaba el árbol de la vida, que produce 12 clases de fruto, dando su fruto cada mes, y las hojas del árbol eran para sanidad de las naciones. Este es un cuadro del paraíso recuperado. El árbol de la vida y el río, en su momento resguardado por querubines, con una espada ardiente en el huerto del Edén, vuelve a aparecer en las páginas de las Escrituras como parte de la ciudad celestial. Así que, como usted puede deducir, lo que la Biblia nos dice en cuanto al hogar celestial es una buena razón para entusiasmarnos por ese lugar. Por supuesto, hay muchas más enseñanzas sobre esto en la Biblia, y le diremos unas cuantas más cuando nos acompañe el día de mañana y continuemos nuestra consideración del tema, la ciudad celestial. El miércoles y el jueves vamos a hablar de otro de los maravillosos aspectos de lo que tendrá lugar en esa ciudad celestial, y es que habrá adoración celestial. El día viernes y el día lunes de la semana entrante consideraremos algunas de las recompensas que el Señor otorgará a sus siervos en una lección titulada Cinco Coronas. Y luego estudiaremos una lección que tiene como título una pregunta: ¿acaso el cielo será aburrido? Así que esperamos volverlo a ver el día de mañana a esta misma hora y por esta misma estación.
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Esta es la hora en RRI. Son las 7 de la mañana. 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

Siempre es una buena decisión memorizar la palabra de Dios y guardarla en nuestro corazón, porque es la manera como el Espíritu Santo obra en nuestra vida. Segundo de Samuel capítulo 7 y el versículo 22 es el texto que estaremos memorizando durante estos días. Por tanto, tú te has engrandecido, Jehová Dios, por cuanto no hay como tú, ni hay Dios fuera de ti, conforme a todo lo que hemos oído con nuestros oídos. Esta es la porción que estaremos memorizando durante estos días y procuraremos crecer en el conocimiento de Dios y admirarnos más.

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Comencé a bendecir. Comencé a bendecir dando gracias a Dios por todo el día que estaba viviendo. Sí, después de mi devocional acostumbrado, salí al patio de mi casa, alcé la mirada y observé un cielo tan claro con un azul brillante y vi el amor, el corazón de Dios y su grandeza manifestada en su creación, inspirándonos gratitud, recordándonos que debemos serle agradecidos, instándome a bendecir al propio cielo. Pareciera absurdo, pero así bendije a nuestro país, nuestra comunidad, al mundo entero, proclamando bendiciones en nuevas fuentes de empleo para nuestra nación y buenos deseos para nuestros hijos, nietos y familiares. Dios, en su omnipotencia y voluntad, les conceda el deseo de su corazón. Debemos cuidar las palabras que salen de nuestra boca para bendecir y no maldecir. A menudo nos encontramos con personas que lo único que hacen es criticar, quejarse, hablar mal de otros, resaltan solo lo malo de las situaciones. Bueno, admitamos que nuestras vidas no son perfectas, pero si somos honestos, tendremos mucho para estar agradecidos y al enfocarnos en esas bendiciones, tendremos un corazón contento que hará que nuestra vida y relación con Dios sea mucho mejor. El apóstol Pablo, quien experimentó hambre, sed, frío, naufragios, fue azotado, perseguido y estuvo en la cárcel. En su carta a los Filipenses, capítulo 4, versículo 11, nos dice: porque he aprendido a estar contento con lo que tengo. En este día, adoremos a Dios por su amor y misericordia, desechando la queja y la crítica. Escriba una lista de motivos de gratitud. Alabado sea Dios por todo. Somos bendecidos por Dios para bendecir a otros. Meditación escrita por Carmen Maluenga Mejías, Venezuela.

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1: Es interesante notar que era costumbre en aquellos tiempos, cuando se usaban rollos de papiro, escribir por ambos lados debido a razones económicas, porque el papel no era tan común o tan barato como lo es ahora. Por supuesto que en este caso el alto costo no figuraba. Sin embargo, no hemos de buscar significados imaginarios en el hecho de que Dios ocupara ambos lados del papiro, como que de un lado contenía ayes y lamentos mientras habría bendiciones por el otro, o que en el lado estuviese escrito lo negativo o los castigos a los incrédulos y en el otro lado lo positivo y los galardones para los fieles. Aún se puede calcular que por dentro y por fuera hubiese revelaciones acerca del futuro, pero hasta ahora nadie podía leer sino unas pocas palabras por el lado de afuera, como son las profecías anteriormente reveladas. Ninguna de estas ideas se sujeta a prueba, ni encuentra apoyo fidedigno en la Biblia. Este rollo que está en las manos de aquel que está en el trono estaba muy bien cerrado, estaba perfectamente sellado. La versión moderna de la Biblia nos dice que este libro era un rollo de un libro cerrado apretadamente con 7 sellos. Las versiones de la Biblia hispanoamericana y la versión de F. Torres Amat dicen que el libro era fuertemente sellado con 7 sellos, y la palabra sellado es enfática. Quiere decir entonces que nadie había leído ni una parte del libro, ni sabía si contenía solamente información. Siendo pues tan apretadamente sellado y asido por la mano derecha del Creador, no solo indica que es un documento importantísimo, sino que es de sumo valor para la causa de Dios en el mundo y en el universo. Un ángel fuerte pregonaba a gran voz: ¿quién es digno de abrir el libro y desatar sus sellos?, dice el verso 2. Repitiendo esta pregunta, tal personaje llama la atención a la condición requerida para actuar: la calidad, esto es, la dignidad de carácter moral. Y como luego se ve, la capacidad por haber hecho una obra estupenda de redención por medio del sacrificio de sí mismo. La repetición de la pregunta también nos pone de manifiesto que no hay otra persona en el universo apta o digna de acercarse a Dios y tomar este rollo de su mano. Ningún hombre o ángel osa ofrecerse para hacerlo, por más que el ángel pregone su pregunta. Naturalmente, todo esto, junto con las lágrimas del apóstol, preparan el escenario para la entrada del Cordero. Es aquí donde la Biblia nos dice que todos se fijan en él y en sus atributos o virtudes que le hacen el único digno de abrir el libro. Cuando el profeta lloraba mucho, viendo que nadie se adelantaba, uno de los ancianos le habló. Y parece que los 24 ancianos penetraban más que el veedor en los asuntos celestiales. Y esto es uno de los puntos que impiden el que algunos acepten la interpretación de que los ancianos representan a los hombres salvados, esto es, a la iglesia. No es conclusivo, sin embargo. No todos los profetas o apóstoles eran iguales en sus escritos. Algunos escribieron mucho y otros poco. También, al llegar a los cielos, todos hemos de comprender más que ahora. Lo más notable fue que el anciano supo que el león de la tribu de Judá había vencido y que, por lo tanto, era el único digno de abrir el libro. No dice que el anciano mismo había leído ese rollo ni que aún sabía su contenido. Apreciaba al Salvador y confiaba en su poder para solucionar el problema. Y tuvo conocimiento de que el león de la tribu de Judá, la raíz de David y el cordero como inmolado, eran títulos de una misma persona, la más digna de todas en los cielos y en la tierra. El primer título nos viene del Génesis 49:9 y 10, y el segundo de Isaías 11:1, y ambos títulos hacen referencia a Jesucristo, a quien Juan el Bautista llamó el Cordero de Dios que quita el pecado del mundo. El anciano habló a Juan con el propósito de prepararle para el próximo acontecimiento. Y es ahora que llegamos a este. En el capítulo 5, verso 6 al verso 14 lo encontramos. Permítame leer. Y miré y vi que en medio del trono y de los cuatro seres vivientes y en medio de los ancianos, estaba en pie un cordero como inmolado, que tenía siete cuernos y siete ojos, los cuales son los siete espíritus de Dios enviados por toda la tierra. Y vino y tomó el libro de la mano derecha del que estaba sentado en el trono. Y cuando hubo tomado el libro, los cuatro seres vivientes y los 24 ancianos se postraron delante del cordero. Todos tenían arpas y copas de oro llenas de incienso, que son las oraciones de los santos. Y cantaban un nuevo cántico diciendo: digno eres de tomar el libro y de abrir sus sellos, porque tú fuiste inmolado y con tu sangre nos has redimido para Dios de todo linaje y lengua y pueblo y nación. Y nos has hecho para nuestro Dios reyes y sacerdotes, y reinaremos sobre la tierra. Y miré y oí la voz de muchos ángeles alrededor del trono, y de los seres vivientes, y de los ancianos, y su número era millones de millones, que decían a gran voz: el Cordero que fue inmolado es digno de tomar el poder, las riquezas, la sabiduría, la fortaleza, la honra, la gloria y la alabanza. Y a todo lo creado que está en el cielo y sobre la tierra y debajo de la tierra y en el mar y a todas las cosas que en ellos hay, oí decir: al que está sentado en el trono y al Cordero, sea la alabanza, la honra, la gloria y el poder, por los siglos de los siglos. Los cuatro seres vivientes decían: amén. Y los 24 ancianos se postraron sobre sus rostros y adoraron al que vive por los siglos de los siglos. La Biblia nos dice en esta sección que, alentado por la palabra del anciano, el apóstol Juan miró con atención y vio algo que no pudo distinguir antes. Acabado su llanto, su vista se aclaró y ahora nota que en medio del trono y de los seres vivientes y los ancianos está en pie un cordero como inmolado. No sabemos hasta dónde llevaba la semejanza de un cordero. Tuvo las señales de haber sufrido, y en la mente de un judío, cordero y sacrificio eran palabras casi sinónimas. En el primer capítulo, el Señor Jesucristo estaba en medio de los candeleros o las iglesias. Pero aquí, en el capítulo 5, está en medio de los ancianos. En el primero, allí sostenía las siete estrellas o ángeles de las iglesias en su diestra. Pero aquí en el capítulo 5 tiene siete ojos o espíritus de Dios enviados por toda la tierra. En el capítulo 1 se describe su poder y su majestad, pero aquí en el capítulo 5 dice que tuvo siete cuernos, esto es, tuvo poder perfecto. Mientras estaba en el mundo, manifestaba tener potencia divina para obrar milagros. Pero en cuanto a sí mismo, permitió que le escarnecieran y le dieran muerte. Resucitado y glorificado, las circunstancias cambiaron. Al ascender al cielo, se sentó a la diestra del Padre como intercesor y cabeza de la iglesia. Pero ahora no le vemos sentado. Sus cuernos o su poder están exhibidos.

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0: Solo hay una nación que, como nación, se volverá a Cristo. Y esa es la nación de Israel. Esa es la promesa de Dios para ellos en el futuro.
1: Estamos agradecidos por su tiempo y sintonía en Gracia a Vosotros. Ministerio de Enseñanza del Pastor John MacArthur. La nación de Israel fue escogida por Dios no solo para recibir su ley, sino también para escuchar a sus profetas y, más importante aún, para recibir a su Mesías. Pero, ¿por qué Israel rechazó al Mesías aún después de haber escuchado el mensaje acerca de él y haber visto la manifestación del poder de Dios? Bueno, el día de hoy, el pastor John MacArthur, en la voz del pastor Luis Contreras, dará respuesta a esta importante pregunta en la serie El Evangelio según Dios, en Gracia a Vosotros.
0: Este capítulo, de hecho, constituye la confesión más grande que jamás será hecha en la historia del mundo por parte de una nación. Y en lo que a las Escrituras concierne, solo hay una nación que, como nación, se volverá a Cristo. Y esa es la nación de Israel. Esa es la promesa de Dios para ellos en el futuro. ¿Cuándo va a ser ese día futuro? Bueno, le puedo decir lo que la Biblia dice acerca de eso. Pase a Zacarías 12. Zacarías, capítulo 12. Zacarías viene 500 años antes de Cristo y quizás alrededor de 150 después de Isaías. Se han ido a la cautividad babilónica, han regresado, han reconstruido, se han restablecido en la tierra y Dios levanta a este profeta llamado Zacarías y él mira ese acontecimiento futuro. Capítulo 12, versículo 1, profecía de la palabra de Jehová acerca de Israel. Esta va a ser una profecía acerca del futuro de Israel. Y esto viene de una buena fuente. Jehová, que extiende los cielos y funda la tierra y forma el espíritu del hombre dentro de él, ha dicho. Muy bien, entonces sabemos que esto no vino de ninguna fuente humana. Muy bien, esta es la palabra del Dios creador. He aquí, yo pongo a Jerusalén por copa, que hará temblar a todos los pueblos de alrededor contra Judá. En el sitio contra Jerusalén. Y después en el versículo 3, en aquel día yo pondré a Jerusalén por piedra pesada a todos los pueblos. Todos los que se la cargaren serán despedazados. Usted toca a Jerusalén y le va a afectar. Usted va a ser herido y va a terminar tambaleándose como un borracho si toca a Jerusalén. ¿De qué está hablando? Al final del versículo 2, un sitio contra Jerusalén y Judá. Judá siendo el campo, Jerusalén siendo la ciudad primordial. ¿Y de dónde viene este sitio? Al final del versículo 3, todas las ciudades de la tierra se juntarán contra ella. Hombre, el mundo entero va a atacar a Israel. ¿Se oye eso como algo muy remoto, muy posible? Y cuando comienzan a atacar, el Señor va a proteger a los suyos. De hecho, versículo 6, pondrá a los capitanes de Judá como brasero de fuego. Estas son las personas que están ahí indefensas en el campo y como antorcha ardiendo entre gavillas. Y consumirá a diestra y a siniestra todos los pueblos alrededor, y Jerusalén será otra vez habitada en su lugar, en Jerusalén. Entonces, cuando los enemigos comienzan a venir, van a venir por el campo en primer lugar, y conforme vienen por el campo, Dios va a quemarlos camino a Jerusalén. Y después, versículo 8, en aquel día Jehová defenderá al morador de Jerusalén, y después en el versículo 9, yo procuraré destruir a todas las naciones que vinieren contra Jerusalén. ¿Están oyendo eso, naciones? ¿Quieren apuntar sus armas nucleares contra Israel? ¿Quieren apuntar sus misiles contra Jerusalén? El tiempo está por venir cuando el mundo va a congregarse contra Israel. Un movimiento islámico masivo por toda Europa, rodeando Israel al este, al norte, al sur. Es una amenaza que va más allá de la comprensión. Si usted está en un avión y vuela del mar Mediterráneo y cruza Israel, usted tiene que dar la vuelta en 2 minutos, de lo contrario va a estar en la frontera oriental de Israel, así de pequeño es el país, están bajo sitio por parte del mundo. El antisionismo está por todos lados, inclusive por toda Europa. La gente no quiere ser antisemita porque no es algo que se acepta a nivel político, eso es ser antijudío. están dispuestos a hacer antisión en contra del Estado de Israel. El mundo maligno está enfocándose en contra de Israel. Entonces, cuando eso llega a su culminación, ¿quién sabe cómo va a comenzar eso? Quizás Israel, como previsión, manda un arma nuclear a Irán. Quizás Irán manda un arma nuclear a Israel. ¿Quién sabe cómo será el escenario? Pero cuando esas naciones vengan contra Israel, versículo 10 dice que ese es el momento. Cuando derramaré sobre la casa de David y sobre los moradores de Jerusalén. Esas son expresiones designando a Israel. Espíritu de gracia y de oración. En esas horas o días, lo que sea, unas cuantas semanas, lo que sea, derramaré mi espíritu, el espíritu de gracia y de oración, y mirarán a mí, a quien traspasaron. Y ahí Dios dice que mirarán a mí, porque yo fui encarnado en Cristo. Lo traspasaron, lo perforaron. Inclusive él dice, mirarán a aquel a quien traspasaron. Llorarán amargamente por él, como el lloro amargo de un unigénito, versículo 11. En aquel día habrá gran llanto en Jerusalén. La tierra llorará, versículo 12, familias, esposas, maridos, todos juntos y solos, todos llorando y lamentándose bajo sitio y viendo a Dios defendiéndolos inicialmente. Y en aquel día, capítulo 13, habrá un manantial abierto para la casa de David y para los habitantes de Jerusalén, para la purificación del pecado y de la inmundicia, una fuente para limpiarlos. Esa es su salvación. ¿Cuándo va a suceder eso? En el último día, cuando Israel esté bajo un sitio masivo por parte de las naciones, en esa hora serán indefensos, no tendrán a dónde acudir, su única esperanza estará en Dios, y en gracia soberana el Espíritu vendrá, el Espíritu de gracia que oye la súplica, y Él convertirá sus corazones para que miren hacia atrás en la historia y mirarán hacia atrás al que traspasaron, y las palabras de su confesión serán las palabras, dice Isaías 53. Lloro amargo, como uno que llora como un unigénito, llorando por ese único hijo de Dios, el Mesías. ¿Será la nación entera? ¿Será todo judío? No. Si usted va al versículo 8, capítulo 13, leemos: y acontecerá en toda la tierra, dice Jehová, que las dos terceras partes serán cortadas en ella y se perderán. Cuando las naciones vengan, dos terceras partes morirán. Dos terceras partes quedarán en incredulidad, mas la tercera quedará en ella. Y meteré en el fuego a la tercera parte, y los fundiré como se funde la plata, y los probaré como se prueba el oro. Él invocará mi nombre, yo le oiré, y diré, pueblo mío, y él dirá, Jehová es mi Dios. Esa es la salvación de Israel. Y esa salvación viene porque mirarán hacia atrás al que traspasaron. Traspasaron o perforaron sus pies, traspasaron sus manos, traspasaron su costado. Comenzarán a volverse a Dios en desesperación, en medio de los horrores de ese ataque global. En ese punto el Espíritu viene sobre ellos. Y una tercera parte de ellos llegan a estar conscientes de que han traspasado a su Mesías. Mirarán hacia atrás a Cristo y lo verán a Él en toda su gloria, su muerte, resurrección. Se volverá real para ellos y serán salvos. Y una fuente de limpieza será abierta para lavarlos del pecado y de la impureza. Un tercio de ellos serán protegidos en ese gran Armagedón. Y serán las ovejas que entran al reino, de lo cual nuestro Señor habló. Él entonces establecerá el reino, capítulo 14. Y aquí el día de Jehová viene, y en medio de ti serán repartidos tus despojos. Porque yo reuniré a todas las naciones para combatir contra Jerusalén. Esta es la batalla de Armagedón, cuando Él destruye a todos los impíos. Versículo 3, después saldrá Jehová y peleará con aquellas naciones como peleó en el día de la batalla. Él coloca sus pies en el monte de los olivos, parte el monte de los olivos por la mitad y va al este y al oeste y lo parte en medio mediante un gran valle y establece su reino. En ese día no hay luz, las luminarias se apagarán. Recuerden el libro de Apocalipsis, el sol se apaga, el libro de Joel dice lo mismo, la luna se apaga, las estrellas se apagan y Jesús aparece en gloria refulgente en el cielo. Y eso es descrito por nuestro Señor en Mateo 24, 25 también. Un día único, conocido únicamente por el Señor, ni día ni noche. Sucederá, el Señor solo sabe cuándo. Ningún hombre conoce el día ni la hora, ¿verdad? Versículo 9 lo resume. Y Jehová será rey sobre toda la tierra. En aquel día Jehová será uno y uno su nombre. Ese es el reino milenario y Él reina y gobierna de manera suprema. Ezequiel vio lo mismo. Pase a Ezequiel 38. El profeta Ezequiel, en el capítulo 38, recibe una palabra del Señor, pero hay una coalición de naciones del Medio Oriente que vienen en contra de Israel. Esta es la misma escena. Y si usted estudia un poco el trasfondo, va a descubrir que estos son lugares como Irán, Egipto, Libia, Etiopía, territorios antiguos de Armenia, Turquía Oriental y Occidental. Todas estas naciones se unen. Este es el Medio Oriente uniéndose contra Israel. Vienen como una tormenta, versículo 9. Vienen como nublado para cubrir la tierra. Muchas personas, esto es lo mismo de lo que está hablando Zacarías. Un ataque masivo global. Y creen que van contra la tierra de aldeas que no han llorado en el versículo 11, esta área no protegida. Pero el Señor no va a dejar que eso suceda. El Señor va a proteger a su pueblo. Me gustaría que pudiéramos verlo a detalle, pero si usted va al capítulo 39, digamos versículo 29, eso es lo más que nos podemos acercar para cubrir el territorio. Bueno, retrocedamos al versículo 7, no puedo resistir esto. En aquel día cuando Jehová juzgue a todas estas naciones, versículo 4 dice que van a caer en los montes de Israel, vosotros y todas vuestras tropas y todo el pueblo con vosotros, van a ser alimento para todo tipo de ave, de rapiña y bestia del campo. El Señor simplemente va a aplastar estas naciones. Versículo 7. Y haré notorio mi santo nombre en medio de mi pueblo Israel. Esa es su salvación, una vez más, como lo pueden ver. Y haré notorio mi santo nombre en medio de mi pueblo Israel. Y nunca más dejaré profanar mi santo nombre. Y sabrán las naciones que yo soy Jehová, el santo en Israel. He aquí viene y se cumplirá. Esto es lo que va a pasar. Versículo 21. Y pondré mi gloria entre las naciones, y todas las naciones verán mi juicio que habré hecho y mi mano que sobre ellos puse. Y me encanta esto. Versículo 22. Y de aquel día en adelante sabrá la casa de Israel que yo soy Jehová, su Dios. Y después en el versículo 29. Ni esconderé más de ellos mi rostro. Wow. Dios ha estado escondiendo su rostro de ellos, porque habré derramado de mi espíritu, el espíritu de gracia y oración, Zacarías 12:10, sobre la casa de Israel, dice Jehová el Señor. ¿Entonces lo entiende? Esto es cuando va a suceder. Ahora regresemos a Isaías 53. ¿Está eso cerca? Bueno, Israel es el objetivo del Medio Oriente, el objetivo del enemigo. Y las naciones del mundo continuamente parecen no desear a Israel. Las naciones que antes eran grandes amigos y defensores de Israel parecen estar retrocediendo de eso, inclusive nuestra propia nación. El mundo está sucumbiendo a la propaganda islámica, el crecimiento musulmán, el antisionismo está creciendo rápidamente. Israel está perdiendo a sus protectores, quizás inclusive nuestro país. Una guerra como es en contra de Israel, como Zacarías lo ve y como Ezequiel lo ve, no es una realidad remota. Con frecuencia pienso en el hecho de cómo puedes no ver esto. Digo, si el mundo entero estuviera agrupándose contra Argentina, ese sería un problema, porque eso no está en la Biblia. Pero esto lo está. ¿Ese es algún tipo de coincidencia extraña? Pero cuando venga ese día, ahora de regreso Isaías 53, y por lo menos vamos a cubrir un versículo. Cuando ese día venga, esta es su respuesta. Versículo 1. Y esta es una introducción perfecta. ¿Quién ha creído nuestro anuncio? ¿Y sobre quién se ha manifestado el brazo de Jehová? Lo primero que van a decir es, ¿no lo creímos? ¡No creímos! ¿Mensaje? ¿Qué quieres decir? ¿Qué mensaje? El mensaje acerca del Mesías Yeshua. El mensaje acerca del siervo del Señor. El Mesías Jesús, su humillación, su muerte, sepultura, resurrección, ascensión, intercesión, coronación. El mensaje del Evangelio. ¿Qué quieres decir con nuestro anuncio? Muy importante. El hebreo no se refiere a un mensaje que dimos, aunque hubieron judíos que lo predicaron. Los profetas todos fueron judíos y lo predicaron. Juan el Bautista fue un judío que identificó a Jesús. Jesús es judío. Todos los apóstoles son judíos. Todos los escritores de los evangelios son judíos, todos los escritores del Nuevo Testamento son judíos. Entonces, en un sentido, este es un mensaje dado por personas judías a personas judías. Pero esa no es la intención de la palabra aquí, porque la palabra nuestro no se refiere a lo que dimos, sino a lo que se nos fue dado. Es un participio pasivo con referencia al mensaje. Literalmente es esto: ¿quién ha creído el mensaje o el anuncio que fue oído por nosotros? Ese es el significado de este término. El lenguaje se está refiriendo a lo que nosotros oímos. Y es un reconocimiento de que lo oímos, pero no lo creímos. El mensaje es visto no desde la perspectiva del que lo da, sino desde la perspectiva de los que lo oyen. El mensaje de Mesías Jesús que oímos con respecto a su sufrimiento y gloria. Ahora escuche, virtualmente todo judío en el mundo, desde el Nuevo Testamento, ha oído el mensaje de Jesús para que él lo pueda rechazar, ¿verdad? Digo, los religiosos judíos han estado muy ocupados desacreditando el mensaje de Jesús y hablando del mensaje de manera equivocada, por adelantado, para que pueda ser desacreditado. No habría otro grupo de personas, probablemente, ningún otro grupo étnico de personas que han estado tan expuestos al Evangelio como los judíos. Virtualmente, todo judío conoce la historia judía. Ellos conocen el Antiguo Testamento y los profetas, y ellos conocen la historia del Nuevo Testamento con respecto a Jesús. Tienen una perspectiva de él, tienen una perspectiva de quién es Jesús, y no es buena, no es amable. Entonces, cuando el remanente futuro mira hacia atrás, van a decir, ¿quién ha creído el mensaje que oímos? Porque ellos lo oyeron. El apóstol Pablo entiende el significado de esa confesión, porque en Romanos capítulo 10, él hace referencia a eso. Romanos 10, versículo 11, Pablo escribe, la Escritura dice, todo aquel que en él creyere no será avergonzado, porque no hay distinción entre judío y griego. El mismo Señor es Señor de todos, abundando en riquezas para todos los que le invocan, porque todo aquel que invocare el nombre del Señor será salvo. Después él dice, ¿cómo invocarán en aquel en quien no han creído? ¿Cómo creerán en aquel de quien no han oído? ¿Y cómo oirán sin haber quien les predique? ¿Y cómo predicarán a menos de que fueran enviados? Entonces tenemos un problema. La gente no puede creer a menos de que oiga. Ellos no pueden oír a menos de que alguien vaya. No van a menos de que sean enviados. Eso, de manera general, es cierto. No obstante, en referencia a los judíos, versículo 16, ellos no creyeron las buenas noticias, porque Isaías dice, Señor, ¿quién ha creído a nuestro anuncio? Después él dice, la fe viene por el oír, y el oír por la palabra de Cristo, pero no creyeron. Pablo literalmente dice, los judíos no creyeron exactamente como Isaías dijo. No han creído a lo largo de los siglos, o un remanente claro. Isaías 6:10, siempre habrá una décima parte, una simiente santa, un remanente. Y después en el versículo 21 de Romanos 10, él dice, Dios habla en este versículo, en el versículo 21, sus propias palabras, Isaías 65:2, todo el día he estirado mis manos a un pueblo obstinado, desobediente. ¿Lo saben? ¿No lo creen? Entonces la confesión de apertura es esta afirmación sorprendente. Lo oímos, lo hemos oído y lo hemos oído, pero no lo hemos creído. No lo hemos creído. Y para que esto quede claro, para enfatizarlo, hay una segunda pregunta. ¿Y sobre quién se ha manifestado el brazo de Jehová? El brazo de Jehová es simplemente un símbolo de poder divino. Literalmente el antebrazo, pero un símbolo de poder divino. Isaías 51:9, Isaías 52:10 habla del brazo del Señor como un símbolo de poder. En un sentido muy real, el Mesías es el brazo del Señor. En otro sentido, el Evangelio es el brazo del Señor, porque el Evangelio, Romanos 1:16, es poder de Dios para salvación. Entonces, es otra manera de decir, Dios descubrió su brazo. Él sacó su brazo de su atuendo y nos mostró su brazo, nos mostró su fortaleza, nos mostró su poder para salvar, y no lo entendimos. No lo entendimos. El Evangelio es el poder de Dios para salvación, para todo aquel que crea, al judío primeramente y también al griego. Esto es Juan 1:11. A los suyos vino, y los suyos, ¿qué? No le recibieron. ¿Por qué no creyeron? Hay una razón teológica por la que no creyeron. La razón teológica por la que no creyeron nos lleva de regreso a Romanos 10. Y la respuesta es porque no necesitaban un sacrificio. No creyeron que Jesús fue el Mesías porque él estuvo muerto, fue crucificado. No necesitaron un sacrificio. ¿Qué queremos decir con eso? Romanos 10, Pablo dice, estaban buscando establecer su propia justicia. Ese es el punto. Ellos no tuvieron algún problema. Ellos pudieron establecer su propia justicia sin ninguna justicia ajena a ellos imputada, otorgándoseles por parte de Cristo. ¿No entendieron, dice él, que Cristo es el final de la ley para justicia para todo aquel que cree, que es por fe? Ellos tuvieron una perspectiva equivocada de la justicia de Dios, tuvieron una perspectiva equivocada de su propio pecado, porque buscaron establecer su propia justicia, entonces no se sometieron a sí mismos a la justicia de Dios. Y siempre lo digo de esta manera, pensaron que Dios era menos justo de lo que él era, que ellos eran más justos de lo que ellos eran, y entonces vinieron a Dios en los términos de ellos. Entonces la razón espiritual, la razón teológica, podrías decir, por la que rechazaron a Cristo es que eran justos por sí mismos. Tienen una perspectiva equivocada del pecado y por lo tanto una perspectiva equivocada de la justicia y la expiación. Hay otra razón por la que no creen y es debido a la soberanía de Dios. Miren, si van a creer que son buenos por sí mismos, Él va a estirar sus manos todo el día a un pueblo desobediente y obstinado, pero va a venir un tiempo en el que Él termina con esto. Escuche Juan 12. Esta es una porción poderosa de las Escrituras. Juan capítulo 2 es una extensa, no voy a leerlo todo, pero quiero que entienda esta parte que se refiere de regreso a Isaías 53. Juan 12, comencemos en el versículo 32. Jesús dijo, si fuera levantado de la tierra, se refiere a la crucifixión, ellos saben de qué está hablando de eso, a todos atraeré a mí mismo, y decía esto dando a entender de qué muerte iba a morir. Él está diciendo, voy a la cruz, voy a ser crucificado. Le respondió la gente, versículo 34, nosotros hemos oído de la ley que el Cristo permanece para siempre. ¿Cómo que tú eres el Mesías y vas a morir? No, no, no. El Mesías va a permanecer para siempre, quizás va a ser como Enoch, como Elías y nunca morirá. ¿Cómo, pues, dices tú que es necesario que el Hijo del Hombre sea levantado? ¿Quién es este Hijo del Hombre? Entonces Jesús les dijo, aún por un poco está la luz entre vosotros, andad entre tanto que tenéis la luz, para que no os sorprendan las tinieblas, porque el que anda en tinieblas no sabe dónde va. Entre tanto que tenéis la luz, creed en la luz, para que seáis hijos de la luz. En otras palabras, más vale que crean. Él dice, más vale que crean, les he dado la verdad, más vale que crean. Estas cosas habló Jesús y se fue y se ocultó de ellos. ¡Wow! Versículo 37. Pero a pesar de que había hecho tantas señales delante de ellos, no creían en él. Para que se cumpliese la palabra del profeta Isaías que dijo, Señor, ¿quién ha creído nuestro anuncio y a quién se ha revelado el brazo del Señor? Después esto. Por esto no podían creer, porque también dijo Isaías. Y esto está en Isaías 6:10. Según los ojos de ellos, y endureció su corazón, para que no vean con los ojos y entiendan con el corazón, y se conviertan, y yo los sane. Isaías dijo esto cuando vio su gloria, y habló acerca de él. El versículo 42 es un impresionante comentario. Con todo eso, aún de los gobernantes muchos creyeron en él, pero a causa de los fariseos no lo confesaban, para no ser expulsados de la sinagoga, porque amaban más la gloria de los hombres que la gloria de Dios. Entonces estaban condenados por querer la aprobación humana. ¿Por qué no creyeron? Desde el punto de vista espiritual, desde el punto de vista teológico, pensaban que podían establecer su propia justicia. Desde un punto de vista soberano, Dios terminó con su oportunidad soberanamente. Hay otra perspectiva de su incredulidad, y es la perspectiva de Isaías 53. Y comenzando en el versículo 2 y hasta el versículo 3, ellos explicaron por qué no creyeron en Jesús. Ellos explican por qué no creyeron. Vieron su vida y no les impresionó el comienzo de su vida, no les impresionó la mitad de su vida y no les impresionó el final de su vida. Y la acumulación de toda esa realidad no impresionante en sus mentes fue la razón histórica por la que ellos no creyeron. Padre, oro porque tu Espíritu Santo venga, el Espíritu de gracia, como un día en el futuro tú traerás esa gracia salvadora, iluminación y regeneración a Israel como nación, que hagas eso para pecadores como individuos, judío gentil, abre sus corazones para someterse a la verdad. Refréscanos en la veracidad de las Escrituras, el poder de las Escrituras, la precisión e inerrancia de las Escrituras en la gloria de Cristo, las realidades del Evangelio. Aliéntanos a ser testigos fieles, dando testimonio de estas verdades a judío y a gentil por igual, sabiendo que todo aquel que invocar el nombre del Señor será salvo, que no hay judío ni griego, sino que todos son bienvenidos para venir a Cristo. Que seamos nosotros la fuente de ese mensaje, que nuestros pies sean esos pies hermosos que vienen con las buenas noticias de la palabra de Cristo, mediante la cual la fe salvadora puede ser activada por tu Espíritu Santo. Ayúdanos a meditar en cómo estas verdades pueden cautivar nuestros corazones de una manera nueva y motivar nuestro amor hacia Cristo y nuestro amor hacia ti y nuestra confianza en un mundo que está confuso, en donde podemos estar en paz completamente porque nos has dicho que tú estás a cargo y nos has dado inclusive los detalles que buscar. Refréscanos también en la comunión unos con otros y haznos estar disponibles para traer el Evangelio glorioso de Cristo a alguien que lo necesita escuchar. Ahora sella estas cosas en nuestros corazones, oramos. Amén.
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0: Esta es la hora en RRI. Son las 8 de la mañana. 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
1: Saludos, queridos amigos. Hoy es lunes 12 de octubre. Saludos para usted y para toda su familia. 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

Siempre es una buena decisión memorizar la palabra de Dios y guardarla en nuestro corazón, porque es la manera como el Espíritu Santo obra en nuestra vida. Segundo de Samuel capítulo 7 y el versículo 22 es el texto que estaremos memorizando durante estos días. Por tanto, tú te has engrandecido, Jehová Dios, por cuanto no hay como tú, ni hay Dios fuera de ti, conforme a todo lo que hemos oído con nuestros oídos. Esta es la porción que estaremos memorizando durante estos días y procuraremos crecer en el conocimiento de Dios y admirarnos más de Él.

0: solo un minuto.
1: ¿Por qué los cristianos fallan tan a menudo y ceden a la tentación y el pecado? Existen varias razones. Una de ellas es que no estamos conscientes de la batalla. Aunque sabemos que enfrentamos una guerra espiritual cada día, es fácil olvidar la guerra invisible que se está librando a nuestro alrededor. Además, somos ignorantes del enemigo. Satanás nos golpeará con una estratagema tras otra si no reconocemos sus tácticas o no comprendemos sus propósitos. Asimismo, no estamos adiestrados para la batalla. El tiempo para prepararse para esa batalla es ahora mismo. Comience llenando su mente con la palabra de Dios y escuche obedientemente las advertencias interiores del Espíritu. Esa es la manera para experimentar el gozo de la victoria en Cristo.
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El Señor Jesús es el fundamento de su iglesia y no uno de sus apóstoles. Quiere decir que la iglesia es construida espiritualmente sobre su persona y su verdad. El Señor Jesús afirmó: "Y yo también te digo que tú eres Pedro, y sobre esta roca edificaré mi iglesia, y las puertas del Hades no prevalecerán contra ella". Previamente a esta afirmación, el apóstol Pedro había declarado por revelación del Padre: "Tú eres el Cristo, el Hijo del Dios viviente". Es en base a esta verdad que el Señor Jesucristo declara el inicio de su iglesia, la cual sería edificada sobre su propia persona. Por esta razón, la iglesia de Cristo es indestructible y nada prevalecerá contra ella. ¿Eres tú parte de la iglesia de Cristo?

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1: Existen algunas cosas acerca de Jesús y su reino que simplemente no son fáciles de entender. Incluso sus discípulos tenían preguntas fundamentales. Esto es Pautas para Vivir. Jesús había muerto y había vuelto a la vida. Esto fue maravilloso y al mismo tiempo confuso para sus seguidores. Durante los 40 días posteriores a su muerte, Jesús apareció varias veces a sus apóstoles, mostrándoles muchas pruebas de que realmente estaba vivo. Además, les habló del reino de Dios. Los discípulos estaban emocionados. ¿Había llegado el momento de derrocar el dominio romano? Le preguntaron si ya era hora de restaurar el reino para Israel, pero Jesús respondió que los tiempos y las fechas del plan de Dios no les correspondía conocerlos. Jesús quería que entendieran lo más importante. Él estaba completamente vivo. Había hablado mucho sobre el reino, así que era natural que ellos pensaran que ya venía. Pero Él les dio lo esencial, la certeza de que era Dios y estaba vivo. Hay cosas que tal vez no entendamos acerca de Jesús o del tiempo de Dios. A menudo queremos saberlo todo, como si tuviéramos derecho a entender cada detalle. Así pensaron también Adán y Eva, pero lo importante es lo que ya sabemos. Jesús es Dios, Él vive y su reino está avanzando. Rendimos cuentas y actuamos conforme a lo que sí sabemos y entendemos. Como dijo un hombre sabio en medio del sufrimiento, sé que mi Redentor vive y un día estará sobre la tierra.
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hermano casado le hago unas preguntas. ¿Cómo va su relación con su esposa? ¿Cómo va su matrimonio? ¿Va bien? ¿Hay mucha armonía en su hogar? ¿Cómo están sus hijos? ¿Responden bien a su liderazgo? ¿Obedecen su palabra? ¿Obedecen a su esposa, su madre? ¿Aman a Cristo? ¿Leen su Biblia? ¿Tienen sus devocionales? ¿Su esposa tiene su devocional cada día? ¿Tiene usted su devocional cada día? Usted es el líder de su hogar. Dios le ha puesto donde está y es responsable por tomar el timón del barco de su hogar y dirigir el barco directamente hacia la voluntad de Dios. Usted es el líder. Dirige bien a su hogar.

0: Esta es la hora en RRI.
1: Son las 8 de la mañana, 30 minutos.
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lo espiritual es necesariamente bueno. Hay una justicia espiritual y una maldad espiritual. Luchamos contra fuerzas espirituales malignas. Nuestra batalla no es principal ni necesariamente contra extremismos, la pornografía, los impuestos, las drogas, el alcohol o los suegros. No luchamos contra seres humanos, sino contra fuerzas

0: personas en las regiones celestes. Y la razón por la que muchas veces no ganamos la batalla es porque no nos presentamos a pelear. Ni siquiera sabemos dónde está la guerra y como resultado nos derrotan. ¿Sabe usted cómo enfrentar a los demonios? Porque si no lo sabe, usted será víctima de ellos. El estudio bíblico de hoy está fundamentado en el Evangelio de Marcos, capítulo 1, versículos del 21 al 28. Escuche atentamente este mensaje y sabrá cómo enfrentar a los demonios.
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0: Me complace el saludarle y darle la bienvenida a El Amor que Vale. Por favor, abra su Biblia en Marcos capítulo 1, desde el versículo 21. Dice así: y entraron en Capernaum, y los días de reposo, entrando en la sinagoga, enseñaba, y se admiraban de su doctrina, porque les enseñaba como quien tiene autoridad, y no como los escribas. Pero había en la sinagoga de ellos un hombre con espíritu inmundo, que dio voces diciendo: ¡ah, qué tienes con nosotros, Jesús Nazareno! ¡Has venido para destruirnos! ¡Sé quién eres, el Santo de Dios! Pero Jesús le reprendió diciendo: ¡cállate y sal de él! Y el espíritu inmundo, sacudiéndole con violencia y clamando a gran voz, salió de él. Y todos se asombraron, de tal manera que discutían entre sí diciendo: ¿qué es esto? ¿Qué nueva doctrina es esta que con autoridad manda aún a los espíritus inmundos y le obedecen? Y muy pronto se difundió su fama por toda la provincia alrededor de Galilea. Este dramático episodio tuvo lugar en una sinagoga de Capernaum. Aquellos que han tenido el privilegio de viajar a la Tierra Santa, con toda seguridad visitaron Capernaum, porque las ruinas de esa antigua sinagoga aún permanecen allí. Creo que de todos los lugares de la tierra, este es el más hermoso. El mar de Galilea parece un topacio en el seno de la madre tierra. Y ahí, en la parte norte del mar de Galilea, está esa sinagoga. Cuando Jesús comenzaba su ministerio público, al estar ahí se dio este enfrentamiento con un hombre poseído. Estamos hablando de tratar con lo satánico, cómo enfrentar los demonios. Porque, estimado amigo, ya sea que usted se dé cuenta o no, hay un mundo demoníaco allá afuera. Es muy real y muy malvado. No ose estar desinformado, mal informado o desinteresado. No hay manera de que usted pueda evadirlo. De una u otra forma, correcta o incorrectamente, se enfrentará con lo satánico. Cuando éramos niños, a veces salíamos al jardín y volteábamos las piedras para ver cuántos insectos estaban debajo. Y era interesante cuando rodábamos una roca grande, cómo todas esas criaturas raras arrastrándose huían de la luz pura del sol. No podían soportar la luz. Son criaturas de la oscuridad. Algo muy similar sucedió ese día en la sinagoga cuando llegó la luz y Jesús expuso el reino de las tinieblas, dándose un enfrentamiento entre la luz y la oscuridad. Y esos demonios que habitaban en ese hombre reconocieron la pureza, la santidad del Señor Jesús, y gritaron aterrorizados porque la luz había llegado ese día, exponiendo el reino de las tinieblas. La palabra ocultismo significa oculto. Existe un mundo oculto, un mundo sombrío de tinieblas. Y hoy, por medio de la palabra de Dios, quiero exponerlo. Deseo alumbrarlo con la luz de la palabra de Dios. Quiero que usted aprenda algunos puntos al hablar sobre cómo enfrentar a los demonios. El primer punto es que reconozca hoy lo que llamo la realidad de lo satánico, la realidad de los demonios. Por favor, mire el versículo 23. Había en la sinagoga de ellos un hombre con espíritu inmundo. Existe un mundo espiritual y este mundo es real. La Biblia no lo niega, de hecho lo corrobora. Sé que hay algunos que se burlarán de la idea de los demonios y espíritus. Se asombrarán de que en este día yo, Adrián Rogers, supuestamente un hombre educado, hable a una audiencia de este nuevo y moderno siglo de la realidad de los demonios. Pero le diré, estimado amigo, no hay forma posible de que usted pueda aceptar la Biblia como verdadera y negar la realidad de los demonios. Mi experiencia personal en el ministerio es suficiente para afirmar la realidad de lo satánico. Hay aquellos que se ríen. Piensan que en esta era tan sofisticada, nuestros problemas están en el área de la vivienda, la educación, la paz y todo eso. Pero nunca resuelven el problema porque no ven al enemigo. El apóstol Pablo dijo en Efesios capítulo 6, versículo 12, porque no tenemos lucha contra sangre y carne, sino contra principados, contra potestades, contra los gobernadores de las tinieblas de este siglo, contra huestes espirituales de maldad en las regiones celestes. No todo lo espiritual es necesariamente bueno. Hay una justicia espiritual y hay una maldad espiritual. La Biblia dice: no creáis a todo espíritu, sino probad los espíritus si son de Dios. Luchamos contra fuerzas espirituales malignas. Nuestra batalla no es principalmente contra el extremismo, la pornografía, los impuestos, las drogas, el alcohol o los suegros. Estimado amigo, no luchamos contra seres humanos, sino contra fuerzas espirituales malignas en las regiones celestiales. Y la razón por la que muchas veces no ganamos la batalla es porque no nos presentamos a pelear. Ni siquiera sabemos dónde es la guerra y como resultado, pues nos derrotan. Escuché acerca de un boxeador que le estaban golpeando horriblemente. Su adversario era demasiado para él. Él regresó a su esquina entre asaltos y le dijo a su entrenador: por favor, tira la toalla, me rindo, este tipo me está matando. El entrenador le contestó: pero si él ni siquiera te ha tocado. Y el boxeador le respondió: entonces vigila a ese árbitro porque alguien me está matando. Amigo, a veces tratamos de explicarlo diciendo: ah, eso no es real. Bien, le diré algo. Alguien nos está matando. Alguien nos está haciendo mucho daño. Alguien está haciendo algo horroroso y terrible en este mundo que vivimos. Existe la realidad de los demonios. ¿Quiénes son estos espíritus demoníacos? ¿De dónde provienen? Yo creo que son ángeles caídos. Ángeles caídos. En Apocalipsis 12, versículo 4, la Biblia nos cuenta claramente que el gran dragón o el diablo arrastró con él la tercera parte de las estrellas del cielo, arrojándolas a la tierra. Bien, esto no sucedió literalmente, ni sucederá literalmente. No hay suficiente lugar sobre la tierra para que un tercio de los cuerpos celestiales puedan caber. Una sola estrella es millones de veces más grande que el planeta Tierra. Esas estrellas eran los seres angelicales, que cayeron cuando Lucifer cayó. Lucifer, que significa portador de luz, quien era el hijo de la mañana, al caer se convirtió en Satanás, el padre de la noche. Y cuando él se rebeló contra Dios, miríadas de espíritus angelicales se rebelaron también contra Dios. Segunda de Pedro capítulo 2, versículo 4 dice: Dios no perdonó a los ángeles que pecaron, sino que arrojándolos al infierno los entregó. Ángeles que pecaron, preciosos, relucientes ángeles que pecaron. La Biblia habla de estos mismos ángeles en Judas, versículo 6. Y a los ángeles que no guardaron su dignidad, sino que abandonaron su propia morada, los ha guardado bajo oscuridad en prisiones eternas para juicio del gran día. Estas escrituras y otras nos cuentan que hay ángeles en la rebelión contra Dios, ángeles caídos que siguen a su líder, Lucifer. Ellos son invisibles, son poderosos y no tienen cuerpos propios. Ellos ven los cuerpos humanos inhabitados y hacen su trabajo inicuo por medio de las mentes, los cuerpos, las personalidades de los seres humanos aquí sobre esta tierra. ¿Por qué hacen los demonios esto? ¿Por qué están tan interesados en afligir a los seres humanos? Por su gran odio hacia Dios y porque Dios le ama a usted. Verá, el diablo no puede atacar directamente a Dios. Pero las personas perversas siempre han sabido que si no pueden hacerle daño a alguien, lo mejor es lastimar a los seres queridos de esa persona, y así, de todas formas, le hará daño. Esta es la razón por la que el diablo se interesa tanto en usted. Existe una contienda cósmica, la realidad de los demonios, y estos atacan a los seres humanos en tres formas básicas. Número uno, por medio de la opresión. La opresión. En Hechos 10, versículo 38, la Biblia dice: Dios ungió con el Espíritu Santo y poder a Jesús de Nazaret, y cómo éste anduvo haciendo bienes y sanando a todos los oprimidos por el diablo. La palabra oprimidos literalmente significa gobernar a alguien, tomar autoridad sobre alguien, derribar a otra persona, ejercer dominio. Santiago capítulo 2, versículo 6, utiliza esta palabra al advertirnos sobre la gente rica. Santiago dice: no os oprimen los ricos, no os oprimen los ricos. Ahora bien, piense cómo el rico puede oprimir al pobre, cómo el rico puede aprovecharse del pobre, cómo el rico puede ejercer su poder y su autoridad. Estoy hablando de la gente rica, inescrupulosa, pagana. Es lo que esta palabra significa. El diablo sabe cómo acosarlo, molestarlo, aprovecharse de usted, y sus demonios lo oprimirán. Hay muchos de ustedes, aún en las iglesias, que saben lo que es estar oprimidos por el diablo. Satanás nos puede oprimir a todos, me puede oprimir a mí. Yo solía pensar que en mi luchar contra el diablo y sus demonios, lo principal que yo tenía que hacer era no pecar, y la contienda se acabaría. Amigo, usted puede estar perfectamente en justicia y aún batallar con el diablo. Jesús lo hizo. El diablo vino a oprimir a Jesús. Eso fue lo que estaba haciendo, oprimiéndolo. Hay una guerra cósmica, y entre más vivo y predico, más estoy en guerra diaria con poderes espirituales que nos oprimen. La opresión es una de las formas en las que el diablo trabaja por medio de los demonios. La segunda forma en que trabaja Satanás es por medio de la obsesión, del tormento. En Lucas capítulo 6, versículo 18, leemos: los que habían sido atormentados de espíritus inmundos eran sanados. La Biblia habla de espíritus malignos que atormentan a la gente. Hechos capítulo 5, versículo 16. Y aún de las ciudades vecinas muchos venían a Jerusalén trayendo enfermos y atormentados de espíritus inmundos. Existe la opresión y la obsesión. La opresión viene principalmente de afuera. Es la forma en que el diablo lo acosa, lo persigue, lo intimida y hace guerra contra usted. Pero la obsesión proviene de adentro. Trata más con la mente, con el espíritu. Usted ve hoy a personas atormentadas por las obsesiones. Creo que hay mucha gente atormentada por las obsesiones demoníacas de lo que nos imaginamos. Personas obsesionadas con el sexo. No hablo de los que tienen una actitud saludable hacia el sexo. Hablo de la industria de la pornografía y de sus lectores. Existe un tormento que obsesiona sus mentes. Existe gente atormentada por la obsesión de las drogas, el odio, la venganza. Personas que tienen todo tipo de ideas raras y extrañas que las motivan y moldean. Están atrapadas, succionadas por estas. Hay algo que llena sus mentes, consume su energía y las controla de una forma muy única. No es normal. Tienen lo que llamamos hoy una obsesión. La Biblia habla de aquellos atormentados por espíritus malignos. Todas estas obsesiones son sucias. Las drogas, el sexo, la venganza, el orgullo, la codicia. Hay muchos de ustedes que no están obsesionados con el sexo, sino con el dinero. Es una obsesión. El empresario puede ser el mejor del país. Todos hablan de cuán gran hombre de negocios es, pero él tiene una obsesión. Él no está ganando dinero, solo lleva el puntaje. No necesita más dinero, pero no puede parar porque está siendo controlado. Tiene una obsesión. ¿Conoce usted a alguien obsesionado? Por supuesto que sí. Por todo nuestro alrededor, la gente está obsesionada. Existe algo malvado acerca de esta obsesión. Proviene de Satanás. Existe la opresión, existe la obsesión. Y la tercera forma por medio de la cual Satanás ataca a la gente es la posesión. Por favor, observe en Marcos capítulo 1, habla de la posesión. Y en el versículo 32 lo menciona más claramente. Cuando llegó la noche, luego que el sol se puso, le trajeron todos los que tenían enfermedades y a los endemoniados. De paso mencionaré que siempre que usted lee la palabra demonios, está en plural. Hay un solo diablo, pero muchos demonios. Aquellos que están endemoniados, es decir, oprimidos, atormentados, es porque el demonio se ha mudado, ha tomado residencia, ha empezado a ocupar el lugar que le pertenece al Espíritu Santo en el espíritu humano. La forma en que deberíamos funcionar es por medio del Espíritu Santo, al Él morar en el espíritu del hombre. Y al estar el espíritu humano unido con el Espíritu Santo, este le da dirección a nuestra alma, que es la mente, emoción y voluntad. Y la mente, emoción y voluntad le dice al cuerpo qué hacer. Así, el cuerpo sale al mundo a expresar la vida del Señor Jesús. El Espíritu Santo en el espíritu humano habla al alma humana, habla a la mente, a la emoción y a la voluntad. Él le dicta al cuerpo, a las manos, a los ojos, a los pies, qué hacer, a dónde ir y qué decir. Así puede expresar la vida del Señor Jesús al Él habitar mi humanidad, al hacerse su deidad una realidad en mi persona. Soy poseído por el Espíritu Santo de Dios al invitar a Jesús a mi corazón. Esta es la forma en que se supone debo vivir. Al estar poseído, el Espíritu Santo entra a vivir en mí. Él me posee, yo soy su templo y Él vive en mí. Ahora bien, ¿es posible para el diablo, por medio de uno de sus demonios, entrar y tomar posesión del lugar que le pertenece a Dios, el Espíritu Santo, y así poseer a una persona, llegando a ser para el espíritu humano lo que el Espíritu Santo debería ser? El demonio posee a ese espíritu humano, controlando su mente, sus emociones y su voluntad. Y toda clase de cosas terribles y horrorosas se maquinan en esa mente, cuerpo y emociones. Este hombre expresa la vida de Satanás en su vida, y Satanás recibe la gloria en lugar de Dios, porque esa persona está poseída por un espíritu diabólico. Esto es la posesión. Muy bien, la pregunta que surge es, ¿puede un hijo de Dios ser poseído? No, yo no lo creo. Un hijo de Dios puede ser oprimido. Y no diga que el diablo no lo puede oprimir, porque yo lo he sido, y usted también. Todo el que ha hecho batalla conoce la opresión, y un hijo de Dios, si no tiene cuidado, puede obsesionarse. Pablo nos lo advierte en Efesios capítulo 4 al decir, no demos lugar al diablo, no permita que el diablo entre y haga de su mente y de su psiquis un campamento inmundo por medio de alguna obsesión. Pero yo no creo que un hijo de Dios pueda ser poseído, porque, mi estimado amigo, para poder ser poseído, primeramente el Espíritu Santo tendría que ser desechado, sacado afuera. Es decir, el Espíritu Santo de Dios tendría que mudarse antes de que el demonio pudiese entrar. Verá, cuando usted se salvó, usted recibió el Espíritu Santo. Él entró en usted a morar para siempre, porque Él dijo en Hebreos 13:5, no te desampararé, ni te dejaré. No creo que el enemigo pueda nunca jamás disponer de lo que le pertenece a Dios omnipotente. Pero esto no significa que usted no tendrá que hacer batalla contra lo satánico. Usted puede estar oprimido. Muchos están oprimidos por el diablo. Quiero decir que los santos de Dios son acosados por el enemigo, y muchos de los santos de Dios le han dado un lugar al enemigo y este los ha obsesionado. Necesitamos aprender algo acerca de lo satánico. Primero, la realidad de los demonios. Aquí estaba un hombre con un espíritu inmundo, la realidad de los demonios. Segundo, no solo la realidad de los demonios, sino también deseo que aprenda la autoridad de Jesús. Amigo, permítame hacerle una pregunta muy personal. ¿Bajo qué autoridad está usted? Y no me refiero a su trabajo o al gobierno de su país. Me refiero bajo qué autoridad espiritual está usted. Porque en este asunto no hay términos medios. O está bajo la autoridad de Dios o la del diablo. Vive en la luz o vive en las tinieblas. Si usted quiere salir de su mundo de oscuridad, Jesús tiene el deseo y la autoridad para hacerlo. ¿Por qué no ora al respecto este mismo instante? Le invito a orar de la siguiente manera. Querido Dios, deseo que me libres de mis opresiones y obsesiones. Deseo someterme a tu voluntad y autoridad. Señor Jesús, con poder tú sanaste a muchos física y espiritualmente. Y hoy necesito tu sanidad para mi alma, mi mente, mi vida toda. Te recibo por fe como mi Señor y mi Salvador. Me someto a tu amorosa y digna autoridad y manifiestes tus propósitos en mi vida. Gracias por amarme, gracias por salvarme, gracias por perdonarme. Lo pido en tu santo nombre. Amén. Amigo, si usted hizo esta decisión por Cristo, será un privilegio para nosotros el saberlo. Escríbanos y denos la satisfacción de orar personalmente por usted.
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Son las 9 de la mañana. 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

Siempre es una buena decisión memorizar la palabra de Dios y guardarla en nuestro corazón, porque es la manera como el Espíritu Santo obra en nuestra vida. Segundo de Samuel capítulo 7 y el versículo 22 es el texto que estaremos memorizando durante estos días. Por tanto, tú te has engrandecido, Jehová Dios, por cuanto no hay como tú, ni hay Dios fuera de ti, conforme a todo lo que hemos oído con nuestros oídos. Esta es la porción que estaremos memorizando durante estos días y procuraremos crecer en el conocimiento de Dios y admirarnos más de Él.

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2: Pedirle a un muerto que se levante y que haga algo no funciona. Un muerto no hace nada, aunque insistas mucho e incluso le regañes.
3: Marston se encuentra en una confluencia de carreteras interestatales entre Los Ángeles y Las Vegas. A principios del siglo XX, los viajes en ferrocarril eran para gente adinerada y en 1911 se abrió el Hotel Casa del Desierto, donde se servía la comida en porcelana a los viajeros del tren. Cuando el automóvil empezó a sustituir al tren, llegó la Ruta 66 atravesando la ciudad. El Hotel Casa del Desierto siguió siendo un lugar de parada, pero cuando el ferrocarril empezó a servir comidas a sus pasajeros, el hotel perdió muchos clientes. Su edificio fue utilizado como almacén de maquinaria, una cafetería y la oficina de venta de billetes. Con el tiempo fue abandonado. A finales de los años 80 quisieron demoler el edificio, pero el ayuntamiento lo restauró y actualmente están en él el Museo del Ferrocarril y el Museo de la Carretera Madre del Oeste de Norteamérica. Y nosotros aquí estamos, una vez más, un día más en nuestra particular Ruta 66. Este es un programa original del profesor de Biblia Luis Sayao, producido por Radio Encuentro, Radio Transmundial en España. Un espacio que ha sido traducido por Mateus Rodríguez y que es presentado y adaptado por el profesor de Biblia y comunicador Fernando Díaz Sarmiento. Y quien te acompaña desde estos micrófonos es Esperanza Suárez. Pues este no es un programa de dieta ni estamos en un gimnasio, claro que no, pero sí que hacemos un ejercicio espiritual alimentándonos de la palabra de Dios, hoy concretamente en el capítulo 37 del libro de Ezequiel. Y descubrimos lo que Dios tiene para nosotros hoy con el tema Quedarse en los huesos. ¿Quieres descubrir de qué se trata este título tan llamativo? Pues quédate con nosotros, sigue con nosotros en los próximos minutos. Vas a ver, vas a escuchar.
2: Nos vamos al capítulo 37 de Ezequiel y en sus primeros versículos, según la nueva versión internacional de la Biblia, encontraremos las siguientes palabras. La mano del Señor vino sobre mí y su espíritu me llevó y me colocó en medio de un valle que estaba lleno de huesos. Me hizo pasearme entre ellos, y pude observar que había muchísimos huesos en el valle, huesos que estaban completamente secos. Y me dijo, «Hijo de hombre, ¿podrán revivir estos huesos?» Y yo le contesté, «Señor omnipotente, tú lo sabes». Entonces me dijo, «Profetiza sobre estos huesos y diles, huesos secos, escuchad la palabra del Señor. Así dice el Señor omnipotente a estos huesos. Yo os daré aliento de vida y volveréis a vivir. Os pondré tendones, haré que os salga carne y os cubriré de piel. Os daré aliento de vida y así reviviréis. Entonces sabréis que yo soy el Señor». Mi querido oyente, tú que has estado siguiendo nuestro estudio en el libro de Ezequiel, recordarás seguramente que el pueblo de Judá está apartado de Dios, ya que Dios cortó su relación con este pueblo. Prácticamente podemos decir que se alejó. El pueblo perdió su tierra, perdió su templo, está en el cautiverio y, como se dice popularmente, se ha quedado en los huesos. Esa expresión popular podríamos decir que está en la Biblia también. Tanto es así que Ezequiel ve un valle lleno de huesos, que tiene que ver con la situación de ese pueblo sin vida, de ese pueblo alejado de Dios, que vio a Dios apartarse, y como el propio Ezequiel describe, la propia gloria del Señor se alejó. Pero como vimos en los últimos capítulos de Ezequiel, Dios está hablando sobre restauración en el futuro. ¿Habrá posibilidad de restauración? ¿Es posible que aquello que fue casi completamente destruido, quedando apenas un valle de huesos secos, pueda tener un renacimiento? ¿Habrá una resurrección de este pueblo? Entonces, leyendo el texto a continuación, veremos lo que dice Ezequiel desde el versículo 7. Tal y como el Señor me lo había mandado, profeticé, y mientras profetizaba, se escuchó un ruido que sacudió la tierra, y los huesos comenzaron a unirse entre sí.
0: Yo me fijé y vi que en ellos aparecían tendones y les salía carne y se recubrían de piel, pero no tenían vida. Entonces el Señor me dijo, profetiza, hijo de hombre, conjura el aliento de vida y dile, esto ordena el Señor Omnipotente, ven de los cuatro vientos y dales vida a estos huesos muertos para que revivan. Yo profeticé tal como el Señor me lo había ordenado, y el aliento de vida entró en ellos. Entonces los huesos revivieron y se pusieron de pie. Era un ejército numeroso. Luego me dijo, hijo de hombre, estos huesos son el pueblo de Israel. Ellos andan diciendo, nuestros huesos se han secado. Ya no tenemos esperanza. Estamos perdidos. Por eso profetiza y adviérteles que así dice el Señor Omnipotente. Pueblo mío, abriré tus tumbas y te sacaré de ellas, y te haré regresar a la tierra de Israel. Y cuando haya abierto tus tumbas y te haya sacado de allí, entonces, pueblo mío, sabrás que yo soy el Señor. Pondré en ti mi aliento de vida, y volverás a vivir, y te estableceré en tu propia tierra. Entonces sabrás que yo, el Señor, lo he dicho, y lo cumpliré. Lo afirma el Señor. Mi querido oyente, fíjate qué cosa más extraordinaria. A pesar de todo lo que ocurrió, tanto con Israel en el Reino del Norte como en Judá, ahora en el Reino del Sur, Dios todavía mantiene su bondad y hay esperanza para el pueblo. Y en realidad, sin lugar a dudas, muchas personas que conocían la palabra divina y las promesas y el pacto con su pueblo, particularmente el pacto con Abraham y el pacto con David, seguramente preguntarían, escucha, ¿qué fue de lo que Dios prometió y dijo en el pasado? Pues bien, a pesar de que todo parezca destruido, a pesar de que parezca que ya no hay esperanza, que hemos llegado al límite, Dios dice que ciertamente traería restauración para la nación de Israel. Y es interesante observar el patrón establecido aquí. Es Dios mismo el que resucita espiritualmente a su pueblo. Es el propio Dios el que actuará para sacar a este pueblo de esa situación desoladora, de ese estar en los huesos. Dios está actuando y hará todo eso por la acción extraordinaria de su propio Espíritu. Para entender realmente lo que está pasando es necesario observar lo que viene a continuación en el texto a partir del versículo 15. El Señor me habló diciendo, hijo de hombre, toma una vara y escribe sobre ella. Para Judá y sus aliados los israelitas. Luego toma otra vara y escribe. Para José, vara de Efraín, y todos sus aliados los israelitas. Júntalas la una con la otra, de modo que formen una sola vara en tu mano. Cuando la gente de tu pueblo te pregunte, ¿qué significa todo esto? Tú le responderás que así dice el Señor Omnipotente. Voy a tomar la vara de José que está en la mano de Efraín, y a las tribus de Israel que están unidas a él, y la uniré a la vara de Judá. Así haré con ellos una sola vara, y en mi mano serán una sola. Sostén en tu mano las varas sobre las cuales has escrito, de modo que ellas las vean, y adviérteles que así dice el Señor Omnipotente, tomaré a los israelitas de entre las naciones por donde han andado, y de todas partes los reuniré, y los haré regresar a su propia tierra. Y en esta tierra, en los montes de Israel, haré de ellos una sola nación. Todos estarán bajo un solo rey, y nunca más serán dos naciones, ni estarán divididos en dos reinos. Ya no se contaminarán más con sus ídolos, ni con sus iniquidades, ni actos abominables. Yo los libraré y los purificaré de todas sus infidelidades. Ellos serán mi pueblo, y yo seré su Dios. Querido oyente, fíjate qué cosa más interesante. Observemos que la gloria del reinado de Israel había llegado en un momento de la monarquía de David y de Salomón. Y ahora, muchos siglos después, vemos el caos absoluto, porque hubo la división del reino en la época de Roboam y Jeroboam. La nación en la parte norte cayó en la idolatría y había sido destruida en el siglo VIII, y ahora Judá siguió por el mismo camino. Pero Dios dice, yo mismo restauraré a mi pueblo. Llegará el momento en el que ambas partes, norte y sur, se unirán nuevamente y Dios volverá a tener el control por su propia decisión. Y habrá solo un único rey en esa restauración de la nación que hoy se encuentra caída. Mi siervo David será su rey, dice el versículo 24, y todos tendrán un solo pastor. Caminarán según mis leyes y cumplirán mis preceptos y los pondrán en práctica. Habitarán en la tierra que le di a mi siervo Jacob, donde vivieron sus antepasados. Ellos, sus hijos y sus nietos vivirán allí para siempre. Y mi siervo David será su príncipe eterno. Y haré con ellos un pacto de paz. Será un pacto eterno. Haré que se multipliquen, y para siempre colocaré mi santuario en medio de ellos. Habitaré entre ellos, y yo seré su Dios, y ellos serán mi pueblo. Y cuando mi santuario esté para siempre en medio de ellos, las naciones sabrán que yo, el Señor, he hecho de Israel un pueblo santo. Como pudimos observar, toda la esperanza para el futuro está relacionada con el pacto davídico. Por supuesto que es muy poco probable que alguien pueda defender la idea de que David literalmente será el rey de Israel y de Judá en el futuro. Lo de que mi siervo David será rey sobre ellos es una clara referencia al pacto davídico. Ese rey davídico es exactamente la expectativa del rey mesiánico. Y cuando él esté reinando tendrá lugar esta unión y esta restauración de la nación de Israel. Podemos decir que el pueblo estaba en una situación triste y decadente. Estaba, como se dice popularmente, en los huesos. Pero el poder de Dios en ese valle de huesos secos traerá vida en el futuro. Y Dios hará que se cumplan sus palabras y mostrará que Él es el Señor, el Dios soberano, el que controla la historia. Mis queridos oyentes, algunas veces en nuestra vida nuestra situación es un tanto parecida. En nuestra situación personal, o la de nuestra comunidad, o aún en la iglesia, o cualquier otro contexto, es muy especial observar que el Dios que hace sus promesas y que fundamenta aquello que dijo en el pacto, ciertamente y de manera segura mantendrá lo que prometió. Aunque Israel hubiese caído, aunque Judá hubiese caído también, aún con toda la apostasía, el viento del Espíritu Divino sopla, y los huesos secos serán restaurados, y Dios aún actuará de manera extraordinaria y especial con la nación de Israel, nuevamente en el futuro.

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1: Al final del programa toca explorar las diferentes opciones. Ahora volvemos con nuestro estudio. Aquí seguimos en nuestra Ruta 66 explorando el capítulo 37 de Ezequiel. Y este es el momento de preguntas y respuestas sobre el capítulo de la Biblia que estamos estudiando hoy. Esperamos, claro que sí, tus sugerencias, tus preguntas, tus comentarios. Las esperamos en el WhatsApp o Telegram 601 20 32 65 con el prefijo más 34 desde fuera de España. Y también tenemos disponible un correo electrónico, toma nota, info@radioencuentro.net. En este capítulo de Ezequiel encontramos un montón de huesos. No sé si sería un cementerio, pero esta restauración de los huesos secos puede representar un avivamiento espiritual para nosotros hoy. ¿Qué puede enseñar el texto más allá de esta figura que vemos aquí?
2: Mira, Esperanza, este texto de Ezequiel es más conocido que otros. Y a menudo tenemos mucha gente que lee, lo menciona y habla del Espíritu trayendo vida a los huesos secos y del poder de Dios actuando para resucitar, pero muchos terminan a veces entendiendo que ese texto habla de avivamiento espiritual. En realidad el texto no habla de eso directamente. El texto está ubicado dentro del contexto del libro de Ezequiel, tratando de manera concreta de la situación de Israel y de Judá. Y como hemos visto, la nación fue destruida, aniquilada. Podemos decir que terminó del todo. Así podemos preguntarnos, ¿qué fue lo que pasó con las promesas divinas? Dios entonces dice que restaurará, y la figura de esa restauración es exactamente la resurrección de esos huesos secos que reciben el Espíritu, reciben tendones y carne. Es la representación de la restauración de la nación. Por supuesto que podemos hacer una aplicación mostrando que Dios es el que restaura, que trae vida, que bendice, que actúa por medio de su Espíritu, y entender que el Dios que restaura de esa manera es el que restaura también nuestra vida espiritual, porque Israel también tendrá su vida espiritual restaurada. Pero podemos decir que la primera intención del texto en el capítulo 37 no es hablar del avivamiento, sino del futuro de la nación de Israel.
1: Ahora, hablando del futuro de la nación de Israel, Dios no va a exigir nada de este pueblo que de hecho fue desobediente, fue al cautiverio y está ahí, en los huesos. ¿No tiene que hacer nada Israel para conseguir esta restauración? ¿Basta con el Espíritu Santo trabajando y reconstruyendo todo otra vez?
2: Buena observación, Esperanza. Veremos una cosa muy interesante en esa pregunta, porque de hecho los huesos están secos, totalmente muertos. Pedirle a un muerto que se levante y que haga algo no funciona. Un muerto no hace absolutamente nada, aunque insistas e incluso le regañes. Así que la idea aquí es la de que la nación está destruida, aniquilada, muerta. Y eso estará de acuerdo con el razonamiento que encontraremos en la Biblia cuando hay una transición en el Antiguo Testamento del pensamiento profético al apocalíptico. Y estos textos finales de Ezequiel tienen ese sabor más apocalíptico. Llega el momento en el que el ser humano comprueba su incapacidad de obedecer a Dios y de hacer su voluntad. Entonces Dios surge como el que dice, «Yo mismo soy el que traerá la salvación». Dios entonces interferirá, rescatará y restaurará a su pueblo a partir de su propio poder, de su propia capacidad de salvación. Eso es semejante a lo que ocurre en nuestra vida. No somos capaces de salvarnos. Solo a través de la intervención de Dios y de la bendición especial de Dios dada por medio de Jesucristo es por lo que recibimos la salvación, y no por medio de nuestros méritos, nuestra capacidad y nuestra religiosidad. Sabemos que las cosas no son así. Solo Dios puede salvarnos.
1: Me pregunto si esta profecía se cumple literalmente o es una referencia a la Iglesia. Es que ya que habla del Mesías, de esa expectativa, ¿tenemos todavía que ver la cosa desde el lado de Israel?
2: Mira, Esperanza, aquí encontraremos una manera diferente en el medio cristiano de entender y leer el texto. Hay un grupo de personas que estudian el texto y que pensarán que ese texto, de manera simbólica, habla de la Iglesia, de la restauración del pueblo y de Dios. Y la referencia acerca de que surgirá un rey, que será el gran rey, y todos serán mi pueblo y yo seré su Dios, es una referencia a Cristo. Ahora bien, la lógica del texto apunta de manera más razonable a la nación de Israel que a la Iglesia o cualquier otra cosa. ¿Por qué? Porque la gran cuestión es, ¿qué ocurrió con el pueblo? ¿Qué sucedió? Aquí ellos están separados, Judá e Israel. Ambos podemos decir que están caídos. Así que Dios parece estar hablando de una promesa específica vinculada a Israel. Y si esa lectura es correcta, entonces debemos entender que la referencia al rey, al Mesías, no se trata simplemente de la primera venida de Cristo, sino que es una referencia que apunta para el futuro, para un momento escatológico más adelante en la historia. Es muy difícil, con los detalles que el texto sugiere aquí, imaginar que esa referencia sea totalmente simbólica y que no encaje específicamente con la nación de Israel, que parece ser la sugerencia natural del texto.
1: Ahora, el final del capítulo 37 habla de la restauración de nuevos tiempos, pero ¿cuándo tendrá lugar esta restauración?
2: Mira, hay gente que incluso piensa que eso ya pasó, porque está diciendo que habrá una restauración, y piensan que cuando el pueblo sale del cautiverio y vuelve a su tierra, entonces hubo una restauración, porque Dios llamó a su pueblo desde otras naciones. Pero aquí queda claro que la idea es la de que el rey davídico reinará nuevamente. Así que la promesa del reinado del rey davídico solo puede ser una promesa para el futuro, es decir, una esperanza posterior. Por lo tanto, parece que este texto está hablando realmente de una cosa que pasará en el futuro con la nación de Israel. Algunas personas creen que el hecho de que la nación de Israel haya aparecido nuevamente en el siglo XX y que esté reunificada en cuanto a las divisiones que tenía en el pasado ya es una señal de que Dios está actuando en esa dirección y que en el desenlace escatológico de la historia habrá una acción de Dios específica con el pueblo del antiguo pacto, con Israel, dentro de los aspectos escatológicos más específicos del futuro. Seguramente esa es una referencia a lo que está por venir, al futuro.
1: Muchas gracias, Fernando, por las respuestas. Y para vosotros que estáis ahí escuchándonos, no os vayáis todavía. No queremos que os quedéis en los huesos. Tenemos alimento sólido para vosotros porque llega la jugosa aplicación de nuestra Ruta 66 especialmente preparada para vosotros.
2: En nuestra Ruta 66, hoy ha seguido con nosotros el capítulo 37 de Ezequiel, con el sugerente tema, quedarse en los huesos. No hemos hablado de adelgazamiento, sino del estado en el que se encontraba la nación de Israel, apartada totalmente de Dios. Tanto es así que vimos el valle de los huesos secos, la visión de Ezequiel que hablaba del estado absolutamente horrendo, destruido, completamente aniquilado de la nación de Israel y de Judá ante Dios. Sin embargo, Dios muestra su poder trayendo vida y restauración por medio de la acción de su Espíritu. Mi querido oyente, eso es extremadamente animador. ¿Cuántas veces en la vida imaginamos que la situación ya no tiene solución, que una persona, grupo o comunidad llegó al punto de no retorno? ¿Verdad? Pues fíjate, el que se fijara en Israel y en Judá pensaría lo mismo. Sin embargo, el Dios de la Biblia es el Dios de la vida. Tenlo presente, y es el Dios que trae salvación. Por eso no importa lo terrible que sea la situación, incluso tu situación, Dios tiene el poder de traer total restauración. Acércate a Él y confía de todo corazón.
1: Aquí termina este episodio de nuestra Ruta 66, pero bueno, decirte que volveremos en esta misma emisora y en este mismo horario para poder seguir aprendiendo sobre la Biblia. Hasta entonces, si tú quieres volver a escuchar este programa o quizá alguno de los anteriores, lo puedes hacer visitando nuestra página web o la página RTM 360, también descargando la aplicación RTM 360. 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Y también en las redes sociales nos puedes encontrar como RTM Ruta 66. Escríbenos o mándanos un WhatsApp al 601 20 32 65 con el prefijo +34 desde fuera de España o a info@radioencuentro.net diciéndonos tus impresiones. ¿Desde cuándo nos escuchas?

0: 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Nos vamos. 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

0: Esta es la hora en RRI.
1: Son las 9 de la mañana, 29 minutos.
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3: La audiencia de En esto pensar ha desarrollado un vivo interés por los temas sobre el Apocalipsis que venimos tratando en más de 30 programas anteriores. Toca el turno hoy al tema de la derrota final de Satanás, sus ángeles, sus seguidores humanos y todo su sistema de perversa maldad. Escuchemos con atención el mensaje que sigue, al cual Mariano González ha titulado El lago que arde con fuego y azufre.
4: Respetable auditorio, el lago de fuego y azufre se menciona varias veces en el Apocalipsis. Nada menos que 4 veces en estos sus capítulos finales. Una en el capítulo 19, versículo 20, en conexión con la bestia y el falso profeta de que hablamos en el programa anterior. 2 en el capítulo 20, en conexión con el diablo y en conexión con los que no fueron hallados inscritos en el libro de la vida durante el juicio del gran trono blanco. Y otra en el capítulo 21, versículo 8, donde se usa con relación a los cobardes e incrédulos, los abominables y homicidas, los fornicarios y hechiceros, los idólatras y todos los mentirosos. Que se tomen estas palabras con el más grave peso y no con liviandad. El lago que arde con fuego y azufre es la más

0: pavorosa realidad, aunque haya quien se empecine en negarlo. Muchos creen que los perdidos serán simplemente aniquilados. Esta manera de pensar nada contra la corriente de las más claras manifestaciones de la Biblia. Los perdidos no serán aniquilados, serán atormentados para siempre jamás. En primer lugar, la bestia y el falso profeta fueron lanzados al lago de fuego y azufre, y ahora se nos dice que el diablo fue lanzado allí también. Vale decir, 1000 años después, la bestia y el falso profeta todavía estaban inconsumidos. Todavía quedaban vivos, intactos, en el lago de fuego y azufre. En Apocalipsis 14, del 10 al 11, leemos que si alguno adora a la bestia, recibiendo el número 666 en su frente y en su mano derecha, beberá del vino de la ira de Dios, que ha sido vaciado puro en el cáliz de su ira, y será atormentado con fuego y azufre delante de los santos ángeles y del Cordero, y el humo de su tormento sube por los siglos de los siglos, y no tiene reposo de día ni de noche. El tormento del fuego es, pues, perenne, sin recreo, sin reposo, demanda entes vivos, no seres que han sido aniquilados. Algunos argumentan que si el fuego y el azufre son literales, ¿cómo es que el fuego no consume a los condenados? Ahí está el detalle, mi amigo de la radio. Esto debe hacernos pensar en la horribilidad especial que contiene este fuego. ¿Será que el fuego del lago de fuego y azufre es un fuego mucho peor que el fuego que conocemos nosotros? El fuego que conocemos incinera y cuando termina de consumir, languidece y se apaga. Pero el fuego de la perdición no se apaga, atormenta y continúa atormentando por los siglos de los siglos, sin reposo, día y noche. La Biblia ha sacado a relucir muchas veces esta idea del fuego que no consume. Miles de años ha, cuando Moisés apacentaba el rebaño de su suegro Jetro en Horeb, contempló una escena poco usual. El ángel de Jehová se le apareció en una llama de fuego en medio de una zarza. Y Moisés miró y vio que la zarza no se consumía. Era pues un fuego no común. No quemaba el arbusto. El hombre rico de la historia que Cristo contó en Lucas capítulo 16 murió y en el infierno alzó sus ojos cuando estaba en los tormentos y desde allí dijo a Abraham: Padre Abraham, ten misericordia de mí y envía a Lázaro para que moje la punta de su dedo en agua y refresque mi lengua, porque estoy atormentado en esta llama. La llama atormentaba a este rico, pero no lo consumía. El rico, además, conservaba su completo estado de conciencia. Ni estaba dormido, ni estaba drogado, ni estaba mareado, ni estaba anestesiado. Estaba allí en pleno ejercicio de sus facultades. Usó los ojos para ver a Abraham y para reconocer a Lázaro. Usó la voz para hablar con Abraham. Usó el entendimiento para pedirle misericordia. Usó la memoria para recordar a sus dos hermanos, los cuales no quería él que viniesen al lugar donde ahora se encontraba. Demostró tener sensitividad, pues sentía los horribles tormentos de las llamas. No, querido escucha, los perdidos no están dormidos, no están anestesiados, ni mucho menos aniquilados. Están 100% alerta. enteramente conscientes de su triste condición. Están en el lugar de tormentos y su situación allí es irreversible. En las afueras de Jerusalén había un crematorio o incinerador de basura llamado Gehenna, en el valle de los hijos de Hinón. Cristo usó la palabra Gehenna como emblema del infierno. Sin duda que muchas veces entre la basura que se incineraba en Gehenna se veían arder desperdicios de materia orgánica. Esta se vería cundida de los gusanos que se alimentan de la putrefacción. Ardía con gusanos y todo hasta consumirse. Luego el fuego, por falta de combustible, iba mainando hasta apagarse. Pero en el infierno, según dijo Cristo, el gusano no muere y el fuego nunca se apaga. En el lugar de perdición, los gusanos tendrán siempre algo de qué alimentarse y el fuego tendrá siempre combustible para arder. ¡Oh, lo terrible de ese lugar que la Escritura llama las tinieblas de afuera, o lugar para el lloro y el crujir de dientes! Hablando de los réprobos, Cristo dijo en Mateo 25:46 estas palabras: estos irán al castigo eterno y los justos a la vida eterna. En una sola declaración, Jesús juntó a réprobos y a benditos, pero contrastó sus destinos separándolos. Según esta palabra de Jesús, hay vida eterna y hay castigo eterno. Que no se entusiasme alguien creyendo que Dios es todo y solo amor y no va a castigar a los pecadores. No solo los va a castigar, lo va a castigar perennemente en el lugar de tormentos con fuego y azufre. Un hombre se soñó que había ido al infierno. Cuando le preguntaron que contara si había visto llamas allí, si había visto a los criminales siendo atormentados, a los adúlteros, a los homosexuales, a los violadores de mujeres inocentes, a los traficantes de drogas, a los gánsteres, ladrones, atracadores y a los hechiceros, él se quedó muy pensativo. Le preguntaron además si oyó los gritos aterradores y las blasfemias y obscenidades y los juramentos de los condenados. Le preguntaron si vio a los demonios inmundos y a figuras grotescas con los que uno cohabitaría allí. El hombre contestó, después de pensarlo: sí, todo eso vi, y algo mucho peor pasó. En el lugar de tormentos, me obligaron a enfrentarme a la mala influencia que ejercí en el mundo cuando viví en él. Sabía muy bien que yo sí que merecía estar en el infierno, pero me torturaba el hecho de ver allí también a tantos a quienes mandé al infierno por mi influencia pecaminosa sobre ellos. Doble condenación. Amigo mío, cuídese usted de la influencia que está ejerciendo en el mundo. El general Booth, fundador del Ejército de Salvación, definió los días de apostasía en que vivimos ahora, vislumbrando el día cuando los predicadores no mencionarían siquiera el infierno y el lago de fuego por temor a ahuyentar a sus feligreses. El general Booth dio esta definición: considero que los peligros mayores que confrontamos en este siglo son una religión sin Espíritu Santo, un cristianismo sin Cristo, un perdón sin regeneración, una moralidad sin Dios y un cielo sin infierno. Así es, muchos están dispuestos a predicar y muchos más a escuchar acerca del cielo, pero detestan la idea del infierno como si estas preferencias personales fueran a cambiar la realidad de su existencia. amigo mío, es menester que con más diligencia atendamos a las cosas que hemos oído, no sea que nos deslicemos. Porque si la palabra dicha por medio de los ángeles fue firme, y toda transgresión y desobediencia recibió justa retribución, ¿cómo escaparemos nosotros si descuidamos una salvación tan grande, la cual, habiendo sido anunciada primeramente por el Señor, nos fue confirmada por los que oyeron? La respuesta a esta pregunta, ¿cómo escaparemos nosotros si descuidamos una salvación tan grande?, es muy sencilla. La respuesta es no. No podremos. No escaparemos el juicio y la condenación si menospreciamos una salvación tan grande. La salvación es grande por causa de aquel que la ofrece, que es Dios. Grande por aquel que la consuma, muriendo desangrado sobre la cruz, Cristo Jesús. Grande por el agente que la aplica, el Espíritu de verdad o Espíritu Santo. Grande por su duración, ya que perdura por los siglos de la eternidad. Bien nos lo tiene dicho la Escritura: los malos serán trasladados al infierno, toda la gente que se olvida de Dios. Pero gracias a Dios, la Escritura también nos dice: y yo les doy vida eterna, y no perecerán para siempre. El que oye mi palabra y cree al que me ha enviado, el que cree en el Hijo, tiene la vida eterna. Porque no envió Dios a su Hijo al mundo para condenar al mundo, sino para que el mundo sea salvo por él. El que en él cree, no es condenado. Pero el que no cree, ya ha sido condenado, porque no ha creído en el nombre del unigénito Hijo de Dios.
1: Llegamos al fin del programa de hoy. Pase usted la voz sobre estas presentaciones proféticas especiales. Le insinuamos escribirnos al apartado 2153, Santo Domingo, República Dominicana. Le decimos adiós por hoy con estas palabras de fe. Alzaré mis ojos a los montes, de donde viene mi socorro. Mi socorro viene de Jehová, que hizo los cielos y la tierra.

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Esta es la hora en RRI. Son las 10 de la mañana. 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

Siempre es una buena decisión memorizar la palabra de Dios y guardarla en nuestro corazón, porque es la manera como el Espíritu Santo obra en nuestra vida. Segundo de Samuel capítulo 7 y el versículo 22 es el texto que estaremos memorizando durante estos días. Por tanto, tú te has engrandecido, Jehová Dios, por cuanto no hay como tú, ni hay Dios fuera de ti, conforme a todo lo que hemos oído con nuestros oídos. Esta es la porción que estaremos memorizando durante estos días y procuraremos crecer en el conocimiento de Dios y admirarnos más de

Dice Isaías 61:11, porque como la tierra produce su renuevo y como el huerto hace brotar su semilla, así Jehová el Señor hará brotar su justicia y alabanza delante de todas las naciones. Con esta perspectiva y esperanza, abrimos un nuevo programa de Semillas al Aire, sembrando la palabra de Dios a las naciones. Gracias por acompañarnos. Soy Santiago Escopazo desde Buenos Aires. Y ya llega el hermano Raúl Ferrero para nuestro programa de hoy. Adelante, por favor.

0: Muchas gracias. Bienvenidos a nuestro programa y damos muchas gracias a Dios por poder comenzar en su gracia y su buena voluntad una nueva serie de estudios bíblicos radiales. Por 4 semanas, si nos acompaña, estaremos juntos estudiando la vida y el libro de Daniel, algo que particularmente me encanta. La vida de Daniel es un ejemplo para todos nosotros y el libro de Daniel tiene un contenido maravilloso en cuanto al conocimiento de Dios y en cuanto a la profecía bíblica. Así que bienvenidos en esta oportunidad. Por 4 semanas desarrollaremos un estudio por el libro de Daniel. Quiero aclararle que este estudio fue grabado en un instituto bíblico en vivo. Desde nuestro estudio de grabación les hacemos esta introducción y le invitamos a acompañarnos entonces por 4 semanas estudiando este fascinante libro de la Biblia, el libro del profeta Daniel. Muchas gracias y que Dios les bendiga en estas 4 semanas estudiando la palabra de Dios junto a nosotros. Daniel, Dios es mi juez, el cielo gobierna, el Mesías reinará. Alguno podrá decir es un título un poco largo, pero en realidad son los 3 aspectos que podríamos decir se van entrelazando en todo el argumento del libro. La expresión Dios es mi juez tiene que ver con el nombre de Daniel y con la persona de Daniel. Saben, en hebreo, el nombre Daniel significa eso, Dios es mi juez. Y Daniel es protagonista del libro prácticamente en todos sus capítulos, desde el primero hasta el último, excepto capítulo 3, donde son los protagonistas sus 3 amigos. Daniel es protagonista desde capítulo 1 y la vida de Daniel es ejemplar. Le hace honor a su nombre. Saben que para los judíos, para los hebreos, un nombre o el significado de un nombre era sumamente importante, marcaba su vida en cierto aspecto. Y sin duda que el nombre de Daniel marcó su vida desde la niñez. Dios es mi juez. Allí podemos leer algunos aspectos introductorios. Dice allí, en su juventud y como primer paso en tierra extraña, Daniel propuso en su corazón no contaminarse. Se jugó con valentía y fe, aceptó responsabilidades, sus amigos fueron fieles como compañeros de oración, fieles en la administración del reino de Babilonia, firmes en sus convicciones espirituales, y Daniel además fue hallado fiel en el desempeño de sus tareas allá en Babilonia y en Medo-Persia, sin faltas ni vicios, y al fin de sus días fue considerado varón muy amado de Dios. Eso es algo maravilloso que vamos a ver en el capítulo 10. Fue reconocido por su justicia y por su santidad. Si toman su Biblia, pueden ir abriéndolas en Daniel. Hagan una marquita allí, allí vamos a estar en todo momento. Pero en Ezequiel capítulo 14 hay una mención de Daniel digna de leerse. Ezequiel fue un profeta contemporáneo, es decir, del mismo tiempo que Daniel, y vivieron en el mismo lugar, es decir, allá fueron llevados a Babilonia, aunque Ezequiel estuvo entre el pueblo, digamos, los amargados judíos que fueron llevados prisioneros a Babilonia. En cambio, Daniel fue llevado unos años antes y estuvo en la corte de los reyes. Pero en el libro de Ezequiel se destaca la sabiduría y la santidad de Daniel. Fíjense, por favor, Ezequiel capítulo 14, desde versículos 12 al 20, dice Dios, versículo 14, si estuviesen en medio de la ciudad, en medio de Jerusalén, dice, estoy leyendo Ezequiel 14, 14, si estuviesen en medio de ella, estos 3 varones, Noé, Daniel y Job, ellos por su justicia librarían únicamente sus propias vidas, dice el Señor. Versículo 16, estos 3 varones, si estuviesen en medio de ella, vivo yo, dice Jehová el Señor, ni a sus hijos ni a sus hijas librarían, ellos solos serían librados y la tierra quedaría asolada, desolada. Versículo 18, estos 3 varones, Versículo 20. Si estuviesen en medio de ella Noé, Daniel y Job, vivo yo, dice Jehová el Señor, no librarían a hijo ni a hija, ellos por su justicia librarían solamente sus propias vidas. Es interesante que un contemporáneo de la estatura como del profeta Ezequiel haga tal reconocimiento de la vida del profeta Daniel. Muchos reconocimientos hacemos cuando una persona ya no está, o cuando es mayor. Sin embargo, él era contemporáneo, de la misma época. Y en ese libro se destaca la sabiduría y la santidad. La justicia, en este pasaje, la justicia y la santidad de Daniel, junto a otros dos hombres, ¿no? ¿Quiénes eran los hombres? Noé y Job. Ahora, en el capítulo 28 de Ezequiel se destaca la sabiduría. No vamos a leerlo. Allí se habla de la sabiduría de Daniel. Y el Señor Jesucristo mencionó al profeta Daniel hablando de la futura tribulación en Mateo 24:15. Él dijo, cuando veáis la abominación desoladora puesta en el lugar donde no debe estar, como dijo el profeta Daniel, ¿se acuerdan de ese pasaje? El que lea entienda, dijo él, y ya vamos a ver por qué. Lo mencionó, lo destacó al gran profeta Daniel. Entonces, Daniel fue un muchacho, porque fue muchacho, pero sobre el final del libro llegó a tener cerca de 90 años de edad. Daniel fue un hombre entonces que vivió a la luz del significado de su nombre, lo cual significaba mucho para un muchacho judío, entre otras cosas, la esencia de su hogar y la visión de sus padres. Así que, Daniel, Dios es mi juez. En segundo lugar, el cielo gobierna. A través del libro de Daniel, vamos a ver, a través de los años, que Dios no solo anunció los reyes y los reinos que vendrían, sino que Dios se manifestó como aquel que saca reyes y pone reyes, enaltece y humilla, encumbra, pero también destituye. Lo vamos a ver a través de los capítulos. Ah, es importante, hermano, que en estos días estemos leyendo el libro de Daniel en casa, a lo menos capítulo por capítulo, o anticipándonos a lo que vamos a ver el día siguiente, para poder entenderlo mejor. Porque no es un libro directo para la iglesia. Estamos hablando de un muchacho que fue a Babilonia, nombres de reyes de Babilonia, etcétera, etcétera, figuras proféticas, visiones. Entonces es importante una lectura previa, hermanos, ¿de acuerdo? Para entendernos y entender mejor el libro. Así que Dios es mi juez, el cielo gobierna, el Mesías reinará. En medio de las luchas terrenales y celestiales, en medio de Israel y las naciones, Dios en sus plazos y en sus tiempos pondrá su Mesías como rey en Jerusalén. Desde entonces el Mesías reinará. Lo vamos a ver en Daniel capítulo 2, lo vamos a ver en Daniel capítulo 7. En Daniel capítulo 2 como la roca, en Daniel capítulo 7 como el Hijo del Hombre. En Daniel capítulo 9 lo vamos a ver como el Mesías que vendrá a Jerusalén. Así que estos tres temas se van entrelazando a través de todo el libro de Daniel. Por eso le puse este título un poco largo, pero que yo creo que es la síntesis del libro de Daniel, hermanos. Daniel, Dios es mi juez, el cielo gobierna, el Mesías reinará. Así que les animo y les desafío a estar leyendo y estudiando juntos el libro de Daniel y leyéndolo también en sus casas. Vamos a hacer una introducción al libro de Daniel y vamos a marcar la importancia que tiene como libro. Nos introducimos a un libro maravilloso, relativamente corto si lo comparamos con los 66 capítulos de Isaías, los 48 de Ezequiel, que es un libro muy extenso, o el libro de Jeremías, por ejemplo. Daniel solo tiene 12 capítulos, pero es tan rico y tan profundo, hermanos, que podríamos dedicarle toda una vida de estudios. Así que, aunque tiene solamente 12 capítulos, un libro corto comparado con otros, es muy profundo y podríamos dedicarle realmente muchísimo tiempo, muchos años. Daniel fue, como decíamos recién, junto con Ezequiel, un profeta del exilio judío a Babilonia. Vamos a ver si nos entendemos con lo que les estoy diciendo. Dios les había anunciado a los judíos, ya en Deuteronomio 28, hablando y escribiendo Moisés, que si ellos al entrar en la tierra prometida tenían una actitud de santidad y de obediencia a su palabra, Dios les iba a bendecir en la tierra prometida. Pero si se volcaban al pecado y a la obstinación y a la desobediencia, Dios los iba a disciplinar en la tierra y si era necesario los iba a llevar a otro país en castigo, a un exilio. ¿Entienden la palabra? Y si fuese necesario, ya allí en Deuteronomio 28 se anunciaba, los iba a desparramar por todo el mundo. Hoy vivimos en el siglo XXI y las dos cosas se han cumplido. Pero cuando nos introducimos en el libro de Daniel, vamos a entender que ellos fueron llevados al exilio en Babilonia. Así que Daniel y Ezequiel fueron profetas del exilio, aunque Daniel comenzó varios años antes que Ezequiel, su ministerio, su accionar allá en Babilonia. De hecho, Daniel fue principal protagonista de ese exilio, pues fue llevado allá primero que todos, en el tercer año de Joacim, rey de Judá. ¿Tienen abiertos sus Biblias en Daniel capítulo 1? Vamos a comenzar a leer. Fíjense, por favor. Dice así: en el año tercero del reinado de Joacim, rey de Judá, vino Nabucodonosor, rey de Babilonia, a Jerusalén y la sitió. Eso era el año 605 antes de Cristo. Rodeó la ciudad con sus ejércitos. A eso se refiere cuando dice la sitió, sitió la ciudad. Y el Señor, dice versículo 2, entregó en sus manos a Joacim, rey de Judá, y parte de los utensilios de la casa de Dios, y los trajo a Sinar, a la tierra de Sinar, a la casa de su Dios, y colocó los utensilios en la casa del tesoro de su Dios. Y dijo el rey a Aspenaz, jefe de sus eunucos, que trajese de los hijos de Israel, del linaje real de los príncipes, muchachos en quienes no hubiese tacha alguna, de buen parecer, enseñados en toda sabiduría, sabios en ciencia y de buen entendimiento, e idóneos para estar en el palacio del rey, y que les enseñase las letras y la lengua de los caldeos. O sea que en esta ocasión, Nabucodonosor rodeó la ciudad, sitió la ciudad, Dios entregó su mano al rey Joacim, entregó en su mano muchos, no todos, pero muchos de los utensilios del templo. Estamos hablando de tazas y tazones y otros instrumentos más, otros utensilios más, de oro y de plata. Y Nabucodonosor se los llevó a Babilonia y los puso en el tesoro de su Dios, aunque no los tocó más, un poco por respeto. El rey Nabucodonosor era politeísta. Creía en muchos dioses al principio de esta historia. Su política era tomar los mejores príncipes, llevarlos a su corte, enseñarle la lengua y las letras de los caldeos para enriquecer culturalmente su gobierno y su corte, culturalmente, administrativamente, etcétera, etcétera. Fue así que en el 605, Daniel y sus tres amigos fueron a parar a Babilonia. Desde allí arranca la historia. Ahora bien, Daniel pasó por lo menos 72 años en Babilonia. Cuando él escribe capítulo 10 y versículo 1, pueden leer allí, dice que es el tercer año de Ciro el Persa. A esa altura de los acontecimientos, hacía 2 años que un grupo ya había regresado. Zorobabel con 50.000 judíos habían regresado. O sea que Daniel por lo menos tuvo 72, 73 años de ministerio, podríamos llamarle así, en Babilonia y en la corte de los reyes de Babilonia y de Medo-Persia. Vamos a ver en cuanto al autor del libro en sí y algunas fechas. Les digo, hermanos, el libro de Daniel entonces debe ser estudiado y entendido a la luz de los profetas anteriores, pero también entendido a la luz de su larga vida en Babilonia. Hay varias fechas en el interior de su libro, están fechadas de acuerdo a los años en que reinaron los reyes de Babilonia, y los medos y los persas, y vamos a ir desarrollando todo eso para entenderlo bien en su contexto y en su momento histórico. Claramente se puede deducir de su mismo texto que el libro de Daniel fue escrito por él mismo, testigo presencial y aún protagonista de la mayoría de los eventos narrados. Para el año tercero del reinado de Ciro, como les decía recién, Daniel recibió sus últimas revelaciones proféticas y terminó de escribir su libro. Debo hacer muchas aclaraciones, pero las voy a hacer en forma breve, porque si no, gasto el tiempo aclarando cosas, ¿sí? Algunos han puesto en tela de juicio o en duda su autoría y la precisión histórica y profética del libro de Daniel. Lo han hecho sobre la base de falta de fe, es decir, de escepticismo. Toda una argumentación escéptica que rechaza la profecía predictiva. En resumen, como Daniel 2, Daniel 7 van anunciando los reinos o los imperios que vendrían después de la época en que él escribió, y más que todo Daniel 11, que habla en forma muy precisa de un montón de acontecimientos que se cumplieron en el reino de los medos y persas, luego en el imperio griego con las conquistas de Alejandro Magno, y después vinieron sus seguidores, y hay una continuidad de profecías allí que se hicieron historia, es decir, se cumplieron muy pronto. Y algunos dijeron, no, este libro no lo escribió Daniel allá por los años 500 y tanto. Este libro lo escribió alguien por allá por el año 200, ciento y tanto, antes de Cristo, que ya conocía la historia, entonces lo puso en forma de profecía adjudicándoselo a Daniel. Eso es todo un argumento basado en incredulidad. Realmente hay un montón de profecía que se fue convirtiendo en historia, no solamente en esos capítulos, sino también en el libro de Daniel, el capítulo 9, y en otros libros de los profetas. Es más, si ustedes leen Isaías 44:7, el Dios de los judíos, Jehová, Jehová de los ejércitos, desafía a los otros dioses a predecir el futuro. Dice, ¿quién como yo que anuncia lo que está por venir lo pone en orden delante de mí, dice el Señor, como hago yo desde que establecí el pueblo antiguo? Y eso ya estaba en Isaías 44:7. Hay algunas objeciones más en cuanto a este libro. Algunos dicen, no pudo haberlo escrito Daniel porque aparecen algunas palabras persas, algunas palabras griegas, pero esas palabras se deben al comercio que ya había con aquellas regiones. Otra objeción es que Daniel 1.21, si se fijan, Daniel 1.21, dice allí que continuó Daniel hasta el año, ¿cuál? Primero del rey Ciro. Pero si se fijan en el capítulo 10, versículo 1, él recibe una visión en el año tercero de Ciro. Entonces algunos dicen, ven, Daniel escribió hasta capítulo 9 y del 10 en adelante lo escribió otra persona. No, hay forma de explicar esto. De dos formas. Tal vez es que en el año primero de Ciro se completó el cautiverio y Ciro dio la orden de regreso. Esa podría ser una forma. Entonces Daniel quiso fechar allí que Dios había cumplido los 70 años de cautiverio del pueblo judío en Babilonia. O si no, Daniel continuó hasta el año primero del rey Ciro, probablemente en la corte de los reyes, trabajando como gobernador y encargado de la consejería de la corte, digámoslo en términos modernos, hasta el primer año de Ciro, y probablemente luego se retiró, porque tenía cerca de 90 años. Y aquella visión que recibe en el año tercero de Ciro, él probablemente ya no estaba ejerciendo sus funciones. Así que de una u otra manera se explica eso, o tendría una explicación, pero de ninguna manera aceptamos que a partir del capítulo 10 en adelante escribió otra persona. No, es claro que Daniel es protagonista del libro desde el primer capítulo hasta el último. Los dos últimos son prácticamente profecía. Aparece Daniel en el capítulo 10 y también hay algunas preguntas que le hace al Señor en el capítulo 12. Y tenía allí cerca de 90 años. Les digo entre paréntesis, cuando fue llevado allá a Babilonia, era un muchacho de aproximadamente 17 años de edad. A ver, ¿cuántos tienen menos de 20 años? Vamos a decir así. De 20 para abajo. Levanten la mano, a ver. ¡Ah, qué contento se los ve! Daniel fue llevado al exilio por el rey Nabucodonosor. Es decir, Nabucodonosor le dejó la orden a uno de sus siervos que se llevase los mejores muchachos de Jerusalén. de los príncipes. Dice, los de mejor apariencia, sin tacha alguna, los más inteligentes, para que se preparen allá en la corte de Babilonia. 17 años más o menos tenía Daniel y tenían tal vez sus amigos cuando fueron arrancados sus hogares y llevados a Babilonia. Tremendo, ¿no? Tremendo. Vamos a hablar al respecto. Hay algunas objeciones más en cuanto al libro de Daniel. Las vamos a ir tratando mientras veamos los capítulos. Algunos dicen que históricamente en capítulo 5 se habla de Belsasar como último rey de Babilonia. Y dice históricamente no lo fue. Bueno, se han hecho descubrimientos arqueológicos que confirman que él era virrey o corregente, reinaba junto a su papá. Por eso aquella noche del banquete fatal, que lo vamos a ver en capítulo 5, el rey Belsasar le ofrece a Daniel ser el tercer hombre del reino, si le interpreta una lectura, así, una escritura en la pared. Ya lo vamos a ver a su tiempo. También es explicado eso. O sea, una serie de dudas que a través de los años o años atrás han surgido sobre el libro de Daniel, que luego se fueron explicando, pero yo creo que hoy los historiadores y los estudiosos de la profecía bíblica serios no tienen duda de que Daniel ha sido el escritor de todo este libro. En cuanto a la persona de Daniel mismo, podemos decir, bueno, su nombre es Dios es mi juez, era un adolescente de 17 años o un joven de 17 años cuando fue llevado allá en el 605. Y a partir de entonces, queridos hermanos que han levantado la mano, fue un jovencito de firmes convicciones, con una fe inquebrantable en el Dios de sus padres. Con el correr de los años fue completando su libro, y su libro, aunque breve, es médula y columna vertebral de la profecía bíblica. Los capítulos de su libro, como les decía, fueron fechados con las fechas de los reinos y de los reyes. Y terminando el libro, él tiene alrededor de 90 años de edad. Su testimonio impactó no solo en sus amigos, sino también en varios reyes de suma importancia e influencia mundial en aquellos días, quienes a su vez proclamaron edictos publicando en todos sus extensos reinos las grandezas admirables del Dios de Daniel. ¿Cómo Dios puede utilizar un muchacho, una persona, y hacer grandes cosas con él, o puede ser también con ella, con una hija de Dios? Siempre y cuando nos pongamos en las manos del Señor. Y vamos a ver en capítulo 1, toda esta historia comenzó, ¿saben dónde? En el corazón de Daniel. Propuso en su corazón no contaminarse, y de allí arranca una historia maravillosa. A los 17 años de edad, propuso en su corazón no contaminarse, y fue un gran, gran siervo de Dios.
1: Muchas gracias por escucharnos en el día de hoy.

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0: Esta es la hora en RRI.
1: Son las 10 de la mañana, 30 minutos.
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3: Si tuvieras una balanza y en un lado pusieras todas tus aflicciones, todas tus pruebas, todas tus luchas y todas tus angustias, y en el otro lado pusieras la gloria de Dios, la balanza se inclinaría fuertemente de ese lado, porque el peso de la gloria de Dios es de mayor valor y peso que cualquier prueba que podamos tener en la tierra. Eso es lo que el apóstol Pablo nos enseña, y se supone que tú y yo debemos pasar nuestras vidas reflejando esa gloria. Por lo tanto, reflejamos el valor de Dios y debemos reflejar la belleza de Dios. Su bondad pasó delante de Moisés, su belleza

0: casa. La gente debería mirarnos y decir, sabes, hay algo acerca de Dios que es atractivo. Dios es hermoso. Y espero que en nuestro testimonio siempre llamemos la atención no hacia nosotros mismos, sino hacia Dios, porque nosotros no somos hermosos, pero Él sí lo es. Y a veces le gusta usar personas que no son hermosas en absoluto para mostrar aún más cuán maravillosa es su belleza. Por eso se dice que tenemos ese tesoro en vasos de barro para que la excelencia del poder sea de Dios y no de nosotros. Y es por esa razón que Dios usa a personas que son tan increíblemente ordinarias. Finalmente, tenemos que entender algo acerca de la transformación de Dios. Tú sabes que si tuviéramos tiempo, leeríamos otro capítulo de Éxodo en el Antiguo Testamento, capítulo 34, donde el versículo 29 dice que Moisés regresó del monte Sinaí y cuando descendió, su rostro estaba resplandeciente. Se trataba de esa piedad inconsciente sobre la cual transmitimos un mensaje hace un tiempo atrás, la piedad inconsciente. Y Moisés se cubrió el rostro con un velo, y la razón por la cual se cubrió el rostro fue para que los hijos de Israel no vieran que esa gloria que estaba en su rostro se estaba desvaneciendo. Mucha gente no se da cuenta de que eso es realmente lo que enseña la Biblia, y por eso Moisés se cubrió el rostro con un velo, porque su gloria solo era pasajera. El pueblo vio a Moisés y vio en él una representación de Dios. Ahora bien, sé lo que algunos pueden estar pensando. ¿Sabes? Desearía ser Moisés. Oh, si tan solo pudiera ver la gloria de Dios, si tan solo tuviera el privilegio de estar allí en la roca delante de él. Si tan solo, si tan solo, si tan solo. Bueno, quiero que sepas hoy que si realmente lo pensaras en serio, ni tú ni yo intercambiaríamos lugares con él realmente. Sí, realmente, aunque no lo creas. Si no me crees, toma tu Biblia y busca 2 Corintios capítulo 3 en el Nuevo Testamento. Lo que dijo el apóstol Pablo es que tenemos ventajas que Moisés no tuvo. Tenemos ventajas que Moisés no tuvo en su momento. Pablo está hablando acerca de Moisés. En la segunda carta a los Corintios capítulo 3 versículo 11, él estaba hablando sobre el hecho de que su gloria se estaba desvaneciendo. Por ejemplo, porque si lo que parece tuvo gloria, mucho más glorioso será lo que permanece. Él allí estaba contrastando el Antiguo Testamento con el Nuevo Testamento. Y luego, en el versículo 18, esto fue lo que dijo. Pero nosotros todos, con el rostro descubierto, contemplando como en un espejo la gloria del Señor, estamos siendo transformados en la misma imagen de gloria en gloria, como por el Señor el Espíritu. Vamos a revisar rápidamente algunas ventajas que tenemos sobre Moisés. Una de ellas es que tenemos una mayor oportunidad. Pablo dijo, pero todos los que tenemos el rostro descubierto tenemos ese privilegio. En el Antiguo Testamento, solamente Moisés tuvo ese privilegio. ¿Leíste en el Antiguo Testamento lo que le decía Dios constantemente a la gente? En muchos aspectos, él les decía, mantente alejado, mantente alejado. Cuando Moisés estuvo en el monte Sinaí, se suponía que el pueblo debía mantenerse alejado. De hecho, inclusive, si un animal tocaba la montaña, el texto dice que debía disparar con un arco y una flecha para que la gente no tocara al animal que había tocado la montaña. Dios dijo, no suban al monte, solamente subirá Moisés. Y luego, cuando se construyó el tabernáculo, había un gran velo. Algunas personas han dicho que había casi 18 centímetros de tela que separaban el lugar santo del lugar santísimo. Nuevamente Dios estaba diciendo, mantente alejado. Y los historiadores judíos dicen que cuando una persona entraba al lugar santísimo, como el sumo sacerdote solo podía entrar un día al año, entonces le amarraban una cadena alrededor de la pierna para que, si hacía algo mal y era aniquilado por Dios, lo podrían sacar sin que nadie tuviera que entrar al lugar santísimo. Dios estaba diciendo, mantente alejado porque yo soy santo. Por lo tanto, un día al año, el sacerdote entraba al lugar santísimo. Y entonces el apóstol Pablo nos dice, y todos nosotros con el rostro descubierto. Él está diciendo, ahora que el velo se ha rasgado en dos, cada creyente tiene el privilegio de acercarse a Jesucristo y a Dios el Padre, por medio de la sangre de Cristo, pudiendo entrar en el lugar santísimo. Y les está diciendo a los adolescentes que me están escuchando, todos son bienvenidos. Y a los niños que me están escuchando, a los nuevos cristianos y a los viejos cristianos les está diciendo, pero nosotros todos, con el rostro descubierto, contemplando como en un espejo la gloria del Señor, estamos siendo transformados. ¡Qué gran oportunidad! Esa oportunidad es para todos los creyentes. ¡Qué audacia! Tal como lo mencioné, en la antigüedad a la gente se le prohibió el acceso al lugar santísimo, pero aquí leemos que todos somos bienvenidos. Otra ventaja es que tenemos una mayor claridad. Contemplamos en un espejo la gloria del Señor. Un espejo es una representación bastante precisa. La representación del Antiguo Testamento no era tan precisa. Inclusive, Moisés, con todo el conocimiento que tenía de Dios, no sabía todo lo que nosotros sabemos debido a la venida de Jesucristo. Y a medida que leemos la palabra de Dios, entendemos a Dios mejor de lo que Moisés pudo entenderlo. Como dicen las palabras del himno, más allá de la página sagrada te veo, Señor. Y a propósito, esa es la razón por la cual se escribió la Biblia. La Biblia no fue escrita para que tuviéramos algunos tiempos verbales en el idioma griego sobre los cuales discutir, aunque eso a veces es importante. Más allá de la página sagrada te veo, Señor. Hay una mayor claridad, hay una transformación mayor. Somos transformados. Esa es la misma palabra que se usa para la transfiguración. Somos transformados de un grado de gloria a otro grado de gloria. Dios nos transforma lentamente para reflejar más y más gloria. Y espero que haya más gloria proveniente de mi vida este año que el año pasado. Eso espero. Al menos se supone que eso es lo que debemos hacer. Por eso hoy tenemos el privilegio de comprender que la razón por la cual Dios dice, ven y ora, no es solo para satisfacer nuestras necesidades, aunque eso forma parte de ello, sino para que tengamos sed de una mayor necesidad y un mayor deseo. Si se trata de conocer al Dios Todopoderoso y reflejar su gloria, y que podamos decir con Moisés, no estoy satisfecho, inclusive, si has respondido toda mi lista de oración, oh Dios, muéstrame ahora a ti mismo, muéstranos tu gloria. Como dice C.S. Lewis, en los Salmos, Dios es presentado como el objeto que todo lo satisface. Creo que mi necesidad es un nuevo trabajo. Mi necesidad es por esto y mi necesidad es por aquello. Y para el momento cuando termina, me doy cuenta de que mi necesidad es por Dios. Y entonces, todas las demás necesidades parecen tan pequeñas en el momento que tengo comunión con el Todopoderoso. ¿Recuerdas la historia de Nathaniel Hawthorne acerca de gran cara de piedra? En la ladera de una montaña había algunas rocas que la naturaleza había juntado de tal manera que constituían los rasgos de un hombre. Y había un niño llamado Ernest, a quien su madre le dijo que existía una leyenda que había circulado en el pueblo durante muchos siglos de que algún día vendría un hombre que se parecería a esa gran cara de piedra. El pequeño Ernest pasaba todas sus horas de vigilia sentado allí, al otro lado de la montaña, mirando al otro lado del valle al gran cara de piedra, y notando la bondad y la compasión que parecía evidenciarse en los rasgos de ese hombre. Un día llegó al pueblo un hombre y todos dijeron, ese es el cumplimiento de la profecía. Pero el hombre no era un hombre amable, no parecía tener las cualidades que todos esperaban que tuviera. Y estaba claro y obvio que no representaba la plenitud del hombre que se vería como el gran cara de piedra. Después vinieron otros candidatos y Ernest, de adulto, inclusive se paraba, se sentaba y contemplaba esa gran cara de piedra. Y cuando llegó anciano un día, un poeta llegó al pueblo y hubo una conversación sobre quién representaría la plenitud de esa representación. De repente, toda la gente del pueblo notó la sorprendente similitud entre Ernest y el gran cara de piedra. Y la gente dijo, tú eres el cumplimiento de esa profecía. ¿Tú sabes por qué se supone que debemos pasar tiempo en oración? ¿Simplemente para lograr satisfacer nuestras necesidades? Eso forma parte de ello, pero no en su totalidad, ni siquiera la mayor parte. Es para contemplar tanto a Dios que comenzamos a reflejar su gloria. Ese es todo el propósito de la oración, a fin de que podamos ser transformados a la semejanza de Jesucristo, vencidos por la majestad, la grandeza y la maravilla de Dios y teniendo comunión con el Todopoderoso. Me gustaría hacerte una sugerencia. En las últimas 2 semanas he estado haciendo algo que no había hecho antes. Además de mi tiempo habitual de oración, he estado tratando de pasar al menos 15 minutos todos los días sin hacer nada más que esperar ante el Señor en silencio. Todo lo que hago es citar versículos de las Escrituras acerca de Dios que me vienen a la mente. No le pido nada, no solicito nada, ni siquiera es un momento de mucha adoración. Es simplemente estar en la presencia de Dios. Estoy justamente en las etapas iniciales de esto, pero creo que estoy comenzando a comprender que mi sed por Dios se vuelve mayor. Mientras más tiempo pases con el Todopoderoso, más probabilidades tendrás de ser como Moisés, quien dijo: Dios, hemos estado juntos durante 40 días y 40 noches. Tú has estado en comunión conmigo, pero Dios, no estoy satisfecho. Muéstrame tu gloria. Espero que se pueda decir de cada uno de aquellos que me están escuchando, ya sea por radio o por cualquier otro medio, que tu mayor deseo sea conocer a Dios tanto como pueda ser conocido por un ser humano en el planeta Tierra. Nunca lo conoceremos completamente, pero cada poquito que conocemos de Él es algo precioso y se convierte en una piedra angular de algo más. Oh Dios, cueste lo que cueste, cualquier pecado y becerros de oro de los que necesite deshacerme en mi vida, oh Dios, muéstrame tu gloria.
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0: Esta es la hora en RRI. Son las 11 de la mañana. 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

Siempre es una buena decisión memorizar la palabra de Dios y guardarla en nuestro corazón, porque es la manera como el Espíritu Santo obra en nuestra vida. Segundo de Samuel capítulo 7 y el versículo 22 es el texto que estaremos memorizando durante estos días. Por tanto, tú te has engrandecido, Jehová Dios, por cuanto no hay como tú, ni hay Dios fuera de ti, conforme a todo lo que hemos oído con nuestros oídos. Esta es la porción que estaremos memorizando durante estos días y procuraremos crecer en el conocimiento de Dios y admirarnos más de Él.

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1: Si usted es mamá y quiere que su familia sobreviva, es más, que crezca sana, entonces su esposo y sus hijos necesitan que usted como madre esté bien preparada. Escuchemos a Karen Loritz.
2: Ayude a sus hijos a tener un espíritu de independencia. No se trata de irse en contra de nada, más bien de que se dirijan hacia Dios. Ayúdelos a que se conviertan en personas independientemente dependientes de Dios por sí mismos, sin depender de usted. Muéstreles cómo andar con Dios. Muéstreles lo que significa leer la Biblia por sí mismos para que escudriñen la palabra desde una edad temprana.
1: Esto es Vida en Familia Hoy. Nuestro anfitrión es Dennis Reuni y yo soy Roberto Lepín. En esta serie de programas queremos compartir con las mamás consejos sabios para que su labor sea fructífera y glorifique a Dios. Bienvenida y bienvenido a Vida en Familia Hoy. Gracias por acompañarnos.
3: Roberto, me alegra poder abordar el tema de hoy. ¿Sabes por qué?
1: ¿Por qué, Dennis?
3: Porque vamos a animar a las heroínas del hogar, a las mamás. Me gustaría que cada mamá que nos escucha en todo el continente ponga mucha atención a su radio receptor, donde quiera que nos esté escuchando, ya sea a través de una computadora, en su automóvil, mientras hace diligencias o si está en casa. Si usted nos está escuchando, ponga mucha atención, por favor, porque a través de la radio recibirá grandes palabras de aliento que serán como un abrazo para usted, que le darán mucho ánimo en este día.
1: Así es, Dennis. Pero antes de continuar con el programa, quiero poner una canción.
3: ¿La misma que pusiste en el programa anterior?
1: No, Dennis, es otra. Es una canción que busca animar a las mujeres que nos están escuchando precisamente en este momento.
3: Bueno, es como un abre boca a la segunda parte del mensaje de nuestra invitada, ¿cierto?
1: Así es, Dennis. Así que escuchemos Mujer de Fe con Paulina Aguirre.

0: ¿Qué te pareció la canción, Denis?
1: Ah, bueno, es una canción muy inspiradora.
0: Sí, tienes razón. Eso es lo que queremos hacer hoy, inspirar a las madres.
1: Y creo que muchas madres hicieron una pausa de lo que estaban haciendo para disfrutar de esta canción.
0: En realidad sí, y esperamos que la hayan disfrutado, porque hoy vamos a continuar compartiendo un mensaje de nuestra amiga Karen Loritz. Karen es la esposa del doctor Crawford Loritz, quien es pastor de una iglesia en Estados Unidos. Karen y Crawford han dado charlas en nuestras conferencias matrimoniales de vida en familia por muchos años. Karen compartió este mensaje para proveer un poco de entrenamiento, mentoreo y, como dijiste, Denis, muchísimo aliento para las mamás que están criando a la próxima generación.
1: Exactamente, Roberto. Y lo bueno de esto es que Karen está hablando con una audiencia en vivo y continuará compartiendo 10 consejos prácticos que serán como un alimento para cada mamá.
0: Sí, exactamente. Y antes de escuchar a Karen, vamos a hacer un resumen de los 3 primeros consejos que nos compartió en el programa anterior.
1: Está bien, Roberto. El primer consejo fue que cada madre tiene que pasar tiempo con Dios. Debe ser un modelo a seguir en la piedad, que sus hijos la vean orar, la oigan hablar sobre los atributos del Señor.
0: Y en segundo lugar, tiene que amar a su esposo. En otras palabras, como esposa, tiene que respetarlo y es algo que debe hacer voluntariamente. Amar a su esposo significa que tiene que someterse a él.
1: Y el tercer consejo que Karen compartió a las madres es que tienen que hacer de su hogar una prioridad.
0: Así es. Bueno, ahora estamos listos para la segunda parte de este mensaje, donde Karen comienza hablando sobre el cuarto consejo para ser una madre efectiva. Escuchemos a Karen Loritz.
2: Una cuarta área es que para ser una mamá efectiva tenemos que respetar a nuestros hijos. Repito, tenemos que respetar a nuestros hijos. El respeto involucra la consideración, aceptación y aliento. Este detalle es muy importante porque queremos que nuestros hijos nos respeten, pero ¿les respetamos nosotros a ellos? De todos nuestros 4 hijos, el que probablemente más me saca de casilla todo el tiempo es aquel que no es como yo, porque usualmente soy el tipo de persona que cuando dice algo espera que el hijo se quede quieto, que escuche, que ponga atención y que sencillamente obedezca. Bueno, mi hijo Brendan no es así. Él es un jovencito muy agresivo y estresante. Él se la pasa dándome la contra todo el día y he tenido que luchar con él. ¿Tiene usted un hijo con el que simplemente no se lleva bien? Bueno, Brendan es ese hijo para mí, pero al mismo tiempo es el más compasivo que todos mis hijos. Es el que viene, me abraza, porque ya está más alto que yo. Me da golpecitos en la espalda, me da besos y me dice, mamá, cocinas tan rico, o te ves tan linda. Es un chico muy dulce y sin embargo tiene una personalidad que es completamente diferente a la mía. Estoy convencida de que Dios me dio a Brendan para ayudarme a aprender a ser más comprensiva, a ser más paciente, a respetarlo, porque él lo demanda. Por eso es importante respetar a nuestros hijos. Un quinto elemento para ser una mamá efectiva es la comunicación. No solo se trata de hablar, sino de escuchar. En ocasiones como mamá, es difícil para mí ser buena para escuchar, porque soy la mamá, soy la adulta, pero tengo que saber cómo poner en palabras nuestras metas y decirles a nuestros hijos, estas son las cosas que demandamos de ti en nuestra familia. Tú representas al hogar de los Loritz, y estas son las cosas que tienen que hacer. Por ello, debemos ser muy claras, comunicar a nuestros hijos lo que esperamos de ellos. De lo contrario, solo les vamos a confundir. Por ejemplo, si una regla es no llegar a la casa luego de las 9 de la noche, pero nunca les he comunicado a mis hijos, no puedo demandar algo de ellos si no conocen claramente la regla establecida. Por ello, una madre tiene que ser efectiva en la comunicación. Ahora bien, tenemos que escuchar a nuestros hijos. Hay cosas como lo que pasa con Brendan. El otro día salió de la casa, llevaba puesto unos pantalones para hacer ejercicio y tenía una pierna del pantalón subida hasta el muslo y la otra hacia abajo. y quería irse a la escuela así. Bueno, tuve que tomar una decisión. ¿Estaba dispuesta a tener una batalla por esta clase de cosas? Para mí, era algo muy importante, pero para él, ya se imaginarán, es simplemente como todos los demás se visten. Entonces, aprendí a elegir mis batallas, a invertir mi energía en las cosas más importantes para poder tener más victorias que derrotas. La sexta herramienta para ser una mamá efectiva es que debemos enseñarles principios de vida a nuestros hijos. He anotado un par de cosas que han sido realmente útiles para mí como mamá. Algunas cosas en las que realmente trabajamos con nuestros hijos es que les enseñamos que tengan integridad, que tengan confianza en sí mismos. Les enseñamos que tienen que ser personas de palabra. Si dicen que van a hacer algo, entonces tienen que hacerlo, incluso con sus amigos. Les enseñamos a tener metas en la vida, y eso es verdad. Todos los años, una semana antes de que entren en la escuela, los hacemos que se sienten y que escriban sus metas. Tienen que ser metas medibles que se puedan lograr. ¿Sabe por qué? Porque cuando se gradúen del colegio, ya sea que vayan a la universidad, que adquieran una carrera técnica, que entren en el ejército o que simplemente se pongan a trabajar, tienen que tener una meta. El tener una meta produce algo en su interior que les ayuda a alcanzar su objetivo. Ayude a sus hijos a tener un espíritu de independencia. No se trata de irse en contra de nada, más bien de que se dirijan hacia Dios. Ayúdelos a que se conviertan en personas independientemente dependientes de Dios por sí mismos, sin depender de usted. Muéstreles cómo andar con Dios, muéstreles lo que significa leer la Biblia por sí mismos, para que escudriñen la palabra desde una edad temprana y más adelante. Lo más común es que ocurra durante la adolescencia, tiene que hacer que lean la Biblia.
0: Hemos estado escuchando una grabación de un mensaje que compartió con nosotros nuestra amiga Karen Lorich.
1: Y se nos dijo que una madre efectiva es quien hace de su hogar una prioridad. Respeta a sus hijos, es efectiva en la comunicación y le enseña principios de vida a sus hijos.
0: Bueno, hemos escuchado 6 de los 10 principios que Karen compartió para ser una mejor madre. En el siguiente programa conoceremos los 4 consejos restantes. Esperamos que usted nos pueda acompañar.
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0: Esta es la hora en RRI.
1: Son las 11 de la mañana, 30 minutos.
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2: Sea lo que sea que estés haciendo, Jesús está contigo en este momento. En el episodio de hoy, Nancy Damos Wolgemuth explica por qué entender esto es tan importante.
3: Si Dios está contigo, si Jesús es tu Emmanuel, entonces lo que estás haciendo, sea lo que sea, en tu lugar de trabajo, en tu hogar, en la iglesia, en tus relaciones, es una oportunidad para que la gloria de Dios se manifieste en cada situación.
2: Estás escuchando Aviva Nuestros Corazones, con Nancy Damos Wolgemuth en la voz de Patricia de Saladín. Hoy, 12 de octubre de 2026. La semana pasada dimos inicio a una serie titulada La Maravilla de Su Nombre. En esta estamos explorando 32 nombres de Jesús y el día de hoy Nancy nos hablará del nombre Emmanuel.
3: Hemos llegado hoy a un nombre en esta serie, un nombre del que hoy en día se oye hablar frecuentemente en Navidad. Y creo que es un nombre del que deberíamos hablar durante todo el año. Y es el nombre Emmanuel. Dios con nosotros. Y como un dato interesante, cuando empecé a estudiar este título de Jesús, me di cuenta de que no hay mucho de él en la Escritura. El nombre solo aparece una vez en el Nuevo Testamento y en dos pasajes del Antiguo Testamento que vamos a ver en el día de hoy. Pero es un tema que se mantiene durante toda la Escritura y espero que este nombre tome un nuevo significado para todas nosotras al contemplar lo que significa conocer a Jesús como Emmanuel. Ahora, quiero comenzar con la referencia del Nuevo Testamento de este nombre que se encuentra en el Evangelio de Mateo, en el capítulo 1. ¿Te acuerdas de que María y José estaban comprometidos para casarse? Y después María resultó estar embarazada y el ángel se le apareció a José en un sueño y le dijo que no tuviera temor, que no tuviera miedo de tomar a María como su esposa y que el niño que ella llevaba en su vientre había sido concebido por el Espíritu Santo. Y entonces llegamos a Mateo.

0: capítulo 1, versículo 21, donde el ángel le dice: y dará a luz un hijo, y le pondrás por nombre Jesús, porque él salvará a su pueblo de sus pecados. Y ese es el nombre que vimos anteriormente, el nombre de Jesús. Pero continúa en el versículo 22 y dice: todo esto sucedió para que se cumpliera lo que el Señor había dicho por medio del profeta: he aquí que la Virgen concebirá y dará a luz un hijo, y llamará su nombre Emmanuel, que significa Dios con nosotros. Ahora, por lo que sabemos, Jesús nunca se llamó a sí mismo Emmanuel, ni nunca nadie lo llamó así. Este no es un nombre en el mismo sentido de que Jesús es su nombre. Este es más bien un título o una descripción de lo que él es. Pero todo lo que este nombre significa se cumplió, halló su cumplimiento en Jesús. Esta profecía a la que se refiere ese ángel en Mateo capítulo 1 fue hecha 700 años antes y la puedes encontrar en el libro de Isaías en el capítulo 7. Así que si tienes una Biblia contigo, déjame animarte a que busques el libro de Isaías, ya que vamos a pasar la mayor parte del tiempo en Isaías capítulo 7 y luego también en Isaías capítulo 8. Déjame darte un poco del contexto de todo esto para adentrarnos en este pasaje. Me di cuenta que tenía que hacer un poco de investigación para averiguar lo que estaba sucediendo aquí. ¿De qué está hablando? Y permíteme decírtelo en pocas palabras. El rey del reino del norte de Israel y el rey de Siria habían formado una coalición para oponerse a la superpotencia de Asiria, que estaba tomando el mundo en ese momento. Así que los reyes de Israel y de Siria se habían unido y fueron a Acaz, que era el rey de la nación del sur, el rey de Judá, y le pidieron que se uniera a su coalición, que se uniera a ellos para ir en contra de Asiria. Y ellos dijeron que si Acaz se negaba, iban entonces a atacar a Judá e iban a reemplazar a Acaz como rey. Acaz, el rey de esta nación del sur de Judá, no era un hombre piadoso, a pesar de que él tuvo un abuelo piadoso. Pero él sabía que él no tenía bases para reclamar la liberación o la protección de Dios de Asiria ni de esta coalición de reyes. Él estaba aterrorizado. Y en Isaías capítulo 7, versículo 2 dice: y se estremeció el corazón del rey y el corazón de su pueblo, como se estremecen los árboles del bosque ante el viento. Así que Dios envía a un profeta, a Isaías, al encuentro de Acaz, y le anima y le dice: no tengas miedo. Y le dice a Acaz que el Señor planea derrotar a Siria y a Israel, y que Acaz debe confiar en que el Señor lo librará. Y el profeta anima a Acaz a pedir una señal de que Dios iba a confirmar esa promesa. Pero Acaz le dice: no, yo no quiero una señal. Él no estaba dispuesto a poner su confianza o su seguridad en el Señor. De hecho, vemos en otro pasaje, en un pasaje paralelo, en Segundo de Reyes, que en su corazón Acaz ya había planeado aliarse con Asiria. Él iba a llegar a Siria y les diría: en vez de la conquista, quiero unir fuerzas con ustedes. Así que tienes todas estas cosas políticas sucediendo en medio de todas estas naciones. Luego Isaías le dice a Acaz en el versículo 13: no les basta con agotar la paciencia o cansar a los hombres, que también cansaréis a mi Dios. Por lo tanto, el Señor mismo os dará una señal. He aquí que una virgen concebirá y dará a luz un hijo, y le pondrá por nombre Emmanuel. Isaías le dice a este malvado rey Acaz, quien no confiaría en el Señor, le dice: tú no quieres una señal, pero Dios te va a dar una señal de todos modos. Y Él va a hacerlo no solo por causa tuya, sino también por causa del pueblo de su pacto y por el bien de toda la casa de David. Y le dijo a Acaz que una joven, una virgen, iba a concebir y iba a dar a luz un hijo. Entonces verás en los versículos 15 y 16 que mientras este niño era todavía joven, los dos países a los cuales Acaz les tenía miedo mortal, a Israel y a Siria, ellos serían eliminados como una amenaza. De hecho, unos años después de esta profecía, Asiria barrió y derrotó a Siria, la única nación de la que Acaz tenía miedo, y a los 12 años de esta profecía, Israel cayó ante Asiria. Así que la profecía se hizo realidad en los días de Acaz. Ahora, hay una gran cantidad de opiniones diferentes e interpretaciones entre los comentaristas acerca de quién era esta mujer que iba a dar a luz un hijo, a este hijo llamado Emmanuel. Y esta es a la conclusión que he llegado. No lo sabemos. No podemos saber con seguridad, porque hay un montón de ideas diferentes acerca de quién pudo haber sido. Pero sí sabemos que este niño iba a ser una señal de que Dios estaba con su pueblo y que sería la presencia de Dios la que traería alivio y liberación. Esa fue una promesa de que la nación de Judá, a pesar de que tenía este rey malvado, y la mayoría de las personas en esta nación tenían un corazón también malvado, la nación de Judá y la línea real de David no se iban a extinguir, sin importar cuántos reyes y naciones amenazantes hubiera a su alrededor, sino que ellos, de hecho, iban a tener un futuro glorioso, a pesar de que las cosas se vieran muy mal en ese momento. Pero aquí está el punto clave para nosotros, para nosotras saber. Esta fue una señal no solo para Acaz y para aquellos que vivieron en los días de Isaías, sino que el Emmanuel que nacería ese día estaba destinado a ser un tipo, una señal para nosotras. Era un tipo que se cumpliría 700 años más tarde, cuando otro niño llamado Emmanuel nacería de una virgen en Belén. Y así es como esa profecía de Isaías, el capítulo 7, versículo 14, esa profecía sobre Emmanuel es de hecho una profecía mesiánica. Y tú dirás, bueno, pero ¿y cómo sabemos eso? Bueno, lo sabemos porque en Mateo capítulo 1, que leímos al principio de esta sesión, el ángel dice que este niño que va a nacer de María es un cumplimiento de la profecía de Isaías. Así que en el Nuevo Testamento nos dice de lo que Isaías estaba hablando, que el niño que María tendría en Belén era el niño profetizado antes en Isaías 7:14. Emmanuel, Dios con nosotros. Ahora, hay una serie de implicaciones de este título que se le dio al bebé llamado Emmanuel. Primero sabemos que este bebé nacido en Belén era Dios. Jesús es Dios. Él es Dios con nosotros. Este es Dios que vino a la tierra en carne humana. Y eso es lo que celebramos en la encarnación de Jesús, que Él vino a la tierra. Dios vino a la tierra en forma de este bebé llamado Jesús. Juan capítulo 1 lo dice de esta manera. En el principio era el Verbo. Y hablamos de ese nombre de Jesús la semana pasada. Y el Verbo era con Dios, y el Verbo era Dios. Y el Verbo se hizo carne, y gloria a Dios por eso, y habitó entre nosotros. Y así tenemos un Dios que no está de ninguna manera lejos, que no es una deidad distante, sino un Dios que está con nosotros, donde estemos. Un Dios que vino a compartir las experiencias de nuestras vidas y de nuestra humanidad. Y esta promesa, yo estoy con vosotros, esta promesa que Dios nos da, yo estaré con ustedes, es una promesa que se encuentra a todo lo largo de la palabra de Dios. De hecho, en estos últimos meses, como he estado leyendo a través de toda la Biblia de nuevo, he estado tomando notas y llevando una lista de todos los pasajes donde aparece esta promesa. Yo estoy con ustedes, yo estaré con ustedes. Y lo que está bien claro es que cualquiera que hubiera sido la necesidad del momento, esta era la respuesta de Dios. Yo estoy con vosotros. Yo estaré contigo. Permítanme darles algunos ejemplos. En Génesis capítulo 26, leemos cómo Isaac se movía de un lado a otro, tratando de mantener a su familia en medio de una hambruna y de contiendas sobre los derechos del agua y de los pozos. Y vemos a continuación en el versículo 24 de Génesis capítulo 26, que dice, el Señor se le apareció y le dijo, yo soy el Dios de tu padre Abraham, no temas porque yo estoy contigo y te bendeciré. Y luego vemos que el hijo de Isaac, Jacob, manipuló y engañó para obtener la primogenitura de su hermano y obtener la bendición de su padre. Y en Génesis capítulo 28 vemos que Jacob huye de su hermano, enemistado, porque teme por su vida. Y Dios se aparece a Jacob en un sueño y le dice, he aquí yo estoy contigo y te guardaré por donde quiera que vayas y te traeré de vuelta a esta tierra. Éxodo capítulo 3. Moisés le dijo a Dios, ¿Quién soy yo para que vaya a Faraón y saque a los hijos de Israel de Egipto? Y Dios dice, yo estaré contigo. Esa es la promesa, una y otra vez. Moisés le dice a los israelitas, mientras ellos se están preparando para estar en esa tierra prometida, el Señor estará contigo. Él no te dejará ni te desamparará. No temas ni desmayes. Lo que sea que estés pasando, cualesquiera que sean tus temores, sean cuales sean tus circunstancias, no tengas miedo. Dios está contigo. Dios estará contigo. Dios va contigo. Dios le dijo a Josué, en Josué capítulo 1, así como estuve con Moisés, en Josué capítulo 1, así estaré contigo. No te dejaré ni te abandonaré. Sé fuerte y valiente, no te asustes y no desmayes, porque Jehová tu Dios estará contigo en donde quiera que vayas. Jueces capítulo 6, ¿te acuerdas de Gedeón que se sentía totalmente incapaz e inadecuado para ir en contra de las fuerzas de Madián? El Señor le dijo, tú derrotarás a los madianitas como si fueran un solo hombre, porque yo estaré contigo. Y entonces Dios le dice a Jeremías también, pelearán contra ti, pero no te podrán vencer, porque yo estoy contigo para salvarte y librarte, dice el Señor. Dios con nosotros, esa es nuestra mayor necesidad. En cada circunstancia, en cada situación en la vida, saber que Dios está con nosotros. Y aquí está la buena noticia del Evangelio, que Jesús es Emmanuel, Dios con nosotros. Como Dios estuvo con su pueblo en el Antiguo Testamento, Abraham, Isaac, Jacob, Moisés, Josué, Gedeón, Jeremías, así Dios está con aquellos que conocen y confían en Jesús. Entonces, ¿qué diferencia hace eso en tu vida y en la mía, aquí, hoy, en tus circunstancias o en las mías? Bueno, si conocemos a Jesús como Emmanuel, eso hace toda la diferencia del mundo. Si tienes a Jesús, Emmanuel, Dios está contigo. Eso significa que si tú vives en un pequeño apartamento, la presencia de Emmanuel transforma ese pequeño espacio en un palacio porque Jesús está contigo. Dios está contigo. Emmanuel, Dios con nosotros transforma momentos ordinarios y tareas cotidianas en oportunidades para que la gloria de Dios se manifieste. Y algunas de ustedes quizás están pensando, me gustaría poder tener el tipo de ministerio que ella tiene. Deseo ser realmente usada por Dios. Escúchame, si tú estás criando 3 niños en casa, si Dios está contigo, si Jesús es tu Emmanuel, entonces lo que estás haciendo en tu lugar de trabajo, en el hogar, en la iglesia, en tus relaciones, esa es una oportunidad para que la gloria de Dios se manifieste. En cada situación, en cada etapa de la vida, en cada circunstancia, en cada conversación que tienes, en cada reunión de creyentes, Dios está con nosotros. Y eso lo afecta todo. En ese ambiente de trabajo profano donde tú eres la única creyente, Dios está contigo. Cuando estás viendo Facebook, cuando estás navegando por internet, Dios está contigo. Es Emmanuel. Cuando tus deudas son mayores que tus ingresos, Dios está contigo. Cuando estás despierta en el medio de la noche alimentando a un recién nacido o cuidando a un niño enfermo, Emmanuel, Dios está contigo. Cuando estás de pie junto a la tumba de ese ser querido, si conoces a Emmanuel, Dios está contigo. Cuando te sientes totalmente inadecuada, incompetente para hacer lo que Él te ha llamado a hacer, si conoces a Jesús como Emmanuel, Dios está contigo. Si eres soltera o viuda, si te sientes sola, no estás sola. Dios está contigo. Cuando tienes miedo de lo que te podría suceder, Dios está contigo. Y vamos a hablar más adelante en esta serie acerca de cómo Jesús es el Dios poderoso que está contigo. Cuando tu corazón se está rompiendo y está triste, Dios está contigo. Su presencia te puede dar la alegría en medio de ese valle y de ese viaje tan difícil. Cuando no sabes qué dirección tomar o por dónde ir o qué hacer, si conoces a Jesús como Emmanuel, Dios está contigo y eso quiere decir que Dios es tu guía. Hace poco escuché al pastor David Platt hablar en la semana de fundadores de Moody. Estaba escuchando por internet y me encantó esta línea. Él dijo, los seguidores de Jesús no siempre saben a dónde van, pero ellos siempre saben con quién están. Amén. Si tienes a Jesús en tu vida, entonces tienes a Dios en ti y contigo. Si conoces a Emmanuel, si conoces a Jesús y Dios está contigo, entonces puedes estar libre de temor. Tú puedes tener el valor para dar el paso de fe, de obedecer a Dios y cumplir su llamado y su misión para tu vida. Es Emmanuel, Dios con nosotros, que nos permite hacer lo que Él nos ha llamado a hacer, porque Dios está con nosotros. Él es el que ha dicho, nunca te dejaré ni te desampararé. Y eso significa que si tienes a Emmanuel, si conoces a Jesús como tu Emmanuel ahora, eso significa que por toda la eternidad Dios estará contigo y tú estarás con Él. Ahora, hemos visto el nombre Emmanuel en Mateo capítulo 1 y en Isaías capítulo 7. Pero hay otro lugar en el que aparece ese nombre, y es en Isaías capítulo 8. Así que déjame pedirte que simplemente pases la página hasta el próximo capítulo. Este es un pasaje que no es tan conocido, pero es realmente hermoso a la luz de lo que acabamos de ver. En Isaías capítulo 8, comenzando en el versículo 6, habla de dos categorías de personas. Y quiero cerrar este tiempo reflexionando sobre eso. En los versículos del 6 al 8, Dios habla a su pueblo. Y después en los versículos 9 y 10, Isaías habla de los asirios. Ambos grupos tienen que saber algo acerca de Emmanuel. En primer lugar, en los versículos del 6 al 8, Dios habla a Isaías sobre su pueblo en Judá, el cual es visto aquí como la tierra de Emmanuel, la tierra de Dios con nosotros. Y en Isaías capítulo 8, versículo 6, Dios dice, por cuanto este pueblo ha rechazado las mansas corrientes de Siloé. Y ahora, permíteme detenerme aquí por un momento. Las aguas de Siloé. Siloé era un arroyo que abastecía de agua a la ciudad de Jerusalén, la capital de Judá. Y esa corriente, las aguas de Siloé, eran un símbolo de la dependencia del pueblo de Dios. Él era el que suplía sus necesidades, quien saciaba su sed. Él fue su proveedor. Pero en vez de confiar en Dios para que les ayudara y para ayudar a la gente en medio de los problemas, Acaz, el rey de Judá, le pidió a la nación impía de Asiria que viniera en su rescate. Acaz y el pueblo de Dios rechazaron las tranquilas aguas de Siloé. Y eso significa que ellos se negaron a que Emmanuel los ayudara. Dios les dijo, yo soy tu Emmanuel, tú eres la tierra de Emmanuel, yo estoy contigo, llámame, clama a mí. Pero ellos dijeron, no, tú no eres suficiente, no creemos que tú puedas ayudarnos. Y ellos rechazaron las tranquilas aguas, la provisión de Siloé, la provisión de Emmanuel. Y así Dios dice, porque este pueblo ha rehusado las aguas de Siloé que fluyen mansamente, por lo tanto, versículo 7, el Señor va a traer sobre ellos las aguas impetuosas y abundantes del Éufrates. Ahora, fíjate que dice, hablando del río Éufrates, que son aguas impetuosas y abundantes. Es Dios que está trayendo contra ellos esas aguas poderosas e impetuosas. Y entonces Dios nos dice, ¿quién es este río? El rey de Asiria con toda su gloria. Dios estaba diciendo que la nación de Asiria, a los que acá se había vuelto en busca de ayuda, que Asiria sería como el gran río Éufrates, con un rugido poderoso, como un río caudaloso que desbordaría sus riberas y devoraría la nación de Judá, que saldrá de todos sus cauces y pasará sobre todas sus riberas, versículo 8, fluirá con ímpetu en Judá, inundará y seguirá adelante, hasta el cuello llegará, y la extensión de sus alas extendidas llenará la anchura de tu tierra, oh Emmanuel. Esta es la tierra de Emmanuel, la tierra de Dios con nosotros, pero ellos rechazaron las aguas mansas que fluyen de Siloé. Ellos rechazaron la ayuda de Emmanuel y en lugar de ello dijeron, vamos a volvernos a Asiria por ayuda. Y Dios les dijo, ¿quieres ayuda de Asiria? te diré lo que va a suceder. Asiria será como la gran corriente del río Éufrates que barre a su paso y que vendrá sobre ustedes y desbordará y los inundará y los destruirá. Y este es el punto para el pueblo de Dios. Si nos negamos a mirar a Emanuel, a las mansas aguas de Siloé, para que sean nuestra fortaleza, nuestra ayuda, nuestra defensa, nuestra provisión, entonces, en última instancia, vamos a ser absorbidas por las fuerzas impías en las que hayamos puesto nuestra confianza. Si tú buscas ayuda en el mundo finalmente te tragará. Si buscas a Emanuel para que te ayude, vas a obtener esas aguas apacibles de Siloé, todo lo que tú necesitas, incluso cuando ese ejército asirio te esté respirando en la nuca. Lo que me lleva a preguntarte, ¿en quién estás confiando? ¿Es Jesús tu Emanuel y lo estás buscando a Él para satisfacer tus necesidades? Bueno, en los versículos 9 y 10 hay otra palabra. El profeta Isaías da una advertencia a Asiria y esta es una advertencia para todos los que se oponen al pueblo de Emanuel. Él dice en el versículo 9, «Quebrantaos, pueblos, que seréis destrozados. Prestad oído, confines todos de la tierra. Ceñíos, que seréis destrozados. Ceñíos, que seréis destrozados. Trazad un plan, y será frustrado». La implicación es que aquí estas naciones de Asiria y todas esas otras naciones están hablando en contra del pueblo de Dios y ellos están tomando consejo contra el pueblo de Dios. Pero no se realizará. Propongan su plan, pero no se realizará. ¿Por qué? Porque Dios está con nosotros. Y esa es la palabra en hebreo, Emanuel. Cualesquiera que sean tus amenazas, ellas serán vueltas en nada por Emanuel, Dios con nosotros. Asiria era el poder más feroz del mundo en esos días, pero en última instancia se volvió nada. Y todas sus amenazas contra el pueblo de Dios no prevalecieron porque Dios estaba con y por su pueblo. Escucha, hay una gran cantidad de enemigos que amenazan hoy al pueblo de Dios. Tú puedes estar enfrentando circunstancias o personas que infunden miedo a tu corazón. El consejo de la palabra de Dios hoy es, no tengas miedo, no desmayes, ten buen ánimo. Recuerda que Dios está contigo. Emanuel, fija tus ojos en Él, en Jesús. Él es tu protector, Él es tu proveedor. Y recuerda que todos los que lo resistan, todos los que se oponen a su pueblo, se volverán nada. Y aquellos que ponen su esperanza en Él, nunca serán avergonzados. Amén. Amén.
1: Has estado escuchando a Nancy Domos Wolgemuth explicarnos el nombre Emanuel, el cual es más que una linda palabra para pronunciar en Navidad. Tiene mucho significado para nuestra vida cotidiana. 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

Esta es la hora en RRI. Son las 12 del mediodía. 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

Siempre es una buena decisión memorizar la palabra de Dios y guardarla en nuestro corazón, porque es la manera como el Espíritu Santo obra en nuestra vida. Segundo de Samuel capítulo 7 y el versículo 22 es el texto que estaremos memorizando durante estos días. Por tanto, tú te has engrandecido, Jehová Dios, por cuanto no hay como tú, ni hay Dios fuera de ti, conforme a todo lo que hemos oído con nuestros oídos. Esta es la porción que estaremos memorizando durante estos días y procuraremos crecer en el conocimiento de Dios y admirarnos más de Él.

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1: Dama linda, ¿conoce Dios el futuro? Sí, Él es omnisciente, y omnisciente significa conocerlo todo. Salmo 147:5. Grande es el Señor nuestro, y de mucho poder, y su entendimiento es infinito. El Santo Soberano posee conocimiento sin fin. Ahora, ¿conoce Satanás el futuro? No, por supuesto que no. Mas muchos botan su dinero al visitar los negocios de adivinos, brujos, espiritistas, porque es un negocio. Gratuitamente no lo hacen. Pagan para sumergirse en lo satánico, pensando que pueden pronosticarle su futuro. Pagan al padre de la mentira para que les mienta, porque cuando él habla, mentiras dice. Compran mentiras. Les leen las cartas, el té, la mano, el horóscopo, todo menos la palabra de Dios. Primera Juan advierte, amados, no creáis a todo espíritu, sino probad los espíritus si son de Dios. Amiga, Satanás desconoce el futuro, él no es omnisciente. Solo el omnisciente y omnipotente Padre Eterno sabe los designios venideros y ya reveló lo que desea que sepamos en cuanto al futuro en su palabra. Deuteronomio 29:29. Las cosas secretas pertenecen a Jehová nuestro Dios. Princesa perseveradora, las cosas secretas pertenecen a Jehová nuestro Dios. Están en buenas y majestuosas manos.
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El Señor Jesús es el fundamento de su iglesia y no uno de sus apóstoles. Quiere decir que la iglesia es construida espiritualmente sobre su persona y su verdad. El Señor Jesús afirmó: "Y yo también te digo que tú eres Pedro, y sobre esta roca edificaré mi iglesia, y las puertas del Hades no prevalecerán contra ella". Previamente a esta afirmación, el apóstol Pedro había declarado por revelación del Padre: "Tú eres el Cristo, el Hijo del Dios viviente". Es en base a esta verdad que el Señor Jesucristo declara el inicio de su iglesia, la cual sería edificada sobre su propia persona. Por esta razón, la iglesia de Cristo es indestructible y nada prevalecerá contra ella. ¿Eres tú parte de la iglesia de Cristo?

Ser una mujer virtuosa, sabia y edificadora del hogar no es algo que logre con sus propias fuerzas. Solo al depender completamente de Dios, leer de su palabra y mantenerse en oración, puede reflejar su carácter en todo lo que haga. Pida al Señor que cada día le ayude a cuidar de su casa y familia con sabiduría y amor.

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2: La pérdida de un ser querido deja una huella imborrable en nuestros corazones para siempre. Todas hemos experimentado alguna vez este trance tan amargo. Algunas han perdido a su familia al pasar por un divorcio o una separación. Y otras han perdido a un ser querido por medio de la muerte. La muerte de una persona amada marca un antes y un después. Trae nostalgias y pensamientos de dolor, impotencia de no poder hacer nada, proyectos sin terminar, cosas que hemos dejado para mañana, mejor dicho, para un mañana que no pudo ser, porque esa persona se marchó para siempre. Nos da la sensación de que nuestra historia se detiene y tenemos que empezar una nueva etapa sin ellos. Y es mucho dolor. La realidad es dura para enfrentarla y ni siquiera nos atrevemos a pensar qué será de nosotras en los días que vienen. Si perdemos a una madre o a un padre, nos quedamos recordando aquellas canciones de cuna, los juguetes que nos dieron, los momentos más felices, y recordando también en que ya no tenemos los brazos incondicionales que nos protegían y nos daban seguridad. Si perdemos a un hijo, el dolor pareciera multiplicarse mucho más, sin tener la capacidad de comprender quizás por qué ese hijo que criamos con tanto amor nos dejó con los brazos vacíos. Y si por el contrario, perdemos a un hermano o una hermana, nuestra mente vuelve al pasado a jugar y correr como cuando éramos niños, con la fuerza de anhelar que nada haya pasado, que todo siga igual. A pesar de todo, tenemos que enfrentarnos al proceso de duelo, de la aceptación. Ninguno nos garantiza, ni podrá garantizarnos, cuándo o cuánto tiempo tendremos que caminar aún por esta vida para concluir con el proceso de recuperación, que no es igual en todos. Poco a poco iremos aceptando la realidad y nos daremos cuenta que no por aceptar que ya no están, los hemos olvidado. Al contrario, están más dentro de nuestro corazón. Vendrán fechas importantes y celebraciones en que los recordaremos con una sonrisa o a lo mejor con lágrimas, pero no con el desconsuelo del principio. Esperaremos con fe y esperanza que se cumpla la promesa de Dios para sus hijos, que Él enjugaría todas las lágrimas de nuestros rostros y quitaría la afrenta de su pueblo, y también que cuando estuviéramos en la angustia, Él estaría a nuestro lado. Muchas veces no entendemos ¿cuál es el propósito de la muerte de un ser querido? Pero Dios siempre tiene respuesta para nuestra vida. Aunque se tarde meses o años, al final, Dios siempre nos muestra sus propósitos. Nada ocurre si Dios no lo permite. Él es soberano, no comete errores, conoce los tiempos de cada persona sobre la tierra, pero a la vez siempre tiene planes muy buenos para nosotros, sus hijos. El proceso del dolor es absolutamente normal para nuestro bienestar físico y emocional, pero no dejemos que el dolor se apodere de tal forma que nos consuma, ni permitamos tampoco que eche raíces de rencor o de amargura. La muerte es solo el trayecto desde la tierra hacia la morada que el Señor tiene preparada en el cielo para cada uno de los suyos.
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1: Hermano casado, le hago unas preguntas. ¿Cómo va su relación con su esposa? ¿Cómo va su matrimonio? ¿Va bien? ¿Hay mucha armonía en su hogar? ¿Cómo están sus hijos? ¿Responden bien a su liderazgo? ¿Obedecen su palabra? ¿Obedecen a su esposa, su madre? ¿Aman a Cristo? ¿Leen su Biblia? ¿Tienen sus devocionales? ¿Su esposa tiene su devocional cada día? ¿Tiene usted su devocional cada día? 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

0: Esta es la hora en RRI.
1: Son las 12 del mediodía, 30 minutos.
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0: Bienvenido a través de la Biblia, el programa donde conocemos a Dios en su palabra. Soy su anfitrión, Heiel Ortiz. Hoy vamos a viajar en nuestro imaginario autobús bíblico que nos lleva a las páginas del primer libro de Samuel, capítulo 26, empezando en el versículo 13. Vamos a estudiar hasta el capítulo 28, versículo 7. 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Iniciemos nuestro tiempo de estudio en oración. Padre Celestial, nos encomendamos a ti para estudiar tu santa palabra. Te pedimos que nos guíes, nos dirijas y a la vez hables a nuestras mentes y corazones de manera tal que podamos ser transformados y que podamos vivir para tu gloria y para tu honra. En el precioso nombre de Jesús te lo pedimos y oramos. Amén. Y ahora iniciamos nuestro recorrido bíblico de hoy con las enseñanzas del Dr. McGee en la voz de nuestro maestro Samuel Montoya.
2: Continuamos hoy estudiando el capítulo 26 del primer libro de Samuel. Y en nuestro programa anterior estábamos viendo cómo David y Abisai habían entrado al campamento de Saúl y habían pasado revista, y habían encontrado a Saúl dormido en una trinchera rodeado de sus hombres. A la cabecera de su cama vieron su lanza clavada en la tierra. Aunque David tiene la oportunidad de matar a Saúl, rehúsa hacerlo, rehúsa aprovecharse de esa oportunidad. No quiere alzar su mano contra el ungido del Señor. Luego vimos cómo decidió tomar la lanza y la vasija de agua de Saúl, y nadie se despertó porque el Señor había causado que un profundo sueño

0: niño cayera sobre Saúl y sus hombres. Leamos hoy el versículo 13 de este capítulo 26 del primer libro de Samuel. Entonces pasó David al lado opuesto y se puso en la cumbre del monte a lo lejos, habiendo gran distancia entre ellos. Ahora David se aparta del campamento de Saúl, pero no volvió donde estaban sus hombres. Fue al otro lado del campamento de Saúl y se paró en la cumbre de un monte. Era un lugar desde donde podía escaparse fácilmente si alguien le perseguía. Y dicen los versículos 14 al 17, y dio voces David al pueblo y a Abner, hijo de Ner, diciendo, ¿no respondes, Abner? Entonces Abner respondió y dijo, ¿quién eres tú que gritas al rey? Y dijo David a Abner, ¿no eres tú un hombre? ¿Y quién hay como tú en Israel? ¿Por qué, pues, no has guardado al rey tu señor? Porque uno del pueblo ha entrado a matar a tu señor el rey. Esto que has hecho no está bien. Vive Jehová que sois dignos de muerte, porque no habéis guardado a vuestro señor al ungido de Jehová. Mira, pues, ahora dónde está la lanza del rey y la vasija de agua que estaba a su cabecera. Y conociendo Saúl la voz de David, dijo, ¿no es esta tu voz, hijo mío David? Y David respondió, mi voz es, rey señor mío. Francamente creemos que David habla sarcásticamente aquí con Abner, el general de Saúl, quien debía haber estado protegiéndolo. David se burla de Abner. David le está diciendo que su rey podría haber sido asesinado. Ahora, mientras David grita esto, creemos que el rey y sus hombres empiezan a despertarse y se preguntan en cuanto a lo que ha pasado. Luego David pregunta, ¿dónde están la lanza y la vasija de agua de Saúl? No están. Y podemos imaginarnos a David levantando en alto la lanza y la vasija de agua de Saúl para mostrarlas, indicando así que bien pudo haber dado muerte a Saúl, pero no lo había hecho. Y eso es lo importante, amigo oyente. David no mató al rey. Él sabía que Dios iba a tratar este asunto, que Dios se encargaría de Saúl. Es fácil criticar a David, ¿no le parece, amigo oyente? Pero ¿cuántos de nosotros hoy en día dejamos que Dios sea quien arregle las cosas con nuestros enemigos? Tratamos de hacernos justicia según nuestro propio parecer y tratamos de resolver nuestros problemas. Dios dice, dejad que yo resuelva la situación y caminad vosotros por la fe, confiad en mí. Más tarde veremos que David confió en el Señor y que con el tiempo el Señor se hizo cargo de Saúl. Pero aquí, cuando estaba hablando con Saúl en el campamento, le dijo David a Saúl en los versículos 23 y 24 de este capítulo 26 del primer libro de Samuel, y Jehová pague a cada uno su justicia y su lealtad, pues Jehová te había entregado hoy en mi mano, mas yo no quise extender mi mano contra el ungido de Jehová. Y he aquí, como tu vida ha sido estimada preciosa hoy a mis ojos, así sea mi vida a los ojos de Jehová, y me libre de toda aflicción. David se desanima por tener que andar siempre como fugitivo, huyendo de Saúl. Pero le dice a Saúl que aunque tuvo la oportunidad de haberle dado muerte, no quiso hacerlo. Entonces Saúl responde aquí en el versículo 25 y dice, y Saúl dijo a David, bendito eres tú, hijo mío David. Sin duda emprenderás tú cosas grandes y prevalecerás. Entonces David se fue por su camino y Saúl se volvió a su lugar. Y así concluimos nuestro estudio de este capítulo 26 del primer libro de Samuel. Entramos ahora al capítulo 27. Y leemos en el primer versículo de este capítulo 27 del primer libro de Samuel. Dijo luego David en su corazón, al fin seré muerto algún día por la mano de Saúl. Nada, por tanto, me será mejor que fugarme a la tierra de los filisteos, para que Saúl no se ocupe de mí y no me ande buscando más por todo el territorio de Israel, y así escaparé de su mano. Esto evidentemente es una desviación en la vida de David de aquel nivel alto de fe en Dios que se ha manifestado hasta aquí. Este es un periodo de flojera, pudiéramos llamar, en la fe de David. Encontramos que lo mismo sucedió en las vidas de Abraham, Isaac y Jacob, y parece llegar a las vidas de muchos hombres de Dios. Pero hay un mensaje aquí en esto para usted y para mí, amigo oyente. ¿Está usted cansado? ¿Tiene problemas? ¿Se ha hallado en la oscuridad por mucho tiempo? ¿Ha estado en el valle y, como David, se pregunta si habría alguna vez solución a su dilema? ¿Se siente desesperado? Pues bien, si le sirve de algún consuelo, otros han pasado por el mismo valle y por la misma vía que usted. Este es uno de los muchos motivos por el cual David puede servirnos de tanta ayuda en nuestra vida cristiana. Nos es muy fácil compadecernos de él. Parece aquí que el pobre tendrá que pasar el resto de su vida como fugitivo. Ya van varias veces que David a duras penas se ha podido escapar, y ahora se da cuenta que algún día Saúl finalmente puede matarle. Prosigamos leyendo los versículos 2 hasta el 6 de este capítulo 27 del primer libro de Samuel. Se levantó pues David y con los 600 hombres que tenía consigo se pasó a Aquis, hijo de Maoc, rey de Gat. Y moró David con Aquis en Gat, él y sus hombres, cada uno con su familia. David con sus dos mujeres, Ahinoam, jezreelita, y Abigail, la que fue mujer de Nabal, el de Carmel. Y vino a Saúl la nueva de que David había huido a Gat, y no lo buscó más. Y David dijo a Aquis, «Si he hallado gracia ante tus ojos, séame dado lugar en alguna de las aldeas para que habite allí, pues ¿por qué ha de morar tu siervo contigo en la ciudad real?» Y Aquis le dio aquel día a Siclag, por lo cual Siclag vino a ser de los reyes de Judá hasta hoy. Este hombre David se siente desanimado, desalentado y abatido. E hizo algo que, francamente, nunca debió haber hecho. Salió de la tierra de los israelitas y se fue a vivir en la tierra de los filisteos. Ahora se encuentra entre los enemigos de Dios. Leamos los versículos 7 al 12 de este capítulo 27 del primer libro de Samuel. Fue el número de los días que David habitó en la tierra de los filisteos 1 año y 4 meses. Y subía David con sus hombres y hacían incursiones contra los jesuritas, los jezritas y los amalecitas, porque estos habitaban de largo tiempo la tierra, desde como quien va a Ashur hasta la tierra de Egipto. Y asolaba David el país, y no dejaba con vida hombre ni mujer, y se llevaba las ovejas, las vacas, los asnos, los camellos y las ropas, y regresaba a Aquis. Y decía Aquis, ¿dónde habéis merodeado hoy? Y David decía, en el Negev de Judá y el Negev de Jerameel, o en el Negev de los Ceneos. Ni hombre ni mujer dejaba David con vida para que viniesen a Gat diciendo, no sea que den aviso de nosotros y digan, esto hizo David. Y esta fue su costumbre todo el tiempo que moró en la tierra de los filisteos. Y Aquis creía a David y decía, él se ha hecho abominable a su pueblo de Israel y será siempre mi siervo. Y así concluimos el capítulo 27 de este primer libro de Samuel. Y llegamos ahora al capítulo 28. En este capítulo, el rey Aquis confía en David. Saúl, siendo desechado por Dios, consulta a una pitonisa, o sea, una hechicera. Samuel aparece de entre los muertos. Saúl, enterándose de su propia ruina, se desmaya, pero cobra nuevas fuerzas comiendo carne. La entrevista de Saúl con la divina de Endor plantea y promueve muchas preguntas. La principal tiene que ver con Samuel. ¿Logró la hechicera hacer volver a Samuel de los muertos? Si es así, este es el único caso en todas las Escrituras. Ahora, la Biblia condena en forma total y absoluta tales prácticas de nigromancia, de acuerdo a lo que encontramos allá en el capítulo 18 de Deuteronomio, versículos 9 al 14. El relato en el Nuevo Testamento en cuanto al rico y Lázaro indica que no puede haber ningún regreso de los muertos. Este relato lo encontramos consignado allá en el capítulo 16 del Evangelio según San Lucas, versículos 19 al 31. El apóstol Pablo se quedó callado en cuanto a su experiencia de ser arrebatado hasta el tercer cielo, que él menciona en su segunda carta a los Corintios, capítulo 12, versículos 2 al 4. La Escritura amonesta contra estas prácticas y predice una erupción futura de ellas. En el Evangelio según San Mateo, por ejemplo, capítulo 24, versículo 24, el mismo Señor Jesucristo dice, «Porque se levantarán falsos cristos y falsos profetas y harán grandes señales y prodigios, de tal manera que engañarán, si fuere posible, aún a los escogidos». Y también el apóstol Pablo en dos de sus cartas, primero en su segunda carta a los Tesalonicenses, capítulo 2, versículos 8 y 9, dice, «Y entonces se manifestará aquel inicuo, a quien el Señor matará con el espíritu de su boca y destruirá con el resplandor de su venida, inicuo cuyo advenimiento es por obra de Satanás con gran poder y señales y prodigios mentirosos». Y en su primera carta al joven Timoteo, en el capítulo 4, los primeros 3 versículos, dice, «Pero el Espíritu dice claramente que en los postreros tiempos algunos apostatarán de la fe, escuchando a espíritus engañadores y a doctrinas de demonios, por la hipocresía de mentirosos que, teniendo cauterizada la conciencia, prohibirán casarse y mandarán abstenerse de alimentos que Dios creó para que con acción de gracias participasen de ellos los creyentes y los que han conocido la verdad. Y finalmente, en Apocalipsis, capítulo 16, versículos 13 y 14, leemos: Y vi salir de la boca del dragón, y de la boca de la bestia, y de la boca del falso profeta, tres espíritus inmundos a manera de ranas, pues son espíritus de demonios que hacen señales, y van a los reyes de la tierra en todo el mundo para reunirlos a la batalla de aquel gran día del Dios Todopoderoso. Ahora, Saúl fue desechado por Dios, como lo veremos en los versículos 6 al 15 de este capítulo 28. Y ahora, debido a que el cielo se ha quedado callado, Saúl entonces acude al infierno. Ahora, nosotros creemos que Samuel no fue quien se apareció. Y hay dos explicaciones que son posibles, y son las siguientes. Primero, algunos expositores bíblicos descartan este incidente como fraude, tomando la posición que la divina era ventrílocuo. Y en segundo lugar, que el deseo irresistible de comunicarse con los seres amados que han fallecido hace que los sobrevivientes sean víctimas del engaño. Nosotros creemos que fue un falso espíritu quien apareció y no Samuel. Aún la pitonisa quedó engañada y asombrada, como veremos en los versículos 12 al 15. El falso espíritu no le participó nada que no hubiera sido revelado previamente. Comencemos pues leyendo los primeros cuatro versículos de este capítulo 28 del primer libro de Samuel. Aconteció en aquellos días que los filisteos reunieron sus fuerzas para pelear contra Israel, y dijo Aquis a David: Ten entendido que has de salir conmigo a campaña, tú y tus hombres. Y David respondió a Aquis: Muy bien, tú sabrás lo que hará tu siervo. Y Aquis dijo a David: Por tanto, yo te constituiré guarda de mi persona durante toda mi vida. Ya Samuel había muerto, y todo Israel lo había lamentado, y le habían sepultado en Ramá, su ciudad. Y Saúl había arrojado de la tierra a los encantadores y adivinos. Se juntaron pues los filisteos y vinieron y acamparon en Sunem, y Saúl juntó a todo Israel y acamparon en Gilboa. Nuevamente los filisteos reunieron sus tropas para ir a la guerra contra Israel. Ahora David no les dio ninguna promesa clara de que les ayudaría en su guerra contra los israelitas. Samuel recién había muerto y todo Israel lo estaba llorando. Pero durante este tiempo de tristeza, los filisteos se habían reunido en Sunem y por tanto Saúl reúne sus tropas en Gilboa. Continuemos ahora con los versículos 5 hasta el 7 de este capítulo 28. Y cuando vio Saúl el campamento de los filisteos, tuvo miedo y se turbó su corazón en gran manera. Y consultó Saúl a Jehová, pero Jehová no le respondió ni por sueños, ni por Urim, ni por profetas. Entonces Saúl dijo a sus criados: Buscadme una mujer que tenga espíritu de adivinación, para que yo vaya a ella y por medio de ella pregunte. Y sus criados le respondieron: He aquí hay una mujer en Endor que tiene espíritu de adivinación. Ahora, siendo que Dios no estaba hablando con Saúl, él buscó una nigromante. Tenía miedo y no sabía qué hacer. Sus siervos hallaron tal persona en Endor. Ahora, Endor significa ventrílocuo. La divina de Endor era ventrílocuo. Creemos que en parte ella engañaba y que en parte estaba entregada al espiritismo. Ahora, quisiéramos pausar aquí por un momento para decir algo en cuanto al espiritismo. Vivimos en un tiempo, amigo oyente, cuando hay cosas en la religión que causan unas emociones vivas. Una de las vías que los que buscan las cosas emocionantes están explorando es el espiritismo moderno o la nigromancia antigua. Claro que el argumento más fuerte que tienen se halla en la divina de Endor. Dicen que ella hizo volver a Samuel de los muertos. La pregunta es esta entonces: ¿volvió en realidad Samuel de los muertos y se comunicó con Saúl? Si en realidad Samuel volvió de los muertos, sería este el único caso de tal aparición en todas las Escrituras. Ahora, antes de contestar esta pregunta, quisiéramos considerar algunas cosas. Las Escrituras categóricamente condenan la práctica de la nigromancia. Allá en Deuteronomio capítulo 18, versículos 9 al 14, leemos en cuanto a este tema: Cuando entres a la tierra que Jehová tu Dios te da, no aprenderás a hacer según las abominaciones de aquellas naciones. No sea hallado en ti quien haga pasar a su hijo o a su hija por el fuego, ni quien practique adivinación, ni agorero, ni sortílego, ni hechicero, ni encantador, ni adivino, ni mago, ni quien consulte a los muertos, porque es abominación para con Jehová cualquiera que hace estas cosas, y por estas abominaciones Jehová tu Dios echa estas naciones de delante de ti. Perfecto serás delante de Jehová tu Dios, porque estas naciones que vas a heredar a agoreros y a adivinos oyen, mas a ti no te ha permitido esto Jehová tu Dios. Ahora permítanos advertirle, amigo oyente, que vivimos en tiempos cuando nuevamente se está haciendo muchas de las cosas que aquí se mencionan y se condenan. Una revista noticiosa muy reconocida y de gran circulación mundial, que se publica en varios idiomas, publicó una vez los nombres de dos sortílegos, o sea, esas personas que adivinan o pronostican alguna cosa por medio de suertes supersticiosas. Según explicó la revista, la mayoría de las estrellas de Hollywood los consultaban para enterarse de lo que el futuro les traería. Vemos un gran resurgimiento de esto hoy en día, pero en realidad el ocultismo en todas sus formas es algo que ya ha sido practicado por mucho tiempo. Allá por el año 1947, una publicación de la Iglesia de Inglaterra publicó un artículo en el cual decía: a pesar de la gran cantidad de fraude, falsificación, engaño e interpretación de los pensamientos, ya sea consciente o no sea consciente, con la cual el investigador de fenómenos psíquicos tiene que contender, hay un núcleo de materia genuina que no se puede explicar con nuestro conocimiento presente, sino solo aceptando la hipótesis de que las personalidades humanas continúan su existencia más allá de la muerte y que las personas tienen el poder y el don de ponerse en contacto con ellas. Las iglesias no tienen nada que temer en cuanto al genuino fenómeno psíquico. Hasta aquí el artículo. Ahora, esto es asombroso, ya que desde ese entonces ha habido un creciente interés en la observación de las estrellas. El interés en la supuesta ciencia de la percepción extrasensorial también ha crecido. Son muchos los que se compran horóscopos, y al fin y al cabo son millones de dólares los que se gastan. Según otra información periodística, solamente en los Estados Unidos los astrólogos reciben anualmente varios millones de dólares. Hay por lo menos unos 5.000 astrólogos que trabajan a horario completo y unos 100.000 astrólogos aficionados que solo dedican unas pocas horas por semana a esto. Estos cobran aproximadamente 100 millones de dólares por año a más de unos 10 millones de creyentes, y la mayoría de ellos son mujeres. Eso es lo que informó el artículo. Permítanos decir, amigo oyente, que la palabra de Dios categóricamente condena toda esta clase de actividades, y Dios ha juzgado a las naciones en el pasado por involucrarse en semejantes prácticas. Aún desterró a su propio pueblo por apartarse de él para volverse a estas diferentes abominaciones. Amigo oyente, estas son las prácticas de la hora presente, y las Escrituras nos amonestan de su peligro y predice que en los tiempos del fin del mundo habrá una erupción de estas prácticas. Ahora, en el relato de El Rico y el Mendigo Lázaro, que tenemos en el capítulo 16 del Evangelio según San Lucas, versículos 19 al 31, usted recordará que el rico le pidió a Abraham que enviara a Lázaro a donde él estaba para que le refrescara la lengua. Abraham le respondió que eso no era posible porque había una gran sima entre los dos lados que ninguno podía pasar de un lado al otro. El rico insistió entonces que Abraham enviara a Lázaro a la casa de su padre, porque él tenía 5 hermanos y quería que Lázaro les testificara para que ellos no fueran a ese mismo lugar de tormento en que él estaba. Una vez más, Abraham rechaza esta petición, recordándole que sus hermanos ya tenían a Moisés y a los profetas y que debían escucharles a ellos. O sea que de ninguna manera podría Lázaro volver al mundo de los vivos. Pablo, por su parte, fue arrebatado al tercer cielo, pero mantuvo silencio en cuanto a aquella experiencia. No podía hablar de lo que había visto, como lo menciona en su segunda carta a los Corintios, capítulo 12, versículos 2 al 4. Y en su segunda epístola a los Tesalonicenses, capítulo 2, versículo 9, como leímos hace un momento, dice el apóstol: inicuo, cuyo advenimiento es por obra de Satanás, con gran poder y señales y prodigios mentirosos. También, escribiendo al joven predicador Timoteo, le dice en su primera carta, capítulo 4, versículo 1, pero el Espíritu dice claramente que en los postreros tiempos algunos apostatarán de la fe, escuchando espíritus engañadores y a doctrinas de demonios. La adoración a Satanás se ha proliferado tanto, amigo oyente, que hasta existe iglesias, o lo que ellos llaman iglesias, en donde en realidad se le rinde culto a Satanás. Esto es algo que la palabra de Dios dice que aumentará en los tiempos postreros. Encontramos pues ahora a Saúl visitando a esta pitonisa de Endor. Y vamos a considerar este incidente, Dios mediante, en nuestro próximo programa. Por hoy vamos a detenernos aquí. Será entonces hasta nuestro próximo encuentro. Que Dios te bendiga copiosamente.
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El apóstol Pedro está tratando, como hemos dicho desde el primer tema de esta serie sobre la vida en la gracia, está tratando de la gracia en la vida cristiana a lo largo de la epístola, tanto en el sufrimiento como en la santidad. En fin, en cualquier aspecto de la vida del creyente, la gracia tiene que manifestarse. Y llegamos hoy al capítulo 3, versículos 1 al 7, donde el apóstol va a hablar de la gracia en la familia. Y dice así el texto bíblico: asimismo vosotras mujeres estad sometidas a vuestros maridos, para que aun si algunos desobedecen a la palabra, sean ganados sin palabra mediante la conducta de sus esposas, teniendo a la vista vuestra conducta casta y respetuosa. Vuestro atavío no sea el externo de peinados ostentosos, de adornos de oro o de vestidos lujosos, sino el ser interior de la persona en la incorruptible manifestación de un ornato de espíritu manso y apacible, que es de gran valor delante de Dios. Porque así también se ataviaban en otro tiempo aquellas santas mujeres que esperaban en Dios, estando sometidas a sus maridos, como Sara obedecía a Abraham, llamándole Señor, de la cual vosotras habéis venido a ser hijas y hacéis el bien sin temer ninguna amenaza. Vosotros, maridos, igualmente, convivid con ellas con comprensión, tratando a la mujer como vaso más frágil y dándoles honor también como a coherederas de la gracia de la vida, para que vuestras oraciones no sean estorbadas. El creyente bajo la gracia actúa

mansedumbre y con entrega, que son aspectos propios de aquellos que están siguiendo las pisadas del Maestro. Jesús dijo a los suyos: aprended de mí, que soy manso y humilde de corazón, y hallaréis descanso para vuestras almas. El modo de seguimiento cristiano está especialmente relacionado con la entrega hacia los demás. ¿Por qué razón? Porque Cristo se entregó a sí mismo, haciéndose obediente hasta la muerte y muerte de cruz. Ahora, es un tema especialmente sensible cuando se trata de un matrimonio de creyentes, o tal vez incluso de un matrimonio en que uno de ellos es creyente y el otro no. El apóstol Pedro va a hablar de tres cosas aquí. En primer lugar, de la esposa en la gracia. En segundo lugar, va a hablar de el marido en la gracia. Y finalmente, de la consecuencia. Primeramente, pues, la esposa en la gracia. Y comienza hablando de un mensaje evangelístico silencioso. Asimismo, vosotras mujeres. El término aquí, asimismo, no equivale, no es semejante o sinónimo de la manera en que los esclavos asimismo se someten a sus dueños. Este pensamiento está absolutamente lejos de Pedro, por cuanto en el versículo 7 dice a los maridos que tienen que tratar a las mujeres con sabiduría, honrándolas y dándoles un lugar preeminente. El mensaje está dirigido a mujeres casadas. Vosotras, esposas, se puede traducir ese término. Y el mandamiento es muy simple: estad sujetas a vuestros maridos. Aquí la versión Reina Valera revisada traduce: estad sometidas, es decir, ocupad un orden que Dios ha establecido dentro del matrimonio. Equivale mejor el término a subordinación que a sometimiento. No se trata nunca en la Biblia de una sumisión esclavizante de la esposa hacia el marido, sino de que las mujeres cristianas acepten el orden que Dios ha establecido. Subordinar significa ponerse bajo un orden, y las consecuencias del pecado son muy claras. Cuando Dios creó a la mujer como ayuda idónea para el hombre, Dios delega en el hombre la autoridad sacerdotal en el hogar, y el hombre es responsable delante de Dios de lo que ocurre en su casa. Ahora, este orden que Dios establece es quebrantado por el pecado. La mujer no es que quiere ocupar el lugar de cabeza, el lugar de honor, el lugar de autoridad en el hogar, sino que quiere ser semejante al Altísimo. Por esta causa, en la genética femenina, a causa del pecado, está siempre presente el deseo de ser más. Y naturalmente amo a todas las mujeres como no podía ser menos, porque son la ayuda idónea del varón, y las amo porque son elementos importantísimos en la iglesia, en el ministerio de la iglesia. Pero tengo que reconocer que el mismo apóstol Pablo establece ciertas limitaciones por la condición fácilmente engañable que está en la genética femenina. Ahora, la regeneración produce un cambio en el corazón de la mujer, de modo que ya no está deseando ser la autoridad, sino que esa mujer cristiana, por el impulso del Espíritu y por la regeneración del Espíritu, acepta el orden que Dios ha establecido y se subordinan en amor, como ejemplo de que Cristo descendió a las partes más bajas de la tierra para salvarlas también. Ellas, amando a Cristo, siguen el ejemplo de Jesús y se subordinan en favor de aquellos que necesitan la asistencia personal suya. El testimonio de la vida de la mujer convierte esa propia vida en un mensaje del Evangelio.
Nota la relación que hay ahí. Está refiriéndose Pablo a una mujer que vive en un hogar cuyo marido no es creyente. Nota que dice, no creen a la palabra. Posiblemente este marido ha oído el testimonio del Evangelio en muchas ocasiones. Miremos el capítulo 4 y el versículo 17. Porque es tiempo de que el juicio comience por la casa de Dios, y si primero comienza por nosotros, ¿cuál será el fin de aquellos que desobedecen al Evangelio de Dios? Habían oído el mensaje del Evangelio, pero lo estaban rechazando. Estos desobedientes no deben ser cuestionados, deben ser alcanzados. El Evangelio es un mensaje de salvación para todo aquel que cree. Y Pedro no manda hacerlo por medio de la predicación, sino por medio de la conducta. Es un mensaje silencioso, sin palabras. El marido del hogar tal vez dijo a su mujer, no quiero oír más del Evangelio, no quiero oír más de Cristo. Pero esta mujer, en su vida de vinculación con Cristo, vivía a Cristo de tal manera que lo hacía visible delante de su marido. Y este marido era ganado para Cristo, sin palabras, por la conducta de su esposa. El Evangelio se predica por la realidad visible de la transformación de la vida de cada creyente. Yo no puedo proclamar un Evangelio transformador del hombre si mi vida no ha sido transformada. Yo no puedo predicar sobre la regeneración del espíritu si mi vida es una vida que está viviendo al margen, se está viviendo al margen del espíritu y no manifiesta la verdadera regeneración espiritual. La transformación poderosa del Evangelio tiene que verse en la vida de los cristianos. El apóstol escribe la carta a los Romanos, capítulo 1, versículos 16 y 17, y dice que no se avergüenza del Evangelio porque es poder de Dios para salvación a todo aquel que cree. Estamos en un tiempo en que la gente está cansada de palabras y necesita hechos visibles del mensaje que nosotros predicamos. Ahora, Pedro habla de una conducta para las mujeres que tiene que ver con la conducta en la gracia. Y dice el versículo 2, teniendo a la vista vuestra conducta casta y respetuosa. Tener a la vista es observar la conducta. No es una mujer que habla de conducta, sino que exhibe la conducta de la que ella quiere hablar acerca de Cristo a su marido mediante su forma de vivir. Una vida casta significa una vida pura en cuanto a las vivencias. Frente a una sociedad licenciosa como la que nosotros tenemos, hay un comportamiento distinto en la mujer cristiana y comprende varias manifestaciones. Vivir una conducta casta exige que la mujer mantenga conversaciones al margen de temas inmorales. Leo Efesios 4:29. Ninguna palabra corrompida salga de vuestra boca, sino la que sea buena para la necesaria edificación, a fin de dar gracia a los oyentes. Efesios capítulo 5, versículo 3. Pero fornicación y toda inmundicia o avaricia, ni aun se nombre entre vosotros como conviene a santos. Efesios capítulo 5, versículos 11 y 12. Y no participéis en las obras infructuosas de las tinieblas, sino más bien reprendedlas, porque vergonzoso es aún hablar de lo que ellos hacen en secreto. Una vida honesta es una vida apartada, puesta al margen, sin tocar ninguna de los aspectos inmorales de la sociedad de hoy. Además, es una vida llena de sabiduría. La sabiduría viene por la aplicación de la palabra a la vida cotidiana de la persona. Es una vida que se separa de chismes, de calumnias y de murmuraciones. Lamentablemente todos somos muy dados a hablar mal de otros, pero una mujer que tiene una conducta casta es una mujer que no cae en este sistema
de hablar mal de otros. Pero hay algo más, no solo casta, sino también respetuosa. Y la conducta de la mujer es respetuosa cuando sabe que vive permanentemente en la presencia del Señor. A veces decimos, vamos a la iglesia y estamos en la presencia del Señor. Tú estás en la presencia del Señor siempre, estés en la iglesia o estés fuera de la iglesia. La conducta reverente en todo es la gran enseñanza de la epístola. Mira el capítulo 1 y el versículo 17. Si invocáis por padre aquel que sin acepción de personas juzga la obra de cada uno, conducíos en temor durante todo el tiempo de vuestra peregrinación. La conducta respetuosa es una conducta de respeto, valga la redundancia, en el trabajo. Capítulo 2, versículo 18. Criados, estad sometidos con todo respeto a vuestros amos, no solamente a los buenos y afables, sino también a los difíciles de soportar. Es una conducta reverente en el ámbito del matrimonio, respetando al marido y reconociendo lo que Dios ha hecho y le ha dado en cuanto a delegación de autoridad. Respeto también reverente en las respuestas de unos a otros. Capítulo 3, el que tenemos delante, y versículo 15. Santificad a Dios en vuestros corazones y estad siempre preparados para presentar defensa con mansedumbre y reverencia ante todo el que os demande razón de la esperanza que hay en vosotros. Respeto y reverencia. Esta mujer que vive esta conducta cristiana en la gracia y el hogar es una mujer que busca adornos imperecederos. Y aquí se ha muy maltratado este texto. Versículos 3 y 4. El atavío no sea el externo de peinados ostentosos, de adornos de oro, vestidos de plata. Vestidos lujosos. Y este versículo se ha tomado para decir que la mujer cristiana tiene que vestir pobre y miserablemente, no puede tener ningún adorno de oro, no puede cortar su cabello, etcétera, etcétera, etcétera. Esto no es lo que enseña Pedro. Lo que está enseñando Pedro es que la vida en la gracia prioriza cualquier otro estilo de vida. Por tanto, la manifestación visible de esa mujer no descansa en lo externo, sino en lo interno. No busca manifestarse con vestidos ostentosos. No habla de vestidos lujosos, sino de vestidos ostentosos. Sino una vida que de un corazón cambiado por el poder de Dios se manifiesta en el interior, en el exterior, por medio de las virtudes que hacen hermosa a la mujer. Los adornos de vestidos lujosos significan trajes espectaculares que llaman la atención. Pedro no está prohibiendo el uso de peinados, sino está prohibiendo el abuso de peinados que exigían en los tiempos de él un grupo de criadas que tenían que trenzar esos cabellos y se llenaban después de oro para llamar la atención de las personas. Pedro no está prohibiendo el uso de joyas, está prohibiendo el abuso de joyas. No está, está diciéndonos que la mujer no tiene que buscar por apariencia externa llamar la atención, sino todo lo contrario. Pero quiero recordar a la mujer cristiana y al marido cristiano que la Biblia habla de la mujer virtuosa en el libro de Proverbios, capítulo 31, versículo 22, y habla de una mujer que se viste elegantemente de lino fino y púrpura. No hay nada peor para un marido que una mujer desalineada. Y además, siendo la mujer la expresión visible de la iglesia en relación con Cristo, la Biblia dice que Cristo está buscando una esposa pura, perfecta, a la que pueda vestir sin mancha, ni arruga, ni cosa semejante. Ahora, los adornos que centran la vida de la mujer en la gracia son los adornos internos del corazón, adornos correspondientes al hombre interior regenerado. Y este adorno interior de un corazón transformado se manifiesta también en la expresión misma del rostro de la persona.
el corazón alegre. Hermosea el rostro, Proverbios capítulo 15 y versículos 13. Los adornos internos que la gracia y el Espíritu de Dios produce en la mujer cristiana no son modas pasajeras, sino que son realmente adornos imperecederos que trascienden esta vida y pasan también a la eternidad. Pero hay dos aspectos importantísimos aquí. Tiene que ser la mujer una expresión de espíritu afable. Espíritu afable significa un espíritu tierno, cariñoso, dulce, que contrasta con aquellas expresiones que aparecen en el libro de los Proverbios de una mujer iracunda, de una mujer llena de ira y que no se detiene en hacer nada y que cansa de tal manera al esposo que, siguiendo la ilustración de Proverbios, es como tratar de sujetar el aceite con la mano, o de una gotera continua en tiempo de lluvia, es decir, alguien insoportable. El espíritu afable va acompañado del espíritu apacible, que es el espíritu buscador de la paz. Lo contrario produce inquietud, de manera que, volviendo a la ilustración del libro de Proverbios, el marido que vive en una casa con mujer rencillosa e iracunda, lo que hace es irse a vivir al terrado de esa vivienda. Es una figura que utiliza el libro de Proverbios. Y como la mujer sigue desde su lugar en donde está, en el interior de la casa, causando problemas, el marido abandona la casa y se va a vivir a un lugar desierto. Espíritu amable y apacible es vivir a Cristo en una vida de paz. Es poder decir: para mí el vivir es Cristo. El soporte santo es el elemento distintivo y común de la mujer cristiana, versículos 5 y 6. Porque así se ataviaban en tiempos antiguos las santas mujeres, y tenía, por el ejemplo de Sara, que respetaba a Abraham, a su marido. La fe opera una conducta de subordinación, y ninguno busca su propio bien, sino el del otro. Pero este mandamiento, que algunas hermanas sienten como demasiado oneroso para ellas, es enormemente sencillo en la medida en que viven a Cristo. Porque no se trata de obligar por mandamiento a un determinado estilo de vida, sino por comunión con el Señor. Una conducta así no tiene que tener ningún temor a ningún tipo de amenaza. Se veía el sufrimiento como bueno en cuanto a una bendición de Dios, a una permisión divina para la vida cristiana, cuando no sea por mala conducta. Por tanto, si esta mujer está viviendo una vida conforme a la piedad de Dios, no tiene que temer ningún asunto consecuente con un mal estilo de vida. Termina hablar de la mujer y comienza a hablar del marido. Y las demandas para el marido son también sumamente importantes. Vosotros, maridos, igualmente, es decir, de la misma forma que la mujer se comporta en vinculación con Cristo, en obediencia a Dios, así también vosotros. El marido debe llevar una vida correcta y honesta con la esposa. La primera demanda aquí para el marido es que el marido en la gracia vive en sabiduría, es decir, una vida en común. Se refiere a todos los aspectos del matrimonio, tanto los aspectos físicos de relación íntima como los aspectos psíquicos o psicológicos de entender y atender la posición y el pensamiento de la esposa, como los espirituales de edificarse mutuamente por medio de la palabra de Dios. Vivir en sabiduría es ajustar la vida a la conducta que la palabra de Dios establece para el marido. Especialmente, queridos hermanos míos, el marido tiene que amar a su esposa. En la dimensión no es posible, porque el amor de Cristo es infinito, pero en la calidad de amor con que Cristo ama a la iglesia. El apóstol Pablo lo enseña de otra manera en Efesios capítulo 5, versículos 25 y 26, cuando dice: maridos, amad a vuestras mujeres, así como Cristo amó a la iglesia y se entregó
a sí mismo por ella. Amadlas, porque es vuestra mujer. Segundo, amadlas como Cristo ama a la iglesia. Tercero, ámala con un amor de entrega. Se entregó a sí mismo por ella. Pero Pedro añade, la vida en la gracia exige que el marido dé honor a la esposa. Y dice aquí que la considere como a vaso más frágil. No dice que es más frágil. La mujer normalmente, psicológicamente, es más fuerte que el hombre. Y una de las características de fortaleza psicológica de la mujer es que la mujer aguanta mucho más el dolor que el hombre. Pero aquí lo que está diciendo el texto bíblico es que la mujer debe ser tratada por el marido con un amor desinteresado, reproduciendo hacia ella el mismo amor que Cristo tuvo para la iglesia. Y esto exige que la consideres como vaso más frágil, como al ser que merece la mayor admiración y la mayor consideración. Si tú tienes un vaso en tu casa, una figura, no importa lo que sea, de alto valor, tú tratas esa figura con mucho afecto para que no se estropee. Yo recuerdo que cuando hace muchos años teníamos en casa una figura, un adorno, que era una figura de porcelana que indudablemente tenía un valor alto, nos habían regalado. Era un flamenco, un pájaro, apoyado en una sola pata. Cada vez que esa figura había que limpiarla, sacarle el polvo, etcétera, etcétera, mi esposa me llamaba y me decía, hay que limpiar el pájaro. Y yo, imagínate lo que hacía, le decía, pon un paño en el fregadero. Llevaba la figura con muchísimo cuidado, la ponía sobre el paño, luego le daba agua con mucho cuidado también, un poco de jabón especial, la ponía nuevamente bajo el agua para sacar el jabón y luego con un secador de pelo secaba la figura y la ponía en su sitio. Estaba tratándola de esa manera porque era una figura de alto valor. Cuando tú te fijas en tu esposa, te darás cuenta que es lo de más alto valor que Dios te ha dado y tienes que respetarla de esta manera. Además, tienes que reconocer algo. Nota lo que dice el texto, dándoles honor también como coherederas de la gracia de la vida. Es decir, tienes que considerar a tu esposa en igualdad espiritual contigo. La esposa no es un elemento de inferior o de menor valor que tú, sino todo lo contrario. Es coheredera, heredera juntamente contigo de la gracia de la vida. Y hay una enseñanza muy clara, y es que el apóstol enseña que en la gracia no hay varón ni mujer, esclavo ni libre. Todos somos iguales delante de Dios. Y hemos de reconocer algo más. Que la mujer es un sacerdote espiritual, lo mismo que el hombre en el cuerpo del sacerdocio espiritual en la iglesia de Cristo. Todo cuanto sea menos que esto, es mermar el honor que se debe a la mujer. Por tanto, en la gracia, la mujer que respeta al marido y acepta el orden establecido por Dios, es correspondida con un marido que la ama y la respeta sobre todas las cosas. La consecuencia, si no se funciona de esta manera, hay un problema serio en cuanto a la oración. Última parte del versículo 7, para que vuestras oraciones no tengan estorba. La oración eficaz es la oración que dice Pablo que se hace sin ira ni contienda. Primera carta a Timoteo, capítulo 2 y versículo 8. La oración para ser aceptada en la presencia de Dios tiene que ser hecha en comunión con Cristo. Y la comunión con Cristo exige comunión con los hermanos. La oración del creyente se mantiene limpia delante de Dios en la medida en que no hay conflicto sin resolver en relación con su esposa. Voy al libro de Malaquías, Antiguo Testamento, y encuentro ahí el problema ya expresado en el Antiguo Testamento, que es el tema de este versículo de la epístola de Pedro en la vida en la gracia.
Escucha el texto bíblico. Malaquías 2, versículos 13 y 14. Y esta otra vez.

Haréis cubrir el altar de Jehová de lágrimas, de llanto y de clamor. Así que no miraré más a la ofrenda para aceptarla con gusto de vuestra mano. Mas diréis, ¿por qué? Porque Jehová ha atestiguado entre ti y la mujer de tu juventud, contra la cual has sido desleal, siendo ella tu compañera y la mujer de tu pacto. Y algunos leen el versículo y dicen,

0: sexual en el matrimonio. La deslealtad es no mantener una relación correcta con tu esposa, que contigo hace por matrimonio una sola carne. Pedro me habla de la responsabilidad y me dice: marido, vive dando honor a tu mujer como vaso más frágil. A la mujer le dice: vive de tal manera que Cristo pueda hacerse visible en tu hogar en relación con tu marido. Y cuando esto funciona, el matrimonio cumple la misión de testimonio que le ha sido asignada por Dios mismo. Y el mundo puede ver a Cristo reflejado en la conducta del marido y en la conducta de la mujer. Construye tu hogar en el amor de Cristo y hazlo descansar en Él, siguiendo sus pisadas y viviendo una vida consecuente con la gracia que te salvó, que te santifica y te glorificará también. A Dios sea la gloria.
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1: En un mundo en que las redes sociales han llenado todas nuestras maneras de comunicarnos, debemos reconocer que es una manera muy efectiva de comunicación. Debemos usar este poder de la comunicación para compartir el Evangelio de nuestro Salvador Jesús, pues Él dijo: «Id por todo el mundo y predicad el Evangelio a toda criatura». Sea prudente al usar las redes sociales y cuente a sus amigos acerca de Jesús y el mensaje de salvación.

el Señor dijo a Moisés: dile a Faraón que deje salir de su tierra a los israelitas. Pero yo endureceré el corazón de Faraón, y él no te escuchará. Luego pondré mi mano sobre Egipto, y con hechos poderosos de juicio sacaré a mi pueblo. Y los egipcios sabrán que yo soy Jehová. Sí, dentro de no mucho tiempo no habría ningún error. Ellos sabrían que él era Jehová, ya que estaban por tener una visión en colores vivientes del poder y la furia de Jehová. Y así vinieron las plagas, una por una. Oh Faraón, hombre necio.

Esta es la hora en RRI. Son las 14 horas. 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

Siempre es una buena decisión memorizar la palabra de Dios y guardarla en nuestro corazón, porque es la manera como el Espíritu Santo obra en nuestra vida. Segundo de Samuel capítulo 7 y el versículo 22 es el texto que estaremos memorizando durante estos días. Por tanto, tú te has engrandecido, Jehová Dios, por cuanto no hay como tú, ni hay Dios fuera de ti, conforme a todo lo que hemos oído con nuestros oídos. Esta es la porción que estaremos memorizando durante estos días y procuraremos crecer en el conocimiento de Dios y admirarnos más de Él.

0: el Ministerio del Amor que Vale del Dr. Adrian Rogers, compartimos con usted el siguiente tesoro de la palabra.
1: Los padres siempre me están preguntando, ¿qué es lo que necesitan enseñar a sus hijos? Algunos incluso me preguntan si deberían tener un altar familiar. Yo creo en tener un altar familiar, pero no creo que un altar familiar es el mejor tiempo para enseñar a sus hijos. Si usted trata de impartir las más grandes enseñanzas cuando la familia se reúne para adorar en el altar familiar, entonces sus hijos sentirán que la adoración no es más que otra clase. Deje que su altar familiar sea un tiempo sagrado de adoración y oración. El Antiguo Testamento nos da guías generales para enseñar a nuestros hijos. Y estas palabras que yo te mando hoy estarán sobre tu corazón y las repetirás a tus hijos y hablarás de ellas estando en tu casa y andando por el camino y al acostarte y cuando te levantes. La palabra de Dios nos dice que la enseñanza no estuvo limitada a un tiempo predeterminado, sino que era impartida durante todo el día, al levantarse, al acostarse y estando caminando. Esa es la forma en que Jesús enseñó a sus discípulos. Cualquier cosa que Jesús vio e hizo fue una oportunidad para enseñar. Sea creativo. Hay miles de oportunidades durante el día para enseñar a sus hijos las lecciones acerca de Dios. Sea, pues, creativo.
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1: En la Edad Media se construían castillos en los que la gente pudiera refugiarse y defenderse de los enemigos, pero uno de los problemas mayores que se les presentaba era el suministro constante de agua. Estos señores feudales resistían lo más que podían el sitio de sus enemigos que rodeaban el castillo y no permitían que nadie entre o salga. Su periferia estaba rodeada por canales de agua repletos de cocodrilos. Puentes levadizos permitían el acceso al interior de la fortaleza y eran alzados cuando el último entraba. Pero el problema del agua no tenía solución, porque necesitaban salir a las fuentes más cercanas para conseguir agua, y cuando ésta acababa, había dos opciones: o morir de sed en el interior del castillo, o rendirse y abrir sus puertas. Pero este problema fue resuelto en el castillo de Edimburgo. Esta construcción fue hecha justamente sobre una fuente natural de agua que brota de sus cimientos entre las piedras. No importaba cuánto duraba el sitio, los ejércitos se cansaban de esperar y se iban, porque las aguas brotaban de su interior constantemente. Aquellos que nos hemos refugiado en el castillo fuerte, no necesitamos salir cada día a buscar satisfacción en manantiales ajenos, que sacian por un tiempo, para luego experimentar otra vez la sed. Nuestro manantial está adentro y brota del Espíritu Santo de Dios morando en nuestras vidas. Si alguno tiene sed, venga a mí y beba, y el que cree en mí, de su interior correrán ríos de agua viva, dijo Jesús. No hay enemigo que pueda contra aquel que fundó su casa sobre la roca y que abastece su alma con los ríos del agua de vida eterna.
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Jesús nos explica por qué vino este mundo para vivir entre nosotros. Juan 12:47. Al que oye mis palabras y no las guarda, yo no le juzgo, porque no he venido a juzgar al mundo, sino para salvar al mundo. Juan 18:37. Le dijo entonces Pilato, ¿luego eres tú rey? Respondió Jesús, tú dices que yo soy rey. Yo para esto he nacido y para esto he venido al mundo para dar testimonio a la verdad. Todo aquel que es de la verdad oye mi voz. Pablo explica una de sus razones, pues os digo que Cristo Jesús vino a ser siervo de la circuncisión para mostrar la verdad de Dios. Romanos 15, versículo 8. El propósito de Jesús en venir era para ayudar a nosotros.

0: Esta es la hora en RRI.
1: Son las 14 horas, 29 minutos.
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2: ¿Cómo estás? El odio puede ser tan adictivo como cualquier droga, apagando el corazón mientras ata a la víctima con lazos de oscuridad. El hombre de esta historia llegó a estar tan lleno de odio por el rechazo que rara vez sentía alguna otra emoción. Y luego conoció a alguien que le abrió la puerta al amor. Y el amor nunca falla. Y con el tiempo, su corazón, mente y vida fueron desencadenados.
3: ¡Ya verás!
4: ¡No, mamá! ¡No dejaré que me vuelvas a hacer eso jamás!
3: Eres demasiado grande para una paliza, ¿eh? Veremos qué puedo hacer por ti. Solo eres un problema. Nada más que un gran problema. ¡Te voy a matar!
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4: Mamá amenazó con matarme hoy.
5: ¿Qué?
4: Tomó una de sus pistolas cargadas, me la puso en el pecho y me dijo que me iba a matar.
5: ¿Es cierto?
3: Sí, lo dije en serio.
5: Pero, ¿qué hiciste, Frankie?
4: No la dejé golpearme con el cable.
3: ¡Nuevamente estuvo robando!
5: Si no cambias tus decisiones, vas a terminar en la cárcel.
3: No lo quiero aquí. De ahora en más, lo quiero fuera de la casa apenas se levante. Y no puede regresar aquí hasta que tú llegues a casa después de trabajar.
2: El hombre de esta historia era el segundo de 5 hijos, nacido en Ohio, en una familia pobre. Su inteligencia era mayor que la promedio, pero no le iba bien en la escuela. Tenía 14 años cuando su madre amenazó con matarlo y lo echó de su casa. En esta primer parte de su historia, oiremos cómo esto sucedió y a dónde fue. Este es el verdadero testimonio de Frank Hampshire. Ahora en Desencadenados.
6: Debe ser Frank.
7: El mismo.
6: Bienvenido a la celda 4. ¿Cuál es tu plan?
7: Conoces el viejo dicho. Si no puedes ser un buen ejemplo para otros, sé una advertencia. Dijeron que soy incorregible.
6: ¿Qué significa eso?
7: Sin esperanza. Incurable.
6: Sí. Si tuvieras a mi viejo, serías incorregible también.
7: Dímelo. Tenía un hermano 9 años mayor que yo, que era mala gente.
6: Suena a mi viejo.
7: Mi hermano usaba un anillo de acero y me golpeaba en la cabeza. Le gustaba lastimar a la gente.
6: Muchos aquí son como él.
7: Mi hermano fue a Vietnam. Se convirtió en especialista en armas no convencionales. Cuando regresó, quise que las cosas fueran diferentes entre nosotros.
6: ¿Lo fue?
7: Nada cambió. No compartía conmigo sus pastillas. Las compartía deliberadamente con cualquiera, menos conmigo. Así que me comí algunas a escondidas.
6: Cuéntame, ¿qué pasó?
8: ¡Ey, gordo! ¿Te metiste en mi paquete de pastillas?
4: ¡No!
8: Estás mintiendo. Me puedo dar cuenta.
4: ¡No estoy mintiendo!
8: Alguien se comió la mitad y eres el único que haría algo así. ¡Eres un animal!
4: ¡No me molestes!
8: ¡Idiota! Piensas que eres muy inteligente. ¡Vas a aprender a la fuerza!
4: ¡Eres muy malo! ¡Pero que te maten cuando vuelvas a Vietnam!
7: Llegaría a lamentar esas palabras. La mañana del 20 de abril de 1968, un mayor del ejército golpeó la puerta y preguntó si era la casa de Frank Hampshire. Lo dejé entrar. Mamá estaba sentada y se paró.
3: ¡Oh, no! Está muerto, ¿no?
9: Lamento informar.

0: informarle que su hijo sufrió una herida mortal durante un ataque en la República de Vietnam. ¿Dónde está tu padre?
1: En la casa de mi tío.
0: Será mejor que lo llames.
2: Cuando mi padre regresó a casa y escuchó la noticia, algo se apagó dentro de él y siguió así el resto de su vida. El funeral fue magnífico, con una guardia de honor. Muchas personas estaban presentes. Yo me sentía responsable de su muerte. La situación familiar se degradó rápidamente después de eso, ya que mis padres convirtieron el living en un santuario para mi hermano con fotos y con sus medallas colgadas en un display. Pero yo no tenía ni un buen recuerdo de él, ni uno solo. No tenía verdaderos amigos, pero siempre me gustó desarmar cosas.
3: ¿Qué estás haciendo, Frankie?
2: Experimentando con estas antenas.
3: Mi pequeño Einstein. ¿Dónde conseguiste esa cosa de vidrio?
2: Lo traje del laboratorio para hacer mis experimentos.
3: ¿Lo robaste?
2: Lo pedí prestado, papá.
3: ¿Qué es lo que tiene que pasar para que entiendas? Cuanto más inteligente eres, más tonteras haces.
2: Pero me gusta jugar con estas cosas, papá.
3: ¿Cómo ese cañón que hiciste para lanzar pelotas de golf?
2: Funcionó. Las lanzaba bien lejos.
3: Pero te quemaste la cabeza y el brazo bastante feo. ¿No te acuerdas? No quiero que hagas esas cosas acá. Y tampoco quiero que estés trayendo a casa artículos robados. Devuélvelos.
2: Me expulsaron de la escuela varias veces en el séptimo y octavo grado. Mi temperamento violento salió a flor de piel cuando empujé a un alumno en las escaleras por tratar a una muchacha en manera inapropiada. Mi maestro de historia me llamaba el animal. Para ese entonces medí 1,83 m y pesaba 84 kilos. Demasiado grande como para que mi madre me diera latigazos.
4: ¿Qué haces en casa tan temprano?
2: Me expulsaron.
4: ¿Otra vez? ¿Cuál es tu problema? Tu hermano nunca fue así.
2: Sí, claro. Él era perfecto.
4: No hables mal de él. ¿Qué sucedió esta vez?
2: Salté para poner un cepillo en el borde de la puerta del baño de mujeres. Y una maestra me vio y pensó que estaba intentando espiar.
4: ¡Me avergüenzas! Si eres tan inteligente, ¿por qué siempre te metes en problemas?
2: Los maestros me tienen entre ceja y ceja.
4: ¡Eres incorregible! ¡Piensas que sabes más que ellos!
2: Más que algunos, sí.
4: ¡Nunca llegarás a ser alguien! ¡Nunca!
2: Ese verano fue el punto decisivo para mí. Mi madre amenazó con matarme y me echó de casa. Enterré mis emociones cuando entendí la magnitud de su decisión. Gastaba mis días en la biblioteca, leyendo química y física. Ya no estaba contento ni feliz. No sentía nada. Justo antes de la Navidad, estaba discutiendo con mi hermana cuando mi madre entró a la cocina y me clavó un cuchillo en la mano. Me vendé y me fui de casa. Tenía una depresión profunda y no hablé ni me bañé por varios días. Finalmente, alguien en la escuela lo notó y me llamaron a la oficina para hablar con un psiquiatra. Pasé toda la tarde con él.
5: Este test muestra que estás dotado de una inteligencia excepcional, Frank.
2: Sé que soy inteligente. Podía leer a los 5 años.
5: Pero me preocupan las tendencias criminales. Robar en las tiendas, violencia, peleas. Te han sacado de la clase o suspendido de la escuela numerosas veces.
2: Algunos de los maestros son incompetentes.
5: ¿Robas a tus padres?
2: Lo he hecho en algunas ocasiones.
5: ¿Y qué sientes en cuanto a ellos?
2: No siento nada en cuanto a nadie. Más seguro de esa manera. Pero sé que mi madre me odia.
5: ¿Te dijo eso?
2: No necesita hacerlo. Adora a mi hermano que murió en Vietnam.
5: ¿Es abusiva físicamente?
2: Soy demasiado grande para que me golpee. Así que golpea al perro en vez de a mí.
5: ¿Ella te lo dijo?
2: Sí. La odio por golpear a mi perro.
5: Dime cómo son tus días, Frank.
2: Duermo mucho. Dejé de cambiarme la ropa porque tengo que estar lejos de la casa la mayor parte del día. Ya no me importa.
5: Entiendo que tienes un problema de enojo.
2: ¿Solo porque le tiré un banco a un idiota por defraudar a un amigo?
5: Frank, he trabajado mucho con jóvenes. y pienso que tienes un cromosoma extra que te hace agresivo. Quiero hacerte análisis para ver eso. También quiero hacerle radiografías a tu cerebro para ver si tienes un tumor.
6: ¿Un tumor? Nunca había pensado en eso.
5: ¿Conoces la diferencia entre la realidad y tu imaginación?
6: La realidad es mucho peor.
5: ¿Alguna vez has tenido alucinaciones?
6: No, no uso drogas.
2: Mi droga era el odio. Si odiaba lo suficiente, no me podían hacer daño. Cuando me despreciaban, mi escudo del odio los mantenía a distancia y me convertía en invulnerable.
4: ¿Por qué sigues acá, Frank?
6: Me estoy preparando algo para comer.
4: Se supone que te tienes que ir, ni bien te despiertas.
6: Me iré cuando esté listo.
4: ¡Tiras cuando yo diga! ¡Insolente! Sin duda, estás hablándole mal de mí a tu psiquiatra.
6: ¿Crees que no lo mereces?
4: No te merezco a ti. Siempre causando problemas. Tu hermano nunca fue así.
6: Mi hermano era un peleador que disfrutaba lastimarme.
4: ¡Cállate! ¡No hables de él! No eres ni la mitad de lo que él era.
6: Creo que debo encontrar otro lugar donde vivir.
4: Tienes razón. Cuanto antes mejor. ¡Vete de aquí! ¡Vamos! ¡Ya! ¡Vete!
2: Quise hablar con el psiquiatra esa misma mañana, pero él estaba demasiado ocupado, así que nunca más regresé. Para ese entonces, estaba trabajando en el teatro y llevaba mi ropa allí y dormía en un sillón. Salía a las fiestas con otros jóvenes, en especial con Santiago.
7: Mira tu cara. Escuché que te habías peleado.
2: Tres muchachos me asaltaron.
7: ¿Por qué?
2: ¿Quién sabe? Uno me golpeó con algo en la espalda, así que lo tomé de los pelos y le refregué la cara sobre el tronco de un árbol.
7: ¡Ay!
2: Otro que tenía una cadena me dio en la cara. Me dejó ciego, pero estaba tan furioso que ni sé cuántas veces le pegué.
7: ¿Qué reputación vas a ganar, Frank? Antes le fracturaste el cráneo a un tipo y lo dejaste en coma 3 días.
2: Se lo merecía. Robó la bandera de la lápida de mi hermano.
7: No lo volverá a hacer.
2: Por primera vez, después de un largo tiempo, mi papá me dijo que estaba orgulloso de mí.
7: Tienes que aprender a controlar ese temperamento antes de meterte en serios problemas, Frank.
2: Sí, lo sé.
7: Vamos, fúmate un poco de marihuana conmigo. Te va a tranquilizar.
2: Varias veces consideré acabar con mi vida tan amargada, trastornada y sin esperanza. Me senté en la cama un día sosteniendo un químico que había robado, sabiendo que me mataría en menos de un minuto si lo tomaba. Había un problema terrible conmigo. Si aún mi madre no me podía amar, nadie me extrañaría y a nadie le importaría si moría.
8: En breve oiremos que Frank estaba equivocado acerca de eso. A alguien sí le importaba. Siempre supimos que Dios contesta las oraciones y muchas de nuestras familias de oyentes están de acuerdo, ofreciéndose a orar por nosotros y por otros. Si te gustaría ser parte de este servicio para el Señor y otros, no hay ningún requisito más que un corazón por los hijos de Dios. Escribe y cuéntanos si te gustaría recibir pedidos de oración. Y por favor, siéntete en libertad de compartirnos tus motivos de oración cuando la necesidad surja. 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Por favor, incluye tu dirección.
2: No sabía si mi padre tenía el dinero para enterrarme, así que eso me frenó de quitarme la vida. Pero compré un rifle semiautomático y tuve una bolsa con municiones en mi armario por un tiempo. Una tarde, me escapé del colegio y el director me vio. Me suspendió por 2 semanas.
7: ¡Hey! Pensé que te habían expulsado.
2: Voy a mi clase de biología igual. Estamos haciendo una disección de gato y no me lo quiero perder.
7: Será mejor que no te vea el director.
2: No le tengo miedo. Y la señora Palmer tampoco. Él vino a la clase ayer y ella lo frenó en la puerta y le dijo que se fuera. Le dijo que su autoridad terminaba en la puerta de su clase.
7: Tiene chispa.
2: También es muy inteligente.
7: Bueno, buena suerte. Te veré luego.
9: Hemshire, ven aquí.
6: ¿Qué sucede?
9: Fuiste suspendido. No puedes regresar al colegio ahora. Si no te vas, te echaré de la escuela.
6: Inténtalo. Te dejaré el ojo negro.
2: Varios maestros vinieron a tranquilizarme. Me expulsaron y dijeron que no regrese nunca más. Estaba tan enojado que temblaba. El profesor de educación física me encontró y me dijo que había llamado a la policía y que sería mejor que me fuese. Así que tomé todas mis cosas y salí por una puerta trasera. Desde ese momento, cuando no estaba trabajando, estaba con Santiago, porque sus padres eran adinerados. Pero era tan patético como yo.
7: Estás mucho más tranquilo desde que comenzaste a fumar conmigo, Frank.
2: Sí. Mientras me mantengo drogado, no tengo el deseo de matar a nadie.
7: Eso seguro.
2: Si hubieses tenido mi familia, mi trasfondo.
7: Cada familia tiene sus problemas. La mía esperaba grandes cosas de mí. Vaya que los he decepcionado. Caí a lo grande.
2: Como hoy en la práctica de tiro al blanco, ¿no?
7: No sé dónde tropecé. Sí que me sorprendió cuando salió el tiro.
2: Oí el zumbido de la bala pasando junto a mí. Igual que en las películas. ¿Qué le hubieses dicho a la policía si hubiera recibido el disparo?
7: Y... que fue un accidente. Te disparaste.
2: A un par de tipos quisiera dispararles. Uno es el profesor de historia. Todos los días hacía algún comentario de menosprecio hacia mí. Y me tenía que quedar ahí, sin hacer nada. Cada día, un insulto degradante. Todos los días.
7: El mundo está lleno de personas así. Quieren hacerse más grandes ellos mismos, tirando abajo a los demás.
2: ¿Qué clase de adulto tira abajo a un chico frente a otros chicos?
7: Uno que nunca creció verdaderamente, Frank.
2: Algún día me las pagará por eso.
7: Ah, olvídalo.
2: Él tenía razón. El odio es como un cáncer que destruye tu propio organismo. Una noche entramos a un depósito de gasolina del condado y robamos gasolina. Antes que nos diéramos cuenta, el alguacil del condado estaba detrás nuestro. Al girar en una esquina, vi un tren que se acercaba. Apagué las luces del automóvil, descendimos y huimos por las vías.
7: ¡Hombre, eso estuvo muy cerca!
6: Estaba tan cerca que lo podía tocar.
7: Creo que perdimos al alguacil. Frank, conozco una granja no muy lejos que tiene plantas de marihuana. Vamos así tomamos lo que queremos.
2: Mejor busquemos bolsas para llevarlas. ¿Estás bien, Santiago?
7: Sí. Ojalá no hubiéramos dejado el auto tan lejos.
2: Al menos no hay perros.
7: ¡Una luz!
2: ¡A la zanja!
7: Ojalá tuviera la pistola.
2: Es demasiado tarde para eso ahora. La luz finalmente se apagó y llegamos al auto con 5 bolsas de residuos llenas de marihuana. Comencé a sentir que era invencible. También andaba con un pequeño traficante de drogas que robaba autos para poder sustentar su vicio. Una noche, yo fui su espía mientras él robaba un auto. Los dueños regresaron antes de lo esperado, así que los dos corrimos hacia una zanja congelada. Al ver que no nos siguieron, corrimos de regreso a nuestro auto.
6: ¡Hombre! ¡Estoy helado!
1: ¡Yo también! Deja la calefacción al máximo.
6: Seguramente nos están buscando.
1: El lugar más seguro es el estacionamiento de la policía.
6: ¡Estás loco!
2: Podemos calentarnos un poco y decidir qué hacer.
6: Realmente no robamos nada, Frank.
2: No, pero sí entramos al auto.
6: Cuando se calme todo, podemos irnos de la ciudad. Quizá ir a Columbus.
2: Esperamos en el estacionamiento de la policía varias horas hasta comenzar el viaje a Columbus. Luego decidimos entregarnos a la policía, lo cual hicimos el día siguiente. No nos pusieron en una celda, pero como tenía 17 años, llamaron a mi padre, quien me vino a buscar.
3: No me sentí tan avergonzado en toda mi vida.
2: Sí, lo sé. Le dijiste a la policía más de 10 veces que te avergonzabas de mí.
3: Pues lo estoy. ¿Qué te sucede, Frankie? ¿Por qué hiciste esta tontería tan grande?
6: No soy estúpido. Solo estaba en el lugar incorrecto en el tiempo incorrecto.
3: Y con el amigo incorrecto.
6: Intentar robar ese auto fue idea suya, no mía. Pero sí fue mi idea esperar en el estacionamiento de la policía. Bastante astuto. Hubieras visto la cara del policía cuando le dije. Nos buscaron por todos lados, menos ahí.
3: ¿Qué eres? ¿Alguna clase de comediante?
6: No, papá. Solo trato de sobrevivir en un mundo loco. Años después, estuve involucrado en un ministerio carcelario y compartí con un recluso la historia de mi vida antes y después de mi salvación.
10: ¿Te tuviste preso por eso?
6: No. El juez nos dio libertad condicional. Entregué mi licencia de conducir y cada semana tenía que reportarme a un oficial de libertad condicional juvenil.
10: He visto muchos de esos. Una pérdida de tiempo.
6: Es cierto. Si tu corazón está endurecido. El mío estaba como una piedra.
10: ¿Así que nunca cumpliste condena en la cárcel?
6: No, pero sí la merecía.
10: ¿Por qué? ¿Alguna vez mataste a alguien?
6: Quería matar a alguien. Había un chico en mi barrio que odiaba. Años después, lo encontré en una farmacia y lo insulté cuanto quise. Le rogué que me diera una oportunidad de pegarle. Le dije que si alguna vez lo veía caminando por la calle, lo atropellaría y le daría un balazo.
10: Pero no lo hiciste.
6: No. Pero la Biblia dice, todo aquel que aborrece a su hermano es homicida. Así que era asesino en mi corazón. Y eso me convierte en alguien tan malo como cualquiera que está aquí.
10: La ley hace una diferencia.
6: Claro que sí. El psiquiatra me preguntó, ¿cuál pensaba que era el propósito de la ley? Le di la respuesta que él quería oír, que es lo que regula las relaciones interpersonales. Luego le dije lo que realmente pensaba, que la ley existe para frenar el desarrollo de personas inteligentes, proteger a los idiotas y mantener a otros con poder.
10: Me gusta esa definición.
6: Yo no creo eso tampoco. Ahora creo lo que la Biblia enseña en Gálatas, capítulo 3, versículos 23 y 24. Dice así, pero antes que viniese la fe, estábamos confinados bajo la ley, encerrados para aquella fe que iba a ser revelada. De manera que la ley ha sido nuestro gallo, para llevarnos a Cristo, a fin de que fuésemos justificados por la fe. La ley fue dada para mostrarnos que somos incapaces de cumplir la ley.
10: Eso es seguro. Y los que no tienen suerte son atrapados. Tuviste suerte.
6: Dios tuvo misericordia conmigo, para así mostrarme cuánto me ama.
10: ¿Crees en Dios?
6: Sí. Él es el único en quien puedo poner toda mi confianza.
10: ¿Por qué te ayudaría cuando estabas rompiendo toda clase de reglas?
6: Porque Dios nos ama. No quiere que ninguno perezca. Él vio al muchachito asustado que vivía dentro de una cáscara endurecida que había construido para dejar afuera los dolores de la vida.
10: ¿Piensas que va a pasar por alto las cosas que hiciste?
6: Dios no deja pasar nada. Él ve todo. Conoce tus pensamientos y la motivación detrás de ellos. Conoce el principio y el fin. Y es un Dios muy justo. Dice que la paga por el pecado es muerte.
10: ¿Entonces piensas que Dios te dará tu merecido algún día?
6: No. Le dio mi merecido a Jesús. Dios tomó cada cosa mala y podrida que he hecho en mi vida, cada pensamiento malo, cada palabra, y la cargó sobre su único Hijo Jesucristo. Estaba enfrentando la muerte y Él envió a Jesús a morir en mi lugar.
10: ¿Crees en Él también, supongo?
6: Sí, creo en Él también. Creo que Jesús me amó.
10: ¿Qué quieres decir?
6: No confiaba en nadie. Mi corazón estaba lleno de odio, ira, basura, veneno. Pero aún así, Dios me amó. Él nos ama a pesar de lo que somos. La Biblia dice, mas Dios muestra su amor para con nosotros, en que siendo aún pecadores, Cristo murió por nosotros.
10: Nunca lo entendí. Eso de que Él murió por nuestros pecados.
6: ¿Piensas que no?
10: No.
6: He leído informes que describen la crucifixión. A Jesús lo latigaron hasta no tener piel en su espalda. Por ti y por mí. Soldados romanos le golpearon y le clavaron una corona de espinas en su cabeza.
2: Le martillaron clavos de 6 pulgadas en las manos. Él soportó todo ese sufrimiento para satisfacer el juicio de Dios por el pecado de la humanidad.
10: ¿Pecar es lo mismo que romper la ley, Frank?
2: Buena pregunta. El pecado es cualquier cosa que viola los principios santos de Dios. El pecado más grande de todos es la incredulidad en la obra terminada de Cristo, el Hijo de Dios, y rechazar su regalo de la salvación. El segundo es hacerte a ti mismo como Dios, pensando que puedes controlar tu vida e ignorar la misericordia de Dios para contigo, porque Él te creó y sostiene todo en la tierra.
10: ¿Cómo sabes todo esto?
2: Si lees la Biblia, lo sabrás. Es la palabra de Dios. Nos dice su plan para nuestras vidas, y su plan comienza con la salvación.
10: Por eso es que vienes aquí, ¿no?
2: Sí, si no fuera por la gracia de Dios, estaría esperando la pena de muerte. Espiritualmente, estaba esperándola.
10: Sí, puedo ver eso.
2: He leído en libros acerca de los asesinos seriales, que cometen terribles actos, sin sentir nada. Y yo era así antes que Jesús entrara en mi corazón y vida. Prácticamente, no tenía sentimientos en cuanto a nadie. Estaba muerto por dentro.
10: Yo me siento así a veces.
2: Necesitas al Señor, amigo. Jesús dijo: no he venido a llamar a justos, sino a pecadores al arrepentimiento.
10: ¿Qué quiere decir arrepentimiento?
2: ¿Alguna vez anduviste contramano en una carretera?
10: Sí, casi me mato.
2: El arrepentimiento es reconocer que estás yendo en contramano en la vida y tomar la decisión de dar la vuelta e ir por el camino de Dios.
10: Es difícil.
2: ¿Es difícil dejar de ser egoísta? ¿Poner a los demás antes que a ti mismo? ¿Obedecer la ley? Por supuesto. Pero cuando vienes a la cruz y le das tu vida al Señor, Dios te coloca el Espíritu Santo en tu vida y Él te capacita para hacer aquello que es imposible hacer sin Él. Él nunca te deja ni te desampara. Desde ese momento, Él te guiará en el camino correcto. Dios promete: si alguno está en Cristo, nueva criatura es. Las cosas viejas pasaron. He aquí, todas son hechas nuevas.
10: Quiero saber qué es lo que te llevó a hacer eso.
2: Está bien, te contaré.
8: La próxima semana escucharemos la conclusión del testimonio de Frank. Pero no tienes que esperar hasta entonces, amigo oyente, para encontrar nueva vida en Cristo. Jesús dijo: el que oye mi palabra y cree al que me envió, tiene vida eterna, y no vendrá condenación, mas ha pasado de muerte a vida. Ora con nosotros. Señor, creo que moriste en la cruz por mis pecados. Creo que vives eternamente para salvarnos. Sálvame, Jesús. Entra en mi corazón y vida, y ayúdame a vivir para ti. En el nombre de Jesús oro. Amén. Déjanos saber que hiciste esta oración y te enviaremos literatura que te ayudará a caminar en tu nueva vida de fe. 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Y recuerda que cuando parece que a nadie le importas, a Dios y a nosotros, sí.

0: 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Son las 15 horas. 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

Siempre es una buena decisión memorizar la palabra de Dios y guardarla en nuestro corazón, porque es la manera como el Espíritu Santo obra en nuestra vida. Segundo de Samuel capítulo 7 y el versículo 22 es el texto que estaremos memorizando durante estos días. Por tanto, tú te has engrandecido, Jehová Dios, por cuanto no hay como tú, ni hay Dios fuera de ti, conforme a todo lo que hemos oído con nuestros oídos. Esta es la porción que estaremos memorizando durante estos días y procuraremos crecer en el conocimiento de Dios y admirarnos más de Él.

0: predicador, todo lo que quieras lograr en la vida tendrás que lograrlo de rodillas. Entonces preguntamos, ¿qué lugar ocupa la oración en su vida? Para Jesús, la oración era el oxígeno de su vida, era una constante forma de vivir. ¿Quisiéramos imitar su ejemplo?
1: ¿Qué es para usted la oración? ¿Qué prioridad tiene en su vida? 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Escuchemos.
0: Y bien, permítame decirle desde el mismo inicio de este mensaje que al salir de aquí se encontrará con una sociedad para la cual no está preparado, porque no hay ninguna escuela sobre la faz de la tierra que pueda prepararlo para lo que viene sobre la Iglesia del Señor Jesucristo. Tenemos que enfrentarnos a una sociedad como nunca antes lo habíamos hecho. Todo lo que tenemos que hacer es poner juntos el problema de las drogas, el problema del SIDA y nuestra actitud hacia la vida humana, y vaya tarea tan crucial la que tenemos por delante. Por lo tanto, yo quisiera animarlo a que preste mucha atención a las 4 sesiones que siguen. Mi propósito no es demostrar mi capacidad para llevar a cabo la explicación de un pasaje, sino que mi interés es que usted escuche cuidadosamente lo que tenga que ver con su vida, ya que tendrá que vivir en una sociedad muy difícil y asimismo tendrá que ministrar en medio de ciertas situaciones y circunstancias que nuestros antepasados nunca conocieron. Así que, si presta atención y toma a pecho lo que quiero compartir con usted, entonces saldrá adelante, no importa lo que pase. Pero si algunos de ustedes no lo hacen, no lo lograrán. De manera que si tiene la Biblia consigo, me gustaría que me acompañe a Marcos capítulo 1, versículo 35. Quisiera que examinemos varios pasajes, pero me gustaría empezar por este. La Escritura dice así en el versículo 35 del capítulo 1 del libro de Marcos: «Levantándose muy de mañana, es decir, Jesús, siendo aún muy oscuro, salió y se fue a un lugar desierto y allí oraba». Y ahora veamos un momento lo que dice en el capítulo 6 de Marcos, en los versículos 45 al 47. La Escritura señala de nuevo cómo era la vida de oración de nuestro Señor Jesucristo. Dice así: «Enseguida hizo a sus discípulos entrar en la barca e ir delante de él a Bethsaida en la otra ribera, entre tanto que él despedía a la multitud. Y después que los hubo despedido, se fue al monte a orar. Y al venir la noche, la barca estaba en medio del mar y él solo en tierra». Y usted ya sabe lo que ocurrió después de eso. Pero veamos luego lo que dice en el capítulo 6 de Lucas. Aquí tenemos otro pasaje que quisiera considerar. Capítulo 6 de Lucas, versículo 12. «En aquellos días él fue al monte a orar y pasó la noche orando a Dios». Y ahora el capítulo 5 del mismo libro de Lucas, veamos lo que dice en los versículos 15 al 16. «Pero su fama se extendía más y más, y se reunía mucha gente para oírle y para que les sanase de sus enfermedades. Mas él se apartaba a lugares desiertos y oraba». Es muy evidente, según estos 4 pasajes de la Escritura, que Jesús se dedicaba a orar a solas desde muy temprano en la mañana. Además, cuando estaba en medio de las multitudes, solía apartarse para ir a orar a algún lugar solitario. Y lo mismo hacía por la noche, llegando incluso en algunas ocasiones a pasar en oración la noche entera. Y yo le pregunto esto hoy: ¿qué lugar ocupa la oración en su vida? Es decir, si tuviera que responder eso con toda sinceridad, ¿Qué diría en cuanto al lugar que ocupa la oración en su vida particular? Pues bien, para mucha gente la oración solo es algo que va pegado o adherido a su vida, por lo que entonces la adhieren ahí temprano por la mañana, la adhieren al acostarse por la noche y la adhieren cuando están atravesando alguna crisis sin que la oración para ellos sea una forma de vida. Sin embargo, para Jesús, la oración era una forma de vivir, no algo que únicamente ocupaba un lugar en su vida. Y bien, para que la oración sea una prioridad tiene que haber disciplina, ya que no se trata de algo que vaya a ocurrir sencillamente por casualidad, y no ocurrirá con solo decir, bueno, procederé a poner la oración como una prioridad en mi vida, porque no es así como funciona, sino que se necesita disciplina. Y dicha disciplina exige que yo tenga un tiempo, un lugar, un plan y un propósito definidos, así de sencillo. Pero escúcheme bien, ya que si usted no tiene esas cosas, no será una prioridad. Es decir, si no determina un tiempo, ni tiene un lugar, ni un plan, ni un propósito definidos, no va a ocurrir en su vida. ¿Sabe más bien lo que sucederá? Pues lo que sucede en la vida de la mayoría de la gente, una oración de forma intermitente. Y es que la mayoría de la gente ora solo en los momentos de aflicción, en los momentos de gran necesidad, o en el calor del momento, o cuando se han quedado atrás, o cuando están bajo presión porque se acabó el plazo. Es entonces cuando llega el sufrimiento y la desesperación, lo cual hace que la gente empieza a orar. Sin embargo, eso no significa hacer de la oración una prioridad, sino que a eso yo lo llamo una oración adherida. Es decir, usted la adhiere a su vida cuando la necesita urgentemente, pero no representa un estilo de vida para usted. Y bien, un tiempo, un lugar y un plan. Y permítame solamente compartir algo con usted. Se trata de compartir algunas cosas personales porque creo que así es como yo lo aprendí. Por eso en mi propia vida, yo dispongo de un tiempo y también de un lugar, y creo que el lugar es tan importante como el tiempo. Nadie me lo dijo jamás. Sin embargo, yo aprendí que disponer de un lugar era algo sumamente importante. Ahora bien, cuando aún era muy joven, yo no disponía de un lugar en la casa donde vivía en el cual poder estar a solas, por lo que tuve que usar una aula de la escuela dominical localizada en el sótano de la iglesia a la que asistía. Ese era el lugar al que solía ir dos veces al día, tanto en la mañana como en la noche. Y he descubierto algo acerca de tener un lugar preferido para orar, el cual en la actualidad es mi despacho o mi estudio personal en mi casa. En este despacho tengo una frazada confeccionada por mi madre para ese fin, y asimismo una almohada. Y cuando entro en mi despacho, lo primero que veo es esa frazada, una Biblia abierta y una almohada. Porque yo también tengo ocupaciones como las suyas y también tengo que viajar al igual que usted. Y podría darle mil razones que me dejarían sin tiempo alguno para orar, tantas como las que usted también me daría. Pero yo descubrí algo por accidente y es que debo tener un lugar con algo ahí que me recuerde que cada vez que entre en mi despacho, este es el lugar donde Dios y yo tenemos un negocio y el lugar donde Él y yo tenemos comunión, un tiempo y un lugar. Y hay que determinar el tiempo. Sé lo que está pensando ahora mismo, que con la agenda que tiene y debido a sus estudios sencillamente no tiene tiempo para orar, pero no he dicho que tiene que orar más de lo que estudia. La prioridad no significa que tenga que hacer más que ninguna otra cosa, sino que debe dedicarle un buen tiempo y tener claro cuál es su importancia. Y amable oyente, usted puede evadir el asunto todo el día, pero tendrá que sufrir las consecuencias. Hay algo valioso en disponer de un tiempo, de un lugar y de un plan. Y bien, yo podría darle un plan que es muy sencillo. Consígase una libreta de apuntes y anote en ella sus peticiones de oración con la fecha. Y cuando Dios le responda, marque la petición, pero no la borre. Tan solo pásele una raya y apunte la fecha en que Dios le respondió su oración. Y entonces veamos lo que pasará. Que ese cuaderno de oración se convertirá, primeramente, en un recordatorio sistemático que lo traerá de vuelta a orar por algunas cosas una y otra vez. En segundo lugar, se convertirá en un impulso para su propia fe. Porque cada vez que marque una petición y ponga la fecha junto a la respuesta, todas esas marcas y esas fechas indicarán que Dios ha respondido a esta oración y a esta otra y a esta otra. Un tercer aspecto es que eso se convertirá en un pequeño bosquejo biográfico de su andar con Dios. Porque a medida que pone por escrito sus metas, sus sueños, las cosas que le conciernen o que tienen que ver con su familia, su esposa, sus hijos, sus necesidades económicas, sus estudios, o con aquellas personas que son de su interés, después de cierto tiempo esa pequeña libreta empezará a descubrir su propio andar con Dios. Y uno de estos días, amable oyente, si continúa con este proyecto y sigue agregando cosas, no podrá darles a sus hijos un regalo más grande que su diario de oración, el cual les dirá algo acerca de su padre o de su madre que ninguna otra cosa en el mundo podrá igualar jamás. Porque al pasar las hojas de ese diario podrán pensar, mi papá tuvo un problema aquí como el que yo tengo ahora en mi propia vida. Y amable oyente, usted edificará la fe de ellos y asimismo fortalecerá su andar con Dios gracias a una pequeña y sencilla libreta de oración, la cual ninguna otra cosa en el mundo podrá sustituir. Pero fíjese ahora en lo que yo he dicho, que con el fin de hacer de la oración una prioridad en su vida, tiene que haber disciplina. Sin embargo, esa disciplina no solo se compone de un tiempo, de un lugar y de un propósito y un plan particulares, y hablaré acerca del propósito dentro de un momento, sino que esa disciplina exige algo más. Y se trata de ser capaz de decir que no sin sentirse culpable. Ahora bien, ha habido muchas ocasiones en mi vida en las que he cedido ante los deseos de la gente porque no quería lastimar sus sentimientos o porque quería ayudarles al salir de apuros o por la razón que fuera. Sin embargo, creo que he madurado lo suficiente para darme cuenta de que decir que no es un acto divino. Así es. Decir que no es un acto divino. No puedo hacerlo. No puedo hacerlo. Un segundo principio que quisiera considerar es este. La necesidad por sí sola nunca es una motivación adecuada para hacer algo. Si lo recuerda, hace un momento leímos en Lucas que Jesús se apartó de una gente que necesitaba ser sanada o que necesitaba ser salva o cuya vida necesitaba ser transformada o que padecía algún daño o dolor o que estaba desesperada. Jesús se apartó de ellos. Y si su meta en la vida es ministrar a todo el mundo, puede olvidarse de eso porque no podrá hacerlo. No será capaz de suplir las necesidades de todo el mundo. De manera que si le asigna a la oración un lugar prioritario en su vida, alguna gente no lo entenderá. Van a creer que es un solitario y dirán, mire, usted no ha tomado a pecho el ministerio. Y entonces tendrían que acusar a Pablo y al Señor Jesucristo de lo mismo. No obstante, usted tendrá que aprender a decir, no puedo hacerlo. ¿Y por qué no puede hacerlo?, le dirán. La verdad es que no siempre tendrá que darle una respuesta a todo el mundo que le pregunte por qué no puede hacer todo lo que le piden. Mientras usted sepa en su corazón que su máxima prioridad en la vida es su relación con Jesucristo, eso será más importante que ganar almas, predicar y enseñar el Evangelio y ministrar a una iglesia. Su relación personal con Cristo debe estar primero, porque si no es así, todo lo demás que usted y yo hagamos no tendrá mucha importancia, no será muy productivo, ni tampoco tendrá ningún valor realmente duradero. De manera que hemos dicho en primer lugar que la oración debe ser una prioridad. Ahora bien, ¿cómo es que la oración puede ser una prioridad continua en su vida y la mía? ¿Qué es lo que sucede generalmente cuando todo se mueve según nuestra voluntad? Lo que sucede, si somos sinceros, es que pasamos menos tiempo en oración. Y a lo mejor eso se debe a que nuestro propósito al orar no es el que debería ser. Mire, si la oración ha de ser una prioridad continua en nuestra vida, entonces tengo que entender cuál debe ser el propósito primordial de mi oración. Consideremos un momento la vida de Jesucristo y veamos qué es lo que dice la Biblia. Lo que dice es que desde muy temprano por la mañana ya estaba orando, y lo mismo hacía hasta muy entrada la noche. Otras veces, a la mitad del día, salía y se apartaba de en medio de toda esa gente con sus sufrimientos a fin de estar a solas con el Padre y orar. Y lo hacía durante toda la noche. Pues bien, hay varias cosas que sabemos acerca de él. Y la primera es que jamás confesó ningún pecado. Por lo tanto, nunca tuvo que dedicar su tiempo a la cuestión del arrepentimiento. Sin embargo, sí dedicó tiempo a interceder y a orar por sus discípulos y por aquellos que padecían necesidad. Y estoy seguro de que Jesús, debido a que era tanto humano como divino, también dedicaba tiempo a la renovación de sus fuerzas espirituales y también a la renovación de su propio cuerpo físico. Y nada renueva el espíritu de una persona y su cuerpo físico tanto como estar a solas con Dios arrodillado delante de su palabra, conversando con Él y escuchándolo. Así que cuando yo hablo acerca de la oración, no me refiero a hablar y hablar con Dios, sino a escucharlo también a Él. Ahora bien, ¿qué implica una relación estrecha con Dios? Pues hay dos hombres en la Biblia quienes indudablemente sabían lo que significaba esta relación estrecha. Y aquí tenemos la oración de uno de ellos. Presta atención, porque se trata de una persona que entendía cuál es el propósito de una relación como esta. Dice así en el Salmo 63, versículos 1 al 8. Dios mío eres tú. De madrugada te buscaré, mi alma tiene sed de ti, mi carne te anhela en tierra seca y árida donde no hay aguas, para ver tu poder y tu gloria, así como te he mirado en el santuario. Porque mejor es tu misericordia que la vida, mis labios te alabarán. Así te bendeciré en mi vida, en tu nombre alzaré mis manos. Como de meollo y de grosura será saciada mi alma, y con labios de júbilo te alabará mi boca. Cuando me acuerde de ti en el lecho, cuando medite en ti en las vigilias de la noche, porque has sido mi socorro, y así en la sombra de tus alas me regocijaré. Está mi alma apegada a ti, tu diestra me ha sostenido. Se trata del rey David. Y luego tenemos al apóstol Pablo, un hombre que también entendía la importancia de tener una relación estrecha con el Señor Jesucristo. Veamos lo que dice en este pasaje de Filipenses, capítulo 3, versículos 7 y 10. Pero cuantas cosas eran para mi ganancia, las he estimado como pérdida por amor de Cristo. Y ahora el versículo 10 dice así: a fin de conocerle y el poder de su resurrección y la participación de sus padecimientos, llegando a ser semejante a él en su muerte. Amable oyente, quisiera decirle con todo mi corazón que no logrará tener éxito en el ministerio ni podrá producir un impacto a menos que la oración sea una prioridad en su vida y a menos que la motivación para orar sea un anhelo apasionado, ardoroso y vehemente de ser la persona que Dios quiere que sea como resultado. No de grandes mensajes, ni de una gran iglesia, ni de grandes ministerios, sino como resultado del tiempo a solas en privado y en quietud en la presencia de Jesucristo. Eso es lo que hará que su vida produzca un impacto.
2: 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De todas sus amistades, ¿cuál es la más importante? ¿Le dedica tiempo? Escuche lo que nos dice al respecto en la edición para hoy de Un Momento con Charles Stanley. 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
2: A continuación, en la edición para hoy de Un Momento con Charles Stanley, se nos enseña lo que Dios dice en cuanto a invertir tiempo con los amigos y con Él.
0: En primer lugar, una relación ciertamente es parte de la voluntad de Dios. Por eso Él dijo, no está bien que el hombre esté solo, e hizo a Eva para Adán. Las relaciones llenan un vacío que Dios puso en nosotros y que se satisface con la unidad de amistad que tenemos con otras personas. En segundo lugar, podemos aprender algo de otras personas. Es bueno sentarse y hablar con los amigos. A mí me encanta hablar sin agendas, hablar de cualquier cosa, disfrutar del almuerzo o la merienda con algunos de ellos. Reírse o hablar de cosas serias. Hay un increíble sentimiento de satisfacción en mi corazón y espíritu al poder tener comunión con alguien en la mesa. Y no necesariamente por la comida, sino que es la compañía lo que me llena. Y lo mismo sucede con Dios. Ese tiempo que estoy hablándole y escuchándole lo disfruto mucho. Puede que alguien diga, yo solo puedo orar 5 minutos, amable oyente. El momento que usted empiece a entender la amistad íntima que se puede disfrutar con Jesús, los 5 minutos se harán 10 y luego 1 hora, y después 1 hora y media. Y luego puede que se pregunte, ¿qué dijo en todo ese tiempo? Probablemente no mucho, pero habrá disfrutado de ese tiempo de comunión que tuvo con el Señor. Será un tiempo precioso entre usted y Dios.
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1: Continuamos disfrutando de la lectura bíblica en el libro de los Salmos, capítulo 85 al 92.
2: Salmo 85. Fuiste propicio a tu tierra, oh Jehová. Volviste la cautividad de Jacob. Perdonaste la iniquidad de tu pueblo. Todos los pecados de ellos cubriste. Reprimiste todo tu enojo. Te apartaste del ardor de tu ira. Restáuranos, oh Dios, de nuestra salvación, y haz cesar tu ira de sobre nosotros. ¿Estarás enojado contra nosotros para siempre? ¿Extenderás tu ira de generación en generación? ¿No volverás a darnos vida para que tu pueblo se regocije en ti? Muéstranos, oh Jehová, tu misericordia, y danos tu salvación. Escucharé lo que hablará Jehová Dios, porque hablará paz a su pueblo y a sus santos, para que no se vuelvan a la locura. Ciertamente cercana está su salvación a los que le temen, para que habite la gloria en nuestra tierra. La misericordia y la verdad se encontraron, la justicia y la paz se besaron. La verdad brotará de la tierra, y la justicia mirará desde los cielos. Jehová dará también el bien, y nuestra tierra dará su fruto. La justicia irá delante de él, y sus pasos nos pondrá por camino. Salmo 86. Inclina, oh Jehová, tu oído y escúchame, porque estoy afligido y menesteroso. Guarda mi alma, porque soy piadoso. Salva tú, oh Dios mío, a tu siervo que en ti confía. Ten misericordia de mí, oh Jehová, porque a ti clamo todo el día. Alegra el alma de tu siervo, porque a ti, oh Señor, levanto mi alma. Porque tú, Señor, eres bueno y perdonador, y grande en misericordia para con todos los que te invocan. Escucha, oh Jehová, mi oración, y está atento a la voz de mis ruegos. En el día de mi angustia te llamaré, porque tú me respondes. Oh Señor, ninguno hay como tú entre los dioses, ni obras que igualen tus obras. Todas las naciones que hiciste vendrán y adorarán delante de ti, Señor, y glorificarán tu nombre. Porque tú eres grande y hacedor de maravillas, solo tú eres Dios. Enséñame, oh Jehová, tu camino, caminaré yo en tu verdad. Afirma mi corazón para que tema tu nombre. Te alabaré, oh Jehová, Dios mío, con todo mi corazón, y glorificaré tu nombre para siempre. Porque tu misericordia es grande para conmigo, y has librado mi alma de las profundidades del Seol. Oh Dios, los soberbios se levantaron contra mí, y conspiración de violentos ha buscado mi vida, y no te pusieron delante de sí. Mas tú, Señor, Dios misericordioso y clemente, lento para la ira y grande en misericordia y verdad, mírame, y ten misericordia de mí. Da tu poder a tu siervo, y guarda al hijo de tu sierva. Haz conmigo señal para bien, y véanla los que me aborrecen, y sean avergonzados. Porque tú, Jehová, me ayudaste y me consolaste. Salmo 87. Su cimiento está en el monte santo. Ama Jehová las puertas de Sión más que todas las moradas de Jacob. Cosas gloriosas se han dicho de ti, ciudad de Dios. Yo me acordaré de Rahab y de Babilonia entre los que me conocen. He aquí Filistea y Tiro con Etiopía. Este nació allá. Y de Sión se dirá, este y aquel han nacido en ella, y el Altísimo mismo la establecerá. Jehová contará al inscribir a los pueblos, este nació allí. Y cantores y tañedores en ella dirán, todas mis fuentes están en ti. Salmo 88. Oh Jehová, Dios de mi salvación, día y noche clamo delante de ti. Llegue mi oración a tu presencia, inclina tu oído a mi clamor. Porque mi alma está hastiada de males, y mi vida cercana al Seol. Soy contado entre los que descienden al sepulcro. Soy como hombre sin fuerza, abandonado entre los muertos, como los pasados a espada que yacen en el sepulcro, de quienes no te acuerdas ya, y que fueron arrebatados de tu mano. Me has puesto en el hoyo profundo, en tinieblas, en lugares profundos. Sobre mí reposa tu ira, y me has afligido con todas tus ondas. Has alejado de mí mis conocidos, me has puesto por abominación a

0: ellos. Encerrado estoy y no puedo salir. Mis ojos se enfermaron a causa de mi aflicción. Te he llamado, oh Jehová, cada día. He extendido a ti mis manos. ¿Manifestarás tus maravillas a los muertos? ¿Se levantarán los muertos para alabarte? ¿Será contada en el sepulcro tu misericordia o tu verdad en el Abadón? ¿Serán reconocidas en las tinieblas tus maravillas y tu justicia en la tierra del olvido? Mas yo a ti he clamado, oh Jehová, y de mañana mi oración se presentará delante de ti. ¿Por qué, oh Jehová, desechas mi alma? ¿Por qué escondes de mí tu rostro? Yo estoy afligido y menesteroso. Desde la juventud he llevado tus terrores, he estado medroso. Sobre mí han pasado tus iras y me oprimen tus terrores. Me han rodeado como aguas continuamente, aún me han cercado. Has alejado de mí al amigo y al compañero, y a mis conocidos has puesto en tinieblas. Salmo 89. Las misericordias de Jehová cantaré perpetuamente. De generación en generación haré notoria tu fidelidad con mi boca. Porque dije, para siempre será edificada misericordia. En los cielos mismos afirmarás tu verdad. Hice pacto con mi escogido, juré a David mi siervo diciendo, para siempre confirmaré tu descendencia y edificaré tu trono por todas las generaciones. Celebrarán los cielos tus maravillas, oh Jehová, tu verdad también en la congregación de los santos. Porque, ¿quién en los cielos se igualará a Jehová? ¿Quién será semejante a Jehová entre los hijos de los potentados? Dios temible en la congregación de los santos y formidable sobre todos cuando se están alrededor de él. Oh Jehová, Dios de los ejércitos, ¿quién como tú? Poderoso eres, Jehová, y tu fidelidad te rodea. Tú tienes dominio sobre la braveza del mar. Cuando se levantan sus ondas, tú las sosiegas. Tú quebrantaste a Rahab como a herido de muerte. Con tu brazo poderoso esparciste a tus enemigos. Tuyos son los cielos, tuya también la tierra. El mundo y su plenitud, tú lo fundaste. El norte y el sur, tú los creaste. El Tabor y el Hermón cantarán en tu nombre. Tuyo es el brazo potente. Fuerte es tu mano, exaltada tu diestra. Justicia y juicio son el cimiento de tu trono. Misericordia y verdad van delante de tu rostro. Bienaventurado el pueblo que sabe aclamarte. Andará, oh Jehová, a la luz de tu rostro. En tu nombre se alegrará todo el día y en tu justicia será enaltecido. Porque tú eres la gloria de su potencia y por tu buena voluntad acrecentarás nuestro poder. Porque Jehová es nuestro escudo y nuestro rey es el santo de Israel. Entonces hablaste en visión a tu santo y dijiste, he puesto el socorro sobre uno que es poderoso, he exaltado a un escogido de mi pueblo. Hallé a David, mi siervo, lo ungí con mi santa unción. Mi mano estará siempre con él, mi brazo también lo fortalecerá. No lo sorprenderá el enemigo, ni hijo de iniquidad lo quebrantará, sino que quebrantaré delante de él a sus enemigos y heriré a los que le aborrecen. Mi verdad y mi misericordia estarán con él, y en mi nombre será exaltado su poder. Asimismo pondré su mano sobre el mar y sobre los ríos su diestra. Él me clamará, mi Padre eres tú, mi Dios y la roca de mi salvación. Yo también le pondré por primogénito el más excelso de los reyes de la tierra. Para siempre le conservaré mi misericordia y mi pacto será firme con él. Pondré su descendencia para siempre y su trono como los días de los cielos. Si dejaren sus hijos mi ley y no anduvieren en mis juicios, si profanaren mis estatutos y no guardaren mis mandamientos, entonces castigaré con vara su rebelión y con azotes sus iniquidades. Mas no quitaré de él mi misericordia, ni falsearé mi verdad. No olvidaré mi pacto, ni mudaré lo que ha salido de mis labios. Una vez he jurado por mi santidad, y no mentiré a David. Su descendencia será para siempre, y su trono como el sol delante de mí. Como la luna será firme para siempre, y como un testigo fiel en el cielo. Mas tú desechaste y menospreciaste a tu ungido, y te has airado con él. Rompiste el pacto de tu siervo, has profanado su corona hasta la tierra. Aportillaste todos sus vallados, has destruido sus fortalezas. Lo saquean todos los que pasan por el camino, es oprobio a sus vecinos. Has exaltado la diestra de sus enemigos, has alegrado a todos sus adversarios. Embotaste a sí mismo el filo de su espada y no lo levantaste en la batalla. Hiciste cesar su gloria y echaste su trono por tierra. Has acortado los días de su juventud, le has cubierto de afrenta. ¿Hasta cuándo, oh Jehová? ¿Te esconderás para siempre? ¿Arderá tu ira como el fuego? Recuerda cuán breve es mi tiempo. ¿Por qué habrás creado en vano a todo hijo de hombre? ¿Qué hombre vivirá y no verá muerte? ¿Librará su vida del poder del Seol? Señor, ¿dónde están tus antiguas misericordias que juraste a David por tu verdad? Señor, acuérdate del oprobio de tus siervos, oprobio de muchos pueblos que llevo en mi seno. Porque tus enemigos, oh Jehová, han deshonrado, porque tus enemigos han deshonrado los pasos de tu ungido. Bendito sea Jehová para siempre. Amén y amén. Salmo 90. Señor, tú nos has sido refugio de generación en generación. Antes que naciesen los montes y formases la tierra y el mundo, desde el siglo y hasta el siglo, tú eres Dios. Vuelves al hombre hasta ser quebrantado y dices, convertíos, hijos de los hombres. Porque mil años delante de tus ojos son como el día de ayer que pasó y como una de las vigilias de la noche. Los arrebatas como con torrente de aguas, son como sueño, como la hierba que crece en la mañana. En la mañana florece y crece, a la tarde es cortada y se seca. Porque con tu furor somos consumidos y con tu ira somos turbados. Pusiste nuestras maldades delante de ti, nuestros yerros a la luz de tu rostro. Porque todos nuestros días declinan a causa de tu ira. Acabamos nuestros años como un pensamiento. Los días de nuestra edad son 70 años. Y si en los más robustos son 80 años, con todo, su fortaleza es molestia y trabajo, porque pronto pasan y volamos. ¿Quién conoce el poder de tu ira y tu indignación según que debe ser temido? Enséñanos de tal modo a contar nuestros días que traigamos al corazón sabiduría. Vuélvete, oh Jehová, ¿hasta cuándo? Y aplácate para con tus siervos. De mañana, sácianos de tu misericordia y cantaremos y nos alegraremos todos nuestros días. Alégranos conforme a los días que nos afligiste y los años en que vimos el mal. Aparezca en tus siervos tu obra y tu gloria sobre sus hijos. Sea la luz de Jehová nuestro Dios sobre nosotros y la obra de nuestras manos confirma sobre nosotros. Sí, la obra de nuestras manos confirma. Salmo 91. El que habita al abrigo del Altísimo morará bajo la sombra del Omnipotente. Diré yo a Jehová, esperanza mía y castillo mío, mi Dios en quien confiaré. Él te librará del lazo del cazador, de la peste destructora. Con sus plumas te cubrirá, y debajo de sus alas estarás seguro. Escudo y adarga es su verdad. No temerás el terror nocturno, ni saeta que vuele de día, ni pestilencia que ande en oscuridad, ni mortandad que en medio del día destruya. Caerán a tu lado 1,000 y 10,000 a tu diestra, mas a ti no llegará. Ciertamente con tus ojos mirarás y verás la recompensa de los impíos. Porque has puesto a Jehová, que es mi esperanza, al Altísimo por tu habitación, no te sobrevendrá mal ni plaga tocará tu morada. Pues a sus ángeles mandará cerca de ti, que te guarden en todos tus caminos. En las manos te llevarán para que tu pie no tropiece en piedra. Sobre el león y el áspid pisarás, hollarás al cachorro del león y al dragón. Por cuanto en mí ha puesto su amor, yo también lo libraré. Le pondré en alto por cuanto ha conocido mi nombre. Me invocará y yo le responderé. Con él estaré yo en la angustia. Lo libraré y le glorificaré. Lo saciaré de larga vida y le mostraré mi salvación. Salmo 92. Bueno es alabarte, oh Jehová, y cantar salmos a tu nombre, oh Altísimo. Anunciar por la mañana tu misericordia y tu fidelidad cada noche, en el decacordio y en el salterio, en tono suave con el arpa. Por cuanto me has alegrado, oh Jehová, con tus obras, en las obras de tus manos me gozo. ¡Cuán grandes son tus obras, oh Jehová! Muy profundos son tus pensamientos. El hombre necio no sabe, y el insensato no entiende esto. Cuando brotan los impíos como la hierba, y florecen todos los que hacen iniquidad, es para ser destruidos eternamente. Mas tú, Jehová, para siempre eres altísimo. Porque he aquí tus enemigos, oh Jehová, porque he aquí perecerán tus enemigos. Serán esparcidos todos los que hacen maldad. Pero tú aumentarás mis fuerzas como las del búfalo. Seré ungido con aceite fresco. Y mirarán mis ojos sobre mis enemigos, oirán mis oídos de los que se levantaron contra mí, de los malignos. El justo florecerá como la palmera, crecerá como cedro en el Líbano. Plantados en la casa de Jehová, en los atrios de nuestro Dios florecerán. Aún en la vejez fructificarán, estarán vigorosos y verdes para anunciar que Jehová, mi fortaleza, es recto y que en él no hay injusticia.
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Esta es la hora en RRI. Son las 16 horas. 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

Siempre es una buena decisión memorizar la palabra de Dios y guardarla en nuestro corazón, porque es la manera como el Espíritu Santo obra en nuestra vida. Segundo de Samuel capítulo 7 y el versículo 22 es el texto que estaremos memorizando durante estos días. Por tanto, tú te has engrandecido, Jehová Dios, por cuanto no hay como tú, ni hay Dios fuera de ti, conforme a todo lo que hemos oído con nuestros oídos. Esta es la porción que estaremos memorizando durante estos días y procuraremos crecer en el conocimiento de Dios y admirarnos más de Él.

Winston Churchill dijo que los hombres ocasionalmente tropiezan con la verdad, pero la mayoría vuelve a levantarse y sigue su camino como si nada hubiera sucedido. Esto nos hace reflexionar sobre cuántas veces pasamos por alto lo que Dios quiere mostrarnos: una dirección, una advertencia, un consejo que necesitamos escuchar. Su voz, suave y apacible, a menudo se pierde entre el ruido del mundo o nuestras propias voces internas que nos hacen dudar y tropezar. Si usted busca una respuesta importante hoy, haga una pausa, separe un momento de quietud, ore y pídale a Dios claridad. Pídale oídos para escuchar y ojos para ver lo que Él desea revelarle y preste atención con el corazón abierto. Le habla David Jeremiah, animándole a que tome el camino a una vida nueva. Descubra la voz de Dios en su minuto en la Biblia.

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1: Hola, amiguitos. Bienvenidos a las aventuras de Sabio y Prudente, un lugar lleno de alegría, música y sabiduría que se encuentra en el centro de tu imaginación.

0: de hoy está relacionado con la historia de Moisés. En nuestro episodio anterior, el Consejo de Guerra estaba preocupado por las implicaciones del informe de Garrapata y Piojoso. En cuanto a la nave del tiempo, Doña Abeja le sugirió al abuelo ir en la nave a ver lo que estaba ocurriendo con los israelitas mientras se dirigen hacia el Mar Rojo. Además, en nuestro episodio anterior, el grupo de rescate, compuesto por Dulce, Don Oruga, Sabio y Prudente, divisó a lo lejos lo que parecía ser la pirámide secreta de las termitas.
1: Hace rato que venimos caminando y no veo la pirámide.
2: Sabio, no seas impaciente. Muy pronto la encontraremos.
3: ¡Miren! Al lado de aquel árbol. Hay algo que tiene una forma cónica. ¿Será la pirámide?
0: ¿Será la pirámide secreta esa estructura en forma cónica que nuestros amiguitos divisaron a lo lejos? ¿Estará Hormiguita Chispín dentro de esa estructura? Mientras se acercaban a la extraña estructura, algo oculto entre las rocas atrapó la atención de Dulce.
2: ¡Sabio! ¡No estamos solos!
1: ¡Dulce! ¿Cómo que no estamos solos? ¿De qué estás hablando?
2: Sabio, tengo el presentimiento de que alguien está oculto entre aquellas rocas.
4: Dulce, yo no veo a nadie.
5: Yo tampoco. ¿Qué hacemos?
1: ¿Cómo que qué hacemos ahora? ¡Eso no se pregunta! ¡Nos regresamos!
6: Sabio, hemos llegado hasta aquí con una misión: rescatar a Hormiguita Chispín. De ninguna manera nos vamos a regresar.
7: Eso de regresar era una broma.
2: Basta de tanta palabrería y acerquémonos para ver quién está oculto detrás de esas rocas.
0: Al acercarse a la roca se dieron cuenta de que Dulce tenía razón. Alguien o algo estaba oculto detrás de la roca. Prudente, armándose de valor, se acercó lo más que pudo a la roca y preguntó:
1: ¿Quién está ahí? ¡Sí! Como dijo Prudente, ¿quién está ahí?
8: Sabio, Prudente.
1: ¡Ah! ¡Caramba, la voz! ¡Nos conoce!
4: Esa voz me es muy conocida.
5: ¿Será Chispín?
2: ¡Claro que no! ¡Esa no es la voz de Chispín! ¡Pero a mí también me parece conocida!
0: Mientras estaban tratando de identificar de quién era la voz, el que estaba oculto entre las rocas salió. Tan pronto nuestros amiguitos lo vieron, una mezcla de alegría y sorpresa se apoderó de ellos. Todos exclamaron a la misma vez:
9: ¡Robotito!
8: Dulce, Don Oruga, Sabio, Prudente, qué alegría verles.
0: Robotito lo conocimos en nuestra serie de Abraham. Es un agradable y simpático robot llamado Robotito, que viene del futuro. Lo construyó un grupo de científicos del futuro que ahora creen en Jesucristo. Esos científicos viven en una época muy difícil, pues ya Jesucristo vino por su pueblo y a ellos les ha tocado vivir en los años de la tribulación. Esos científicos no eran cristianos cuando Jesucristo se llevó a su pueblo. Luego del rapto de la iglesia, se dieron cuenta de su error al despreciar las enseñanzas de la Biblia. En su deseo de conocer de cerca todo lo relacionado con la fe, crearon a Robotito y lo enviaron al pasado. Su misión era conocer a Abraham, el padre de la fe. Fue durante esa misión que conoció a nuestros amiguitos. Pero ahora, Robotito tiene otra misión. Su nueva misión está relacionada con los dos monumentos y los dos medallones sagrados. El texto bíblico usado durante el programa es la Nueva Versión Internacional, producida por la Sociedad Bíblica Internacional. Ahora pasemos a donde está reunido el Consejo de Guerra, presidido por el temible Conde Negro. Todavía se encuentran escuchando el informe preparado por Garrapata y Piojoso. Los ánimos dentro de la reunión están color de hormiga brava.
10: Su poder es mayor que el nuestro. Y eso lo demostró al endurecer el corazón del faraón.
4: qué es un buen ejemplo?
11: Porque ninguno de los habitantes de las tinieblas pudo evitar que el dios de la creación controlara el corazón del faraón.
12: Un buen ejemplo fue lo que ocurrió durante la tormenta de granizo.
13: Faraón.
14: Moisés.
13: Aarón.
14: ¿Nos mandó a llamar?
13: Sí, los mandé a llamar. Necesito hablar con ustedes.
14: ¿En qué podemos serle útil?
13: Bien, esta tormenta va a acabar con Egipto. Esta vez reconozco mi pecado.
14: ¿Faraón? ¿Qué está usted diciendo?
13: El Señor ha actuado con justicia, mientras yo y mi pueblo hemos actuado mal.
14: ¿Nos va a dejar ir?
13: Así es.
10: Tan pronto como Moisés dejó al faraón y salió de la ciudad, elevó sus manos en oración al Señor. Aunque Moisés sabía que el faraón y sus funcionarios aún no tenían temor de Dios, intercedió por ellos delante de Dios.
11: Tan pronto Moisés oró, enseguida cesaron los truenos. En ese instante dejó de granizar y de llover sobre la tierra.
10: Pero en cuanto el faraón vio que había cesado la tormenta, cambió de parecer.
12: ¿Por qué el faraón no dejó ir a esos israelitas?
10: A través de nuestro sistema de espionaje, logramos interceptar una importante reunión entre Dios y Moisés. ¿Quieren escuchar la grabación?
12: ¡Claro que queremos escuchar la grabación!
10: Muy bien. Por favor, Piojoso, ponga a funcionar la grabación.
11: A sus órdenes, Garrapata. Déjeme buscar la cinta. ¡Listo! Lo que este honorable comité está a punto de escuchar es la conversación que Dios y Moisés sostuvieron antes de la octava plaga.
15: Moisés, ve a hablar con el faraón.
16: Señor, no tiene sentido el ir a hablar con el faraón. El faraón tiene endurecido el corazón. A la verdad que no entiendo para qué hablar otra vez con él.
15: Moisés, no es asunto de entender lo que te pido, es asunto de obedecer. Te diré un secreto. Los seres humanos no me complacen cuando me entienden, sino cuando me obedecen.
16: Perdóname, Señor. Quiero obedecerte.
15: Moisés, recuerda siempre que mis pensamientos no son los de ustedes, ni sus caminos son los míos. Mis caminos y mis pensamientos son más altos que los de ustedes.
16: Señor, me he dado cuenta de esa verdad.
15: No te angusties por la actitud terca del faraón. En realidad, soy yo quien ha endurecido su corazón y el de sus funcionarios.
16: Aunque no entiendo por qué, sé que lo has hecho para resaltar tu gloria y poder. Está bien, Señor. Y iré a hablar con el faraón según me lo ordenas.
15: Moisés, yo endurecí sus corazones para realizar entre ellos mis señales milagrosas. Lo hice para que puedas contarles a tus nietos la dureza con que traté a los egipcios y las señales que realicé entre ellos. Así sabrán que yo soy el Señor.
10: ¿Se dan cuenta? El Dios de los israelitas se identificó como el Señor. En otras palabras, Él es el creador de los cielos y la tierra.
4: ¿Él es el Señor? No puede ser. Él es real. ¿Qué vamos a hacer?
0: Mientras tanto, en la nave del tiempo, el abuelo gusano, Doña Abeja y el ratoncito Tofu se preparan para ir hasta donde están los israelitas en el desierto.
17: Tofu, ¿a qué se refiere con que todavía la regla de oro está en el corazón de Dios?
18: Según la profecía, esta regla la dará Dios a toda la humanidad por medio de los israelitas. Esto ocurrirá antes de que ellos se establezcan en la tierra prometida.
17: ¿Dónde está el pueblo de Israel ahora?
18: Se encuentran en el desierto rumbo al Mar Rojo. Luego de la décima plaga, el faraón los dejó ir. Ya van rumbo a la tierra prometida que se encuentra al otro lado del Mar Rojo.
2: ¡Abuelo gusano! ¿No cree que sería buena idea ir con la nave del tiempo a ver lo que está ocurriendo con los israelitas?
17: Me parece una excelente idea, abeja. Hagamos los preparativos. Doña Abeja, encárguese del timón. Y usted, ratoncito Tofu, estará a cargo de las palancas.
2: ¡Ay, qué emocionante! Vamos a conocer lo que ocurrió con los israelitas antes de cruzar el Mar Rojo.
0: Lo que nuestros amiguitos no saben es que serán testigos de uno de los milagros más impresionantes de toda la Biblia. Pero de eso hablaremos en nuestro próximo episodio. Te invitamos a que nos acompañes. Te aseguro que te divertirás muchísimo y aprenderás de la sabiduría de Dios. 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El texto bíblico usado dentro del programa es la Nueva Versión Internacional producida por la Sociedad Bíblica Internacional.

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El Señor Jesús es el fundamento de su iglesia y no uno de sus apóstoles. Quiere decir que la iglesia es construida espiritualmente sobre su persona y su verdad. El Señor Jesús afirmó: "Y yo también te digo que tú eres Pedro, y sobre esta roca edificaré mi iglesia, y las puertas del Hades no prevalecerán contra ella". Previamente a esta afirmación, el apóstol Pedro había declarado por revelación del Padre: "Tú eres el Cristo, el Hijo del Dios viviente". Es en base a esta verdad que el Señor Jesucristo declara el inicio de su iglesia, la cual sería edificada sobre su propia persona. Por esta razón, la iglesia de Cristo es indestructible y nada prevalecerá contra ella. ¿Eres tú parte de la iglesia de Cristo?

0: Esta es la hora en RRI.
1: Son las 16 horas, 30 minutos.
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Un saludo muy afectuoso para usted, estudiante del Instituto Bíblico del Aire, mientras continuamos con nuestro estudio en el Sermón del Monte. En nuestro estudio anterior vimos esta porción de Escritura del capítulo 5 de Mateo, versículos 11 al 16, donde Jesús nos manda a ser la luz del mundo, la sal de esta tierra. Martin Luther Jones, un teólogo, dijo de esta porción de Escritura que nos enseña tres cosas. Primero, nos describe la crisis que se produce cuando uno llega a ser cristiano. Segundo, nos describe el carácter que envuelve el hecho de ser cristiano. Y en tercer lugar, nos enseña el reto que se produce cuando el carácter cristiano produce un impacto en la cultura. Hablando acerca de este tercer aspecto, el pastor Woodward nos cuenta que un misionero a quien respeta mucho dijo un día: el enemigo más grande de la fe es la cultura. Cuando uno comienza a expresar la fe de Cristo y en Cristo, muchísimas personas dirán: pero nuestra cultura no tolera eso. Realmente tenemos que ser sensibles a la cultura, pero también tenemos que recordar que en muchos sentidos se espera que el cristianismo revolucione la cultura. Eso es lo que se nos enseña en el Sermón del Monte. Esta es la enseñanza que representa las realidades que revolucionan con la cultura. Y a eso llega Jesús cuando usa cuatro ilustraciones en los versículos 13 al 16 de Mateo 5. Ustedes son la sal de la tierra. Ustedes son la luz del mundo. Ustedes son como una ciudad asentada sobre un monte que no se puede esconder. Ustedes son como una luz que se pone sobre el candelero para que alumbre a todos. Si ustedes realmente entienden estas ocho bienaventuranzas, si por la gracia de Dios llegan a ser realidades en sus vidas, ustedes son estas cuatro cosas. Veamos la primera de estas cuatro ilustraciones. Vosotros sois la sal de la tierra. En el idioma original en que se escribió el Nuevo Testamento, esta expresión es enfática. Ustedes y solo ustedes son la sal de la tierra. Bien, ¿qué nos quiso decir mediante esta ilustración? Hay muchas respuestas para esa pregunta. Algunos dicen que el principal significado es el siguiente. En aquel tiempo no había refrigeración. La carne se preservaba salándola. Lo mismo hacían con el pescado, así que todo el mundo sabía que la sal preserva de la putrefacción. El Señor hace esta declaración con respecto a sus discípulos, con respecto a las personas que están al pie del monte y con respecto al mundo, las personas que no habían oído del Evangelio. En este último aspecto lo que Él dice es esto: el mundo es como la carne que se pudre a menos que sea salada. Y a sus discípulos les dice: solo ustedes constituyen la influencia preservadora que impedirá que el mundo se corrompa. Esta ilustración es muy profunda y se pueden obtener incontables aplicaciones. Si el discípulo no se diferencia en nada de las personas que están al pie del monte, ¿cómo podrá tener una influencia preservadora entre las personas? Por ejemplo, si el discípulo es solo carne y las personas que están al pie del monte son también carne, la carne no puede preservarse frotándose contra la carne. Si el discípulo no es diferente de la carne, no la preservará. Por eso dice Jesús: pero si la sal se desvaneciere, ¿con qué será salada? No sirve más para nada, sino para ser echada fuera y hollada por los hombres. Eso es pavoroso. Alguien escribió un libro titulado Los dichos duros de Jesús. Yo creo que este es uno de sus dichos duros. ¿Quién de ellos es usted? ¿Es usted la sal de la tierra, la influencia que por la gracia de Dios ha de impedir que otras personas adquieran la tendencia a corromperse en el pecado?

0: ¿Es usted la sal de la tierra? ¿Su profesión de fe en Cristo es suficiente evidencia que lo convence? Si usted profesa ser un discípulo de Jesús, pero en realidad no es sal, entonces, ¿para qué sirve? ¿No sirve para nada? ¿O tal vez sirva para ser echado fuera y ser hollado por los hombres? Al estudiar la escala de valores de Jesús, ¿puede usted imaginar que Él valore a algunas personas de esa manera? Es pavoroso pensar que Jesús dijo que el discípulo que no es sal de la tierra no sirve para nada. Si usted profesa ser sal, pero realmente no lo es, no sirve para nada. El pastor Woodward dice que cuando era niño tenía cierto sentido pervertido del humor. Ellos vivían cerca de una fábrica de vidrio. Había montones de arena blanca alrededor de la fábrica. Un día, él tomó arena y la colocó en el salero de su padre. Luego se sentó con él a desayunar y observó cómo rociaba los huevos con arena blanca. No obtenía el sabor deseado, así que aplicaba más arena, pero no obtenía ningún resultado. Al fin decidió averiguar qué pasaba. Como resultado, su padre le dio un fuerte castigo. Se levantó y echó fuera la arena. ¿Para qué servía? No era sal, no servía para nada, solo servía para ser echada fuera. Imaginémonos esto. Jesús dijo esto con respecto a sus discípulos, y recordemos que el Sermón del Monte comienza con un desafío. ¿Es usted parte del problema o de la solución? ¿Dónde está usted? ¿Está aún al pie del monte? ¿Aún es parte del problema? Si usted ha venido a la ladera de la montaña, ¿lo ha cambiado Jesús en la sal de la tierra? ¿Lo ha convertido en una de sus soluciones, una de sus respuestas? A ese desafío se enfrenta usted al considerar el contexto de esta enseñanza. Pero cuando llegamos al contenido de ella, el desafío se vuelve más intenso. ¿Qué clase de solución es usted? ¿Qué clase de respuesta? ¿Qué clase de discípulo? ¿Es usted sal o usted no sirve para nada? Es un desafío pavoroso, pero cuando llegamos al contenido de ella, el desafío se vuelve más intenso. Otros afirman que cuando Jesús dijo, «Vosotros sois la sal de la tierra», se refería al hecho de que los romanos sabían que el organismo humano no puede vivir sin la sal. Ellos querían controlar a la gente, incluso a los esclavos. Así que les pagaban los jornales a los esclavos con cubos de sal. De ahí nos vino la palabra salario. Esta palabra se compone de dos vocablos, sal y dinero. Había esclavos que no se ganaban su sal. A esto se refiere Jesús cuando hace esta declaración respecto a sus discípulos y también con respecto a las personas que estaban al pie del monte con respecto a este mundo. Él les dijo a sus discípulos, «Ustedes, solo ustedes constituyen el principio de vida que necesita la gente de este mundo. Las personas que están al pie del monte realmente no tienen vida y no la hallarán en ninguna parte a menos que la hallen a través de ustedes. Ustedes tienen que descender allí y esparcirse entre ellos. Así como la sal se frota con la carne para preservarla, así ustedes tienen que codearse con la gente. Ustedes no pueden ser un principio de vida mientras estén metidos en el salero. Tienen que salir del salero y llegar hasta donde están realmente estas personas que solo existen». La pavorosa posibilidad del significado para esta ilustración es la siguiente. Estas personas no tienen vida. Solo pueden hallarla a través de ustedes. Entonces, ustedes constituyen el principio de vida en cierto sentido y ustedes son los únicos a través de quienes ellas pueden hallar la vida espiritual. Y hay otros significados posibles. La sal, por ejemplo, produce sed. Tal vez signifique que cuando el creyente es sal, las personas tienen sed de lo que hay en él y del mismo Señor Jesucristo. Tal vez también él haya querido decir algo como lo que sigue. Cuando la sal cae en una herida abierta, produce un gran dolor. Si ustedes son realmente sal en el sentido de que están saciados de justicia y de que por gracia de Dios ustedes son justos, cuando estén cerca de las heridas morales abiertas de las personas, se les va a producir un gran ardor y por esta razón los van a perseguir. Los posibles significados son casi interminables. Personalmente, creo que el verdadero significado está entre las siguientes dos alternativas o en ambas posibilidades. Primero, ustedes son el principio que da vida. Segunda, solo ustedes constituyen la sal que tiene que ponerse en contacto con las gentes del mundo para preservarlas de la putrefacción. Una de las dos interpretaciones tiene que ser la correcta. Tal vez no sea una de ellas, sino las dos. El asunto es que solo ustedes pueden dar la vida de la cual carece la gente y pueden preservarlos de la putrefacción. Por supuesto, la vida es Jesucristo mismo. Vosotros sois la sal de la tierra, pero si la sal se desvaneciere, ¿con qué será salada? No sirve más para nada, sino para ser echada fuera y hollada por los hombres.
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1: Hermano casado, le hago unas preguntas. ¿Cómo va su relación con su esposa? ¿Cómo va su matrimonio? ¿Va bien? ¿Hay mucha armonía en su hogar? ¿Cómo están sus hijos? ¿Responden bien a su liderazgo? ¿Obedecen su palabra? ¿Obedecen a su esposa, su madre? ¿Aman a Cristo? ¿Leen su Biblia? ¿Tienen sus devocionales? ¿Su esposa tiene su devocional cada día? ¿Tiene usted su devocional cada día? Usted es el líder de su hogar. Dios le ha puesto donde está y es responsable por tomar el timón del barco de su hogar y dirigir el barco directamente hacia la voluntad de Dios. 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Dirige bien a su hogar.

Esta es la hora en RRI. Son las 17 horas. 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

Siempre es una buena decisión memorizar la palabra de Dios y guardarla en nuestro corazón, porque es la manera como el Espíritu Santo obra en nuestra vida. Segundo de Samuel capítulo 7 y el versículo 22 es el texto que estaremos memorizando durante estos días. Por tanto, tú te has engrandecido, Jehová Dios, por cuanto no hay como tú, ni hay Dios fuera de ti, conforme a todo lo que hemos oído con nuestros oídos. Esta es la porción que estaremos memorizando durante estos días y procuraremos crecer en el conocimiento de Dios y admirarnos más

De regreso a Génesis. ¿Por qué es tan importante la doctrina de la edad de la Tierra? ¿No es una pregunta secundaria? El doctor Juan Morris, geólogo y presidente del Instituto para la Investigación de la Creación, dice: "No, de ninguna manera. Yo pienso que es un asunto que toca casi todo. Una de las tendencias que vemos entre los evangélicos hoy día es que nuestros seminarios están moviéndose hacia el liberalismo. ¿Por qué? Porque están empezando a dudar del método histórico y gramatical de la interpretación de Génesis, y esto lleva hacia el error doctrinal en casi todo punto teológico principal. La gente de nuestras iglesias no tienen un fundamento fuerte del cual aferrarse. Nuestros jóvenes están literalmente a la deriva, y todo comenzó con la negación de los primeros capítulos de Génesis por nuestros seminarios y líderes teológicos. El ir de regreso a Génesis es lo que nuestra iglesia realmente necesita". 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Yo soy Luis Enrique Sánchez.

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1: En un mundo en que las redes sociales han llenado todas nuestras maneras de comunicarnos, debemos reconocer que es una manera muy efectiva de comunicación. 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Sea prudente al usar las redes sociales y cuente a sus amigos acerca de Jesús y el mensaje de salvación.

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1: Momentos de la creación. El búho Autillo es uno de los más pequeños y más inofensivos miembros de la familia de los búhos. Hola, soy Milton de los Santos en Momentos de la Creación. Aunque la mayoría de búhos tienen una gran variedad de llamados y chirridos, el búho Autillo es uno que rara vez chirría. Por lo general, el búho Autillo no molesta mucho a nadie excepto por su almuerzo. Sin embargo, cuando se trata de criar una familia, la personalidad del búho Autillo cambia y pueden alterar muchas vidas. Los búho Autillo no construyen nidos, simplemente buscan un buen lugar de refugio para poner sus huevos y proteger a sus crías. Este lugar podría ser un hueco natural en un árbol o un nido abandonado de algún pájaro carpintero. Luego de 28 días, las crías salen del cascarón y se convierten en chillones búhos autillos bebés. Los padres aquí saben que su trabajo no va a ser fácil. Si ellos no proveen suficiente comida para sus crías, los polluelos recién nacidos se comerán entre sí allí mismo dentro del nido. Así que los padres ponen toda su atención a las necesidades de sus crías. Estos asaltarán nidos de pájaros del área, inclusive atacarán a personas. Hubo una vez que un búho autillo bajó por una chimenea y sacó a un canario de su jaula para llevárselo a sus hambrientas crías. Parece ser que el normalmente inofensivo búho autillo utiliza todos sus recursos para proveer para sus pequeños. ¿Acaso el Señor no nos ha provisto de un recordatorio en el búho autillo acerca de cómo deberíamos poner a nuestros hijos en una prioridad más alta en nuestras propias vidas agitadas? 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
1: En la Biblia, Elizabeth llamó a Jesús mi Señor. Simeón lo llamó su salvación. Ana lo llamó la redención. Mateo, hijo de David. Marcos, hijo de Dios. Andrés dijo de él, hemos hallado al Mesías. Felipe dijo, hemos hallado a aquel de quien escribió Moisés en la ley, así como los profetas, a Jesús, el hijo de José de Nazaret. Natanael dijo, Rabí, tú eres el hijo de Dios, tú eres el rey de Israel. Personas que dieron su testimonio de lo que creían acerca de Jesús. Pero la pregunta es, ¿y qué es lo que usted cree de Jesús? Esa es la pregunta. La pregunta que cada persona debe contestar.

0: Esta es la hora en RRI.
1: Son las 17 horas, 30 minutos.
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muchos cristianos, la oración se ha convertido en una conversación continua con Dios a lo largo del día. Comienza a primera hora de la mañana y ese diálogo silencioso prosigue a medida que avanza la jornada. Hoy, el pastor Carlos Azazuete enseña acerca de la relación interactiva con Dios. En particular, vamos a ver lo que significa ser llenos del Espíritu Santo. Le invito a escuchar un breve repaso del mensaje La plenitud del Espíritu, de verdad.

que nada, el mandamiento está en un modo imperativo. Sean llenos. No es opcional. No es algo que si usted quiere, si a lo mejor, si algún día te dan ganas. No. Sean llenos. Es un mandamiento tal como hablen verdad, sean amables, perdónense. Ahí está el mandamiento. Sean llenos. El modo imperativo exige obediencia. Cuando Dios le pida, le mande, le ordene algo, no es opcional. Usted lo hace o lo hace. Cuando Dios le ordena algo, todo lo que usted quiera queda cancelado. ¿Por qué? Porque la orden de Dios exige obediencia. Si no, entonces Dios no es el Señor de su vida. Usted cree, pero no lo es. Si usted ha llamado al Señor que sea el Señor de su vida, entonces usted permite que Él dirija su vida, ¿cierto? A veces le decimos a Él, Señor, pero hacemos lo que nos da la regalada gana. Y el Señor, con justa razón, un día nos dirá, yo no los conocí. Yo no los conocí, apártense de mí, malditos. Pero Señor, si nosotros cantábamos en el grupo de alabanza, me acuerdo del grupo de alabanza, pero no de ti. Ah, pero Señor, si yo entregaba los boletines en la entrada de la iglesia, me acuerdo los boletines y me gustó mucho el diseño, pero yo no me acuerdo de ti. Señor, pero si yo barría el templo, el piso del templo lucía bonito, pero de ti no me acuerdo. Señor, pero si yo predicaba, ay, me acuerdo de la Biblia, pero no de ti. Entendamos, si el Señor es el Señor de nuestras vidas, entonces la única respuesta a todo lo que Dios mande es, sí, Señor, ¿cierto? Aquí el Señor dice, sean llenos. Y este es un imperativo que demanda obediencia. Número dos, el imperativo sean llenos está en plural. ¿Se da cuenta? No es nada exclusivo de unos cuantos santurrones o espirituales que recibieron la llenura del Espíritu Santo. Aquí está en plural, lo que está indicando que cada creyente que se encontraba reunido en ese lugar recibió la llenura del Espíritu Santo cuando la pidió. No dice todos, uno a uno, sino toda la iglesia en general. Todos nosotros, individualmente y colectivamente, somos llenos del Espíritu Santo cuando así nosotros le pedimos al que nos llene. Tercer lugar, también este imperativo está en voz pasiva. ¿Lo notó? No está diciendo, llénense ustedes mismos, vengan, sírvanse de la jarra, echen lo que quieran. No, ¿verdad? Él está diciendo, ustedes van a ser llenos. ¿Quién lo va a hacer? ¿El Espíritu Santo? No, va a ser Cristo. ¿Se acuerda cuando Juan el Bautista habló en Juan, capítulo 1, cuando dice que él escuchó literalmente que aquel cuyo el Espíritu venga y se pose sobre él, ese los bautizará con el Espíritu Santo, refiriéndose a su Hijo Jesucristo? Es Dios el que nos llena de su Espíritu, ¿verdad? Eso lo vemos aquí en este aspecto. Déjame explicarles un poquito algo que nos ayuda a aclarar. Cuando yo digo que me voy a tomar una taza de café, usted entiende muy bien a lo que me estoy refiriendo, ¿cierto? La taza no está hecha de café, está hecha de cerámica. Ese es un genitivo de material, de lo que está hecho. Pero cuando digo que la taza es de café, es un genitivo de lo que lo contiene, de contenido. Entonces significa que lo que está dentro de esa taza es el café. El genitivo de contenido tiene traducciones como de o por. Entonces aquí es interesante que el que hace la llenura, en este caso en particular, es el Espíritu Santo. Entonces dice, sean llenos por el Espíritu. Qué interesante cuando lo vemos de esta manera. Nos ayuda a aclarar que no estamos recibiendo algo de que, ay, se me está acabando el Espíritu, échale más. No, no se trata de eso. En lo que tiene que ver con la fortaleza para seguir adelante, a lo mejor sí, necesito esa llenura para que el poder siga impulsándome. En cuarto lugar, ser lleno del Espíritu Santo. Vea, el mandamiento que aquí dice, sean llenos, está en tiempo presente continuo. Manténganse haciéndolo, manténganse llenando. Esto es algo que se puede hacer continuamente. El bautismo del Espíritu Santo ocurre una sola vez en el momento de la conversión. ¿Está entendido? Pero la llenura del Espíritu Santo es cada vez que se pueda, cada vez que quieran, cada vez que crean ustedes que lo necesitan. Esa es la llenura que nos está diciendo Pablo. Sean llenos. Y en otras palabras, déjenme explicarles, como lo dije anteriormente, si la llenura del Espíritu Santo es poder llenar las velas de un velero con el viento que sopla, imagínense ustedes un guante que está puesto en la mesa, no se mueve, no tiene control.

0: control, no tiene nada. Pero si yo pongo mi mano en ese guante, ¿verdad? Y yo empiezo a mover, el guante hace exactamente lo que mi mano hace. Ceder el control al Espíritu Santo es hacer lo que el Espíritu quiera en mi vida. Es dejarle a él el volante y yo pasarme al lugar del copiloto. Y si es posible, me voy en el asiento de atrás para que él dirija. Eso es bien importante, reconocerlo. Es como decir, Señor, quiero ser lleno, quiero ser usado, quiero estar disponible, pero hacerlo deliberada y conscientemente. Depender más y más de él. Es como caminar. Cuando usted comenzó a caminar, daba unos pasitos al principio, se caía, luego aprendió a caminar más rápido, luego aprendió a correr, hasta que finalmente usted puede correr a toda velocidad. Es algo maravilloso cuando entendemos que el Espíritu Santo nos controla. Al principio batallamos para ceder el control porque nuestro egoísmo, nuestra carne no lo permite, pero cuando Él toma el control total de nuestras vidas, ocurren cosas maravillosas. ¿Qué ocurre entonces? ¿De qué manera? Aquí nos dice Pablo una orden de Dios, que seamos llenos del Espíritu Santo. ¿Cómo lo podemos hacer? Y aquí es donde tenemos algunos dos puntos de vista, pero que al final de cuentas es un solo punto de vista. Lo que ocurre cuando somos llenos del Espíritu, o cómo podemos ser llenos del Espíritu Santo. Hay cuatro maneras en las cuales el apóstol Pablo nos lo dice aquí en este pasaje. Lo primero que tenemos que ver aquí, cuando leemos que dice, sean llenos del Espíritu, anímense unos a otros con salmos, himnos y canciones espirituales, canten y alaben al Señor con el corazón, dando siempre gracias a Dios el Padre por todo, en el nombre de nuestro Señor Jesucristo. Lo primero que tenemos que hacer es que debemos comunicarnos unos a otros con la palabra de Dios. ¿Cómo nos comunicamos unos a otros como cuerpo de Cristo? ¿Cómo nos comunicamos? Déjame explicar algo. Cuando venimos el domingo en la mañana a adorar el nombre del Señor, van a ocurrir cosas increíbles porque vamos a saber aprender a poder ser dirigidos de una manera en que el Espíritu se goza, de que Dios mismo se goza. Y nosotros nos gozamos también. Sentimos que, wow, estamos en la nube número 9, dicen los americanos, ¿verdad? Estamos emocionados porque ocurrió algo maravilloso ese domingo en la mañana. Y voy henchido del Espíritu, voy lleno del Espíritu, voy contento, ¿verdad? Salgo por esa puerta y algo me dice mi esposa y ¡pum!, me desinfló el espíritu. Es una suposición. No, mi esposa es, ella me anima muchísimo. Es mi porrista número uno. ¿Verdad, mi amor? El punto aquí es darse cuenta lo importante que es que nosotros, lo que hemos podido experimentar cuando nos reunimos como pueblo de Dios, al llenarnos del Espíritu Santo, nos lo podemos llevar a nuestra casa y va a transmitirse en las cosas que hagamos el resto de la semana. No tiene por qué pararse cada domingo. A veces dicen, aquí vengo a llenar el tanque. No, ¿cuál tanque? El tanque es usted y téngalo lleno, ¿verdad? Algunos un tanque son, pero bien buenos. Perdón. Pero a lo que me refiero es que allá también tenemos que experimentar la llenura del Espíritu Santo. Debemos comunicarnos unos a otros con cantos. La palabra de Dios es la que nos va a llenar. La palabra de Dios es la que nos va a permitir que sigamos con esa fortaleza. No nos va a llenar del Espíritu en sí. El Espíritu nos va a llenar por sí mismo, pero la palabra del Señor va a estar haciendo cosas en nosotros. ¿Qué es lo que tenemos que hacer? Leer la Escritura. ¿Pero cuál es el problema? Usted llega a su casa y prende la televisión y se pone a ver el partido de fútbol. Todos los cantos de las 2 horas y media que se la pasó en la iglesia, lo que escuchó de la predicación, al rato fueron sustituidas por, ¡hey, pero tú quítate de ahí, mira tu tal por cual! O sea, ¡wow! ¡Qué rápido me vacié! No, tenemos que seguir cultivando esa llenura. Si usted no ha logrado comprarse algunos cantos de música cristiana, compre eso para que esté escuchando música cristiana mientras está lavando los platos en su casa o plantando algo en el jardín o recogiendo la basura. Llene su mente con cosas así. Piense, tiene que ser algo que usted haga. Por eso aquí está diciendo la manera de hacerlo, la manera en que ustedes se llenen es que puedan llenar, impregnar su mente con la palabra del Señor. Por eso lo está diciendo así. Hablando entre vosotros con salmos, con himnos, con cánticos espirituales. El segundo aspecto, debemos comunicarnos con Dios con un corazón melodioso. Hablar con nuestro Padre Celestial y de contarle a Él la grandeza, sus maravillas. Dice, con salmos, con himnos, cánticos espirituales, cantando y alabando al Señor en vuestros corazones. Versículo 19. Una de las características de los creyentes llenos del Espíritu Santo es que no tienen que esperar hasta el domingo para poder tener algo que decirle a Dios. Desde la mañana en que usted se levanta, en que usted pone sus pies sobre el piso, usted puede decirle al Señor, Señor, quiero estar a tu disposición en este día. No tengo la idea de qué va a pasar en esta mañana. Pero antes de empezar, antes de beber mi primera tacita de café, e incluso antes de vestirme, quiero que sepas que desde este momento y durante todo el día, yo te pertenezco a ti, Señor. Señor, ayúdame a ser una rama que permanece atada, unida a la vid, apoyarme en ti, a obtener de ti mi fuerza y a dejar que llenes mi mente y mi pensamiento. Toma el control de mi vida, Señor. Eso es lo que nos ayuda a poder hablar con nuestro Señor, a poder llenarnos, al poder entonar una melodía. Miren, me decía una hermana aquí en la iglesia y tomé su consejo de verdad, de todo corazón. Me dice que su auto es su centro de adoración. Ella va manejando donde va y va todo pulmón cantando. Hay personas que a veces la ven levantando las manos y dice yo, ay, ponga las manos en el volante porque, imagínense. Ella está adorando al Señor, pero es mejor que sea prudente, ¿verdad? Y que cante con la voz, ¿verdad? De su alma, de su corazón. Pero qué hermoso es poder cantar. A veces cuando yo estoy solo en mi casa, yo canto. Es el único lugar donde me atrevo a cantar. Aquí solamente hablo, canto en voz bajita, hermanos, para no desentonar los que están a mi alrededor. A lo que me refiero es que debemos cantar, no importa cómo salga nuestra voz. Es hermoso cuando el pueblo de Dios canta, eleva alabanzas a todo pulmón. Hay hermanos que los escucho y digo, ay, hermano, pero qué bonito se le oye. No entona, pero qué bonito se le oye. Me inspira, me anima, me hace cantar más fuerte. Pero bueno, pero el chiste es que cantemos al Señor esas palabras que podemos decirle, que a veces no le podemos decir con nuestras propias palabras de ser humano, decírselas con la palabra del Señor, ¿verdad? Entonces cantemos al Señor de esta manera. Número 3 dice, dando siempre gracias a Dios. Seamos agradecidos. Debemos darle gracias a Dios en todo tiempo, ¿cierto? Debemos darle gracias a Dios en todo tiempo, cualquiera que sea nuestras circunstancias, debemos ser agradecidos con el Señor. El problema es que no sabemos a veces cómo comunicarnos con Él. Siempre que le queremos dar gracias a Dios, le tenemos que poner una coma y le decimos, porque me diste esto, o porque te pedí esto y todavía no me lo das, pero Señor, acuérdate de mí. O sea, siempre, no, aprendamos a ser agradecidos, aún por situaciones que no son tan placenteras, decirle gracias, Señor, porque mira, el que está enojado, mi esposa hoy conmigo, me ayuda a darme cuenta de que, ay, Señor, necesito ser lleno del Espíritu Santo para hablarle con más calma, para hablarle con más amor, con más cariño. O sea, pensemos en agradecer al Señor cualquiera que sea nuestra circunstancia. Cuando logramos vivir de una manera así, de una manera tan especial, cuando logramos tener un tipo de adoración que no solamente se limite al domingo por la mañana, sino se vaya por esas puertas en nuestros corazones, que podamos nosotros estimularnos con la palabra del Señor, llenarnos de la palabra del Señor, cantar alabanzas al Señor. Y si no las cantamos, las leemos. Por eso los salmos son maravillosos. Los salmos es el himnario del Antiguo Testamento. Eso nos enseña a poder cantarle, aunque solamente estemos leyendo al Señor. Cuando logramos tener un tipo de adoración así, entonces podemos realizar lo que dice el versículo 21. Nos sometemos unos a otros en el temor del Señor. Cuando estamos llenos del Espíritu Santo, nos tornamos más sumisos, más sumisos. ¿Cómo podemos responder a este llamado que nos hace el Señor aquí? ¿Cómo podemos responder a esta orden? Si la orden de Dios, el Señor de nuestras vidas, exige una obediencia total, ¿cómo podemos nosotros responder? ¿Cómo podemos? Primero que nada, recuerde esta gran verdad. Creyentes que tienen una vida llena del Espíritu Santo, recuerden esto. Las experiencias anormales no son necesarias para la madurez cristiana. Las experiencias espectaculares no son necesarias para que usted madure. Nunca voy a olvidar la primera vez que fui a un campamento juvenil de una iglesia de una denominación diferente, y créame que ya no hallaba ni cómo bajarme del cerro. Me fueran un cerro, ya no había manera más que llegar en carro o en burro, ¿verdad? Así es que ni en burro había en ese momento. Empezó el culto y todo fue maravilloso. Sentí desafiado por la palabra del Señor, pero de repente El llamamiento duró más que la predicación fue como una hora, yo me quedo corto ahí, ¿verdad? Pero el llamamiento fue de hora y media, entre canto, llamado, llamado, llamado, y hubo un éxtasis tremendo, yo no había visto eso, la verdad, hasta que vi que una joven que estaba a un lado mío, de muy buen parecer, muy guapa la muchacha, sí lo noté, dos segundos nomás la vi, y con eso tuve, y se empezó a mover, y se empezó a levantar, y se empezó a... no sé, algo extraño de caramba, ¿qué está pasando ahí? Sí, me dio un poquito de temor. Y se empezó a levantar y pasó por el pasillo y se fue. Todo el tiempo que duró la invitación, ella empezaba a moverse, a contorsionarse, todo lo demás. Y bueno, no estaba muy cómodo, pero dije yo, bueno, el Señor se está manifestando en este lugar. Cuando termina el culto y todo lo demás, vi a la misma joven allá afuera. Y estaba con dos muchachos, y los dos muchachos tenían las manos por todos lados, parecían pulpos. Dije, caramba, ¿cómo es posible? ¿Cómo es posible? Entonces es bien importante entender que el hecho de que haya manifestaciones espectaculares no es sinónimo de que haya madurez espiritual. A mí me impresiona más una persona que a lo mejor nunca ha tenido un tipo de manifestación espectacular, pero es una persona que ama a Dios y ama a sus semejantes, respeta a sus padres, respeta a su esposa o a su esposo, respeta a sus hijos, da a mostrar los frutos del Espíritu Santo. Entonces entendamos esta gran verdad. Primero, su llenura, esa experiencia normal no es necesario para la madurez cristiana. Segundo lugar, la plenitud del Espíritu es para que la disfrutemos todos como creyentes, pero cómo opera en la vida de cada uno es asunto del Espíritu Santo. El Señor da a quien quiere y como quiere. En tercer lugar, procuremos disfrutar de nuestro vasto terreno común antes de establecer y defender nuestro propio territorio teológico. No juzguemos ni critiquemos a quienes piensan distinto. Mejor preocupémonos por estudiar quién es y cómo ser llenos del Espíritu Santo. Poco entendemos de situaciones que ocurren en nuestra vida. Entonces, pensemos en todo esto al pedirle al Señor que llene nuestra vida. Una de las cosas que sí es clara y es cierta es lo siguiente: necesitamos pedirle al Señor que nos llene. ¿Usted le ha pedido a Dios que le llene del Espíritu Santo? Yo quisiera que en este momento usted pueda concentrarse, pueda decirle al Señor que le dé de ese Espíritu Santo, le dé de esa llenura que usted necesita en este momento, porque es válido. Necesitamos pedirle al Señor. El pecado hace que nos vaciemos, el Espíritu nos llena, pero tenemos que dejar a un lado y comprometernos a pedirle perdón por nuestros pecados y a comprometernos a seguir al Señor en ese aspecto. Pensemos en eso, entreguemos nuestra vida al Señor. Que nuestro enorme terreno común que tenemos aún con denominaciones que piensan distintos sea que estemos buscando esa llenura del gran Espíritu del Señor, que busquemos conocer más a Jesucristo, que busquemos que Cristo se vea más reflejado en nuestras vidas que ninguna otra cosa, que pidamos al Señor que Él nos llene, que Él nos capacite, que Él nos dé todo lo que nos quiere dar. Vamos a pedirle al Señor que nos llene de su Espíritu Santo. ¿Por qué no se ponen de pie? Por favor, cierre sus ojos un momento. En este momento solamente se encuentran usted y el Señor. Usted y Dios están aquí, en este lugar. El Señor le ha hablado, el Señor le ha hablado de una manera muy directa a través de su palabra. Le ha dicho a Él que Él quiere no solamente salvar su vida, sino guiar su vida. Lo único que tenemos que hacer, así como un día confesamos a Jesús que Él era el Señor de nuestras vidas, es decirle en este momento a nuestro Señor: Señor, yo quiero ser controlado por tu Santo Espíritu. Yo quiero que Él impregne mi vida, que Él sea el que dirija mis pasos, que Él sea el que me guíe, que el Espíritu Santo gobierne, que Él sea la mano que pueda mover ese guante en la dirección que Él corresponda, que Él sea ese viento debajo de mis alas que me impulse a donde Él quiere llevarme, que Él tome el control y yo no me controle más. Dígaselo al Señor, dígale: Señor, dame Señor de esa llenura que necesito.
1: Ahora permítame preguntarle: ¿la plenitud del Espíritu de verdad importa? La respuesta, por supuesto, es un rotundo sí. 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Pero también hay más en el estudio de hoy, ya que el Pastor Carlos regresa para cerrar nuestro programa con una palabra de oración. 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Y ahora, para cerrar este estudio, el pastor Carlos comparte la siguiente oración.
0: Padre, bendito Dios, llénenos, Señor. Llénenos de el Espíritu, ese Espíritu vivo. Venga, Señor, venga a mi mente en este momento. Que su poder, que su fuerza me controle. Señor, la Escritura dice que yo no debo de emborracharme porque el alcohol puede tomar control de mis sentidos. Me dejo llevar por la influencia del alcohol, lo que produce en mí. Y el contraste maravilloso que hace es que en lugar de eso, yo me deje controlar por su Santo Espíritu. Por eso, en esta ocasión le pido que nos llene. Señor, queremos honrar a ese Espíritu Santo en nuestras vidas, para que el Espíritu, nuestra alma, se someta a Él. Señor, llénanos de ese poder. Solos no podemos caminar por la vida. Solos no podemos, Señor, cambiar. Reconozco, Señor, que aunque yo intente, mis intentos, Señor, pueden ser fallidos, pero sí he aprendido a confiar en Usted, Padre Santo. Yo sé, Señor, que Su Espíritu Santo colocará esa luz en el lugar adecuado, en el perfecto instante, en el momento preciso en el que yo necesito hacer los cambios necesarios, pero lo haré con la fuerza de su Santo Espíritu. Señor, sea glorificado en la comunión de su pueblo, en esta adoración que tenemos ante usted. Y Señor, para aquellos que aún no le conocen, que este mensaje haya provocado en sus sentidos, en su corazón, el deseo, Señor, de creer en Jesús, de pedir que usted traiga a Jesús a sus vidas, de pedirle, Señor, que usted les dé a Jesús en este momento. Sí, Señor, déselos. Denos a todos, Señor, esa fe para confiar y creer en Jesús. Denos a todos a este Jesús que tanto necesitamos. Digámoselo. Mientras escucha estas palabras, dígale al Señor que le dé más de Jesús. Ahí en actitud de oración, puesto de pie, arrodillado, acá en el altar, dígale al Señor que le dé a Jesús. Oh bendito Dios, esa es nuestra oración en esta mañana. Señor, no más nosotros gobernando nuestras propias vidas, sino el Espíritu Santo gobernando, tomando el control de nuestro ser. Oh bendito Dios, no más el mundo que tanto nos atrae, sino Cristo, su Hijo, a quien queremos mostrar. Gracias por habernos dado a Jesús. Gracias por su obra en la cruz del Calvario. Gracias, Padre Eterno, porque a Él lo llevamos impreso en nuestras vidas y lo modelamos con nuestro ejemplo. Ayúdenos, pues, Señor, con la llenura de su Espíritu Santo, tener el poder, Padre, para poder predicarlo aún sin palabras, para poder mostrarle al mundo el poder maravilloso que reside en nosotros, ese mismo poder que resucitó a Jesús de la muerte. Señor, gracias por darnos a Cristo. Ahora llénenos, Señor, de su Santo Espíritu, y vaya su Espíritu, Señor, gobernándonos al salir de este lugar. Ahora y siempre, en el nombre de Jesús, todos declaramos: amén, aleluya.
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0: Esta es la hora en RRI. Son las 18 horas. 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

Siempre es una buena decisión memorizar la palabra de Dios y guardarla en nuestro corazón, porque es la manera como el Espíritu Santo obra en nuestra vida. Segundo de Samuel capítulo 7 y el versículo 22 es el texto que estaremos memorizando durante estos días. Por tanto, tú te has engrandecido, Jehová Dios, por cuanto no hay como tú, ni hay Dios fuera de ti, conforme a todo lo que hemos oído con nuestros oídos. Esta es la porción que estaremos memorizando durante estos días y procuraremos crecer en el conocimiento de Dios y admirarnos más de Él.

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Comencé a bendecir. Comencé a bendecir dando gracias a Dios por todo el día que estaba viviendo. Sí, después de mi devocional acostumbrado, salí al patio de mi casa, alcé la mirada y observé un cielo tan claro, con un azul brillante, y vi el amor, el corazón de Dios y su grandeza manifestada en su creación, inspirándonos gratitud, recordándonos que debemos serle agradecidos, instándome a bendecir al propio cielo. Pareciera absurdo, pero así bendije a nuestro país, nuestra comunidad, al mundo entero, proclamando bendiciones en nuevas fuentes de empleo para nuestra nación y buenos deseos para nuestros hijos, nietos y familiares. Dios, en su omnipotencia y voluntad, les conceda el deseo de su corazón. Debemos cuidar las palabras que salen de nuestra boca para bendecir y no maldecir. A menudo nos encontramos con personas que lo único que hacen es criticar, quejarse, hablar mal de otros, resaltan solo lo malo de las situaciones. Bueno, admitamos que nuestras vidas no son perfectas, pero si somos honestos, tendremos mucho para estar agradecidos y al enfocarnos en esas bendiciones, tendremos un corazón contento que hará que nuestra vida y relación con Dios sea mucho mejor. El apóstol Pablo, quien experimentó hambre, sed, frío, naufragios, fue azotado, perseguido y estuvo en la cárcel. En su carta a los Filipenses, capítulo 4, versículo 11, nos dice: porque he aprendido a estar contento con lo que tengo. En este día, adoremos a Dios por su amor y misericordia, desechando la queja y la crítica. Escriba una lista de motivos de gratitud. Alabado sea Dios por todo. Somos bendecidos por Dios para bendecir a otros. Meditación escrita por Carmen Maluenga Mejías, Venezuela.

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2: No todo es bueno, ni todo es malo. Hay bueno y malo en todo y en todos. La pregunta es, ¿con qué te identificas y por qué es que te dejas influenciar? Una familia puede tener miembros decentes y otros incivilizados. Ambos grupos podrán influenciar a los nuevos miembros. En un barrio hay diversas clases de gente. Unos le dan buena reputación a la comunidad y otros la desprestigian. Lo mismo en un gobierno, en una nación y en un grupo étnico o religioso. Así es en todo el mundo. A todo nivel existe lo bueno y lo malo, lo positivo y lo negativo, lo provechoso y lo despreciable, y todo esto, lo uno a la par de lo otro. Es la extensa presencia del mal que hace que algunos piensen que Dios ha perdido control sobre el mundo. Otros, aunque no lo expresan verbalmente, lo mantienen internamente como una silenciosa reserva. La queja es que si Dios verdaderamente estuviese en control, no habría maldad, injusticia o sufrimiento. Pero en un país, el que algunos violen sus leyes y hasta escapen castigo, no indica que necesariamente el gobierno ha perdido su control o autoridad sobre la nación en general. Muchos otros ciudadanos sí obedecen y coexisten con los malhechores en la sociedad. Dios, en su plan, permite hoy que lo bueno y lo malo existan uno al lado del otro. Pero nos preguntamos si así será todo el tiempo. En el primer siglo, Judea estaba bajo la ocupación y opresión romana. Años antes, Julio César había instalado procuradores como representantes del gobierno. El primero fue Antípater, padre de Herodes. El Herodes que estableció una dinastía caracterizada por su crueldad. A ese Herodes, César lo nombró rey. Después de su muerte, sus descendientes tuvieron varios cargos en administrar Judea. Mientras uno de ellos, llamado Antipas, era tetrarca de Galilea y Perea, Poncio Pilato era el procurador o gobernador de Judea. En ese contexto de poderío imperial, de crueldad herodiana y de la insensatez de Pilato, se hicieron presentes en el mismo lugar Juan y Jesús, y muchos otros que siguieron sus enseñanzas. Aunque había opresión y sufrimiento, Dios no había abandonado el poder sobre la nación o el mundo. Fue así que Jesús enseñó esta parábola. El reino de los cielos es semejante a una red que, echada en el mar, recoge de toda clase de peces. Una vez llena, la sacan a la orilla y, sentados, recogen lo bueno en cestas y lo malo echan fuera. Así será el fin del siglo. Saldrán los ángeles y apartarán a los malos de entre los justos y los echarán en el horno de fuego. Allí será el lloro y el crujir de dientes. No, Dios no ha perdido el control. Él, en su plan perfecto, permite que lo bueno y lo malo existan juntos. Pero no será así todo el tiempo.

Ambos, Juan y Jesús, declaraban: arrepentíos porque el reino de los cielos se ha acercado. La palabra reino habría hecho que los judíos pensaran en la idea de gobierno o autoridad. Aunque Roma gobernaba en esos momentos, al decir otro reino, la implicación era que Roma estaba por perder su autoridad o poderío. Los judíos así lo entendieron, pues al rechazar a Jesús le acusaron delante de Pilato diciendo que se había hecho rey en oposición a César. Pero lo que Juan y Jesús anunciaban era el reino de los cielos, significando con ello reino de Dios, y la preparación para recibir ese reino era el arrepentimiento de pecados. El gobierno de Dios sobre los suyos sería diferente de los reinos humanos. El reino de los cielos posee una dimensión espiritual, mientras que lo que caracteriza a los gobiernos de los hombres es el aspecto puramente físico, social y político. Fue con sus parábolas que Jesús enseñó varios aspectos y detalles acerca de la autoridad gubernamental de Dios. Las parábolas son ilustraciones que comparan el reino con situaciones comúnmente conocidas por la gente. Comparaciones que hacen resaltar la forma en que Dios ejerce su autoridad sobre los hombres, su relación con ellos, y a menudo ilustran la responsabilidad humana hacia el gobierno divino. La pesca, por ejemplo, era una ocupación muy común en Galilea, y Jesús usó lo que la gente sabía acerca de eso para enseñarles acerca del gobierno de Dios sobre ellos. Al lanzar y sacar la red del mar, ésta recoge todo lo que encuentra a su paso, tanto lo de provecho para los pescadores como lo que es inservible. Luego, los pescadores separan los buenos peces de los que no sirven. Lo bueno va en cestas y lo inservible es descartado. Jesús hace la comparación diciendo: el reino de los cielos es semejante a una red, y luego añade: así será el fin del siglo, explicando acerca de los hombres. Al ejercitar su autoridad sobre los hombres, dice Jesús, Dios gobierna sobre justos y malos. Los justos han conscientemente aceptado la autoridad divina y, sometiéndose, conducen su vida en obediencia a Dios. Estos son los que son aceptables a Él y le placen. Pero los malos han rechazado a Dios. Ellos no son de ningún provecho ni para Dios, ni para el reino, ni para nadie. Por un tiempo, ambos, justos y malos, permanecen juntos en el mundo, en la esfera de lo que Dios gobierna. Pero como con la red y los peces, llegará un momento en el que se hará una separación. Jesús lo describe como el fin del siglo, o sea, el fin de la edad de la historia. Los que son aceptables a Dios serán guardados, pero los considerados inservibles serán echados fuera al horno de fuego. Un lugar de sufrimiento que causa lloro y crujir de dientes. Los judíos rechazaron a Jesús, no entendiendo el aspecto temporal del reino de Dios, en el que Él permite la coexistencia de lo bueno y lo malo. Muchos hoy tampoco entienden que no es que Dios ha perdido control de su creación y que no es que Dios sea injusto permitiendo maldad, opresión y sufrimiento. Su plan es que los justos y sumisos, junto con los malos y rebeldes, permanezcan en el mundo ahora para un día hacer la separación definitiva. ¿En qué grupo estás tú ahora? ¿Hacia dónde apunta tu destino eterno? Jesús también les preguntó a sus oyentes, ¿habéis entendido todas estas cosas? Ellos respondieron, sí, Señor. Y Él les dijo, por eso todo escriba docto en el reino de los cielos es semejante a un padre de familia que saca de su tesoro cosas nuevas y cosas viejas. Un escriba estudiaba y concentraba su vida en las Escrituras. La palabra docto significa instruido como discípulo. Un escriba docto, entonces, es alguien dedicado a las Escrituras e instruido como discípulo de Jesús. Tal persona es como un padre de familia cuyo tesoro consiste de cosas antiguas y nuevas. Quien entiende la enseñanza de Jesús acerca del reino de Dios, posee como tesoro toda la Escritura, tanto el Antiguo Testamento como las enseñanzas de Jesús y de los apóstoles en el Nuevo Testamento. Ese entendimiento le ayuda a someterse a la presente autoridad de Dios sobre el mundo, aún en medio de todo lo malo que hay a su alrededor. Esa sumisión será determinante cuando Dios separe a los hombres y manifieste su reino en forma eterna. Los judíos necesitaban aceptar la autoridad divina de Jesús aún en medio de la ocupación
considerada mala e injusta. Toda persona hoy, cualquiera que sean sus circunstancias, necesita someterse a la autoridad de Dios demostrada en Jesucristo. Dice la Biblia que Jesús enseñaba con autoridad, y antes de ascender al cielo, Él dijo, «Toda autoridad me es dada en el cielo y en la tierra». Ni la presencia de lo malo ni su muerte en la cruz indican que Él haya perdido su poder o autoridad. Él murió en demostración de su amor, sufriendo en sustitución nuestra lo que nosotros merecíamos. Su autoridad y poder se demostraron en su resurrección y exaltación. Dios Padre le ha dado un nombre que es sobre todo nombre, para que ante Él se doble toda rodilla y todos confiesen que Él es el Señor. Entiende que, mientras Jesús permite la presencia del mal en el mundo, te está dando la oportunidad de que te arrepientas de tus pecados y que recibas por fe a Jesucristo como Salvador y Señor. Sometiéndote a Él, podrás vivir en forma aceptable a Dios, y cuando el momento se llegue de separar lo malo, lo injusto y lo pecaminoso, tú en Cristo serás preservado. Aparte de la sumisión a Cristo hoy, lo que espera al hombre en el futuro es fuego eterno, lloro y crujir de dientes.

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0: Esta es la hora en RRI.
1: Son las 18 horas, 30 minutos.
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o darlo a su grupo pequeño de estudio bíblico o para su estudio personal. Es una excelente manera de comprender mejor lo que dice la Biblia respecto a estos asuntos. Ahora vamos a hablar del tema, la ciudad celestial. Así que abramos nuestro corazón a esta verdad.

Una de nuestras mejores alegrías es vivir en la ciudad de San Diego, en California. Sé que tenemos muchos problemas, sé que nuestro estado anda patas arriba, pagamos montones de impuestos, el combustible es mucho más caro de lo que debería ser y todo eso. Pero Donna y yo hemos estado por todo el mundo, hemos visitado muchas ciudades hermosas y todavía no hemos hallado una ciudad mejor que aquella cuando volvemos a casa al final de cada viaje. Crecí en un pueblo pequeño en el estado de Ohio y descubrí la vida de la ciudad grande cuando fui al seminario en Dallas, Texas. Allí es donde empezamos nuestro matrimonio y allí es donde me convertí en un muchacho de ciudad confirmado. La ciudad más grande en extensión en los Estados Unidos de América es Jacksonville, Florida, cubriendo más de 841 millas cuadradas. Pienso que incorporaron en la municipalidad todo lo que pudieron hallar. La ciudad más grande en población es, por supuesto, la Gran Manzana, la ciudad de Nueva York, que se jacta de tener como 8 millones y medio de personas. En tanto que Nueva York es grande, hay muchas otras ciudades que son significativamente mucho mayores. Tokio encabeza la lista con 37 millones de pobladores, seguida de Delhi con 34 millones y Shanghái con 30 millones. El Cairo, Sao Paulo y la Ciudad de México tienen más de 20 millones de residentes, lo que demuestra que las megaciudades existen por todo el globo. Para dar algo de perspectiva, la ciudad más grande en el año 100 después de Cristo era Roma, Italia, y su población era como de 450 mil personas. Hoy hay más de 150 ciudades en China cuya población excede el millón de personas. Entre Norte, Centro y Sudamérica hay más de 60 de esas ciudades. Europa tiene como 35 y África cerca de 100. Según los expertos, la población urbana en el mundo será como de 6 mil millones para el 2050. Y eso quiere decir que algo así, como el 70% de los pobladores del mundo vivirán en ciudades. No es sorpresa entonces que Dios haya diseñado una ciudad como parte de su plan último para sus hijos. La ciudad que Dios construirá dejará enanas a las ciudades de hoy. 12 veces en Apocalipsis, capítulo 21 al 22, al lugar en donde Dios y los suyos vivirán, se le llama ciudad. Esta no es una figura de expresión, sino una referencia a un lugar real, físico, en el cual vivir. El anhelo de una gloriosa futura ciudad de Dios se puede rastrear en retrospectiva hasta Abraham. De Hebreos capítulo 11, versículo 10, aprendemos que el patriarca Abraham esperaba la ciudad que tiene cimientos, cuyo arquitecto y constructor es Dios. A los creyentes hebreos les fue dicho: ustedes, en cambio, se han acercado al monte Sión y a la ciudad del Dios vivo, la Jerusalén celestial y a miríadas de ángeles. Hebreos 12, 22. Pablo menciona esta ciudad en su carta a los Gálatas, diciendo: pero la Jerusalén de arriba es libre, esta es nuestra madre. Gálatas 4:26. Vez tras vez en las Escrituras se nos habla de una ciudad. En Apocalipsis capítulo 3, versículo 12, el Señor dice: al vencedor le haré una columna en el templo de mi Dios y nunca más saldrá de allí. Escribiré sobre él el nombre de mi Dios y el nombre de la ciudad de mi Dios, la Nueva Jerusalén, que desciende del cielo de mi Dios, y mi nombre nuevo. Muchos teólogos se refieren a la Nueva Jerusalén como la corona de la nueva creación. Es el paraíso recuperado, una morada santa y hermosa de la cual el huerto del Edén era solo un emblema imperfecto. Eso es exactamente la Nueva Jerusalén. No es el cielo en sí, sino la increíble ciudad capital del cielo. Apocalipsis capítulo 21, versículo 2 dice:

0: dice: y vi la ciudad santa, la nueva Jerusalén, que descendía del cielo de Dios, preparada como una novia, ataviada para su esposo. La Biblia dice que el apóstol Juan vio la nueva Jerusalén descendiendo del cielo de Dios. No dice que está siendo creada, dice que ya está preparada, lo que sugiere que la ciudad está completa y esperando. Hebreos capítulo 11, versículo 10, llama a Dios el arquitecto y constructor de la ciudad. Y Hebreos capítulo 12, versículos 22 al 23, la describe como Jerusalén celestial, ya llena de ángeles, la iglesia y Dios mismo. Ahora mismo ya existe en el cielo. Cuando Dios cree un nuevo cielo y una nueva tierra, esta gloriosa ciudad descenderá y será el hogar eterno del pueblo de Dios, con el trono del Señor en el centro de la ciudad. Es con certeza a esta ciudad a la que nuestro Señor se refiere cuando les dijo a sus discípulos: y si me voy y les preparo un lugar, vendré otra vez y los tomaré a donde yo voy, para que donde yo esté, allí estén ustedes también. Juan 14:3. Permítanme tratar de desmenuzar para ustedes unos cuantos detalles de esta ciudad. Primero, las dimensiones de la ciudad. Estoy seguro de que ustedes han oído que dicen: no hay ciudad que sea grande lo suficiente como para que quepan en ella todas las personas de la historia que van a ir al cielo. Pero el cielo tiene que ser un lugar impresionante. Apocalipsis capítulo 21, versículos 15 al 16, lo describe de esta manera: el que hablaba conmigo tenía una vara de medir de oro para medir la ciudad, sus puertas y su muro. La ciudad está asentada en forma de cuadro y su longitud es igual que su anchura. Y midió la ciudad con la vara 12.000 estadios, 2.160 kilómetros. Su longitud, anchura y altura son iguales. F.W. Wuvereham fue un pastor y ensayista brillante que con toda prolijidad consideró el tamaño y capacidad de la gran ciudad. En uno de sus escritos habla que conversó sobre esto con un hombre llamado Thomas, que era un ingeniero australiano y miembro de la iglesia de Wuvereham. Wuvereham le dijo las dimensiones de la ciudad celestial a Thomas, preguntándole: ¿alguna vez has pensado en el tamaño de la ciudad que Dios ha preparado? Thomas replicó: es asombroso, es impresionante, le gana a todo lo que he oído. Juan dice que cada una de las murallas de la ciudad mide 12.000 estadios. Ahora bien, si se hacen los cálculos, eso da un área de unas 2.250.000 millas cuadradas. Londres cubre un área de 140 millas cuadradas. Pero esta ciudad, la ciudad cuadrada, es 15.000 veces más grande que Londres. Es 20 veces más grande de toda Nueva Zelanda y es 10 veces más grande que Alemania y 10 veces más grande que Francia. Es 40 veces más grande que toda Inglaterra. Es incluso más grande que India. ¡Vamos! Es un enorme continente en sí misma. Calculando en base al número de personas por milla cuadrada en la ciudad de Londres, la población de la ciudad cuadrada resulta 100.000 millones, 70 veces la población actual del globo. Otro escritor ha comparado la ciudad con los Estados Unidos de América, y aunque usa una cantidad menor para un estadio, acaba con estas analogías: si se la compara con los Estados Unidos de América, significa una ciudad que va de la costa del Océano Atlántico hacia el oeste. Significaría una ciudad desde el lugar más distante del estado de Maine a la parte más austral de Florida y desde la costa del Atlántico hasta Colorado. Y desde la costa occidental en el Océano Pacífico y yendo hacia el este, cubriría todo el territorio hasta el río Mississippi, con una línea que va por Chicago y continuando por la costa occidental del lago Michigan y hasta la frontera de Canadá. El comentarista Sies tiene razón al describirla de esta manera. Todas las ciudades del mundo son simplemente pueblitos en comparación con la Nueva Jerusalén. Y recuerde que es una ciudad cuadrada. Todos los cuatro lados son de la misma longitud. Y no es simplemente una ciudad en esta dirección o una ciudad en esa otra dirección. Hay capas en la ciudad. Es interesante notar que el lugar santísimo también era un cubo. si uno vuelve y estudia el Antiguo Testamento, el lugar santísimo era un cubo, es un cuadro del cielo que vendrá. La sugerencia es que toda la ciudad es un lugar santísimo gigantesco, de forma de cubo, que es una sugerencia que se hace a menudo. Apocalipsis capítulo 21, versículo 3, alude a esa posibilidad. El tabernáculo de Dios está entre los hombres. La Nueva Jerusalén es el lugar santísimo por toda la eternidad. John Walworth resume la cuestión del tamaño de la ciudad de esta manera. Sea cual sea su forma, una ciudad de dimensiones grandes sería apropiada si va a ser la residencia de los salvados de todos los siglos, incluyendo infantes que murieron antes de llegar a la edad de responsabilidad. No es necesariamente verdad, sin embargo, pensar que todos vivirán continuamente dentro de sus murallas por toda la eternidad. Las implicaciones son que hay abundante espacio para todos y que esta ciudad provee residencia para los santos de todos los siglos. Cuesta creerlo. ¿Cómo se ve la ciudad? ¿Cómo se la describe? Pensemos en la descripción de la ciudad. En primer lugar, la Biblia nos dice que es una ciudad santa. Y vi la ciudad santa, la Nueva Jerusalén, que descendía del cielo de Dios, preparada como una novia ataviada para su esposo. Apocalipsis 21:2. La característica principal de la Nueva Jerusalén es que es santa. Un comentarista escribe: una ciudad santa será aquella en que no se dirá ni una sola mentira en 100 millones de años. Jamás se pronunciará una palabrota, ni jamás se hará negocios turbios, ni se verá ningún retrato impuro, y jamás se manifestará corrupción de la vida. Será santa porque todo en ella será santo. Así que lo primero que se nota en cuanto a la ciudad a donde vamos, el cielo del que estamos hablando, es que es un lugar santo. Y luego la Biblia habla de puertas de perlas. Sé que oímos mucho en cuanto a puertas de perlas, pero simplemente permítame leer lo que la Biblia dice en cuanto a esas puertas de perlas. Tenía un muro grande y alto con 12 puertas, y en las puertas 12 ángeles, y en las puertas estaban escritos los nombres de las 12 tribus de los hijos de Israel. Midió su muro 144 codos, 64,8 metros, según medida humana, que es también medida de ángel. El material del muro era jaspe, y la ciudad era de oro puro, semejante al cristal puro. Las 12 puertas eran 12 perlas, cada una de las puertas era de una sola perla. Apocalipsis 21, 12 a 21. Es evidente que el número 12 es el número de simetría, porque aquí tenemos 12 puertas, 12 ángeles, 12 tribus, versículo 12, 12 cimientos, 12 apóstoles, versículo 14, 12 perlas, versículo 21, y 12 clases diferentes de frutos, 22:2 en esta ciudad, que se llama la Ciudad Santa. Al mirar a las 12 puertas de perla, vemos los nombres de las 12 tribus de Israel inscritos en ellas. Ese es un recordatorio de que el cielo estará poblado con personas del Antiguo Testamento. En realidad, son parte de la muralla que rodea a la ciudad. Juan nos da otro detalle impresionante en cuanto a las puertas del cielo. Sus puertas nunca se cerrarán de día, pues allí no habrá noche. El cielo es un día eterno y las puertas nunca se cierran, porque la ciudad celestial estará en la tierra nueva, creada por Dios, y todo alrededor de ella será santo, y nada que no sea santo entrará en ella. Por consiguiente, no habrá necesidad de proteger la ciudad con puertas cerradas. Alguien pregunta, ¿están esas puertas en realidad hechas de una sola perla? ¿Saben cómo se hacen las perlas? Alguien dice, deben que ser madreperlas enormes. Pues bien, presten atención. Dios hizo las madreperlas, y si quiere hacer una perla muy grande, puede hacerla. Las puertas estarán tan brillantemente adornadas cuando las veamos que probablemente nos diremos unos a otros al verlas, ¿de qué peregrina manera pudo eso hacerse? Cada una de las puertas del cielo será una sola perla enorme. Las puertas del cielo siempre estarán abiertas, y eso nos dice algo importante. Todo el que pertenece a Jesús será bien recibido. no necesitaremos un pase especial, ni tendremos que ganarnos nuestro lugar o demostrar que nos lo merecemos. La única razón por la que estaremos allí será por lo que Jesús hizo por nosotros en la cruz. Su sangre abre las puertas. Una vez que estemos allí, tendremos pleno acceso a todo lo que la ciudad ofrece, porque es nuestro hogar. El doctor Criswell, que fue uno de mis mentores, dice: hay un sermón en el hecho de que las puertas son de perla. Al cielo se entra mediante el sufrimiento y la prueba, mediante la redención y la sangre, mediante la agonía de una cruz. Una perla es una joya hecha por un animal pequeño que recibe una herida. Sin la herida, la perla nunca se hace. Así que simplemente piense en eso cuando piensa en las puertas de perla. Nos hace recordar otra vez el precio que se pagó a fin de que podamos ir al cielo. Así que tenemos la ciudad santa y las puertas de perla. Y luego, los cimientos de piedras preciosas. Los cimientos del muro de la ciudad estaban adornados con toda clase de piedras preciosas: jaspe, zafiro, ágata, esmeralda, sardónice, sardio, crisólito, berilo, topacio, crisopraso, jacinto, amatista. Apocalipsis 21, 19 a 21. El punto más fuerte de un edificio es su cimiento. La Nueva Jerusalén no tiene un cimiento, sino 12. A mi entender, esto quiere decir que cada cimiento está decorado con una gema diferente. Estos cimientos están el uno sobre el otro, de modo que cuando uno se acerca a la ciudad, la belleza de la ciudad se verá tanto como los ojos pueden ver. El primer cimiento de la ciudad es la piedra familiar de jaspe, mencionada dos veces previamente. Encima del jaspe hay un segundo cimiento de zafiro, una piedra similar al diamante en dureza y de color azul. El tercer cimiento es ágata o calcedonia, una piedra de Calcedonia en Turquía, que se piensa que es de color azul cielo, con franjas de otros colores en ella. El cuarto cimiento es una esmeralda, que nos presenta un color verde brillante. El quinto es de sardónice, que es una piedra roja y blanca. El sexto cimiento, sardio, se refiere a una joya común de color rojizo. El sardio se usa con el jaspe en Apocalipsis 4 al describir la gloria de Dios en el trono. El séptimo cimiento está hecho de crisólito, una piedra de color dorado transparente. El octavo cimiento, el berilo, es verde mar. El topacio, el noveno cimiento, es amarillo verdoso y transparente. El décimo cimiento, el crisopraso, introduce otro matiz de verde. El undécimo cimiento es jacinto, que es de color violeta, y la última piedra, la amatista, comúnmente es púrpura. Cuando se llega a la ciudad desde la distancia, se ve no solo las puertas hechas de una sola perla, sino que se verá los cimientos de la ciudad que está construida sobre estas 12 piedras preciosas y hermosas. En vez de ser 12 cimientos individuales, separados uno de otro, probablemente son 12 capas, una sobre otra y para toda la ciudad. Los brillantes colores se combinarán y aumentarán la belleza de la ciudad cuando se la ve desde afuera. Apocalipsis, capítulo 21, versículo 14, dice que en los muros de la ciudad tienen los 12 nombres de los 12 apóstoles del Cordero, escritos sobre ellas. Respecto a esto, John F. Walburn tiene una buena explicación. Aquí la ciudad reconoce la presencia de los apóstoles que representan a la iglesia, el cuerpo de Cristo, y el hecho de que sus nombres están escritos sobre los cimientos simbólicamente indica que la iglesia misma está relacionada a esta ciudad celestial. La eternidad, amigos, será un memorial eterno de la redención que fue provista por Jesucristo. Pase por los cimientos, entre por las puertas y quedará impresionado con el plan maravilloso que hizo posible que usted esté allí. A todas partes, a donde mira, habrá recordatorios de cómo usted llegó a ese lugar, para empezar. Luego, ¿qué podemos decir de las calles de oro? Ah, sí, las calles de oro. Apocalipsis 21, 18 y 21 dice: el material del muro era jaspe y la ciudad era de oro puro, semejante al cristal puro. La calle de la ciudad era de oro puro, como cristal transparente. Si usted ha visto oro puro, sabe que no es transparente. pero Juan describe que el oro del cielo es como cristal transparente. El oro del cielo es tan puro que a los seres humanos les parecerá como transparente al caminar sobre él. Está pulido como espejo y por consiguiente no es precisamente transparente, sin transluciente. Al pensar en esto, no se olvide que en nuestros cuerpos glorificados, nuestras percepciones serán diferentes. Algo puede parecernos que es a la vez sólido y transparente. Todo lo que puedo decirle es que usted nunca ha caminado en ninguna calle como aquella en la que caminará cuando llegue al cielo. Las calles serán verdaderamente de oro, según algunos expertos, oro transparente a través del cual podrá uno mirar. Y la Biblia nos dice que el Cordero es la luz. Versículos 11 y 23. Su fulgor era semejante al de una piedra muy preciosa, como una piedra de jaspe cristalino. La ciudad no tiene necesidad de sol ni de luna que la iluminen, porque la gloria de Dios la ilumina, y el Cordero es su lumbrera. Esto es cumplimiento de la profecía de Isaías 60:19. Ya el sol no será para ti luz del día, ni el resplandor de la luna te alumbrará, sino que tendrás al Señor por luz eterna y a tu Dios por tu gloria. Eso de que la ciudad refleja luz como una piedra de jaspe es comparable a los diamantes de nuestros días, llenos de color y resplandor. Un grandioso prisma de luz inherente, brillando como sol brillante, por dentro y por fuera, esparciendo sus rayos sobre toda la tierra y hasta la profundidad del espacio, haciendo que nuestro planeta parezca tan distante como mundos y de repente transformado en una luminaria brillante cuya luz nunca se reduce. Y la fuente de esta luz, de donde la luz emana, en donde se inicia, es Jesucristo mismo. Él verdaderamente es, en ese momento, la luz del mundo, no solo espiritualmente, sino también físicamente. La luz del cielo no brota de fuego o electricidad. No hay necesidad de velas o bombillos. No es la clase de luz que se consume o necesita ser reemplazada. La luz viene directamente de Dios, porque Dios es luz. Su luz llena toda la ciudad, brillando en toda casa y corazón, y nunca se reduce. Con razón Pablo describe nuestro futuro de esta manera, sino como está escrito: cosas que ojo no vio, ni oído oyó, ni han entrado al corazón del hombre, son las cosas que Dios ha preparado para los que lo aman. Pablo dice que ni siquiera podemos imaginarnos lo que Dios se propone, lo que Dios ha planeado para los que somos creyentes. Así que tenemos la ciudad santa, las puertas de perla, los cimientos, las calles de oro, el Cordero que es la luz, y luego, en el versículo 2 del capítulo 22 de Apocalipsis de la Biblia, dice que hay el árbol de la vida en medio de la calle de la ciudad, y a cada lado del río estaba el árbol de la vida, que produce 12 clases de fruto, dando su fruto cada mes, y las hojas del árbol eran para sanidad de las naciones. Este es un cuadro del paraíso recuperado. El árbol de la vida y el río, en su momento resguardado por querubines, con una espada ardiente en el huerto del Edén, vuelve a aparecer en las páginas de las Escrituras como parte de la ciudad celestial. Así que, como usted puede deducir, lo que la Biblia nos dice en cuanto al hogar celestial es una buena razón para entusiasmarnos por ese lugar. Por supuesto, hay muchas más enseñanzas sobre esto en la Biblia y le diremos unas cuantas más cuando nos acompañe el día de mañana y continuemos nuestra consideración del tema, la ciudad celestial. El miércoles y el jueves vamos a hablar de otro de los maravillosos aspectos de lo que tendrá lugar en esa ciudad celestial, y es que habrá adoración celestial. El día viernes y el día lunes de la semana entrante consideraremos algunas de las recompensas que el Señor otorgará a sus siervos en una lección titulada Cinco Coronas. Y luego estudiaremos una lección que tiene como título una pregunta: ¿acaso el cielo será aburrido? Así que esperamos volverlo a ver el día de mañana a esta misma hora y por esta misma estación.
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Esta es la hora en RRI. Son las 19 horas. 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

Siempre es una buena decisión memorizar la palabra de Dios y guardarla en nuestro corazón, porque es la manera como el Espíritu Santo obra en nuestra vida. Segundo de Samuel capítulo 7 y el versículo 22 es el texto que estaremos memorizando durante estos días. Por tanto, tú te has engrandecido, Jehová Dios, por cuanto no hay como tú, ni hay Dios fuera de ti, conforme a todo lo que hemos oído con nuestros oídos. Esta es la porción que estaremos memorizando durante estos días y procuraremos crecer en el conocimiento de Dios y admirarnos más de Él.

¿Le gusta a usted a imitar a los grandes? Muchos equipos han tomado los nombres de los clubes clásicos que han dominado el fútbol mundial. Por ejemplo, el Liverpool de